0: poderes públicos y advierten de que cuanto más se tarde, más graves serán las consecuencias.
1: En Radio Nacional, Enrique Santiago, portavoz parlamentario de Izquierda Unida, insistía en que la situación es inaceptable y que Marruecos no es un socio fiable.
2: Era evidente que esto podía pasar y lo que nos sorprende es que no se haya prevenido, pues que se haya estado utilizando espuriamente a miles de personas, migrantes y refugiados, a los cuales se les han vulnerado los derechos humanos, se les haya utilizado para una operación de agresión de este calibre a Ceuta y a nuestro país, a España.
3: En todo este contexto, el gobierno ha restablecido desde esta medianoche y en principio hasta el 7 de septiembre los controles fronterizos a los viajeros procedentes de Italia. La decisión llega después de que el ejecutivo de Giorgia Meloni rechazara retirar las restricciones impuestas a las personas llegadas desde España tras la entrada masiva de inmigrantes en Ceuta.
1: Los controles que ahora España aplicará a los viajeros procedentes de Italia serán aleatorios e incluirán la comprobación de identidad, nacionalidad y, en el caso de ciudadanos de terceros países, visado o permiso de residencia. Moncloa justifica la medida como una respuesta proporcional y asegura que los argumentos italianos no se ajustan a la realidad, ya que los migrantes que entraron irregularmente en Ceuta no tienen libre acceso al espacio Schengen. Italia mantiene sus controles, al menos hasta el próximo 15 de agosto, alegando motivos de seguridad y presión migratoria.
3: Información deportiva, máxima emoción en el Tour de Francia femenino a falta de tan solo 2 días tras una séptima etapa que nos deja a cambio de líder. Diego Marcos, buenas noches.
4: Buenas noches, etapa reina con el ascenso al mítico Mont Ventoux y la polaca Kasia Niewiadoma regaló una absoluta exhibición. La nueva maillot amarillo dejó sin respuesta en la subida a Marlene Reuser y Demi Vollering. Paula Blasi entró quinta y asciende en la general hasta el séptimo puesto. La ciclista del UAE, en los micrófonos de Eurosport, sonríe tras días duros.
5: Me ha sacado un peso de encima muy grande, creo que estos primeros días he sufrido mucho por la posición y he perdido mucho la confianza en mí misma y bueno, creo que hoy no ha sido el mejor día, pero creo que hemos podido estar adelante, hemos luchado y al final hemos visto que en las grandes montañas siempre estamos allí.
4: En tenis, Dani Mérida ya está en los octavos de final del Masters 1000 de Canadá tras ganar en 3 sets al americano Alex Michelsen, y en MotoGP, Gran Premio de Gran Bretaña, el italiano Marco Bezzecchi fue el más rápido en la práctica en Silverstone, pulverizando el récord del circuito.
3: Es todo, más información en próximos boletines y nuestra web rtv.es.
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0: mantén tu rostro hacia el sol y nunca verás la sombra. Helen Keller.
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1: Seriéfilos, seriéfilas, arrancamos un nuevo episodio. Hoy le damos acción.
2: Yo no quiero venganza.
3: 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De los que se preocupan muchísimo y se ocupan poquísimo.
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1: ¿Qué pasa si te enteras que tu hija pertenece a un grupo neonazi? Como Salvador, un padre técnico de ambulancia que una noche de altercados ultra ve a su hija en pleno meollo. Hoy nos visita el director de esta nueva serie de Netflix, Daniel Calparsoro, y una de sus protagonistas, Leonard Watling, para examinar esta serie que os va a flipar. Luego he pedido cita con nuestra psicóloga de cabecera porque este tema crea heridas y hay que tratarlo. Ya nos está escuchando y tendremos otros ejemplos de series. Siguiendo el hilo, en nuestro oficio de serie, hoy conocemos al especialista o doble de acción. Y desengrasamos con Javi Ponzo, que nos lleva a otra de las series más esperadas. También hay acción, pero en las duchas. Heated Rivalry o Más que Rivales.
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1: Y ya tenemos sentados en el estudio de la Casa de la Radio a Leonard Watling y Daniel Calparsoro para hablar en profundidad de Salvador.
2: Mi hija Milena, cuando era pequeña, decía: mi padre se llama Salva y salva vidas. ¿Qué haces aquí con esta gente? Te lo dije, son peligrosos.
6: ¿Sí?
2: Sí.
6: Ah, qué miedo.
2: Hija, yo no te eduqué para esto.
6: ¿Tú? ¿No me educaste ni para esto? Ni para nada.
1: Hola, Leonor.
7: Hola, ¿qué tal?
1: Daniel.
8: Hola, ¿qué tal?
1: Gracias por estar en De Series. He de deciros que hacía tiempo que no veía un primer episodio tan potente. Daniel, ¿cómo y por qué nace Salvador?
8: Bueno, de hecho yo recibí esto hace como 2 años, el primer episodio que me lo envió Aitor Gabilondo y me dejó impresionado el guión. Solo había un guión en ese momento, pero vamos, hablé con él, me dijo hacia dónde iba a ir la serie y realmente me pareció, bueno, primero me quedé sin palabras al leerlo, casi, no sé, me emocionó muchísimo y vi que tenía un potencial enorme, era un reto muy, muy importante porque era un reto técnico, era un proyecto donde se mezclaba el entretenimiento, la acción, el espectáculo, pero a la vez que tenía, era un proyecto muy emocional donde los personajes son fundamentales y donde lleva a los personajes a contradicciones, a enfrentarse con sus miedos, a enfrentarse con lo que ellos y ellas podían pensar que son las cosas y los distintos puntos de vista, ¿no? Creo que es una serie que trata un tema muy actual, pero que lo trata de una manera donde no se juzga y donde haces un viaje como espectador, digamos, a las antípodas de lo que tú puedes pensar.
1: Cada vez estamos en una sociedad más violenta, polarizada, con más odio. Esto da miedo verlo.
8: Bueno, tampoco es una serie tan violenta, quiero decir. Es una serie que tiene acción, es una serie que toca palos, digamos, incómodos, diría yo, ¿no? Más que violentos. Y lo que genera es una sensación, sobre todo con el protagonista, que lo encarna Luis Tosar, que él tiene un pensamiento, una ideología completamente opuesta a al lugar donde su hija se ha metido, que es el lugar donde la ha cogido Leonard Watling. Y él, de alguna manera, se ve abandonado por todo el mundo y esta gente son los únicos que le acogen. Entonces es un viaje hacia cuestionarse lo que él mismo pensaba sobre las cosas y sobre la vida. Y de alguna manera esto, que puede sonar así como muy, muy tostón, está envuelto en una serie muy trepidante, donde lo más importante al final es la carga emocional de los personajes.
1: Leonor, tú formas parte de ese grupo ultra. ¿Cómo te enfrentaste a tu personaje?
7: Sin juzgarlo. A mí me pasó lo mismo que a Daniel. Yo leí el primer capítulo. Creo que la gente que lo vea le va a pasar también. El primer capítulo te coloca en un lugar muy bestia. Pero luego la serie, a mí me parece que es muy interesante, porque luego la serie se va hacia otro camino. Uh-huh. Pero tú ya has visto ese primer capítulo. Uh-huh. A mí me interesa mucho ver qué pasa cuando la hayan visto entera.
1: Claro.
7: Porque a nosotros como actores nos pasaba que se te olvida de dónde vienes. Igual que a las personas se nos olvida. O sea, tenemos una capacidad de disociación monumental. Y como actriz a mí me encantó el personaje, me pareció un reto, me pareció muy interesante.

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2: Esto no lo he extraído de la serie, es real. Se muestra el fútbol como lugar para insultar, para ser racista. Como lugar también donde radicales de ambos partidos se enfrentan ya no solo entre sí, sino con las fuerzas de seguridad. Es una pena, pero esto pasa. Esto también se refleja en la serie, Daniel.
3: Sí, bueno, digamos que de una forma tangencial, porque los protagonistas de la serie no entran en un campo de fútbol. Primero tienen prohibida la entrada y no ven partidos tampoco. O sea, lo que hacen es otra cosa. Lo que hacen son dracas, que es quedar en un sitio para pegarse entre ellos.
2: Aprovechando estos encuentros.
3: A veces aprovechando encuentros, a veces sin más. O sea, puede ser que no haya ningún encuentro. Esto pasó, por ejemplo, aquí con el Atlético de Madrid y el Depor, en Madrid-Río, y no había partido ni había nada. Sencillamente habían quedado para zurrarse. Uh-huh. Es una cosa bastante real. Pero insisto, la serie no va de eso. O sea, eso es una cosa que está ahí, tangencial, es una cosa que está al principio. La serie va de la búsqueda, ¿no?, de este padre, de tratar de entender cómo su hija ha acabado con esta gente. Sí. Y cómo él se mete en este grupo de alguna manera, establece una relación con los personajes de este grupo que está siendo investigado por la policía. Y es un poco cómo él se va enfrentando a sus contradicciones y cómo él llega incluso a cambiar de forma de pensar, ¿no?
2: Claro, pero tiene ese trasfondo también, que es lo que estamos examinando aquí. Leonor, tú antes de meterte en esta serie, ¿sabías de la existencia de estos grupos que radicalizan a los jóvenes?
4: No, realmente no. O sea, no. Yo creo que todos vemos las consecuencias y pues esa pelea que hubo en Madrid-Río, te enteras uh-huh. por los periódicos y cosas, pero no sabes de dónde viene, no sabes cómo funciona. Pero lo interesante yo creo es lo que dice Daniel, que es el paisaje que hay detrás de la historia. La historia es Luis Tosar. Y Luis Tosar creo que encarna un poco como al ciudadano normal de a pie que estamos inmersos en nuestra vida de pagar alquileres, de nuestras mierdas propias, de nuestros problemas, con todo esto alrededor.
2: Claro, y se encuentra con todo eso.
4: Sí, pero que cuando te vas acercando, eso decía Escotado, que me encanta, la realidad es infinitamente compleja, es infinitamente profunda. Cuanto más te acercas, más complicada es. Desde lejos es muy fácil, esto sí, esto no, pero te vas acercando, que es lo que le pasa a Luis, que se va acercando, y cuando te sientas con alguien a tomar un café no es tan fácil, hasta que te vuelves a alejar un poco, pero creo que nos está pasando a todos, ¿no?
2: Vamos a dar un pequeño respiro, porque en De Serie, en el programa, estamos buscando qué serie sabe más de series, y tenemos un particular concurso. Yo y vosotros vais a participar como los representantes de Salvador. ¿Os parece?
3: Muy bien.
2: ¿Estáis preparados? ¿Sí?
5: Pues sí.
2: En Vota Juan, ¿qué cargo político ambiciona constantemente el protagonista?
4: Ay, esperas, es Javier Cámara.
3: Sí.
4: ¿No es concejal de La Rioja?
2: ¿Presidente del gobierno?
4: No, presidente del gobierno, claro.
2: En los años nuevos, ¿en qué ciudad española se desarrolla la historia?
4: Ostras, estamos fatal, Daniel.
2: Madrid.
4: Vamos a suspender.
2: Madrid. ¿Qué actriz que participó recientemente en The Studio nos ha dejado este pasado fin de semana?
3: Ay, sí, pobrecilla. Claire, no, Mary.
2: Catherine O'Hara.
3: Catherine O'Hara, sí. Bueno, casi.
2: ¿Cómo se llama el protagonista de la serie de Pitt?
5: Sí, hombre, toda la vida.
2: No, guay. ¿Cómo se llama el país ficticio donde transcurre el cuento de la criada?
4: Gyllenhaal.
2: Bueno, te la dejo. Bueno, habéis tenido solo un acierto. Os semejáis como Yakarta, que vino Carla y Diego y acertaron uno. Bueno, Machos Alfa tuvo cero. Marbella, Natalia, Hugo y Dani tuvieron tres. Imanol y Elena en Innato tuvieron dos. Ciudad de Sombras tuvo tres. Secund de la Rosa tuvo tres. Os quedáis con un acierto.
4: Si me preguntas por si has escrito un crimen, te puedo decir lo que quieras.
3: Bueno, un acierto de Leonor, porque yo...
2: Sí, no, Daniel aquí no ha ayudado.
4: Que está trabajando todo el día, ya, no le da sí. tiempo a ver series.
2: No ves series. ¿Soy seriefilos o no?
3: No, sí, claro que veo series. Sí, ¿sí? Las he visto. Lo que pasa es que tengo mala

0: Ah, bueno, no puede ser eso.
1: Yo también.
0: Es una serie que profundiza, es intensa, Salvador, compleja, didáctica, donde nos hace reflexionar también sobre la educación. Hay una frase que me marcó: ¿cómo acabó esa chica ahí? Y le contestan: porque esa gente, el grupo neonazi, estaban ahí cuando sus padres dejaron de estarlo. ¿Esto es real? ¿Cuánto de real hay en esta ficción?
2: Bueno, a ver, eso es lo que le dice la policía a Salvador, que es Patricia Vico, a Luis Tosar, uh-huh. Y le dice esa frase que parece que es muy sencilla, pero es muy real, ¿no? Al final, cuando eres un chaval o una chavala joven, un adolescente, que todos sabemos que es un momento muy crítico, hay dos tipos, bueno, hay muchos tipos, ¿no? Pero en chavales y chavalas problemáticos hay generalmente dos situaciones muy claras, ¿no? O básicamente en tu casa no tienen ni idea de lo que haces porque no se interesan o porque no preguntan o porque miran para otro lado, aunque te den de comer y te paguen la ropa o incluso el colegio. O hay gente que directamente, bueno, pues te desprecia, ¿no? O sea, les parece fatal todo lo que haces, ¿no? En ambos casos, estos chavales están solos, están completamente solos. Y lo único importante para ellos son sus amigos o sus amigas. Todo lo demás desaparece. Si tienes la mala suerte de que tu mejor amigo o tu mejor amiga está metida en una historia de estas o está metido en una historia de estas, tú vas a entrar ahí de cabeza. Porque va a ser exactamente eso, ¿no? O sea, y vas a seguir adelante, y para ti va a ser lo más importante. Y generalmente, por eso decía yo antes que el fútbol es tangencial, no es tanto el fútbol, eso era antes. Esto que está pasando ahora es una cosa muy distinta. O sea, ahora mismo tienes grupos como Bastión Frontal y otros que no están relacionados con el fútbol para nada.
0: Ha habido mucha documentación, entiendo, por vuestra parte.
2: Ha habido muchísima documentación por nuestra parte. Para cuando yo llegué, Aitor y su gente en Alea ya tenían muchísima documentación. Luego hemos seguido informándonos más, yo por otros caminos más directos, por personas conocidas y tal. Y bueno, en realidad el fútbol ha sido una excusa, pero ha sido una excusa hace mucho tiempo. Esto es otra historia, y esto lo estamos viendo. Es que lo estamos viendo en Estados Unidos con el ICE, es que lo estamos viendo en España con con lo que está pasando con la ultraderecha, básicamente. Y es que es gente que es completamente descreída de todos los valores que nosotros podemos defender, porque ellos no ven que nada de eso esté funcionando. Ellos no ven que reciben nada de todo eso. O sea, si tu gran objetivo en la vida es dejarte los cuernos estudiando para sacar una carrera y luego cobrar 1.000 euros y ni siquiera poder pagarte una habitación, algo hemos hecho mal nosotros, ¿no? Y esta serie habla de eso. Sí. Es de lo que habla la serie.
0: Vamos a intentar no destripar nada, pero ¿cómo se utilizan las redes para polarizar, para mentir, para manipular? Y es otra de las bazas de los partidos extremistas.
1: Claro, de partidos, y ya es que ni siquiera son partidos tampoco, ¿no? O sea, los partidos también aprovechan eso y se lo llevan. Son intereses económicos donde cuanto más hagas descreer a la gente, eso decía Hannah Arendt, ¿no? O sea, la desinformación no es que tú creas algo, es que no te creas nada. Tú no tienes que convencer a uno convencido. Tú no tienes que convencer a alguien de extrema derecha de que los inmigrantes son peligrosos. Tienes que convencer a los que no saben, a los que dice Daniel, a los que no le encuentran sentido a lo que está pasando. A ese sí le puedes convencer. Y a ese le puedes convencer por los medios de comunicación y por donde también hay dinero, que son los influencers y los podcasts, que no tienen ningún, no necesitan ninguna validación, no necesitan fuentes, no necesitan ninguno de los parámetros que necesita un periódico. Simplemente pueden soltar lo que quieran.
0: ¿Qué queréis conseguir con esta serie?
2: Bueno, la idea es remover conciencias, básicamente, porque la gente se lo pase muy bien, porque creo que es muy entretenida, es muy emocionante y les va a llegar al corazón. Y para el que quiera ir un poco más allá, hay un planteamiento que es equidistante, además, porque no es una serie que se pone a favor o en contra de uno de los dos bandos o de una de las dos visiones. Es una serie que trata de de explicar de alguna manera cómo hemos llegado a esta situación. Y eso, aunque suene como muy ambicioso, se hace de una manera emocional y a través de un drama personal, no de una manera didáctica. Y entonces creo que está conseguido. Y, hombre, por supuesto, lo que pretendemos es que la vea el mayor número posible de gente.
0: ¿Quién no la tiene que ver?
1: Nadie. La tiene que ver todo el mundo.
0: Y vamos a terminar preguntando, todos los que pasan
1: por
0: aquí...
1: Esa pregunta tenía respuesta en tu cabeza. ¿Quién dirías tú que no la tiene que ver?
0: No, en vez de preguntarte para quién es, te pregunto lo contrario. ¿Quién no la tiene que ver?
1: No,
0: ¿Quién la puede crear?
1: Yo creo que además es no es nada paternalista. O sea, no te señala quién es el malo y quién es el bueno. Y eso es lo jodido. Eso es lo jodido como actor también y como espectador. Que tú estás viendo una cosa que dices... Esto está mal, pero es que me cae tan bien ella. Y de ahí, ¿cómo sales?
0: Vamos a terminar con una recomendación. ¿Qué serie estáis viendo o qué serie nos queréis recomendar a los oyentes de The Serie? Daniel, Leonor.
2: Yo os recomiendo Salvador.
0: Vale, sí, esa la vamos a recomendar. Pero alguna otra serie, o de tu pasado, o alguna serie que quieras recomendar, Leonor.
1: Yo estoy viendo Yakarta, pues soy muy fan de Javier Cámara y de Diego.
0: Recomendamos Yakarta, por tu parte.
1: Y Brooklyn Nine-Nine, que es...
0: Brooklyn Nine-Nine.
1: Es una comedia que me encanta.
0: ¿Daniel?
2: Salvador.
0: Salvador. Nos quedamos solo con Salvador.

0: Un soplo de paz ante toda esta ira acumulada. Ojalá estos discursos solo los viéramos en la ficción. Gracias por mostrarnos esta realidad. Gracias, Daniel Calparsoro, director de Salvador, Leonard Watlin, por venir a la serie. Ya está disponible en Netflix los 8 episodios. Gracias.
1: Gracias a ti.
2: Gracias a ti y a vosotros.

0: Y después de esta entrevista, pido cita con nuestra psicóloga de cabecera.
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0: Hola Lorena, ¿qué tal?
2: Muy buenas, ¿cómo estás?
0: Muy bien, has estado escuchando
2: sí.
0: la entrevista.
2: Sí, uff, qué pinta, ¿eh?
0: Sí, ¿tú la serie todavía no la has
2: no,
0: podido ver?
2: Todavía no, no la he podido ver. Pero bueno, el tema es heavy.
0: Es heavy y necesitamos tu ayuda para todos los que nos están escuchando. Cuando unos padres inculcan unos valores a sus hijos y luego los hijos los contradicen.
2: Bueno, es, bueno, agüitas turbias, ¿no? Lo ha dicho también Daniel en la entrevista, en la adolescencia y en la juventud temprana, es verdad que hay momentos muy muy delicados. La identidad se construye a veces también por oposición a lo que te han enseñado. Y a veces un padre pues efectivamente se encuentra con que su hijo le contradice expresamente, ¿no? Está buscando su identidad. Pero no siempre es una responsabilidad total de los padres. O sea, quiero decir que culpabilizar a los padres, no. A veces sí, por supuesto, ¿no? Pero digamos que no tienen la culpa. La palabra culpa no me gusta mucho, pero bueno, completa, ¿no? De en lo que se convierte su hijo, ¿no? Porque los padres no tenemos manuales de instrucciones, ya sabes, para
0: ojalá,
2: hacerlo bien.
0: Quizá.
2: Ojalá, ¿no? Hay que inculcar valores, es súper importante, por supuesto, y hay que intentar acompañar esos valores, ¿vale? Y hay que acompañarlos con atención, presencia. Porque habéis dicho en la entrevista, tú has comentado, creo, que en algún momento de la serie dice, no estabas, le dice al padre,
0: justo,
2: ¿no?
0: Sí,
2: o,
0: sí.
2: La
0: no
2: chica.
0: Estaban ahí los padres, entonces estaba el grupo
2: sí,
0: neonazi, entonces
2: exacto, dice,
0: se va con ellos.
2: Eso es. Ella encuentra ahí una laguna, un hueco, y entonces, bueno, pues se cuela lo gordo, ¿no? Entonces hay que estar con presencia, con un vínculo firme, mucha escucha. Hay que estar muy presentes, y sobre todo en estos momentos de la adolescencia que son delicados. Incluso, a veces, haciendo todo eso, un hijo puede salirse por la tangente. Eso también es mala suerte, es mala suerte.
0: Pero puede pasar.
2: Sí, sí,
0: y
2: sí.
0: Y eso es, por ejemplo, lo que pasa en esta serie.
2: Claro, porque te puedes sentir en un momento determinado confuso o inseguro o insegura o poco relevante. ¿Y qué pasa con estos grupos? Son grupos ideológicos muy fuertes que van a funcionar en un momento determinado como una muleta psicológica, ¿sabes? Y si de repente en tu grupo de mejores amigos tienes a alguien muy radical, pues es que es muy difícil, ¿no? Entonces hay valores que nosotros a veces inculcamos a nuestros hijos, pero que pueden ser, como te diría yo, muy abstractos, ¿sabes? O sea, pues bondad, escucha, empatía. ¿Cómo aterrizas eso? Tú le cuentas eso a tu hijo o a tu hija, pero ¿cómo lo aterrizas? De repente esos discursos más radicales que vienen de fuera, pues suelen ofrecer una identidad clara, sensación de control, respuestas simples a problemas complejos, ¿no? Estás pasando un momento, yo qué sé, pues con la cabeza como un bombo y con problemas que tú crees que son complejos y te dan respuestas muy concretitas y tú te agarras a eso, ¿no? Pertenencia inmediata, de repente perteneces a ese grupo y estás ahí a tope, ¿no? Eso enseguida va a enganchar, siempre.
0: Y una vez que pasa esto, ¿se podría reconducir de alguna manera o eso no es posible?
2: Sí, sí. A ver, yo creo que sí. Si tú tienes una buena conexión con tu hijo, con tu hija, vas a ver que está pasando algo en esa persona, ¿vale? Entonces, se puede intentar reconducir, pero yo siempre recomendaría ayuda externa porque a veces estar dentro, desde una posición interna, puede ser más difícil. Entonces, la persona que te va a ayudar desde fuera va a ser más fácil abordarlo, ¿no? Para comprender lo que está pasando. Y luego, porque a veces nosotros los padres, que nos saldría lo natural, pegarle unos gritos a nuestro hijo y decir, ¿pero qué estás haciendo? Yo no te he inculcado eso. No, es lo normal, porque al final dices, Dios mío.
0: Lo que te sale del cuerpo, claro.
2: ¿De dónde ha salido esa idea? Si yo jamás te he dicho algo así, ¿vale? Entonces, la ayuda externa puede ayudar a nuestro hijo. Y luego, cuidado, porque a veces cuando tú te pones así como un basilisco, vas a encontrar más oposición en tu hijo, ¿vale? Y entonces hay que intentar escuchar, aunque duela lo que te diga y que digas, Dios mío, ¿en qué se ha convertido mi hijo o mi hija? No humillar, que solemos también hacerlo muchas veces,
0: sí.
2: No ridiculizar, mantener, por supuesto, los límites claros, pero sin desprecio. Y esto, poco a poco, puede ir generando esas condiciones, ese clima, para que se produzca el cambio. Pero hay que pensar que el cambio se va a producir en la persona si la persona se siente segura, no forzada, ¿vale? No se cambia solo con argumentos.
0: ¿Cómo se te ocurre?
2: Súper. Hay una frase, ¿cómo es? Tus hijos seguirán tu ejemplo, no tu consejo, que eso también muchas veces es importante, ¿eh?
0: Sí, buena frase.
2: porque bueno, pues a veces les decimos cómo se tienen que comportar, pero nosotros no lo hacemos con nuestros actos, ¿no? Y hablando de series, por cierto, que...
0: Estamos en un programa de series. Me parece muy interesante esta reflexión que nos has hecho. Creo que era necesaria hoy.
2: Sí, sí. A ver, las series ya sabes que son un laboratorio psicológico maravilloso. ¿Te acuerdas de la serie esta de Succession?
0: Por supuesto
2: Por favor.
0: Una serie que ha tenido una relevancia tremenda en los últimos años.
2: Ah, bueno, pues ese padre... que es un padre, ya lo tenemos todos muy presente, que educa desde valores clarísimos, que son poder, dureza, cero debilidad. Y nosotros podríamos decir, ah, bueno, pues mira, pues serán hijos fuertes, ¿no? Serán hijos con ideas claras. Pues en este caso, ¿cuál es el resultado? Hijos que se odian, que compiten entre ellos, que se radicalizan en versiones muy caricaturescas de su propio padre, ¿no? Ese padre inculca valores, pero ¿qué no inculca? Son valores sin vínculo. ¿Vale? El padre piensa, joder, les he dado todo, esto que piensa mucho la gente millonaria, yo te he dado todo, sí, pero no les ha dado seguridad emocional.
0: Ya están todos hechos una mierda.
2: Es que la seguridad emocional es muy importante, ¿no? Y ese padre, bueno, les ha dado pues lo que les ha dado. Y luego también hay una, hemos hablado mucho, algunas veces en el programa de Breaking Bad.
0: Por supuesto.
2: Y ahí tenemos también, porque a veces los hijos no heredan valores, heredan climas emocionales. Imaginaros y recordad Breaking Bad, Walter White está todo el rato diciendo en la serie, hasta el último capítulo, que ya cambia un poco la cosa, dice que lo hace por la familia, dice que es un buen padre, él dice que tiene principios. Y es verdad que ese personaje lo vemos como un buen padre que ama a su familia, es un buen hombre, por supuesto, hasta que se le va la olla, pero es un ejemplo de un padre que inculca valores, pero ahí hay una incongruencia ética que te mueres, porque es distinto lo que digo que lo que hago, lo que os decía antes, ¿no? Yo puedo decir misa, pero si mi ejemplo no ayuda...
0: Y en estos casos es justo al revés, ¿no? Que los padres destrozan la vida de los hijos.
2: Exacto. En el caso de Breaking Bad vamos a ver incongruencia entre lo que muestra y lo enseñado. ¿Y el resultado qué es? Pues el hijo completamente confundido, avergonzado, moralmente desorientado, ¿no? Y en Los Soprano también pasa algo así, no sé si recordáis la serie.
0: Sí, porque
2: el padre... ama a sus hijos por encima de todas las cosas, quiere protegerlos, pero ellos, ¿qué les pasa? Pues desarrollan confusión moral muy tremenda, porque tienen por un lado la cosa de sé buena persona, pero por otro, los problemas se resuelven con violencia, ¿no? En la terapia Tony Soprano le dice a la psicóloga, ¿en qué la he cagado? ¿Sabes? Es un padre que sí, es verdad que hace preguntas, pero no le molan nada las respuestas, y entonces lo que hace es culpar a los demás o atacar, que es lo que solemos hacer.
3: ¿Qué coño viene la obsesión con la mierda universitaria? Lo dijiste el otro día. Y cuando era crío les dijiste lo mismo a mis primas. Fue muy hiriente.
4: Tony, tranquilo, no tiene tanta importancia.
3: Te menosprecia. Y eso es algo que estoy enseñando a mis hijos, que no se les ocurra hacerlo. No quiero volver a oírlo. Y se acabó.
0: Lorena, claro, qué difícil.
2: Les enseña a los hijos, no menosprecéis, pero matada. ¿Sabes? Los problemas se resuelven con violencia. Pues claro, ahí creamos una ambivalencia gigante, ¿no? Entonces, que es muy difícil, es muy difícil. Y además, también tenemos que tener en cuenta que lo que se inculca a un hijo... no todo es mala crianza, ¿vale? También hay temperamento del propio hijo o hija, la neurobiología, el azar. A veces pues nos tocan cosas que no deseamos y ya está, ¿qué se le va a hacer? Contexto social, por supuesto. Y esos momentos críticos de los que hablábamos antes, de ese hijo que están fuera del control parental. No te estás dando cuenta de que no estamos o no hemos estado en ese momento. Y bueno, pues hay que asumirlo, así es la vida. Si te parece, con esta tristeza infinita nos despedimos también con una canción perteneciente a la banda sonora.
0: Está sonando,
2: de Los Soprano.
0: Que bueno, mola. Oye, me voy a quedar con esta frase. Tus hijos seguirán tu ejemplo, no tu consejo.
2: Eso es, eso es. Esto hay que tenerlo en la cabeza todo el rato. No se puede decir, ¿sabes? Adiós rogando y con el mazo dando. No, o sea, si yo quiero que se comporte con valores buenos, pues encárnalos en ti mismo, ¿no? En ti misma. Qué difícil.
0: Qué sabia, Lorena. Qué sabia.
2: Y qué madre tan rara, porque ojalá lo haga bien.
0: Gracias.
2: Un besito.
0: Hasta la próxima.
2: Chao.
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5: Javi, ¿qué tal? ¿Cómo estás?
6: Muy bien, ¿cómo andas?
5: Bien, ¿la semanita bien?
6: La semanita bien y un poquito hot, te digo, porque vamos a hablar de algo que está poniendo caliente a todo el mundo.
5: Vamos a empezar con eso, con esa serie que lleva semanas calentando las redes sociales.
7: Canada Russia final showcasing the two most talked about prospects in the world. Canada's Shane Hollander.
8: Shane Hollander, I wanted to introduce myself.
9: Okay.
7: And Russia's Ilya Rosenov.
5: Estamos escuchando el tráiler en inglés. ¿Por qué está calentando tanto las redes sociales?
6: Ahí escuchábamos que decía soy Shane Hollander, Ilya Rosenov. Bueno, estos dos personajes que forman parte de, más que rivales, la serie que ya está disponible para que puedan disfrutarla y ponerse muy hot, porque son 6 episodios muy hot, en Movistar Plus. Así que le pueden dar play, pueden disfrutarla. Yo se las recomiendo, realmente la vi hace bastante porque, bueno, saben que tengo relación con plataformas y demás.
5: Cuenta la historia, porque esto en Estados Unidos lleva ya tiempo estrenada.
6: Exactamente. Esta serie se estrenó en noviembre en Estados Unidos, en realidad en Canadá, 28 de noviembre de 2025 en Crave. Crave es una plataforma de Canadá que tiene visualización en HBO Canadá. Entonces, obviamente, ¿viste cómo pasa con muchas series? Salen en una plataforma y después tienen como más masividad. ¿Qué pasó? Cuando estrenó, se empezó a ver, empezó a generar como una cosa en redes sociales, los recortes de los episodios con los chicos.
5: Hay que decir que ellos están... son muy potentes, ¿no?
6: Exactamente, son muy potentes, son muy guapos. El elenco, la verdad que son todos muy guapos. Y se empezó a hacer como mucho ruido. Y te digo que a mí me sorprende lo que pasó con esta serie, porque yo vi más recepción así hot del lado de las mujeres, no tanto del lado de los varones. De hecho, ellos estuvieron hace muy poquito en el programa de Jimmy Fallon y demás, uh-huh. Y lo que pasa afuera es público femenino queriendo tocarlos, queriendo besarlos. Y es espectacular, porque estamos hablando de una serie LGBTQ+, y tiene mucho público femenino, y me parece espectacular. Obviamente que también los chicos gays y demás son muy fanáticos y seguidores de la serie.
5: ¿Dónde está el morbo? Cuéntanos, ¿por qué hay que verla?
6: El morbo es que es un romance deportivo, todo sucede entre dos rivales justamente de hockey. Y la verdad que uno como espectador los ve y ellos son de equipos contrarios, son rivales, no se quieren, pero hay algo que les llama la atención y que empieza...
5: En las duchas.
6: Sí, en las duchas, en todos lados, te digo, cuando empiezan a acercarse. Esto es un amor, un romance que transcurre en el lapso de 8 años. O sea, la serie transcurre en 8 años, va sirviendo, que va pasando por temporadas y van sucediendo cosas muy interesantes hasta que, no estoy spoileando
5: No destripes.
6: No, está en el avance, hasta que obviamente sucede un romance totalmente en secreto. Y eso es el morbo también que le genera a uno como espectador.
5: Aparte de la carne, hay una trama interesante entonces.
6: Sí, sí. A ver, todo el tiempo estamos dando vueltas entre el mundo del hockey, obviamente, pero en las situaciones de habitación, de encuentros, de sexo, porque pasa mucho. Y creo que también lo que tiene de interesante la serie es que van a fondo con las escenas súper cuidadas, súper cuidadas, pero donde se ve mucha carne, se ve mucho cuerpo, se ve mucho colita y demás.
5: Entonces, ¿dónde lo podemos ver? Cuenta.
6: Mira, se puede ver en Movistar Plus, véanla, la verdad que es súper interesante. Te cuento que está basada en una serie de novelas, Game Changers, que ya está confirmada la segunda temporada. Ajá. Y dicen que sería la tercera temporada. Uf. Mis episodios favoritos, episodio 3, episodio 5, el final del episodio 5 es maravilloso, me levanté y aplaudí. Y el final y todo el episodio 6, la verdad que es algo que uno como espectador espera después de ver 5 episodios, donde decís, bueno, vamos, que relajen un poco. Así que se las recomiendo, vale la pena.
5: La promo que está haciendo Movistar es muy graciosa, la verdad, en redes.
6: Muy sí, graciosa. Sí, sí. ¿Sabes qué? Te cuento una cosita muy chiquita, que el fenómeno global sí fue de esta serie espectacular, pero ¿sabes que en Rusia es muy complicado el tema gay, sí, y demás? Y es el contenido más visto de forma pirata en Rusia. Tremendo, no se estrenó en ningún lado, no se va a estrenar, yo creo.
5: Solo pueden ver los trocitos que salen en redes.
6: Sí, pero parece ser que los chicos y las chicas lograron conseguir los episodios y es una serie muy potente, pirateada en Rusia.
5: Bueno, nosotros no, Movistar Plus, y ahora salimos de la ducha Y nos traes una joyita con La Madre de los Dragones.
6: Sí, totalmente.
5: A ver, cuenta.
6: Estamos hablando de La Madre de los Dragones, Emilia Clarke, que tiene serie nueva y me sorprendió y me quedé ¡wow! Estamos hablando de Ponies. Está disponible en Sky Showtime y está ambientada en Moscú de 1977. Ponies, ¿qué quiere decir? Es un acrónimo de Personas Sin Interés. La serie sucede dentro del mundo de la inteligencia de la Guerra Fría de Moscú, donde dos mujeres aparentemente invisibles empiezan a investigar y a trabajar con servicios de inteligencia. Bea Grant es Emilia Clarke y Twilda Haspeck está interpretado por Hayley Lou Richardson, que seguro la conocen porque la vieron en The White Lotus, ¿te acuerdas? En la primera temporada, la chica de rulitos linda. Segunda temporada.
5: Vale, sí,
6: en
5: sí,
6: la
5: sí,
6: segunda
5: sí,
6: temporada
5: sí.
6: Que uh-huh. Tiene un romance
5: sí,
6: ahí
5: sí,
6: con
5: sí,
6: Juana.
5: Sí, sí.
6: Ella es fantástica, fantástica en esta serie. Y la verdad que es una. Son dos chicas que empiezan a trabajar como secretarias en la embajada estadounidense en la Unión Soviética y empiezan a investigar qué pasó con sus maridos, que no, esto no es nada, está en el avance, mueren y ellas deciden decirle a la CIA, convencen a la CIA de que pueden ser investigadoras porque nadie va a sospechar de ellas. Y justamente por eso se llama Ponies, como te decía, Personas Sin Interés. Me pareció interesante, la música está buenísima, ellas dos son geniales, la química que tienen. Y ojo, es una serie, sí, que tiene suspenso, pero que tiene muchos momentos de humor, porque ellas, la química que tienen es fantástica y juega mucho todo el tiempo con el humor. Me sorprendió, no pensé que me iba a gustar tanto. Como termina, yo creo que va a tener una segunda temporada porque termina muy alto, muy alto. Así que espero que confirmen segunda temporada. La sorpresa, te digo, una de las sorpresas de enero, porque ya nos queda mucho para el año, pero en enero me sorprendió esta serie.
5: Bueno, y ahora vamos a terminar con una docuserie para fans de esa boy band británica de los años 90. A ver si sabéis cuál es.
6: Qué temazo aparte, ¿no? Back for Good. Estamos hablando de Take That y como decías vos, es una docuserie, está disponible en Netflix, tiene 3 episodios, las fanáticas están como locas.
5: ¿Y los fanáticos?
6: Y los fanáticos, obviamente. Siempre me hablan las fanáticas de Take That. Ah. Si es que no encontré tanto fanático, pero Take That, la verdad se las recomiendo, la vi. Es una serie documental con material de archivo nunca visto, 35 años de historia tienen estos chicos, 45 millones de discos vendidos, 12 números 1, y obviamente que es una serie documental contada en primera persona por sus protagonistas. A ver, obvio, te cuentan la historia desde el primer casting, desde el inicio, hasta todo lo que pasó con la ida de Robbie Williams en el 90 y tanto, en el 96, las situaciones que pasaron, obviamente que los chicos sufrieron también situaciones de salud mental. Gary Barlow cuenta,
5: claro,
6: que
5: sí, se hicieron súper populares a nivel internacional, viajaron por todos lados.
6: Por todos lados, hicieron todo el mundo. La verdad que me pareció interesante, más allá de que uno conoce la historia también, porque de hecho en su película Robbie Williams también cuenta la historia de la banda, pero acá hay mucho contenido.
5: ¿Y salen todos?
6: Salen todos, exactamente. Está más centrada en ellos, en los últimos tres. Viste que los últimos tres, uh-huh. Mark Owen, Gary y demás estuvieron, de hecho están en gira. Pero la verdad que hay audios y videos de todos. Es un documental largo, de 3 episodios, con toda la banda.
5: Si no te gusta Take That, no es para ti, ¿no?
6: Aunque no te guste Take That, yo creo que entender el fenómeno Take That es interesante. Por eso, más allá de que te guste o no, a mí me gustan los hits de Take That. No es, ajá, que la banda me gusta toda, me pongo a escuchar un álbum completo. Me gustan los hits. Y la verdad que me sumó, me gustó.
5: Y se habla de la salud mental, de cómo les afectó.
6: Sí, se habla de eso. Y eso me parece que es interesante porque uno piensa, la pasan espectacular, chicas, chicos por todos lados, pueden hacer lo que quieran. Pero la verdad que sí la han pasado bastante mal y que se sinceren también contarlo. Hace que hoy también, ¿no?, estamos en un mundo donde contar estas cosas también suma y le suma a ellos como artistas mostrarse reales y auténticos, y esto tiene este documental. Si no hubiera estado eso, me hubiera generado como una chispita ahí como media rara, porque, ajá, Robbie Williams ha contado que la ha pasado mal y todo eso está, y me parece que está bueno.
5: Bueno, pues vamos a terminar con esta canción, ¿no? Con Back for Good.
6: Temazo.
5: ¿Temazo?
6: Sí.
5: Qué buen viaje, que te vas a Los,
6: gracias,
5: Ángeles.
6: Ya me estoy yendo, sí.
5: Yo a Irlanda, ya me voy.
6: Semana que viene te traigo toda la data.
5: Eso espero.

0: Las actrices y actores son esenciales en una serie, por supuesto, pero ¿qué pasa cuando el riesgo es el protagonista de la escena? Ese actor o actriz no suele ponerse en peligro. Ahí, el protagonista es nuestro oficio de hoy.
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0: Hablamos del especialista de acción o doble de acción o de riesgo y nos acompaña Lorenzo Casares, que lleva más de 12 años de profesión en su cuerpo. Hola Lorenzo, ¿qué tal?
2: Hola, ¿qué tal?
0: Bueno, cuéntanos, ¿en qué consiste tu oficio?
2: Bueno, nuestro oficio realmente consiste en llevar a cabo las escenas de acción, de riesgo, que tengan una cierta complejidad para los actores. También desarrollamos papeles, incluso nosotros, por ejemplo, personajes que pelean con actores o personas que están en una batalla peleando mientras el actor está peleando con alguien por detrás.
0: ¿Y hay que estar, entiendo, preparado físicamente de alguna manera para desempeñar tu oficio?
2: Sí, claro, hombre, por lo menos hay que estar en cierta forma física y aparte de ello, según a lo que te dé, como la especialidad que tengas, entrenas más unas cosas u otras. Hay gente que entrena más parkour, por ejemplo, o artes marciales, o coches, entonces depende un poco de la especialidad a la que te quieras dirigir.
0: Como esto es radio y la gente no te ve, voy a decir que mides más de 1,90, yo creo.
2: Sí, 1,93.
0: 1,93, complexión fuerte, me has dado la mano, agarras con fuerza la mano. ¿Cuánto pesas?
2: Estoy ahora mismo en 94 kilos, estaré por ahí.
0: ¿Qué habilidades tienes para desempeñar este oficio?
2: Yo empecé con el tema de los caballos, pero llevaba desde, yo creo que tengo 3-4 años a caballo. Entonces me fue bastante sencillo adaptarme para trabajar con esa habilidad y a partir de ahí fui entrenando artes marciales como el Brazilian Jiu-Jitsu, algo de boxeo, un poco de Krav Maga. También he tenido entrenamientos tácticos para saber cómo manejar armas. Últimamente estoy entrenando bastante con los coches y todos los artes marciales más o menos que tengo tiempo de ir practicando.
0: Has trabajado en series como Juego de Tronos, Howard, Marbella. En Marbella recuerdo esa escena en la cual hay un helicóptero, una persecución con dos lanchas.
2: Eran dos lanchas de aduanas, un helicóptero y una narcolancha. Yo fui el que más o menos diseñó toda esa secuencia con Daniel Latorre, con el director, ¿sí? Y con Joshua Itzaustegui, el director de fotografía.
0: ¿Te refieres a esa coreografía? Porque está todo coreografiado.
2: Correcto. Es como un baile, ¿no? Esa coreografía, tuvimos reuniones para decidir qué iba a pasar y cómo queríamos contarlo. Y a partir de ahí fuimos desarrollando todo de la mano de aduanas, que ellos eran los pilotos de las dos embarcaciones suyas y del helicóptero. Y la narcolancha sí era la que estaba bajo mi mando. Era una persona que yo puse ahí de mi total confianza.
0: ¿Qué escena ha sido esa que no se te va a la cabeza? ¿Por el riesgo, por la dificultad?
2: ¿Que haya realizado yo?
0: Sí.
2: Yo recuerdo una secuencia, una serie que se llama Dime quién soy, de Movistar Plus también, hace ya 4 o 5 años. Y estábamos dos personas dentro de un camión antiguo, porque estaba ambientado en la época nazi, y éramos dos soldados que estábamos dentro del camión. Ese camión explota con nosotros dentro y nosotros prendidos en llamas, haciendo un bonzo se llama,
0: ¿sí?
2: Caímos al suelo y teníamos nuestro acting de estar quemándonos hasta que llegaban y nos disparaban. Entonces, el estar ahí dentro del camión con un espacio bastante reducido y ver todo lo que es el dispositivo de las explosiones apuntándote hacia ti impresiona un poco.
0: ¿Y siempre termina bien? Entiendo que tu profesión tiene muchos riesgos.
2: Sí, hombre, el objetivo es que siempre termine bien. Siempre hay riesgos, siempre hay
0: algún ¿has sufrido
2: factor.
0: Tú algo?
2: Yo trabajando nunca. He sufrido alguna lesión, pero siempre entrenando. Al final, entrenando es cuando te empujas más para llegar a los límites y sobrepasar esos límites.
0: ¿Hacéis muchos ensayos?
2: Cuando se puede, sí. Cuando se puede, intentamos ensayar todas las secuencias para que sean lo más seguras posibles.
0: ¿Y qué relación tenéis con los actores que dobláis?
2: Cuando tú doblas a un actor, te sueles encargar de él. O sea, no encargar como un cuidador, sino como una persona que le ayuda a realizar su interpretación cuando hay acción de la mejor forma. Intentar adaptar las cosas a él, estar pendiente por si comete algún fallo para poder hablarlo con él y corregirlo, o si ha habido algo extraño que le haya visto, poder corregirlo y hablarlo con el coordinador para que todo esté en orden.
0: ¿Cuáles dirías tú que son las tres premisas para disfrutar de tu oficio? Entiendo que no puedes tener ni vértigo o que no sufras de más.
2: Yo, la básica para mí es el control del miedo. Porque al final el miedo siempre está, pero yo siempre lo digo, el miedo es bueno, porque el miedo te mantiene alerta. La cosa es saber lidiar con ese miedo para que no te bloquee, sino que te mantenga más alerta todavía. La segunda sería la tranquilidad. Buscar la tranquilidad en esos momentos que estás a punto de realizar una, pues como he explicado ahora lo del camión ese que explotó, el poder estar tranquilo en ese momento antes y no perder el foco de lo que tienes que hacer. Porque si no, es cuando vienen los accidentes y pueden venir los problemas.
0: ¿Hay paridad de sexos en tu oficio?
2: Sí, bastante. Así, a vista general desde fuera parece que no, muchas veces, pero porque se rueda casi todo cosas de época y pues, en las guerras y tal, había menos mujeres, obviamente. Conozco muchas mujeres y son espectaculares en este trabajo, la verdad.
0: Tú vienes por tu padre, ¿no? Tu padre es un grande de este. Cuéntanos.
2: Sí, a día de hoy sigue trabajando. Sigue, ya no como especialista, sino como coordinador y director de acción. Pero la verdad que es un orgullo poder seguir sus pasos.
0: Que ha trabajado en grandes superproducciones americanas.
2: Sí. Él ha sido doble de Indiana Jones, ha sido doble de James Bond cuando era Pierce Brosnan el que hacía James Bond. Ha estado en Titanic, en Troya, en Misión Imposible.
0: Wow.
2: La verdad que son grandes títulos.
0: ¿Y tú alguna locura que tengas en tu cabeza que todavía no hayas hecho y te gustaría hacer?
2: Sí, hombre, siempre tienes. Si te gusta esto, siempre tienes alguna locura que.
0: ¿Cuál sería a día de hoy esa locura que dices? Me atrevería a esto. Ojalá me propongan este proyecto.
2: A mí, por ejemplo, me gustaría hacer. El fuego, o sea, a mí me gusta bastante hacer fuegos, lo que es quemarte a lo bonzo, y me gustaría incluirlo con otro tipo de secuencias. Hace poco un compañero en El Hormiguero, creo que fue, hizo un atropello mientras estaba prendido en llamas, que eso es algo que siempre he tenido en mente y me gustaría hacer, y si no, también hacer una caída de altura en llamas.
0: Bueno, Lorenzo, todas las personas que pasan por aquí nos gusta que nos recomienden qué serie están viendo o qué serie nos queréis recomendar. ¿Cuál sería la tuya?
2: Yo ahora mismo, hombre, tengo que recomendar Marbella, la segunda temporada, por favor.
0: Por supuesto. Hemos hablado ya aquí con Hugo Silva y Natalia de Molina y su director, por supuesto.
2: Qué bueno.
0: Y la recomendamos, la 1 y la 2.
2: Sí. Y yo ahora, por ejemplo, estoy viendo Landman,
0: ¿sí?
2: Que me parece una muy buena serie. Esa serie viene del universo del showrunner que ha hecho Yellowstone y todo eso,
0: sí.
2: Taylor Sheridan, si no me acuerdo mal, y la verdad que todo lo que hace me gusta bastante.
0: ¿Qué tipo de series te gustan? ¿Te gustan más de acción o también eres de otro tipo de series?
2: Me suele gustar la acción, obviamente, porque siempre puedes sacar cosas para seguir progresando en tu carrera profesional, aparte de que me entretengan, pero de vez en cuando una comedia también está bien.
0: También disfrutas, ¿no? Del humor.
2: Por supuesto.
0: ¿A dónde te lleva esta canción?
2: Esta canción me recuerda mucho a un poco los antiguos tiempos de esta profesión. Viene un poco de la mano de mi padre y de todo ese mundo que era antes esta profesión, que al final él muchas veces lo explica como si fueran estrellas de rock y hayan ido girando alrededor del mundo, pasándoselo bien, haciendo locuras y disfrutando sobre todo.
0: Gracias, Lorenzo Casares, por contarnos lo que es un especialista de acción, que llevas altas dosis de adrenalina y que sin vosotros, esas escenas donde el espectador se lleva las manos a la boca o se le ponen los pelos de punta o disfruta, sin vosotros, que sois los que corréis el peligro, no sería posible. Sin lugar a dudas, un oficio de serie. Gracias.
2: Muchas gracias.

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1: Adaptation. Hablamos de un término cada vez más común en el mundo de las series. Adaptation o adaptación. Se utiliza para designar aquellas series que nacen a partir de una obra literaria. Hablamos de novelas, sagas o relatos. Los creadores trasladan todo ese material al lenguaje audiovisual. No se trata solo de copiar el libro, sino de reinterpretarlo, adaptándolo al ritmo, la duración y las necesidades de una serie. En algunos casos, los propios escritores participan en la creación del guión o exigen dar el visto bueno antes de rodar, algo que se suele pactar a la hora de vender los derechos. Hay ejemplos muy conocidos como Juego de Tronos, basada en las novelas de George R.R. Martin.
2: My name is Alfred. I had another name, but it's forbidden now. So many things are forbidden now.
1: El cuento de la criada, adaptación del libro de Margaret Atwood, también la exitosa Normal People de Sally Rooney o la reciente Heated Rivalry, basada en la novela de Rachel Reid.
3: Al final he decidido que voy a participar en un encuentro en la cárcel con un preso de ETA.
4: ¿Qué esperas, que te pida perdón? A lo mejor sí iría a mirarle a los ojos al que mató a la ETA.
1: En España también tenemos grandes adaptaciones literarias como Patria, basada en la novela de Fernando Aramburu, La Catedral del Mar, adaptación del libro de Ildefonso Falcones, o El Tiempo entre Costuras, a partir de la novela de María Dueñas. Netflix se está especializando en la adaptación de novelas como El Cuco de Cristal o La Chica de Nieve de Javier Castillo.
5: ¿Por qué constantemente nos piden definirnos sentimentalmente? No sé, lo que yo tengo con Víctor es... complicado.
1: Con más de 5 millones de ejemplares vendidos de su saga en los zapatos de Valeria, la escritora Elizabeth Benavent se ha convertido en una mina para la plataforma. Valeria nos ha acompañado durante 4 temporadas, pero también han adaptado a miniserie otros de sus libros como Un Cuento Perfecto o Fuimos Canciones, y ya están rodando la adaptación de Toda la Verdad de Mis Mentiras. En resumen, una adaptación es el puente entre la literatura y el audiovisual. Las adaptaciones son ya una de las principales fuentes de historias para crear series.

Ya sea en realidad u adaptaciones, basta de acción por hoy, que ha sido intenso gracias al servicio de documentación de Radio Nacional, a Imanol Durán, que se adapta siempre también, y al servicio de producción de Radio 1 y Raquel Villascusa. En la técnica, Alberto Hernández y Puerto Martín. Y terminamos con las recomendaciones que nos han dejado nuestros invitados de hoy. Nuestro oficio, Lorenzo, además de recomendar la serie en la que ha participado, Marbella, nos recomienda Landman, un drama sobre la búsqueda de la fortuna en el mundo de las plataformas petrolíferas. Nuestros protagonistas de la serie Salvador, que recomendamos y tenéis ya disponible en Netflix, Daniel Calparsoro, solo recomienda su serie Salvador, y Leonard Watling, Yakarta y Brooklyn 99. Y Javi Ponzo nos anima a animarnos con Más que Rivales.

0: Mantén tu rostro hacia el sol y nunca verás la sombra. Helen Keller.
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2: Son las 3, las 2 en Canarias.
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2: Buenas noches, atentos a estas horas en los diferentes incendios repartidos por el país. Empezamos en Huelva, la Unidad Militar de Emergencias ya ha desplegado efectivos para colaborar en la extinción del fuego forestal de Niebla, que permanece en situación operativa 2. El segundo batallón de intervención en emergencias de la UME, con base en Morón de la Frontera, se ha desplazado en las últimas horas a la zona a petición de la Junta de Andalucía. El incendio continúa siendo muy complejo por los continuos cambios en la dirección del viento y también la aparición de nuevos focos. Así lo cuenta el consejero andaluz de Presidencia, Antonio Sanz.
4: El tercio delantero de la cabeza en este momento está fuera de capacidad de extinción y hemos tomado la decisión de retirar los medios en este momento de esa zona porque la situación es de gran inestabilidad.
5: El frente principal se encuentra fuera de capacidad de extinción, por lo que los equipos han concentrado sus esfuerzos en otras zonas del perímetro y en la protección de viviendas y de la planta de residuos de Villarrasa.
2: Y por otro lado, 4 incendios forestales permanecen activos en el interior de Castellón, concretamente en los municipios de Serra de Engalserán, Tirich, Culla y La Salsadella, aunque este último ya está controlado. La situación más preocupante se registra en Serra de Engalserán, donde Emergencias ha elevado a nivel 2 el plan especial frente al riesgo de incendios forestales y también ha movilizado a la Unidad Militar de Emergencias.
5: El fuego que comenzó en el término de la Val d'Alba ha obligado a confinar el municipio de Serra de Engalcerán y a desalojar de forma preventiva algunas masías. Protección Civil ha enviado además un mensaje es alerta a los vecinos para ordenar el confinamiento y pedirles que permanezcan en sus viviendas con puertas y ventanas cerradas. En el dispositivo trabajan 11 unidades de bomberos forestales, 10 autobombas, efectivos de la UME, bomberos provinciales y agentes de la Policía de la Generalitat y la Guardia Civil. Los medios aéreos que participaron inicialmente tuvieron que retirarse debido a las tormentas registradas en la zona.
2: Les hablamos ahora de la Fiscalía General del Estado. Ha fijado las pautas que deberán seguir los fiscales ante el traslado de menores no acompañados desde Ceuta a otras comunidades autónomas. El objetivo es garantizar en todo momento el interés superior de la infancia y también que las reubicaciones se hagan con todas las garantías.
5: La instrucción establece que si una comunidad se niega a acoger a los menores, la Fiscalía deberá requerir al gobierno autonómico para que cumpla el Real Decreto que regula el sistema de derivación y designe con carácter urgente un recurso adecuado para su protección. La norma contempla incluso posibles responsabilidades legales ante un incumplimiento. Desde el Partido Popular acusan a la Fiscalía de actuar en auxilio del gobierno y piden que mantenga su neutralidad.
2: En el exterior, el nuevo presidente de Colombia, Abelardo de la Espriella, ha anunciado un plan económico basado en la austeridad, la atracción de inversiones y la explotación de los recursos naturales para impulsar el crecimiento del país.
5: En su primer discurso, de la Espriella ha defendido reducir el gasto público sin recortar los programas sociales para los sectores más vulnerables. También ha anunciado una reforma tributaria para simplificar el sistema y favorecer la inversión, además de eliminar el impuesto al patrimonio. Durante su toma de posesión, el senador Honorio Enríquez ha recalcado cuáles deben ser los objetivos de su gobierno.
6: Que el comercio abra sin miedo, que los empresarios vuelvan a invertir porque creen en Colombia, que las familias recuperen la tranquilidad y que las instituciones sean confiables. Ese debe ser el resultado de un gobierno liderado por usted.
5: Entre sus prioridades está la recuperación de la petrolera estatal Ecopetrol y la autorización del fracking bajo requisitos técnicos y medioambientales. El nuevo gobierno afronta un déficit fiscal del 6,4% del Producto Interior Bruto y una deuda pública del 60,5%.
2: Todavía en el exterior, la ONU alerta de que el Yemen afronta el mayor riesgo de volver a una guerra a gran escala desde la tregua alcanzada en 2022. El enviado especial de Naciones Unidas, Hans Grundberg, advierte de que el reciente aumento de la violencia amenaza con hacer fracasar los avances logrados en los últimos años.
5: Según la ONU, los ataques de los rebeldes hutíes contra las provincias de Marib y Hadhramaut han causado decenas de muertos entre militares y civiles y se suman a la creciente tensión en el Mar Rojo y en el Golfo de Adén. Los hutíes, respaldados por Irán, mantienen además un bloqueo marítimo contra Arabia Saudí, país que apoya militarmente al gobierno yemení desde 2015.
2: Aquí lo dejamos. Más información en próximos boletines, en esta misma sintonía y también en nuestra página web rtv.es.
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1: Las 5 en Canarias.
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0: tras la tormenta. Cristina Hermoso de Mendoza.
1: El caminante John Ronald Rule Tolkien parece que aconsejaba no despreciar las tradiciones que nos llegan de antaño. Advertía que suele ocurrir que las viejas tradiciones guardan en la memoria cosas que los sabios de otro tiempo necesitaban saber. Estas palabras se le atribuyen al autor del Señor de los Anillos. Palabras que nos vienen como anillo al dedo para concluir nuestro particular tesoro, ese jardín interior que venimos construyendo toda esta tercera temporada. En otoño comenzábamos este proyecto, crear un jardín interior con 18 palabras semilla, 18 conceptos sobre los que reflexiona y hace reflexionar nuestro profesor de meditación, Pablo Dors. Interioridad fue la primera palabra semilla. Le siguieron conciencia, sabiduría, aceptación, juicio, paz, relaciones, pensamiento, tiempo, emociones, presente, cuerpo, deseos, amor, verdad, crecimiento, y hoy terminamos con la número 17, tradición, y la final, la 18ª, la muerte, que deja una estela alejada del miedo y cercana a la esperanza. Un final redondo. Quizá, quién sabe, nuestro jardín sea circular. Hoy palabras semilla y variadas historias con sabor ya a verano y a complicidad para seguir caminando juntos tras la tormenta. En este refugio donde colocamos los cuidados en el centro para fomentar la salud mental.
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1: Pablo Dors, bienvenido de nuevo a tu casa, a Tras la Tormenta.
5: Cristina, muchísimas gracias una vez más por esta invitación. Para mí es una alegría y un placer estar contigo, estar con vosotros.
1: Bueno, vamos con la palabra semilla, tradición.
5: Es una palabra que puede sonar así como extraña en este, sí, en este jardín, y sin embargo es fundamental porque nosotros no seríamos quienes nos han precedido. Es decir, que hablar de tradición es hablar del pasado, y el pasado es aquello que ha posibilitado que estemos hoy aquí. Y me gusta decir que la tradición tiene que venir siempre de la mano de la renovación. Es decir, que hablamos del pasado, pero también hablamos del futuro. También me gusta poner la metáfora del árbol. O sea, la tradición serían las raíces, ¿no? El futuro serían las ramas, ¿no? Y el presente es el tronco. Entonces, es importante que las raíces sean sólidas y poderosas, porque cuanto más sólidas y poderosas sean las raíces, pues las ramas también van a ser más amplias y más robustas.
1: Vale. O sea, que no se trata de renunciar a nuestros orígenes, por ejemplo, de nuestra herencia, sino honrarla, agradecerla. Exacto. Y desde ahí.
5: Sí, yo siempre suelo decir también, ¿no? Sí, es decir, no quedarse en el pasado. Si tú te quedas en el pasado, pues eres simplemente un conservador que quieres mantener lo que se ha vivido, pero se trata de honrarlo, como acabas de decir, es decir, reconocerlo y agradecerlo. Si tú tienes un problema con tus padres, el problema los tienes tú, no tus padres, y por tanto es bueno que te reconcilies con ello, ¿no? O sea, que todo lo que ha sucedido requiere una mirada de reconciliación, porque si no, lo llevamos como un lastre. Y por eso es algo que para ese jardín interior que estamos trabajando no podemos obviar, porque también somos nuestro pasado y conviene serlo con consciencia y con amor. no con indignación, rebelión, ignorancia y tantas otras cosas que no son constructivas.
1: De hecho, escribes que es importante agradecer todo sin excepción, en particular lo que por alguna razón resulta más costoso.
5: Claro.
1: Esto de entrada es muy difícil.
5: Sí, evidentemente no nos sale de manera espontánea, pero es muy liberador agradecer lo dificultoso, porque en la medida en la que lo agradeces, deja de ser tan dificultoso. O sea, tú tienes, no sé, un problema con tu jefe, pero tú interiormente agradeces a la vida su existencia, aunque no te salga, pero entras en ese ejercicio,
1: sí.
5: en ese bendecirlo, decir bien de él. Eso, cuando te encuentres con él, te va a influir positivamente.

0: En cuanto a la tradición, igual podíamos explicar un poquito el concepto este de... creo que está básicamente todo dicho, pero lo de recrear...
1: Exacto, exacto. Eso es lo que me parece muy importante, que no se trata simplemente de conservar lo que nos han legado nuestros antepasados, ¿no? Sino se trata de recrearlo, que es reformularlo o revivirlo desde tu sensibilidad y tu lenguaje. Pongo un ejemplo que pongo a menudo, y es: tú puedes heredar la casa de tus padres, puedes mantenerla tal cual la tuvieron ellos, eso es conservar, o puedes hacer una reforma, mantener el lugar, las vistas, pero realmente la adecuas a tu criterio estético, al uso contemporáneo que se pueda dar de ese espacio, etcétera. Y exactamente igual con el legado que hemos recibido, no sé, literario, artístico, cultural, científico, del pasado. O sea, no se trata simplemente de mantenerlo, sino de hacerlo funcionar, de hacerlo vivo hoy. A eso apunta la tradición, ¿no?
0: Uh-huh. Recrear, si es que muchas veces no nos paramos.
1: Pues que yo creo, diría más, que la única manera de ser fiel al pasado es recrearlo. O sea, que no sé, yo, por ejemplo, muchas cosas de las que cuento las he aprendido de mi maestro, pero evidentemente las cuento con mis palabras, no con las suyas. No soy un mero loro, sino que soy una persona que acoge y hay una alquimia interior y transforma y lo ofrece según su manera, su estilo. Y en definitiva, la cultura es eso. Decía Thomas Bernhard, un escritor austriaco que yo admiraba mucho de joven, que todo es citado. O decía mi abuelo, que era también escritor, Eugenio Dors, decía: todo lo que no es tradición es plagio. Es decir, que realmente lo que hacen los autores es retomar lo que han recibido, reformularlo y de esta manera contribuir a que la cultura siga fraguándose, ¿no?
0: Muy bien. Eso con el afán de evolucionar, ¿no?
1: Claro,
0: de ir avanzando.
1: Claro, de crecer, como decíamos en la semilla anterior.
0: Uh-huh. Muy bien, pues acabamos como siempre con unas preguntas prácticas para reflexionar, para reservar para algún ratito de tranquilidad y de introspección. La primera sería: ¿qué hay de la cosmovisión
1: cristiana o occidental o en la que hemos recibido en definitiva en Occidente, ¿no?
0: En lo que participas y qué has dejado de secundar, ¿no? De esa tradición que has heredado, sea la que sea, ¿no?
1: Claro.
0: Dependiendo de la cultura de cada uno.
1: De lo que hemos recibido, ¿qué es lo que secundamos y qué es aquello de lo que, con todo respeto, pero dejamos atrás?
0: Uh-huh.
1: O sea, es como la herencia de nuestros padres, ¿no? Pues la herencia espiritual de nuestros padres, pues tantas cosas de su manera de ser, pues nos parecen perfectas y las prolongamos en la nuestra, pero otras, pues sencillamente, no gracias, o sea, pero gracias, ¿eh? Pero no, las dos cosas.
0: Uh-huh.
1: O sea que para dar un no de verdad también tiene que haber un gracias.
0: Uh-huh. Bueno, esa era la primera pregunta. ¿Y qué sentimiento produce, si es el caso, esta adhesión parcial, ¿no? Si hay un sí, pero gracias, pero no. Y luego la segunda pregunta sería: ¿estás plenamente reconciliado con la fe que te transmitieron tus padres?
1: Sí, con la fe, con la cosmovisión, con el mundo, en definitiva, que te han hecho llegar, ¿no? Y si hay diferencia entre el mundo que te ha llegado y el tuyo, ¿no? Pues
0: quien
1: tiene que haberlo, porque si no lo habría, no habría evolución. Si no lo hubiera, no habría evolución. Pero es importante poner conciencia sobre esto, ¿no?
0: Y para acabar, ¿hay algo de otras tradiciones religiosas que eches particularmente de menos en la tuya?
1: Sí, religiosas o del tipo que sea, ¿no? De otras tradiciones que... O sea, tú has heredado una cultura, una manera de ser y de comportarte y de vivir. ¿Hay otras maneras de otros pueblos, de otras tradiciones, de otras culturas que eches de menos, ¿no? Y que de alguna manera te gustaría integrar? Porque yo lo que sostengo, Cristina, es que nosotros no nacemos en un sitio por casualidad. O sea, que nosotros, si somos europeos o somos... Pues eso significa que es en este contexto en el que hemos de desplegar nuestra identidad. Ahora bien, que esa sea nuestra cepa, Occidente en este caso, no significa que no podamos aprender, por ejemplo, de Oriente, claro, ¿no? E integrar

0: en nuestra cepa, pues todo lo que haya de verdad, belleza y bien en otras cepas, pero estamos en la nuestra, ¿no? Es decir, que no podemos ser universales más que siendo particulares. Esta es la cuestión, o sea, que la manera de ser universal no es no ser de ninguna parte, sino que yo, gracias a que soy de aquí, puedo ser de muchos sitios, pero tengo que ser también de un sitio en concreto, ¿no?
1: Muy bien, pues Pablo Dors, muchas gracias por todo lo que aprendemos contigo.
0: A ti siempre, gracias. Hasta la próxima.
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1: En el camino de la vida conocemos a personas y tras ese primer encuentro, de alguna manera, quedamos conectados. Los periplos son variados y en ocasiones nos volvemos a cruzar. Algo así nos ha ocurrido con Jorge Neri. En los inicios de este programa, en otoño de 2023, nos conocimos. Él era el gran anfitrión de un encuentro inolvidable que organizó la Fundación Cambiemos en Madrid y en el que tuvimos el honor de poder entrevistar a María Alonso Puig, por supuesto, siempre disponible en RNE Audio, ese par de programas especiales que le dedicamos. Fue el séptimo y el octavo de aquella primera temporada de Tras la Tormenta. Bueno, Jorge Neri lidera Cambio 16, es de Venezuela, abogado del estado de Nueva York, ha trabajado en Wall Street, ha desarrollado proyectos empresariales a los dos lados del Atlántico y, como todos, además, es caminante tras la tormenta.
4: Mi tormenta personal, o largo desierto, como yo lo denomino, me enseñó una de las verdades más importantes en mi vida, que detrás de cada error, cada problema o circunstancia difícil, hay una gran oportunidad para el crecimiento personal y para el despertar de la conciencia. De hecho, esa es la razón por la que lo estamos enfrentando, por la que Dios nos ha mandado ese reto. Si nos quedamos anclados en el autoengaño, el victimismo o el dolor de la culpa, no somos capaces de ver y aprovechar esa oportunidad para el crecimiento personal, para podernos embarcar en nuevos viajes y en nuevos proyectos, no sean capaces de sorprendernos, de ir inclusive más allá de lo que nunca habíamos soñado. Para eso están esas pruebas, para eso están esas dificultades, para ayudarnos a nosotros a descubrir nuestro potencial y nuestra abundancia innata.
1: La tormenta y el aprendizaje de Jorge Neri. Si os habéis fijado, acababa su mensaje con el concepto de abundancia. Descubrir nuestra abundancia innata, ha dicho. Es una idea clave en la que él está especializado. De hecho, acaba de publicar un libro que se titula La economía de la abundancia. Lo compartimos con todos vosotros.
4: Un lector que se acerque al libro de La economía de la abundancia, lo primero que se va a conseguir es cómo despertar y activar su abundancia personal y desde allí ayudar a generar abundancia colectiva. Vivimos desde una mirada muy limitada, desde la escasez. Es una escasez ficticia. Hay abundancia en el planeta y en nosotros, suficiente para todos. Solo que desde una nueva conciencia. No hay suficiente para el egoísmo de unos pocos. Y en el libro se va a conseguir todo un viaje para entender y despertar de una máxima que es que vivimos dormidos en una economía dormida y lo peor del sueño es que nos hace creer que estamos despiertos. Somos parte de un sistema restrictivo y destructivo y limitante y todos formamos y colaboramos en él en el día al día. You are my hope, tú eres mi esperanza. Cada persona que cambia y se activa es esperanza de cambio hacia una nueva economía.
1: La economía de la abundancia, autor, el caminante, Jorge Neri.
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1: Si tuviéramos que hacer una especie de maleta para las vacaciones de verano, introduciríamos el libro que comentábamos hace unos segundos y también este, Músicas para Vivir Mejor.

0: Suena el concierto para piano en sol mayor de Ravel, una de las muchísimas hermosuras que aparece en Músicas para vivir mejor. Es el libro con el que nuestra emisora hermana, Radio Clásica, celebra su 60 aniversario. Un volumen de cubierta mostaza, escrito por muchos de los compañeros que hacen posible Radio Clásica. Comunicadores admirables que han escrito capítulos de lo más variado. Músicas para despertarse feliz, músicas para el trabajo, para tomar decisiones, para superar rupturas, músicas para meditar con Micaela Vergara, que nos acompañó en un programa especial en la primera Navidad de Tras la Tormenta, músicas para el duelo o músicas para caminar, que es lo nuestro. Seguir caminando más sabios y experimentadas tras nuestras particulares tormentas. La autora de ese capítulo tan cómplice es nuestra compañera de Radio Clásica, Clara Sánchez, por supuesto también caminante tras la tormenta.
1: Pues tras mi particular tormenta he aprendido a agradecer aún más y a valorar la paz, la calma interior, a disfrutar de un paseo, de una lectura o de una música sabiéndome privilegiada, a aceptar que a veces las cosas salen diferentes a como las habíamos imaginado y que eso también puede estar bien. Y quizás lo más importante es que me he dado cuenta de que no hay vida sin lluvia y que nunca sobran paraguas bajo los que abrazarnos, como también nos puede abrazar la radio, porque yo creo que las tormentas compartidas son siempre más luminosas.
0: Admirable en muchos sentidos, Clara Sánchez, compañera de Radio Clásica, una de las autoras de este festín lector, Músicas para vivir mejor, con prólogo de Gustavo Dudamel y Espido Freire, epílogo de nuestro director Roberto Santamaría, que escribe: para lo que no cabe en estas páginas, para lo que aún no sabemos que necesitaremos, para eso existe Radio Clásica. 200 páginas que recibimos con muchísima alegría y que sin duda fomentan nuestro bienestar. Desde Tras la Tormenta no queríamos que faltara nuestro pequeño guiño en esta temporada tan especial. Nuestra felicitación sincera a Eva Sandoval, directora de Radio Clásica, y a todo ese gran equipo que la hace posible. Felicidades, Músicas para vivir mejor y seguir caminando tras la tormenta.
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0: Y otra propuesta que introducimos en esa supuesta maleta de verano es esta película, Corredora.
3: Fer historia.
4: Sí, sí.
5: Hola. I el Rubén, que apreta molt pel campionat, o què?
6: Ah, muy bien.
7: Normal.
3: Guanyaré. Fer història. Ho diuen els atletes.
4: Quins? El company?
3: No.
0: Corredora nos invita a reflexionar sobre la salud mental en el deporte de élite. Es la historia de una joven atleta obsesionada con ganar, que entrega toda su vida a ese objetivo y que sufre un brote psicótico. Es una película que nos plantea muchas preguntas. ¿Qué hay detrás de las metas que nos proponemos? ¿Qué intentamos conseguir con ello? ¿A qué coste? ¿Merece la pena? ¿Qué nos dice nuestro cuerpo, nuestro ser, en todo ese camino? ¿Qué nos hace felices de verdad? Corredora, una historia a tener muy en cuenta, reconocida en el Festival de Málaga, es la ópera prima de Laura García Alonso, por supuesto, caminante tras la tormenta.
8: Tras mi particular tormenta aprendí a mirarme con más ternura. Yo soy una persona muy exigente, muchas veces estoy insatisfecha con lo que hago y no siempre me hablo bien. Y tras la tormenta que supuso la creación de mi primera película, empecé a entender que el error, que era algo que me daba muchísimo miedo, es una parte imprescindible del proceso creativo. Sin error no hay creación. Y hay que reivindicar el error. porque de hecho el error es una oportunidad para replantearte cosas que no habías visto. Es una ventana de posibilidades que se abren. Una vez empecé a entender el error como eso, empecé a hablarme mejor y a mirarme mejor.
0: Pues nos alegramos mucho. Laura García Alonso, directora de Corredora, merece la pena buscarla en los cines y más adelante donde se pueda ver. Corriendo o caminando, seguimos avanzando tras la tormenta.
7: Buenas tardes, Cristina. Mira, yo escucho tu programa con mucha atención todos los fines de semana. Yo he andado por muchos caminos, he conocido mil caras y siempre he buscado mi libertad ante todo. Ahora con 60 años afirmo que, y con alegría, que me siento muy bien y muy feliz. Antonio de Sevilla. Saludos y enhorabuena por tu programa.
9: Gracias, sobre todo a Pablo Dors, que me ayudáis a dormir. Soy un enfermo bastante radical en todos los sentidos, mecánicos y del alma y del espíritu y de la mente. Y me ayudáis a dormir. Y si pudieran hacer y acólito de tus enseñanzas, me parece una persona muy sensata y me ayudas. Gracias.
0: Pues si ayudamos, misión cumplida. Gracias de corazón, Antonio, y a este caminante. También gracias a todos. Si te apetece caminar con nosotros, ya sabes que te esperamos con los brazos y los oídos abiertos. Audios de WhatsApp de menos de un minuto, por favor, al 629-730378. 629-730378. Contestador 91-346-1032. Y tras la tormenta @rtve.es. Una pausa tras la tormenta y camino de vuelta con el gran final de Pablo Dors y ese inmenso tema llamado Muerte.
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0: En el camino de ida hemos preparado una maleta para este verano, yo creo que muy entretenida, y también hemos abordado la palabra semilla tradición con nuestro maestro de meditación Pablo Dors. Y ahora sí que sí, llegó el momento de poner el broche de oro a ese hermosísimo jardín interior que hemos ido diseñando a lo largo de toda esta tercera temporada. Acabamos con el concepto de muerte, pero ya os adelanto que no es el final. Dieciocho palabras semilla. Hemos llegado aquí, Pablo.
13: Pues estoy muy contento de este jardín que está prácticamente ya todo preparado para que florezca. Y hoy, pues es la última semilla que para muchos será la más difícil, pero en el fondo es la más hermosa, que es la muerte. La hermana muerte, que diría San Francisco.
0: Uh-huh, de Asís. Bueno, claro, porque la muerte para muchos es como el mayor temor, la mayor amenaza, pero tú escribes que la muerte no existe.
13: Claro, ¿por qué es la mayor amenaza? Pues sencillamente porque estamos identificados con nuestro cuerpo. Entonces, claro, como sabemos que los cuerpos cuando mueren pues acaban en ceniza y en polvo, pues evidentemente nos agarramos a lo que llamamos, a lo que pensamos que es la vida, y por eso nos produce tanto temor, ¿no? Pero El camino espiritual es para darnos cuenta de que no somos en sustancia, lo más nuclear nuestro no es el cuerpo ni la mente, sino el alma, por decirlo en lenguaje cristiano, o la conciencia, por decirlo en lenguaje, si queréis, más, que resuena más en el mundo de hoy, ¿no? Entonces, en la medida en que tú vives desde tu yo profundo, desde la conciencia, desde el alma, pues vas dejando de tener miedo a la muerte. O sea, quien tiene miedo es el ego, la mente, pero no el alma. El alma es libre, el alma no tiene miedo. Entonces, en la medida en que vas creciendo en conciencia, vas perdiendo miedo a la muerte y a todo. A la muerte y a todo, ¿no? Entonces, claro que la muerte no existe. Claro que sí que muere el cuerpo y muere la mente, pero y la personalidad, pero claro que la muerte no existe en el sentido de que la vida es inmortal. O sea, la vida no muere, se transforma. Esa es la cuestión. Entonces, cuando tú estás en esta clave, pues dejas de tener miedo. Es que el camino espiritual, al fin y al cabo, es para dejar de sufrir, para liberarnos del sufrimiento, para liberarnos del miedo. Y si no sirve para eso, no sirve para nada. Entonces, lo que hay que preguntar a la gente que hace un camino interior es: ¿tú tienes ahora menos miedo que antes? Pues te dice igual, pues entonces ese camino, ¿para qué sirve? O sea, estás dando vueltas a la peonza, pero no estás creciendo, ¿no?
0: Y en ese sentido, la práctica de la meditación, bueno, pues puede ser como un entrenamiento, ¿no?
13: Totalmente. Mira, yo digo que meditar es entrenarse para morir. ¿Por qué? Porque tú vas, te cierras en tu habitación y durante 25 minutos, que es lo que yo medito en periodos de 25 minutos, has dejado de existir para el mundo. O sea, de pronto, pues, en fin, no estás interviniendo. Y compruebas que el mundo funciona perfectamente sin ti, que es lo que va a pasar cuando nos muramos, que el mundo seguirá aunque nosotros no estemos, ¿no? Y eso es lo que uno experimenta al meditar, que las cosas funcionan en ti, incluso si mucho me apuras, mejor que contigo, ¿no? Y en ese sentido, pero y también en el sentido más profundo, no simplemente de nuestra ausencia física, sino que meditar es pasar del mundo de las formas al mundo del fondo. O sea, ahora mismo no estamos meditando, estamos conversando. Entonces, esta conversación pues es el mundo de las formas. Hay un micrófono, hay una persona ante mí, hay una mesa, hay formas, ¿no? Entonces, para meditar, lo que hacemos es poner la atención en una forma. Eso es concentrarse. Yo me concentro, por ejemplo, en una palabra, en un mantra, o me concentro, por ejemplo, en mi respiración, o me concentro en lo que sea, ¿no? Entonces, la atención a una forma, cuando es auténtica, te va conduciendo al fondo, que es sin forma. Y eso es exactamente la muerte. La muerte es ir al fondo y prescindir del mundo de las formas. En ese sentido, la meditación es un entrenamiento. Vas entrando en la consciencia con mayúscula, la supraconsciencia, ¿no?
0: La supraconsciencia, que esto ahora está muy de
13: en,
0: moda,
13: en realidad,
0: ¿no?
13: Es una palabra, es lo mismo que decir Dios, parece que hoy nos gusta decir más supraconsciencia, pero en definitiva es como la gran consciencia, la big mind, ¿no? Es decir, en el proceso de meditación, primero uno empieza como vigilante, es decir, mira lo que hay dentro, ¿no? Luego uno pasa a una etapa de observador. Ya no es mirar, sino ver. Observas, ves, ¿no? Luego ya pasa uno a una etapa, digamos, de testigo, que ya no es tanto observar o ver, sino simplemente estar ahí, ¿no? Y finalmente pasas a ser eso, la conciencia. O sea, dicho así, pues son palabras, pero lo cierto es que no hay solo formas, sino que hay fondo. Es decir, que, no sé, por ejemplo, esta conversación, hay un montón de formas, un montón de palabras.
0: Sí.
13: Pero detrás de esas palabras hay un fondo, que es lo que suscita esas palabras. O sea, entonces, las palabras son vehículos para llegar al fondo, ¿no? La realidad es un vehículo para llegar al fondo, para llegar al ser, ¿no? Ese ser es lo que llamamos Dios, lo que llamamos luz, lo que llamamos consciencia o supraconsciencia, ¿no? Y bueno, no sé, quiero decir que son palabras muy grandes, pero lo que me sé que me gusta transmitir es que ni el error, ni el sufrimiento, ni la muerte tienen la última palabra, sino que en la medida en que uno hace el camino va perdiendo el miedo al error, a equivocarse, va perdiendo el miedo al sufrimiento, porque sencillamente está en paz. El sufrimiento no es otra cosa que resistencia a la realidad, y va perdiendo el miedo a la muerte porque sabe que la vida es inmortal, que siempre estamos aquí de alguna manera, que somos esto.
0: Y escribes que todo es una manifestación del espíritu.
13: Exacto, exacto. Es decir, que cuando haces la experiencia de la meditación, lo que tú descubres es que tú eres de la misma sustancia de aquello sobre lo que estás meditando, ¿no? O sea, que tú eres eso. Soham, dicen en el Vedanta, ¿no? O Hongso, decía Yogananda. Es decir, que nosotros vivimos en un mundo dual, pero cuando uno hace la experiencia de la profundidad humana, descubrimos la no dualidad, descubrimos la unidad, descubrimos que somos eso, que somos una manifestación del espíritu, que somos espíritu.
0: Y escribes, que esto me ha llamado la atención, dices: es difícil que quien haga esta experiencia, aunque sea de forma incipiente o modesta, no quede herido de por vida.
13: Sí, herido, estigmatizado, marcado. Es decir, que es como si tú, no sé, has amado de verdad a alguien. Si me pongo el ejemplo este porque es más universal, pues si has amado de verdad a alguien, has quedado herida, estigmatizada, tocada, marcada por esa experiencia. Es decir, que hay un antes y un después para ti de ese momento en que has conocido lo que es la entrega, ¿no?, de una persona a otra. Pues aquí lo mismo, o sea, si has intuido esto, algo de todo esto, no eres el mismo ya.
0: ¿Tú qué crees que pasa después, cuando nos morimos? Si quieres contarlo.
13: Que no nos morimos. Si no,
0: bueno, es verdad. Bueno, cuando trascendemos o se muere nuestro cuerpo y nuestra mente.
13: Desencarnamos o dejamos nuestro cuerpo, o como queramos decirlo, pues yo creo que la cosa continúa. Es decir, yo creo en la experiencia sucesiva del alma. Es decir, que después de esta experiencia histórica, mundana, en el mundo, pues vendrá otra experiencia diferente que nos hará, como almas que somos, pues seguir creciendo, seguir en esta escuela, ¿no?, evolucionando. O sea, creo en la evolución.
0: En otra vida, en otro mundo.
13: En realidad no es otra vida, es esta misma vida, pero vivida desde otra configuración. O sea, no creo en dos vidas, esta y la otra, sino creo en una única vida que tiene distintas manifestaciones u órdenes, ¿no?
0: Ay, Pablo. Bueno, acabamos como siempre con preguntas prácticas para reflexionar, para algún ratito de introspección. La primera es: ¿tienes miedo a morir y a caer enfermo y ser dependiente?
13: Esta segunda pregunta la hago porque la primera: tiene miedo a morir, la gente dice no, morir no, pero sí a...
0: Claro, es que te iba a decir, es diferente el panorama.
13: Claro. O sea, en realidad la persona que esté realmente evolucionada no tiene miedo ni a morir ni a caer enfermo, porque ha comprendido que, o ser dependiente, que todo lo que suceda es lo que tiene que suceder para el bien. Y por tanto, si uno tiene que caer enfermo, pues es que es conveniente, ¿sabes? O sea, decir que no es cuestión de mala suerte o de destino fatal, sino que es algo que va a ayudar. O sea, esto es de alguna manera integrar que no estamos dejados de la mano de Dios, en definitiva, sino que hay un designio que nos cuida realmente. Yo, Cristina, lo creo. O sea, porque es que creerlo es empezar a vivirlo. Y empezar a vivirlo es al menos probar, degustar el sabor de la libertad.
0: Que te cambia, te puede cambiar la vida.
13: Todo.
0: La visión, ¿no? Claro. De la vida. Segunda pregunta, ¿te concentras bien? ¿Meditas orientado a...?
13: A Dios, al horizonte, último, el fondo.
0: ¿La supraconciencia o consciencia cósmica?
13: Cósmica.
0: La supraconciencia o consciencia cósmica es la dimensión inmanente de Dios, donde tiene su origen la creación del universo y desde donde se despliega. Pero Dios no es solo supraconciencia, sino que la incluye y la trasciende.
13: Wow, ese es más teológico ya.
0: ¿Es para ti lo de la consciencia cósmica algo más que una simple expresión?
13: Sí, en realidad, así dicho, puede sonar como extraño, pero si juntamos aquí a 50 personas, arbitrariamente, y hablamos de Dios, nos encontraríamos que muchas personas, de esas 50, unas cuantas al menos, dirían que lo han experimentado. Es decir, que así en frío parece como una cosa friki, pero cuando escuchas a las personas, un tanto por ciento muy alto, más de lo que imaginamos, han tenido experiencia de lo espiritual. Es decir, de algo que trasciende lo meramente racional o material. Y por tanto, por muy extraño que suene, obedece a una realidad. Obedece a una realidad. Y... O sea, hablo de orientarte hacia el fondo, orientarte hacia Dios, ¿no? En la meditación, porque además de los anclajes que la práctica meditativa ofrece, que son la respiración, el cuerpo, la palabra sagrada o mantra, hay un anclaje más, que es esa orientación hacia el misterio, hacia Dios, decimos los creyentes, ¿no? Uh-huh. Y vivir orientado hacia eso marca la diferencia. O sea, no te quedas atrapado en lo circunstancial, sino orientado hacia lo esencial.
0: Y ya para acabar, Pablo, la última pregunta. ¿Te sientes herido por ese espíritu? ¿Puedes imaginar tu vida sin espiritualidad?
13: Es una buena pregunta. Imaginamos nuestra vida sin espiritualidad. Espiritualidad sería sinónimo de profundidad humana. Uh-huh. ¿Por qué es eso? O sea, ¿imaginas la vida sin profundidad? Bueno, pues adelante, vive superficialmente o frívolamente, no, pero te pierdes la sustancia. O sea, ¿te quieres quedar en la apariencia o quieres ir a la esencia? Esta es la gran cuestión. Así que ahí con eso no, yo me quedaría con eso. ¿Quieres vivir desde la apariencia o desde la esencia?
0: Tras la tormenta decimos, sí quiero.
13: Qué bueno. Pues nada, ha sido un gusto estar contigo y con todos los oyentes y nada, ojalá que más adelante tengamos ocasión de nuevo de seguir conversando.
0: Muchísimas gracias, Pablo.
13: A ti siempre, por tu interés y por, en fin, por esta ocasión de plantar juntos un jardín interior.
0: Ha sido un gusto, gracias.
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0: ¿Cuándo comienza el verano? ¿El 21 de junio con el solsticio? ¿O empieza cuando iniciamos nuestras propias vacaciones? Bueno, las olas nos acercan una de esas historias que tocan el alma, muy veraniega. La podríamos titular La víspera del gozo. Su autor es nuestro contador de historias sutiles, Alfonso Levy, que ya está en conexión desde los estudios de la Radio Pública en Barcelona. Levy, por aquí, por Madrid, ya se siente el verano en todo su esplendor. Puro verano. No sé por allí.
15: Por favor, Cris, si la gente misma cruzando la ciudad con sus colores, con sus bronceadores, con sus abanicos, ella misma parece un ramo improvisado sobre el asfalto. Bueno, pues en esa atmósfera, antes de ayer entré en un café, siempre de las calles del barrio gótico, que es... Y bueno, tomaba mi café con una magdalena, tal, y veo... Sí, sí, yo siempre pido algo, si no, ¿cómo vas a pensar en cosas bonitas o futuras si no tienes algo entre las manos? No, no, yo siempre... Y mira, en ese café veo En un café modesto, bonito pero modesto, veo en la pared, muy bien enmarcado, con un marco de madera y cristal blanco, enmarcado una servilleta de las que utilizan en las cafeterías, y ponía, escrito a mano, a mano, montañas y jardín entran en la habitación, el verano, y nada más. Y lo tenían enmarcado. Yo cuando salgo le pregunto a la chica, ¿y esto cómo lo tenéis? Ah, fue un cliente que lo dejó, nos pareció muy bonito, un cliente y tal. Bueno, yo no dije nada. Esto pertenece, ese texto, a uno de los sabios más grandes que ha habido nunca en Japón, Basho, del siglo XVII. Exactamente, forma parte de un libro que se titula Las Cuatro Estaciones. Pero me pareció precioso que fuera un cliente y lo enmarcaran. Salgo de ahí y voy hacia el mar, ¿entiendes? Porque está cerca del barrio gótico. Y veo, bueno, cuando ya se veía el mar pintado en el horizonte, como unas cajitas de madera donde un matrimonio muy joven con un nene de un año en una canastilla y tienen un montón de pequeñas botellitas de verde oscuro sin tapón, muchas, todas iguales. Y yo pregunté, ¿y esto? Y me dijeron, esto es para complementarlo con unos papeles que había allí, muy pequeñitos, y consistía en botellas para poner un mensaje en esos papeles y lanzarlas al mar. El niño, como te dije, estaba en medio y sonreía, y era como una invitación todo a comprar, a llevar la botella. Y me hizo pensar, ¿qué sería lo que, si yo tuviera que poner una sola frase, una algo, ¿no?, que pudiera lanzar al mar, qué necesitaría? Y lo tuve claro. O sea, serían tres palabras. Abre mi corazón. O sea, esto sería el deseo más grande. Pienso que cuando las personas abrimos el corazón, las demás despiertan, se mejoran, responden, están contentas, como si fuéramos sensibles a cuando alguien abre el corazón. Esto ha sido para mí una enseñanza de la edad, de esas modestas, pero que hay cuatro o cinco. Abrir el corazón ayuda a vivir, y tal vez sea la señal de vivir, ¿no? Y me pareció que si titulara algo de alguna manera la historia del bar, la historia de las botellas, lo titularía recibir, ¿no? Porque si sabes recibir un mensaje de una botella lanzada al mar, si sabes recibir lo que hay en una pintada, en un cuadro, en la pared, si sabes recibir una mirada de alguien, tal vez no necesitas preguntarte grandes preguntas ontológicas. Todo es respuesta para el que tiene abierto el corazón.
0: Muchas gracias, Levi.
15: No, a ti.
0: Y feliz verano.
15: Igual, y además con esta alegría de que todo está por comenzar, ¿verdad? De que estamos en la víspera del gozo, ¿no?
0: Gracias.
15: A ti.
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0: 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Hay que aceptar un mensajito que sale. Contestador de toda la vida, 91-346-1032, y el mail traslatormenta@rtve.es. Gracias a María del Puerto Martín en el control técnico y a todos los compañeros de Radio Televisión Española que hacen posible Tras la Tormenta. Aviso para caminantes.
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0: El rapero zaragozano KCO comparte un nuevo trabajo. Se titula Camisa de Fuerza. Mención aparte merece esa maravilla de cómo ha incorporado el coro parroquial de señoras de su pueblo, de Azuara, en Zaragoza, una idea que él siente que le cayó del cielo. Javier Ibarra, KCO, nos acompañó en el primer programa de Tras la Tormenta. Lo titulamos Renacimiento, como uno de sus maravillosos temas, y hoy también camina con nosotros y canta eso de que el amor todo lo vence. Con su música te mando un abrazo de los nuestros, de esos que transmiten calma.

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1: Comienza un nuevo día y lo hacemos contemplando la Alborada en Radio Nacional. Hay personas que hacen el camino mucho más ligero, simplemente porque caminan a nuestro lado. Todos recordamos a ese alguien, ese amigo que apareció cuando todo se derrumbaba, esa madre que sostuvo el peso sin hacer ruido, ese compañero que sin pedir explicaciones decidió quedarse, porque hay personas cuya sola presencia hace que las cargas pesen menos. Hace unos días leía un artículo que llevaba un título precioso, Cuando el yugo se vuelve abrazo, y me hizo detenerme a saborearlo. Porque nosotros escuchamos la palabra yugo y pensamos inmediatamente en una carga, en una obligación. Sin embargo, en tiempos de Jesús significaba algo muy distinto. El yugo era esa pieza de madera que unía a dos animales para trabajar juntos. Cuando uno estaba cansado o herido, se colocaba junto al más fuerte y entonces el peso dejaba de recaer sobre uno solo. De repente entendí aquellas palabras de Jesús como nunca antes. Cargad con mi yugo porque mi yugo es llevadero y mi carga ligera. No es una invitación a soportar más peso, es una invitación a no cargar solos. Quizá ese sea uno de los grandes dramas de nuestro tiempo. Nos han convencido de que ser fuertes consiste en no necesitar a nadie, en resolverlo todo solos, en demostrar constantemente que podemos con todo. Pero la vida termina enseñándonos que nadie puede caminar siempre sin apoyarse en alguien. Y ahí aparece una de las intuiciones más hermosas del cristianismo. La fe consiste en aprender a caminar al paso de Cristo, dejar que sea Él quien sostenga el peso cuando nuestras fuerzas ya no alcanzan. Y eso tiene mucho que ver con una palabra que escuchamos con frecuencia en la Iglesia, sinodalidad, que significa caminar juntos. La comunidad cristiana no está formada por personas perfectas que avanzan cada una por su cuenta, sino por hermanos que se sostienen mutuamente. Hay días en los que somos nosotros quienes necesitamos que alguien cargue con parte de nuestro peso, y otros en los que somos llamados a colocarnos al lado de quien ya no puede más. Así crece la Iglesia, y así también aprendemos nosotros a convertirnos en el compañero de yugo de los demás, ese yugo que encierra el verdadero sentido de amar. Ponerse al lado del otro cuando está agotado, compartir parte de su carga, escuchar sin juzgar, permanecer, ayudar a levantar sin hacer sentir pequeño a quien necesita tu apoyo. Todos podemos ser yugo que deje de ser madera para convertirse en abrazo. Y quizá cuando termine nuestra vida, Dios no nos va a preguntar cuántas cargas fuimos capaces de soportar en solitario. Tal vez nos pregunte algo más sencillo: ¿a cuántas personas hemos ayudado a caminar un poco más ligeras?
2: Son las 4, las 3 en Canarias.
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2: Buenas noches. En las últimas horas, emergencias de la Generalitat Valenciana ha enviado un mensaje SALER para ordenar el confinamiento de los vecinos de Sierra en Garserán, en Castellón. Es debido al humo de un incendio forestal que evoluciona de forma desfavorable.
3: El aviso pide a los vecinos que permanezcan en el interior de sus viviendas, mantengan cerradas puertas, ventanas y sistemas de ventilación y apaguen el aire acondicionado y los extractores. También se ha ordenado el desalojo preventivo de algunas masías situadas en zonas rurales. Emergencias ha elevado a nivel 2 el plan especial frente al riesgo de incendios forestales, una situación que requiere la movilización de medios extraordinarios y la adopción de medidas de protección para la población. El incendio se declaró ayer por la tarde en Valdealba, pero desde las 10 menos 10 de la noche afecta al término municipal de Sierra en Garcerán. En la zona trabajan ya 11 unidades de bomberos forestales, 7 autobombas y efectivos del Consorcio Provincial de Bomberos de Castellón. A ellos se ha sumado efectivos del 3er Batallón de la Unidad Militar de Emergencias.
2: Por otro lado, la evolución del incendio de niebla en Huelva sigue condicionada por la meteorología. Las previsiones apuntan a un nuevo cambio en la dirección del viento durante esta madrugada, mientras las temperaturas continuarán siendo elevadas, por lo que no se espera una mejora inmediata de la situación. Las autoridades piden a la población máxima precaución y seguir únicamente las indicaciones de los canales oficiales de emergencias. Salimos al exterior. Kiev, la capital ucraniana, ha vuelto a ser objetivo de un ataque ruso. Una decena de explosiones se han escuchado esta madrugada en la capital de Ucrania tras activarse una alerta por misiles balísticos. Las autoridades habían pedido a la población que acudiera a los refugios. Además, se han declarado incendios en dos distritos de Kiev.
3: Horas antes, tres personas, entre ellas un niño, habían muerto en ataques rusos en el noreste de la región de Kiev. El presidente ucraniano, Volodymyr Zelensky, ha reclamado a sus aliados más sistemas de defensa antiaérea, especialmente misiles Patriot. Kiev sufre una escasez crónica de sistemas de defensa aérea capaces de derribar los misiles balísticos rusos. El ataque se produce después de que el Senado estadounidense haya aprobado nuevas sanciones contra Rusia, dirigidas especialmente contra su industria de hidrocarburos.
2: Volvemos a nuestro país. La Policía Nacional ha localizado en Asturias a la niña de 5 años que llevaba desaparecida desde finales de abril, cuando fue sustraída durante una visita con su familia biológica en un punto de encuentro de Oviedo. Hay dos personas detenidas, entre ellas su madre biológica.
3: La investigación apunta que durante estos 3 meses la niña habría pasado por distintos puntos del norte de España para evitar ser localizada. Su desaparición se produjo el 30 de abril cuando varias personas agredieron a la educadora que supervisaba la visita y se llevaron a la pequeña. La policía asegura que ya está a salvo y mantiene abierta la investigación.
2: Por otro lado, dos hombres han resultado heridos graves en sendos sucesos ocurridos en las últimas horas en Madrid. En Usera, un joven ha sufrido una herida de entre 10 y 15 centímetros en la parte interna del muslo durante una reyerta en la calle Amor Hermoso. La Policía Nacional tuvo que practicarle un torniquete por la abundante pérdida de sangre y ha sido trasladado a un hospital.
3: Y en Arganzuela, un hombre ha sido atropellado cuando intentaba cruzar la M30. Ha sufrido múltiples traumatismos e ingresado en estado grave en el hospital 12 de octubre. La Policía Municipal investiga lo ocurrido.
2: Precisamente en la Comunidad de Madrid ha puesto a la venta el ático del Paseo del General Martínez Campos, que adquirió para servir como despacho temporal de la presidenta regional durante las obras de la Real Casa de Correos. El inmueble sale al mercado por 6.700.000 euros. También ha sacado a la venta 4 inmuebles situados en la Gran Vía con un precio conjunto cercano a los 12 millones. En total, las propiedades están valoradas en unos 20 millones de euros.
3: El consejero de Presidencia, Miguel Ángel García Martín, asegura que la recaudación contribuirá a financiar la reconstrucción de las zonas afectadas por el gran incendio de la Sierra Oeste. La compra del ático provocó una fuerte polémica. La oposición acusó a Isabel Díaz Ayuso de querer disponer de una vivienda oficial y llevó el caso a los tribunales. La presidenta siempre lo ha negado y sostiene que el inmueble estaba destinado únicamente a uso institucional mientras duren las obras en la sede del gobierno regional.
2: Les hablamos de la noche agridulce, la tercera jornada del Sonorama Ribera, que se celebra hasta el domingo en Aranda de Duero, en Burgos.
3: La parte más emotiva la ha protagonizado Love of Lesbian, que se ha despedido del festival, donde ha actuado ya en 6 ocasiones dentro de su gira de despedida. El concierto ha estado además marcado por la ausencia de su guitarrista Jordi Roig, debido al fallecimiento de su madre. Entre sus
2: dientes. La cara más feliz de la noche ha sido la de Carlos Ares. El artista gallego pasó de cerrar la edición del año pasado en la Plaza del Trigo a actuar ahora en el escenario principal en una de las franjas centrales del festival. Con Carlos Ares nos despedimos. Más información en próximos boletines y en rtv.es.
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4: Vivir no es suficiente. Uno necesita sol, libertad y algo de flores. Hans Christian Andersen.
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1: Estoy empezando a buscar la serenidad necesaria para no caer en la desesperación. Acabo de cumplir 33 años. Jamás había pensado antes en la muerte. Solo mientras estuve asistiendo a su curso, me planteé algún que otro rato tal posibilidad, aunque lejana. Con mucha atención y no poco desasosiego, aquella treintena de alumnos, alumnas, la mayoría chicas, escuchábamos reflexiones en torno a la fragilidad, la dependencia, el proceso de morir, las posiciones éticas ante el final de la vida.
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1: Disculpe mi pesimismo, profesor. A veces ahoga. Especialmente durante las noches, cuando me siento sola, desgraciada, rodeada de un silencio inquietante, pero también por el día. En realidad, se podría decir que la oscuridad mental es algo así como mi estado más duradero, una constante compañera. Profe, me invaden las tinieblas y tengo miedo. Por eso busco la luz y la fortaleza moral de los sabios que usted tanto estudia. Sin sus correos, profesor, estaría perdida, muy deprimida, tristísima, sin iluminación respecto de lo que está pasando.
2: Es el primer correo electrónico de una mujer joven de 33 años, a la que llamaremos Nuria Ferrer, que escribió al que fuera su profesor de ética, al profesor Bonete, tras un mal diagnóstico de cáncer de colon, que le lleva, como es comprensible, a sentir miedo, a sentir desconsuelo. A partir de ahí, profesor y alumna comienzan a intercambiar correos, Nuria buscando desahogo, alivio moral, apoyo, referencias filosóficas que le puedan acompañar en medio de tanta incertidumbre, de tanto dolor físico y espiritual. El profesor, intentando en todo ese proceso ofrecer a su alumna, a modo de mentor, lo que mejor tiene, filosofía, porque a esta mujer le van a acompañar las voces de Platón, Séneca, Montaigne, Descartes, Spinoza, Schopenhauer o Unamuno. Nuria no busca certezas, solo compañía lúcida. Y la tuvo. Hoy abordamos, queridos pensadores, un asunto fundamental en filosofía, la muerte. Lo hacemos con uno de los filósofos españoles que más ha estudiado todo lo que implica el final de esta vida, o el supuesto final, porque no tenemos, dice él, certeza científica de que todo acabe aquí. En cualquier caso, hay preguntas que conviene hacerse. ¿Por qué tenemos ese miedo a la muerte? ¿Cómo vivimos la muerte del otro? ¿Qué es vivir bien? ¿Qué es morir bien? ¿Cómo la filosofía ayudó a Nuria durante su enfermedad? ¿Es posible aprender a vivir mejor a la luz de nuestra mortalidad? Esto podría parecer una paradoja, un oxímoron. Permitidme que os adelante que Enrique Bonete es un filósofo de ética de la muerte, tan apasionado que solo con escucharle te va a apetecer saborear un poco más cada instante de la vida mientras miras de frente a la muerte, comprendiendo que siempre está ahí, acechante para todos por igual, igualándonos. Al final del programa llega Enrique Fegel, que ya nos habló hace unos días de la muerte de Sócrates, un hito para la filosofía, un ejemplo de coherencia personal, para compartir con nosotros esta vez la propuesta de William James, un filósofo y psicólogo estadounidense quien a finales del siglo XIX planteó lo siguiente: cuando el cerebro muere, la conciencia desaparece. Queridos pensadores, abrimos las puertas de nuestro Ágora para que vayáis tomando asiento.
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3: Quitemos a la muerte su extrañeza. Conozcámosla, acostumbrémonos a ella. No sabemos dónde nos aguarda. Esperémosla donde sea. Meditar en la muerte es meditar en la libertad. Quien aprende a morir, desaprende a ser esclavo. Michel de Montaigne, filósofo, escritor y humanista del Renacimiento.
2: Enrique Bonete, es un honor tenerte con nosotros en este programa. ¿Cómo estás? ¿Todo bien por la emisora de Radio Nacional en Salamanca y en tu vida?
4: Muy bien, muy bien. Para mí también es un honor y un placer hablar con vosotros, ¿eh?
2: Encantados. Vamos a compartir con los oyentes, con los pensadores, si te parece, Enrique, un par de pinceladas sobre ti para que te conozcan un poco y nos metemos en faena enseguida porque quiero comentar muchas cosas contigo. Y el tiempo de este programa es limitado, como nuestra existencia realmente. Bueno, eres valenciano, has sido profe de bachillerato bachillerato, también de sociología, ética y filosofía política en la Universidad de Salamanca. Llevas muchos años ejerciendo allí como catedrático y profesor de tanatoética, la ética del morir, en la misma universidad. Has sido también profesor de ética y deontología periodística, si estoy en lo cierto, Enrique.
4: Sí, sí.
2: Bueno, tienes publicados varios libros, como por ejemplo Filósofos ante Cristo, La maldad, El morir de los sabios, del que hablaremos hoy, Con una mujer cuando llega el fin, el libro más personal quizá, y una publicación además sobre la ética de la guerra. Eres abuelo de 14 nietos, un hombre apasionado de la vida y de la música, de los placeres, de la música como nosotros y como Nietzsche también, que has reconocido en alguna ocasión, que yo te he escuchado, que cuando te llegue el momento y has estado cerca, y si te parece podemos hablarlo también, le dirás a la muerte, pasa, hace tiempo que te estaba esperando. De tú a tú con ella, Enrique, ¿eh?
4: Sí, sí, bueno, veo que estás muy informada sobre mi trayectoria intelectual y personal. Sí, efectivamente, la muerte nos llegará y yo estuve cerca de ella.
2: Padeciste una angina de pecho y te dio para reflexionar también a ti mismo.
4: Sí, en realidad el contexto fue, acababa de llegar a Salamanca de un viaje con mi mujer, me encontraba muy fatigado, un dolor torácico un poco exagerado, fuerte, mareos. Y bueno, me di cuenta que me estaba muriendo, que me podía morir. Mi mujer toda nerviosa por casa, la doctora de urgencias llamando al hospital. Y sorprendentemente me acordaba de Nuria, me acordaba del libro El morir de los sabios, de lo que a ella le escribía y ella me contaba. Sí, tuve la sensación de que me moría y no experimenté ni miedo, ni pánico, ni terror, nada por el estilo, sino una serenidad, una paz, una tranquilidad. Me dirigía interiormente a Dios, en quien confío, para que pudiera yo aceptar este final confiando en Él, sin miedo a nada. Sí, esa es un poco mi experiencia que cuento en un librito con una mujer cuando llega al fin, que es la personificación de la muerte, con la que yo hablo y ella me instruye y me explica lo que nos sucede a los seres humanos. Es un relato ficticio, pero al mismo tiempo son mis reflexiones sobre la tanatoética, de un modo sencillo, divulgativo.
2: Estamos aquí también, Enrique, precisamente porque has publicado recientemente un libro, como contaba yo al inicio del programa. En el fondo es una selección de una serie de correos electrónicos que tú intercambias con esta alumna. Al principio tú no le pones cara, le pides una foto, finalmente consigues identificarla, una chica joven, de 30 años, inteligente, a la que le gusta escribir, sensible, agnóstica, y esto va a tener su importancia. Tú, a la hora de publicar este libro, omites

0: Yo te decía al comienzo de nuestra entrevista que a mí me ha dejado un pozo y que me ha costado seguir porque me ha removido, me ha producido sufrimiento, pero bueno, tú te esfuerzas en decir, y es así que es un libro que en el fondo es muy esperanzador y que tiene mucha luz, porque vemos el viaje de elaboración y de aceptación que Nuria hace de este tema, Enrique, y por aquí quiero empezar, que es tabú absolutamente en nuestra sociedad. ¿Por qué evitamos hablar de la muerte? ¿Por qué vivimos como si nunca fuésemos a morir?
1: Para mí fue una sorpresa, y lo es cuando hablo a los alumnos de ética de la muerte, una sorpresa el que hay muy pocas personas de los que yo trato que piensan que pueden morir en alguna ocasión. Lo remiten a su ancianidad, a los 80, 90 años, y así sucedía con Nuria. Nuria fue alumna mía en Humanidades, yo no me acordaba, pero debí dar clase de... Empezaba entonces a preocuparme por ética de la muerte y ética del morir, que yo lo distingo. Ética del morir es el proceso en el que ya estamos tomando decisiones morales cuando estamos muy cerca del fin, y ética de la muerte es el impacto que produce el hecho de nuestra mortalidad en nuestra vida moral, en nuestra existencia. Entonces Nuria nunca había pensado en la muerte, y creo que es un reflejo de la sociedad. La sociedad nos plantea la existencia como si estuviera absolutamente fuera cierto que vamos a permanecer durante décadas y décadas en este mundo, cuando no es así. Es un mecanismo de defensa que tiene la sociedad y tenemos cada uno de nosotros para poder vivir la cotidianidad, para no asustarnos más de la cuenta, porque como decía Heidegger, cuando no pensamos en ella y la ocultamos es porque refleja una angustia que experimentamos ante ella, ¿no?
0: Una angustia.
1: Es un tabú, es un miedo que tenemos, la sociedad lo apaga, y Nuria lo reflejaba en sus correos. Me han diagnosticado cáncer, yo nunca he pensado que me fuera a suceder esto, profe, me decía.
0: Estás diciéndonos, en definitiva, que tenemos que ser conscientes de nuestra mortalidad y que evitamos este tema hasta tal punto, fíjate, yo a una compañera ahora mismo le estaba comentando la entrevista que iba a hacer y me dice, pero Carmen, pero oye, déjate de esos temas, y para que veas la reacción del común de los mortales, nunca mejor dicho, es una reacción de rechazo, aparentemente. Si bien es cierto, vamos a hablar un poquito sobre el proceso de Nuria y luego, si te parece, vamos a analizar qué ha dicho la filosofía al respecto y qué parte de la filosofía ayudó a Nuria a plantearse muchas cosas y a ese proceso en el que ella fue aceptando poco a poco, porque ella empezó con esa angustia y va pasando poco a poco al sosiego, y además se hace preguntas, incluso dice, oye, que estoy descubriendo que hay personas que me quieren, y se plantea esa gran diferencia entre la nada, con mayúsculas, y Dios, ¿no? Nuria va evolucionando acompañada de ti.
1: Efectivamente, es una de las cosas que también aprendí, que ella me escribe toda atemorizada recordando las clases, tenía transcritos los apuntes, empezó a releerlos acordándose de mí, porque le habían diagnosticado cáncer. Entonces me escribe, yo no sé cómo reaccionar, a la semana y pico le contesto y le digo que estoy elaborando un libro, que es El morir de los sabios. Entonces ella, como tiene mucho tiempo, ¿podría usted contarme algo? Y le voy contando aquello que yo considero que más le puede servir en su situación.
2: No he podido resistir el impulso de escribir tras encontrar la dirección de su correo electrónico en la primera página de los apuntes. Necesitaba que supiera lo mal que me encuentro meses después de que me diagnosticaran el cáncer. Soy ahora lo que usted denominaba muriente, sujeto consciente del personal proceso de morir y capaz, por ello, de tomar decisiones morales. Algo distinto al moribundo, según dicen sus papeles.
1: Y efectivamente, a la luz de lo que él explicaba de Séneca o de Descartes o de Spinoza, Montaigne, Schopenhauer, etcétera, pues ella va teniendo una cierta serenidad de espíritu, una cierta tranquilidad, y se percibe en los correos más bien finales, que yo no sabía que iba a morir, vamos, no me lo podía imaginar que fuera tan real que se fuese a morir, pero digo que en los correos finales se ve como un cambio de actitud, una cierta aceptación de ese final a pesar de su juventud y rebeldía que tenía ante el hecho de morir joven, ¿no? Tuve la impresión que los filósofos le apaciguaban el espíritu, le tranquilizaban, ¿no? También Unamuno y lo que hablábamos de Dios, ella siendo agnóstica y atea, pues me preguntaba mucho por eso. Estaba inquieta.
2: ¿No será que, como pensaba Unamuno, los humanos necesitamos que haya Dios para que tenga algo de sentido lo que sufrimos en este mundo? Para no ser devorados definitivamente por esa nada de la que habla y habla Schopenhauer.
0: Y esto de alguna manera le va a dar

0: dando poco a poco esperanza, citas a Unamuno, también habláis mucho de Schopenhauer, tú le transmites claro. Esto que habla Schopenhauer del dormir, y ella no termina de verlo claro, en algún momento te dice, no sé, profe, porque cuando dormimos realmente el cerebro sigue activo, pero morir es otra cosa. Ella también se revuelve y hace filosofía junto a ti, ¿eh?
1: Sí, sí, a mí me sorprendía porque al principio pensaba que, bueno, que iba a durar unos cuantos correos, pero realmente ella reaccionaba y tenía capacidad de criticar a los filósofos, y especialmente con Schopenhauer sucedía algo tremendo, porque yo le explicaba que Schopenhauer nos ayuda a no tener miedo a la muerte, porque morirse es como dormirse profundamente, es una pérdida de la consciencia, entramos en la nada de donde venimos y no hay por qué temerla, y ella se rebelaba, decía, no, pero si yo lo que tengo justamente miedo es a dejar de ser, a esa nada de la que habla Schopenhauer, ¿cómo es posible? Es verdad que se dice que morir es como dormir, pero no es exactamente igual, porque dormir lleva consigo un despertarse, mientras que morir no, etc. Era muy interesante la crítica de Schopenhauer, y entonces ella me citaba a Unamuno, porque se ve que yo les hablaba de Unamuno porque lo he leído mucho, y entonces en las clases pues esporádicamente les hablaba de Unamuno y lo enfrentaba a Schopenhauer, porque Unamuno conocía bien al filósofo alemán Schopenhauer, lo había traducido incluso, y Unamuno leía bien alemán, y entonces Unamuno reacciona contra Schopenhauer afirmando que solo si Dios existe tenemos garantía de la posibilidad de otra vida, si Dios no existe, pues Schopenhauer tiene razón, todo acaba en nada y todo desaparece, y ella no podía aceptar la tesis de Schopenhauer, aunque se inclinaba por su agnosticismo a este planteamiento de Schopenhauer, se inclinaba también por Unamuno, tenía un deseo, un anhelo de que no acabase su existencia del todo. Es interesante la tensión de Schopenhauer y Unamuno aplicado a su propia situación. O sea, para mí me sorprendía que ella fuese capaz de aplicar realmente lo que yo le explicaba de los filósofos a su propia situación, y se revelaba y dialogábamos. Yo siempre muy respetuoso, en el sentido de que ella me criticaba a mí, criticaba a los filósofos, y yo, pues bueno, contestaba con una cierta humildad y sencillez para ayudarle, ¿no?
0: Hay un momento también en el que ambos debatís sobre Séneca y Spinoza, ¿no? Ella no termina de ver la relación entre ambos, para ella son irreconciliables, pero fíjate, Enrique, sí que es verdad que el miedo a la muerte sí ha sido analizado por la filosofía, pues desde los clásicos, desde los griegos, desde Platón, después los romanos, los cristianos, hasta que llegamos al siglo XX, pero hasta que llegamos al siglo XX, y si quieres lo vemos ahora, sí que los filósofos decían que ese terror a la muerte se podía de alguna manera solucionar de dos maneras, creyendo en la inmortalidad del alma o creyendo lo que decía Epicuro en su Tetrafármaco, eso de que, bueno, ¿para qué preocuparnos por la muerte? Porque no vamos a sentir nada una vez estemos muertos.
1: Claro.
0: Y ahí hemos oscilado en todo el camino de la filosofía, Kant, Descartes, hemos estado ahí. ¿Ha habido respuestas filosóficas a ese temor?
1: Sí, en realidad la ética de la muerte de la que yo expongo se ha formulado, a mi juicio, tres grandes preguntas. Una de ellas es ¿por qué tenemos miedo a la muerte y cómo podemos paralizar ese temor un tanto irracional a la muerte? La segunda es el impacto de la muerte del otro, del ser amado, en la vida moral de uno mismo. Y la tercera es si somos o no libres para acabar con nuestra propia existencia, con la vida, ¿no? Si somos libres para suicidarnos. Esas tres cuestiones están muy bien planteadas ya en Séneca, que era de Córdoba, hispano, de una provincia romana, y Séneca lo explica muy bien en diversos lugares, pero ella no aceptaba una tesis de Séneca según la cual hemos de vivir cada día como si fuera el último, hemos de vivir el presente. Y Nuria decía ya, pero es que mi presente no es nada agradable, me estoy muriendo, sí, verdaderamente estoy viviendo en el presente, pero tiene sentido el pasado que he hecho, ¿y qué me espera en el futuro? Entonces, la filosofía propiamente hasta el siglo XX confiaba en que la razón, y todos los filósofos que yo lo explico, la razón contribuyen a parar el miedo, el temor, el pánico a la muerte. Sin embargo, en el siglo XX hay varios filósofos que consideran que no es posible parar el temor a la muerte, que es algo irracional, instintivo, biológico. Y yo lo veía eso en Nuria, o sea, se rebelaba casi instintivamente, irracionalmente, al hecho de tener que morir, por un lado, y por otro lado, consideraba que la meditación y la reflexión le ayudaban a tranquilizarse. Y el debate entre Séneca, que dice que hay que pensar en la vida, en la muerte, perdón, y Spinoza, que dice que lo que hay que meditar es en la vida, pues ella me decía, profesor, pero esto cómo es, cómo
0: claro,
1: puede ser.
0: Lógico.
1: Pero intentaba explicar bien.
0: Claro, Séneca como buen estoico, porque también los estoicos aguantaban el sufrimiento, pero abrían la puerta también al suicidio, ¿eh? Que es algo que a mí también me ha sorprendido a lo largo de la historia de la filosofía. Oye, dices que nos situamos en el siglo XX, hay un filósofo alemán, Max Scheler, él niega la inmortalidad. Entonces, en el mundo, digamos, moderno, justo con una acentuación del yo, este yoísmo en el que tenemos miedo a morirnos, sí, dejamos de tener esos argumentos a los que poder agarrarnos en el siglo XX, a pesar de tener a Wittgenstein, que decía que el miedo a la muerte era un error, pero nos quedamos, digamos, huérfanos de argumentos.
1: Claro, bueno, lo que dice Max Scheler no es que niegue la inmortalidad, lo que él dice es que la sociedad contemporánea no plantea el problema de la inmortalidad, lo ha rechazado ya como una inquietud filosófica y existencial, porque se centra en el trabajo, en hacer dinero, en la productividad, en un activismo descontrolado donde no hay momentos de reflexión, de serenidad y plantearse el problema de la inmortalidad, de la vida eterna, de la vida en Dios, la resurrección, etcétera.
0: No hay tiempo para pensar.
1: Claro, efectivamente, y por tanto no hay tiempo para plantearse la posibilidad de una vida inmortal. De tal modo que cuando nos llega la muerte, según Max Scheler, es un pánico, algo terrorífico, porque nunca hemos tenido tiempo de meditar y pensar e integrarla en nuestra existencia, porque la mayoría de los filósofos, tanto Séneca como Montaigne, como Unamuno, consideran fundamental para ser felices, para ser dichosos, para encontrar sentido a la vida, integrar la realidad de la muerte en nuestros proyectos. Es decir, cuanto más pensamos en ella, más aprovechamos la vida y menos nos quejamos de cosas irrelevantes. Y cuanto menos pensamos en la muerte, más nos quejamos de todo y mayor frustración experimentamos. Es muy interesante esa dualidad. Y efectivamente, el miedo a la muerte está vinculado a un yo engrandecido, un yo que se cree alguien. Nosotros no somos nadie, pero la modernidad ha instruido a la cultura en que cada uno debe defender su yo, sus derechos, etcétera, y eso hace que estemos muy agarrados al propio yo y al propio mundo y que nos produzca miedo a desaparecer. Por eso Montaigne decía que hay que despegarse de los seres queridos, de los bienes y del propio yo, para entrar en una vida de plenitud y aceptar desaparecer.
0: A esto también reflexiona Nuria en algún momento del libro, a esta idea que tú le planteas. Dices, oye, pues quizá yo no he vivido del todo bien, quizá me debiera haber ido desapegando poco a poco de todo eso, ¿eh?
2: También comprendo que no he sabido vivir. Seguramente tiene razón Montaigne. Si hubiera empezado hace años a despegarme de las personas y los objetos valiosos, si hubiera aprendido antes a vivir sin ataduras, quizá en estos momentos, cuando he de abandonar, si el cáncer acaba conmigo, aquello que más quiero, lo vería todo distinto. En fin, aún es tiempo de aprender, ¿no cree?
0: Bueno, al final esto es un asunto mollar en filosofía, tú lo comentas, Platón dice filosofar es aprender a morir, nada más y nada menos. Y vamos un segundo al Morir de los Sabios, porque es un libro al que tú estás dando forma mientras intercambias correos con Nuria. Realmente el libro se llama El Morir de los Sabios, una mirada ética sobre la muerte, lo publicaste en 2019, justo antes de la pandemia, Enrique. Y cabría preguntarse, porque realmente hay filósofos que han muerto aceptando su destino, tenemos ahí al grandísimo Sócrates, a Tomás Moro, realmente cabría preguntarse cómo mueren los sabios, qué nos dicen sus muertes, cómo hay que morir.
1: Sí, efectivamente, yo estaba elaborando El Morir de los Sabios, que luego se publicó en septiembre o octubre del 2019. Nuria debe morir a finales del 18. Yo le estoy mandando todo este material, se lo dedico, El Morir de los Sabios se lo dedico a ella, porque él, propiamente, se convierte para mí en un acicate, en un impulso para trabajar de un modo espartano y disciplinado el Morir de los Sabios. Y lo que le mando a ella, muchas cosas que han desaparecido de este librito, es que le mando cómo muere Séneca, cómo muere Descartes, cómo muere Montaigne, cómo muere Schopenhauer. Schopenhauer, etcétera. Yo le voy explicando, le mando cómo mueren nuestros filósofos, que está recogido de un modo, una narración muy, muy viva, literaria, de cómo es el, cómo se enfrentan al final estos filósofos, y que tanto a ella le conmovía. O sea, se quedaba sorprendida, porque eso casi nadie lo sabe, casi nadie se ha centrado en la muerte de los filósofos. Se han centrado en la vida, en sus obras, en sus teorías, pero cómo se enfrenta cada filósofo a su final. Eso es muy interesante y a Nuria le gustaba. Pero claro, eso lo he quitado del libro, ¿por qué? Porque salió, lo estaba haciendo para El Morir de los Sabios y se publicó en El Morir de los Sabios. Pero a mí me parece, por lo que ella me contaba, que conocer de cerca cómo fallecieron, cómo se enfrentaron a su final estos grandes sabios, muchos de ellos habían escrito sobre la muerte, cómo se enfrentan ellos al final, produce también serenidad, tranquilidad, ver cómo ellos la integran, la asumen, la aceptan, se despiden de la vida. Es muy emocionante lo que cuenta Schopenhauer o lo que le pasa a Spinoza, a Descartes. Sí, así es.
0: Hemos dicho que muchas veces la filosofía se ha apoyado en creer, pues Platón, el mundo de las ideas, o en los filósofos cristianos, en que hay un mundo más allá. Pero de hecho Nuria es agnóstica y poco a poco, oye, se va acercando a las posiciones cristianas, empieza a contactar, ¿no?, con un tío que tiene en Estados Unidos, franciscano, sí, y empieza a sentir esa inquietud, decir, oye, pues igual esto en este momento me está llamando por algo. ¿Qué pasa, Enrique, cuando no podemos apoyarnos en, claro, esa religión? Ahí tenemos a Heidegger, que decía eso de la muerte hay que plantearla solo desde el más acá. No tenemos, sí, agarraderas, Enrique.
1: Bueno, filosóficamente no, es decir, la filosofía tiene una cierta impotencia para explicar qué cosa puede ser la otra vida, ¿no? Sin embargo, por lo que aprendí con Nuria, lo que sucede es que cuando uno ve cerca el final, se suscitan interrogantes radicales, es decir, ¿qué va a ser de mí? ¿Qué sentido tiene todo lo que he hecho? ¿Todo va a desaparecer? Y se replantean también las relaciones interpersonales. Nuria tenía muy, muy mala relación con sus padres y gracias, entre comillas, que se estaba muriendo, pues podía reconciliarse con ellos, etcétera. Y se planteaba, ella había sido de niña, pues se ve que recibió alguna cierta formación cristiana, católica, aunque realmente era muy agnóstica, agnóstica e ignorante, decía ella. Profesor, no sé si soy agnóstica o soy ignorante, porque es que no sabía nada, de nada, ¿no? Pero lo que es interesante es que la cercanía de la muerte suscita también el interrogante sobre Dios. No como una fe ciega, sino como una posibilidad. Es posible, es probable, quizá no sea una quimera, un absurdo, la existencia de un ser omnipotente que crea el universo, crea la vida, nos da el ser la capacidad de autoconsciencia para dialogar con él en total libertad. Es posible, es posible. No hay más razones científicas para negar la existencia de Dios que para afirmarla. Estamos en un enigma, en un debate interior. Por eso ella misma, que siempre había creído que no había nada, ni había Dios, ni había por qué creer en otra existencia, pues al final se lo plantea como un interrogante muy unamuniano. O sea, Unamuno anhela que Dios exista, porque Unamuno anhela vivir, porque siente hambre de inmortalidad, hambre y sed de inmortalidad. Esta inquietud que tenemos los seres humanos, porque yo he conocido personas agnósticas y ateas, y cuando se acercan al final, pues hombre, se plantean cosas con cierta profundidad. Hay personas que no, pero muchas se plantean con cierta profundidad. Entonces, claro, ¿cómo se enfrenta una persona que no cree absolutamente en nada, ni en Dios, ni en otra vida, ante el final? Pues es tremendo, ¿no? Es tremendo. Y ella tenía esa experiencia de ser tremenda la desaparición total y abrirse a la posibilidad de que quizá Dios exista, porque solo si Dios existe somos inmortales. Tenemos la posibilidad de ser recreados por la potencia de Dios. Si Dios no existe, todo acaba en la nada, evidentemente.
0: Claro.
1: Todo.
0: Enrique, has citado a Séneca, que decía que lo fundamental no es cuánto tiempo vivamos, sino cómo. Está a Montaigne, el filósofo y humanista del Renacimiento francés, a quien a ti te gusta citar mucho. Él dice que realmente pensar en nuestra muerte nos hace vivir una mejor vida, una vida de mayor dicha, de mayor cercanía con los otros. Entonces, en este punto, ¿qué dirías tú a aquellos que afirman que la vida es absurda? Que, como dice, por ejemplo, mi hijo adolescente, ¿para qué vivir si al final vamos a morir? Que, bueno, que es una reflexión que hacen nihilistas y que se formula a muchas personas. ¿Es la vida un absurdo, Enrique?
1: Mi tesis de la tanatoética es que la vida tiene sentido por la muerte. O sea, es la muerte la que otorga sentido, valor, seriedad, dramatismo a todas las elecciones desde nuestra libertad que hacemos en la vida. Si no fuéramos mortales, todo sería absurdo. Pero el hecho de que somos mortales, lo que nos convierte en sujetos con capacidad de decidir, tenemos un tiempo limitado y lo que hacemos tiene un valor, una fuerza moral. Por eso yo soy contrario a la tesis de Sartre de que la vida y la muerte es absurda. No, no, no. La vida tiene sentido y la muerte tiene sentido, que es lo que yo le quería, digamos, iluminar a Nuria. Es falso que la vida sea absurda. Evidentemente hay situaciones absurdas o hay situaciones de dolor y de sufrimiento, pero el sentido de la vida es algo que tiene que ver con nuestra dimensión moral, porque el sentido de la vida, desde la tanatoética, que es lo que nos enseña la muerte, el sentido de la vida es amar a los demás. La muerte lo que nos enseña es que ella, la muerte, produce el dolor de la separación de los seres queridos, de los seres amados. Por tanto, la muerte, de un modo indirecto, enseña a cada hombre que lo más valioso de la vida es amar. Porque cuando nos estamos muriendo, de nada sirve el coche, las viviendas, el dinero. Lo único que nos importa cuando estamos muriendo, yo cuando me estaba muriendo pensaba, lo único que me importaba era mi mujer. Pobrecilla, aquí la tengo, ¿qué va a ser de ella sin mí? Y sentía separarme de ella, no me importaba nada más, solo que separarme de mi mujer, lo cual quiere decir que he de vivir amándola a ella, he de vivir amando, apreciando a mis alumnos, haciéndoles el bien a mis alumnos, etcétera. Por tanto, el sentido de la vida proviene del hecho de que somos mortales y nuestro tiempo es limitado, paradójicamente.
0: Paradójicamente, exacto. Fíjate, Enrique, que estás hablando al final de la muerte del otro, es el único momento en el que tenemos realmente una experiencia de la muerte del otro, eso que Julián Marías decía como esa viudedad, sí, o que tú citas en este momento. Pero fíjate, hay muertes, Enrique, que parece que van contra natura, que no tocan. Estamos hablando de la muerte de los niños, de la muerte de jóvenes en accidentes. Es un miedo, esto sí que es un miedo, es el mayor miedo vital, gigante. Es algo aparentemente contra natura, Enrique. Es algo difícil de encajar en nuestra cultura.
1: No, pero yo no estoy de acuerdo con que sea contra natura. Eso es un error intelectual y un error existencial.
0: ¿Sí?
1: La muerte, hombre, claro, la muerte forma parte de nuestra naturaleza, aunque sea a través de accidentes. Los accidentes forman parte de un mundo, de una vida en la cual nosotros tomamos elecciones y nos comportamos de determinadas maneras. Ya decía Séneca que nada más nacer, el hombre es suficientemente viejo para morir. O sea, no es contra natura que mueran los niños o que mueran los adolescentes o mueran los jóvenes. Pensamos, que es lo que pensaba mi alumna,
0: claro,
1: Nuria, que lo más natural es morirse a los 80 o 90 años. Profe, ¿por qué me tengo que morir ya? Si tengo 33 años, es injusto. ¿Por qué me tengo que morir ya? Pues porque la muerte viene como ladrón en la noche. Nadie sabe cuándo se va a morir. Esa es la grandeza, el mors certa, obra incerta. Esa es la grandeza de la vida, que no sabemos ni cuándo ni cómo vamos a morir. Por tanto, la vida de la infancia, de la adolescente, de la madurez, de la vejez, en cualquier momento, como bien dice Heidegger, hay una posibilidad que es la muerte, se acerca y destruye cualquier otra posibilidad de vida. Eso es lo que tenemos que integrar. Por tanto, si tenemos la idea de que la muerte es algo que viene a los 80 o 90 años, eso es un error horrible, porque entonces, si se muere tu hijo de 30 años, ¿qué pasa? ¿Qué sentido tiene? Tiene sentido, porque la muerte forma parte de la vida, y la vida consiste en un tiempo limitado, y somos libres para ejercer durante ese tiempo. No sé si me explico. Es que siempre me encuentro con esta tesis,
0: sí,
1: de mis alumnos,
0: sí,
1: jóvenes.
0: Te siento que te está revolviendo por
1: dentro. Es injusto. Mi alumna me decía, es injusto que yo me muera, profe, y ahí hay personas de 80 años tan campantes y tan... Bueno, pero Nuria, solamente mueren otros de 30 años. Hay accidentes, hay desgracias, hay guerras, hay barbaridades, hay cosas que pasan, que forman parte de la vida. Y cuanto más pensemos en la posibilidad de morir, más felices somos y aprovechamos cada día. Es una maravilla cada día. No sé si... Eso ha planteado en términos meramente humanos, inmanentes, analizando lo que es la vida y lo que es la muerte. Luego ya hay otras cuestiones religiosas, de trascendencia, del cristianismo, etcétera, pero a mi alumna al principio lo instruía desde los filósofos. Hemos de asumir que somos mortales a cualquier edad.
2: Como usted bien decía en clase, citando a Montaigne, creo, la reflexión acerca de la muerte no tiene por qué generar miedo o angustia. Más bien todo lo contrario. Aprovechamiento del tiempo, goce de lo cotidiano, disfrute máximo de la vida, de las personas queridas, de los amigos, de las actividades que agradan. Y es verdad, podría decir que he sido durante años una insensata. Me he amargado yo sola por pequeñeces. Ahora todo lo veo de modo distinto. La experiencia de padecer una grave enfermedad y tener delante la perspectiva de una posible muerte más o menos cercana ayuda a percibir lo esencial, a sacar el máximo jugo del tiempo de que dispongo para realizar proyectos, si no a largo plazo, si diarios, semanales o mensuales. Cuesta programar más allá de un año. ¿Qué digo? Más allá de un trimestre o un mes.
0: Enrique, hay un momento en el que Nuria te deja de responder y a mí me ha llamado la atención que tú le suplicas una respuesta. Estás ahí un tiempo esperando. Realmente hubo un vínculo personal fuerte con ella, imagino que como profesional, como profesor. ¿No debió ser fácil mantener esa distancia de acompañamiento del mentor y que al mismo tiempo a ti te supuso un reto intelectual? ¿Qué pozo te ha dejado toda esta historia con el acompañamiento de Nuria como humano, como mortal y como filósofo, Enrique?
1: Sí, eso es lo que intento explicar un poco en el epílogo. Yo cuando le estoy escribiendo a ella, en principio es una cuestión intelectual, aprovecho, me sirve de estímulo para mandarle lo que estoy haciendo en El morir de los sabios. Luego ya va adquiriendo un carácter más personal. Yo he quitado muchas cosas que son privadas, personales. Ella se desahogaba conmigo, cosas que a veces pues no se las decía a su padre, me las decía a mí. Yo buscaba siempre que se relacionase más con sus padres. Entonces había también una relación personal que todo eso ha desaparecido. He querido mantener más bien el diálogo filosófico, intelectual, pero claro, ya al final tenía yo un aprecio hacia ella. Yo quería haberla visto, que nos viéramos incluso por pantalla, etcétera. Ella nunca quiso, porque se veía delgada, no le gustaba la cara que iba teniendo, etcétera. Pero a mí me o sea, yo en principio pensaba que no se iba a morir, que se iba a quedar enferma, bueno, que tardaría mucho, con paciencia.
0: O sea, que había una cierta esperanza médica. Al principio sí,
1: claro,
0: sí que le daban esperanza.
1: No, claro,
0: te iba a decir, tanto los médicos como ella la tenían.
1: Sí, claro, al principio sí, pero claro, es que el cáncer se controla hasta cierto punto. Llega un momento en que lleva, y ella no me lo comunicaba, no me comunicaba que iba empeorando. Fue al final ya cuando me dice, me encuentro muy mal, muy frágil, no puedo ni salir a la calle, solamente quiero que dormir. Y dijo, bueno, yo pensé, madre mía, esta debe estar mal. Y efectivamente, esto se acelera y te mueres. O sea, me escribió un correo, yo creo que a mediados de diciembre por ahí me escribió un correo, ya no me escribió más. Yo le contesté a finales de diciembre, luego a primeros de enero, ya no me contestaba, le mandé mi móvil, ya no me contestaba, digo, pues es claro, es que ha muerto. Y entonces, claro, cuando releo lo escrito, me emociono, y a veces lloro, y otras veces rezo por ella, porque ya me doy cuenta que ha muerto, que si yo hubiera sabido que iba a morir, pues no sé, a lo mejor no le hubiera contado tantos rollos, pero así fue la cosa. Sí, a mí me impactó mucho y me confirmó muchas ideas que yo tengo de la tanatoética, del sentido de la vida a la luz de la muerte.
0: Enrique, yo creo que te invito desde aquí a que vuelvas a Ágora, porque hay un asunto relacionado con la muerte que no hemos tratado, es el suicidio. Yo no sé si te parece que si ahora mismo hay un cierto fracaso social en el suicidio, sobre todo entre los jóvenes. Hay un dilema moral aquí importante, hay que valorar si una vida de dolor físico o emocional merece la pena ser vivida. Yo sé que tú me vas a decir que sí, pero es comprensible también.
1: Depende.
0: Justo te iba a plantear esto, que hay momentos de un gran sufrimiento en los que, oye, también puede ser una salida. Es un tema muy complejo, muy profundo. Y bueno, los jóvenes en ocasiones sí que sentimos ese cierto fracaso social.
1: Sí, yo creo que es un fracaso social el hecho de que haya tantos jóvenes que se suicidan. Ten en cuenta que la filosofía, cuando habla del suicidio, no lo plantea como una decisión arbitraria, alocada, juvenil, o una mera sensación de fracaso académico o amoroso, etcétera. No, los filósofos consideran que hay circunstancias en las cuales se justifica, algunos filósofos justifican moralmente el hecho de atentar contra la propia vida. Pero tener un fenómeno sociológico según el cual muchos jóvenes acaban con su propia existencia por problemas que son más o menos graves, pero son solubles, significa que no tienen una clara conciencia, en principio, de lo que es la muerte, por un lado, y por otro lado, que no les damos sentido. ¿Para qué vives? ¿Para qué viven los jóvenes? Esto es importante. tienen que encontrar un sentido, una plenitud a sus proyectos, a su tarea. Sí, es un tema delicado que podemos hablarlo en términos filosóficos, éticos, existenciales, y más adelante cuando queráis.
0: Sin duda, esa orientación existencial que siempre ofrece la filosofía. Querido profe, me invaden las tinieblas de la editorial Ariel, un libro antropológico, filosófico, esperanzador. De él se ha dicho que es un diálogo luminoso ante la sombra de la muerte. Enrique, un libro que yo creo que puede servir de guía moral y vital para muchas personas, estén en el proceso en el que estén. Y me gustaría despedirte con una reflexión de un filósofo al que no hemos citado, pero que sé que tú citas mucho en estos temas, que es Eugenio Trías.
1: Sí.
0: Y que tiene una pedazo de frase y de reflexión que voy a compartir. Tú la conoces perfectamente, yo la voy a compartir con nuestros pensadores. Y es esta: la vida se oscurece o se ilumina desde el sentido que concedemos a la muerte.
1: Exacto.
0: Gracias. Ha sido un placer, un honor, y a reflexionar sobre la vida y sobre la muerte.
1: Muy bien, gracias a vosotros.
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0: Hola, Enric, ¿cómo estás? Bienvenido a Ágora.
4: Muchas gracias, Carmen. Muy contento de estar aquí otra vez contigo.
0: Bueno, yo también muy contenta de recibirte, y además es importante que hablemos de temas que a veces nos cuesta abordar, en este caso hablo por mí, por supuesto. Son temas que en la sociedad occidental pues no estamos educados realmente para ello, y eso que la muerte es uno de los grandes temas de la vida, de la filosofía, y muchas veces nos hemos preguntado, ¿es la muerte el final? ¿Es el principio? ¿Existe la reencarnación? ¿Por qué unas culturas le otorgan un sentido de celebración, de nueva vida? ¿Por qué para nosotros es algo trágico, una pérdida? Incluso hemos hablado del miedo a la muerte, del no miedo a la muerte con Sócrates. A veces procuramos pensar en ella lo menos posible, como si no fuera con nosotros, y la muerte, como te decía, forma parte de nuestra vida. Tanto es así que esa sensación cuando un ser querido nos deja, muchas veces queremos pensar que está en otra dimensión, que te protege, puede ser un sentimiento que te alivia, es decir, nos agarramos a eso. Bueno, y esto nos lleva al tema que tú ya has tratado en Ágora y que de alguna manera está ahí, que es el tema de la conciencia, en el cuerpo, en la mente, en el alma, y a esa gran, grandísima pregunta que nos hemos formulado, que ha intentado dar respuesta a la ciencia y que está ahí. ¿Hay vida más allá de la muerte? Vamos a intentar, Enric, razonarlo con algo de filosofía.
4: Vamos a ello. Mira, es curioso porque parece ser como que hoy la mayoría quizás daríamos como por supuesto que la muerte es el fin de la conciencia y de la vida y del ser humano y todo, ¿no? Casi hasta el punto de decir, pero ¿a quién se le ocurre negarlo? Pero es muy difícil encontrar una argumentación realmente sólida a favor de esa conclusión como tan, tan marcada y tan segura de sí misma, ¿no? Pero quizás si tuviéramos que ponerlo en forma de argumento, quizás diríamos algo así como lo siguiente, ¿no? A ver, la ciencia ya ha demostrado que la conciencia depende del cerebro, ¿no? La anestesia, por ejemplo, pues actúa sobre ciertas áreas cerebrales y apaga nuestra conciencia como si alguien hubiera pulsado un interruptor. Si estimulas ciertas zonas del cerebro, puedes hacer que alguien recuerde cosas que creía olvidadas o cambiar por completo su personalidad, ¿no? Hay gente que ha tenido accidentes y que ha salido de ese accidente con una lesión cerebral y ha cambiado por completo. O incluso provocar a una persona una tristeza inexplicable por medio de estimulación electromagnética. Entonces, todo eso pues parece indicar, sin lugar a dudas, ¿no?, que el cerebro produce la conciencia. Y entonces, claro, si el cerebro es el que produce la conciencia, muerto el cerebro, desaparece también la conciencia.
0: Parece un argumento razonable de la ciencia moderna, Enrique, vamos a decir las cosas como son.
4: Parece efectivamente razonable, pero aquí en filosofía intentamos preguntarnos, vale, si realmente esas cuestiones son tan sólidas como lo parecen, o cabe algo de duda razonable al respecto, y especialmente en una cuestión como tan existencialmente urgente e importante como esta, ¿no?
0: ¿Podemos poner en duda esta argumentación de la ciencia moderna, Enrique?
4: Yo creo que sí, y además podemos de alguna manera ver que no es estrictamente hablando una argumentación de la ciencia moderna, sino que es una argumentación de la ciencia más una cierta cosmovisión filosófica, que es el materialismo, ¿no? Pero ahí, si separamos lo que es el materialismo de la ciencia, entonces creo que le quitamos gran parte de esa supuesta autoridad científica a esta argumentación, ¿no? Entonces yo creo que lo primero que podemos hacer es dar como una pequeña nota histórica, que es la siguiente: que lo que hemos descubierto en el último siglo sobre la relación entre la conciencia y el cerebro tampoco es algo tan novedoso, ¿sí? Porque que la mente, la conciencia, los recuerdos, la personalidad, etcétera, dependen estrechamente del cuerpo y de ciertas partes del cuerpo, es algo que hemos sabido desde siempre. Es cierto que hoy lo sabemos de manera mucho más segura, más sofisticada, con experimentos mucho más elaborados, etcétera. Pero desde que el hombre es hombre, hemos sabido que hay sustancias que alteran tu percepción, tu personalidad, tu comportamiento, ¿no? Siempre hemos sabido que un buen golpe a la cabeza te puede dejar inconsciente, o que la falta de oxígeno puede hacer que te desvanezcas, que la vejez deteriora tu memoria y deteriora tu juicio. Entonces, en este sentido, lo que la ciencia moderna ha descubierto sobre la relación entre mente y cerebro básicamente sigue el mismo patrón de dependencia que ya nuestros antepasados conocían desde tiempos de Matusalén, y eso convivió siglos y siglos con la idea de que algo en el ser humano podía sobrevivir a la muerte, ¿no? Uh-huh. Entonces, yo creo que la pregunta que tenemos que hacernos es ¿por qué? O sea, ¿qué es lo que ha cambiado, ¿no? ¿Por qué ahora tendemos a tomar básicamente los mismos datos como señal inequívoca y definitiva de que la conciencia se extingue en el cuerpo? Y lo que a mí se me ocurre es que la diferencia está no en la evidencia, que esencialmente es la misma que hemos tenido siempre, sino en la cosmovisión, en las gafas con las que acostumbramos a leer esa evidencia, ¿no? Entonces, como ya llevamos puestas unas gafas materialistas y las llevamos puestas desde hace tanto tiempo y las hemos mamado desde todos los ámbitos de la sociedad, que ni siquiera nos damos cuenta de que las llevamos, y esas gafas excluyen la posibilidad de una vida post-mortem, entonces leemos esos datos como confirmación definitiva de esa cosmovisión. Pero la pregunta es, ¿qué veríamos si nos quitáramos esas gafas por un momento y nos probáramos otras? Porque a lo mejor hay otras gafas que desde el punto de vista filosófico son igual de válidas que las materialistas y tienen implicaciones diferentes.
0: Me parece perfecto, siempre abriendo caminos en filosofía y haciendo nos preguntas.
4: Efectivamente.
0: Sin descartar nada.
4: Entonces, aquí lo que yo creo que es muy chulo es leerse un ensayo, bueno, una conferencia del filósofo William James, que es uno de los grandes filósofos de finales del siglo XIX, principios del XX.
0: Y psicólogo también.
4: Y psicólogo, y bueno, una persona muy, realmente muy, muy interesante. Una de las pocas personas en toda la historia de la filosofía que entendió a Hegel, aunque para hacerlo tuvo que intoxicarse de óxido nitroso.
0: ¿En serio?
4: Sí, sí. Esa es una historia para otro día. Si
0: ¡oh, queréis. Qué bueno el salseo! Pues, bueno, volvemos, ¿no?
4: Exacto.
0: Nos situamos en la conferencia situamos. Que proponías de William James.
4: Sí, pues él en el 1890 da una conferencia titulada Human Immortality, la inmortalidad humana. Y aunque es una conferencia que él da, pues eso, a finales del siglo XIX, lo curioso es que uno la lee y es básicamente, la puedes aplicar literal al día de hoy también, ¿no? Entonces, en este texto, él empieza concediendo sin ningún problema que la mente depende del cerebro, ¿vale? Y él dice, bueno, pues esta es efectivamente la lección que podemos sacar de la estrecha correlación que encontramos entre ambos. Pero, y aquí viene la pregunta clave que se hace James, ¿qué significa eso? ¿Significa que cuando el cerebro muere, la conciencia desaparece? Y él lo que dice es, bueno, no necesariamente, va a depender. ¿De qué va a depender? Del tipo de relación de dependencia que haya entre mente y cerebro. Si mente y cerebro es un órgano productivo, si produce la conciencia, pues entonces sí, cuando deja de funcionar, la conciencia se apaga y fin de la historia. Pero James nos llama la atención sobre el hecho de que esa no es la única clase de dependencia, de relación de dependencia que encontramos en la naturaleza. Y James nos va a poner el ejemplo de un prisma. Un prisma es un objeto, ¿no? Pues que puede separar la luz blanca en sus múltiples colores. Si tú pintas el prisma, lo golpeas, lo haces añicos, puedes ver cómo esos colores, pues es más difícil que salgan o incluso desaparecen por completo. Por tanto, podemos decir que de alguna manera esos colores que uno ve dependen del prisma. Si el prisma no está ahí, no verías los colores. ¿Pero significa eso que el prisma produce de cero por sí solo los colores? Y lo que James dice es, no, los colores ya están ahí. Están ahí en la luz blanca, solo que en un estado en el que no los podíamos percibir hasta que el prisma actúa para separarlos. Por tanto, la dependencia que hay de los colores al prisma no es del tipo productivo, como la que se da, por ejemplo, entre el humo y la locomotora, sino que es una relación de dependencia diferente. El prisma lo que hace es permitir, no los produce, sino que permite que se puedan manifestar de un modo distinto, transformándolos de un estado al otro. También podemos poner el ejemplo quizás más contemporáneo de la radio, ¿no? O sea, pues la radio pues es ese aparatito del que salen voces.
0: ¡Qué buen ejemplo, Enric!
4: Aparte de que estamos en la radio, ¿no? Pero si uno tiene una radio en casa y juega con la radio, hurga en los diales, los mueve y tal, pues va a cambiar las voces que salen. Si le mete de palos, pues también va a hacer que se escuche peor. Puedes apagar las voces y ya, pues si lo... Si tiras la radio desde el quinto piso, pues ya no vas a poder escuchar voces nunca más con esa radio, ¿no? Entonces, ahí también tenemos una cierta relación de dependencia entre las voces que salen de ese aparato y la radio.
0: Es decir, independientemente de que haya un aparato o no, las voces están ahí saliendo de alguna manera.
4: Ese es el punto de James, efectivamente, ¿no? Claro, la radio no produce de cero las voces. Las voces ya existen de alguna manera, pero en otro estado, en un estado que es inaudible, ¿no? En forma de ondas, no sé cómo funcionan las radios, pero en forma de ondas las electromagnéticas voces, o lo que sea, ¿no?
0: Sí, es decir, digamos que la radio hace posible que las voces nos lleguen, pero las voces están ahí. Y esto lo llevamos ahora al tema del cerebro y la
4: conciencia. Y lo que dice James es que por poder, ¿sí? Por poder, por todo lo que sabemos, algo similar podría estar haciendo el cerebro, ¿no? Y esa es como la clave de su propuesta, que la relación de dependencia que vemos entre mente y cerebro no tiene por qué ser del tipo productivo, porque no solamente existe esa relación de dependencia, que los datos no nos fuerzan a pensar eso, que la relación de dependencia podría ser de este otro tipo que James llama permisivo o transmisivo o transformador, ¿no? Como la que se da entre radio y sonidos o prisma y luz. Y si es de este segundo tipo, la muerte del cerebro no tiene por qué significar el fin de la conciencia, sino tal vez su retorno a un estado de existencia anterior, ¿no?
0: Es decir, que el cerebro sería, digamos, el transistor.
4: Exacto, efectivamente, sí. A veces se ha llamado
0: claro,
4: así.
0: Claro, por acercar todo esta densidad filosófica.
4: Una especie de filtro de un campo de conciencia quizás preexistente.
0: Que ya estaría ahí, por tanto puede seguir cuando se apague la radio.
4: Y que puede seguir, efectivamente. Y que el cerebro lo que estaría haciendo es, de alguna manera, quizás localizar, limitar o permitir que ese campo de experiencia se manifieste de una manera diferente, ¿no? Y es importante, creo yo, entender que James no está diciendo que esto sea así, ¿sí? James no está queriendo reemplazar un dogma por otro dogma. Su punto es sencillamente es que bien podría ser así, que los datos que nosotros encontramos sobre la relación entre mente y cerebro no señalan definitivamente hacia una de las dos opciones, sino que dejan abiertas ambas, porque es que encontraríamos esa dependencia tanto si el cerebro es un órgano productivo como si es un órgano permisivo, ¿sí? Tanto si el cerebro es el transistor como si es la locomotora que produce el humo o que produce la conciencia como la locomotora produce el humo, pues si dañas eso, vas a dañar ese proceso de producción o de transmisión y eso se va a manifestar pues en esa relación de dependencia que encontramos entre mente y cerebro.
0: Por lo que cuentas, Enric, lo que hace James es simplemente ofrecer otra posible explicación para no quedar instalados en ese materialismo dogmático incluso.
4: Exacto. Él ofrece una alternativa y lo que señala es que es una alternativa que existe, que está a la par de la alternativa materialista, ¿no? Porque a veces hay gente que dice, bueno, ya, pero es que nosotros entendemos perfectamente cómo pues el prisma transforma la luz blanca en luz de colores y la radio cómo transforma las ondas electromagnéticas en sonido, pero no tenemos manera de entender cómo el cerebro podría transformar esa conciencia flotante, circundante, en lo que cada uno de nosotros experimenta de forma en primera persona.
0: Ya, el cómo.
4: Y eso es cierto, pero es que tampoco tenemos ni idea de cómo el cerebro supuestamente produce la conciencia. O sea, las dos alternativas están a la par en este punto. Tenemos el mismo problema en las dos.
0: Al final estamos abordando, como tú nos decías al comienzo de Ágora, cuando arrancamos en septiembre, el tema de la conciencia es el duro tema de la conciencia, ¿no? Yo creo que es uno de los aspectos en filosofía más complejos de abordar. Entonces, por volver a la pregunta inicial, Enric, ¿es la muerte el final?
4: Exacto. Entonces, lo que está diciendo James es, bueno, si alguien quiere pensar que lo es, en base a unos ciertos argumentos, a unos ciertos datos, pues está genial, no pasa nada, viva la libertad de pensamiento. Pero que no se pretenda, dice James, que esa es la conclusión obligatoria para todas las personas racionales, porque existe esta otra alternativa que es igual de compatible con los datos, ¿sí? Que es empíricamente equivalente con la hipótesis materialista y que nadie hasta el momento ha conseguido descartar de manera definitiva, ¿no? Por tanto, básicamente lo que está planteando es que ese argumento a favor de la conclusión de que la muerte es el final, pues no es tan sólido como parece. No se sigue realmente la conclusión de las premisas porque la hipótesis de que el cerebro produce la conciencia no es la única interpretación posible de los datos, ¿no? Es decir, que hay que dejar abierta la puerta a que otra cosa sea verdad y no pretender que solamente hay una única vía racional abierta, que es la del materialismo.
0: Hay debate, por tanto, hay análisis. Exacto. Posible. Oye, pues interesante esa conferencia de William James titulada La inmortalidad de los humanos, ¿no? O del humano.
4: La inmortalidad humana.
0: La inmortalidad humana. Yo creo que es una lectura interesante. Bueno, Enric, estoy convencida de que nuestros pensadores van a opinar sobre esto, porque, bueno, pues al final es uno de los grandes temas de la vida. Y como tú decías con Kant, ¿no? Que vemos la realidad pues a partir de nuestras gafas, la cultura pues puede condicionarnos si has nacido en un extremo o en otro extremo del planeta, hasta tal punto, ¿no? Para creer en que hay vida más allá de la vida. Bueno, pues Enric, gracias y seguimos analizando esos grandes temas de la vida contigo.
4: Seguimos para adelante. Muchas gracias.
0: A ti. ¿La muerte es el final del todo? ¿O la muerte es un paso hacia otra vida? En cualquier caso, y volviendo a lo que nos contaba el profesor de tanatoética, Enrique Bonete, si lo más importante no lo pensamos, la vida puede acabar siendo vacía y superficial. Y eso no es lo que queremos en un programa de filosofía y pensamiento. ¿Qué muere por hoy para renacer de nuevo el próximo sábado?
5: Son las 5, las 4 en Canarias.
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5: Buenas noches. España suspende el tratado Schengen con Italia. Responde el gobierno al ejecutivo de Giorgia Meloni con la misma medida que impusieron a nuestro país tras la entrada masiva de migrantes en Ceuta. Los agentes españoles comenzarán a revisar hoy mismo los pasaportes y la nacionalidad de los viajeros que vengan desde Italia y en el caso de que sean nacionales de terceros países les requerirán su permiso de residencia o su visado.
6: Son las medidas que aplica España de forma aleatoria en puertos y aeropuertos desde esta medianoche y hasta el próximo 7 de septiembre. El Ejecutivo lo justifica ante la persistente presión migratoria irregular que sufre el país transalpino. La pasada tarde, el ministro de Exteriores, José Manuel Álvarez, ya allanaba el terreno antes de que se anunciara la decisión.
7: Un país que en estos momentos tiene el mayor número de entradas irregulares en toda la Unión Europea, que son el doble de las que tiene España.
6: La presión migratoria fue el argumento que dio el gobierno de Giorgia Meloni para suspender temporalmente el espacio Schengen con nuestro país. Desde el pasado 1 de agosto, tras la entrada masiva de migrantes en Ceuta, Italia lleva haciendo esos mismos controles a los viajeros que llegan desde España.
5: Pues bien, este movimiento de España llega después de pedir a Italia que normalizasen las relaciones y eliminasen los controles y recibir un no rotundo como respuesta. Esto decía el ministro del Interior italiano Matteo Piantedosi.
8: Es una misura temporal, no desobedremos.
6: Es una medida temporal, veremos qué pasa a partir del 15 de agosto, aseguraba Piantedosi. Tras estas palabras llega la decisión de España que tensa aún más las relaciones entre ambos países.
5: Por otro lado, el ministro de Asuntos Exteriores, José Manuel Álvarez, se ha reunido en Colombia con los responsables de exteriores de Bolivia, Chile, Perú y el nuevo ministro colombiano, Omar Bula. Lo han hecho para avanzar en la preparación de la cumbre iberoamericana que Madrid acogerá los próximos 4 y 5 de noviembre.
6: También ha hablado por teléfono con el ministro venezolano, Félix Plasencia, a quien ha trasladado el apoyo de España ante las consecuencias de los terremotos. Álvarez ha defendido que la cumbre ofrezca acuerdos de consenso entre los 22 países iberoamericanos.
5: Abelardo de la Espriella ya es presidente de Colombia. Ha tomado posesión en Cali en una ceremonia inédita fuera de Bogotá y ha anunciado un giro político basado en la seguridad, la autoridad y la lucha contra el narcotráfico.
6: En su primer discurso ante las fuerzas militares y la policía ha dado por agotado el diálogo con los grupos armados y anunciado el regreso de la fumigación de cultivos ilícitos.
9: No habrá un solo espacio de nuestro territorio donde los delincuentes puedan sentirse a salvo. Hago mía las palabras de Winston Churchill. La victoria a toda costa. La victoria a pesar del terror.
6: Con este contundente discurso de la Esprila ha avanzado cuáles serán sus políticas. En economía promete impulsar la inversión privada y el empleo, congelar el gasto público, eliminar el impuesto al patrimonio y aprobar una reforma tributaria. También autorizará el fracking para aumentar las reservas de petróleo y de gas. Por su parte, la oposición ha respondido desde Barranquilla. El senador Iván Cepeda ha llamado a la resistencia y a la movilización pacífica contra el nuevo gobierno.
10: Abelardo de la Esprila será... no jefe de Estado de Colombia, sino un agente al servicio de los intereses de Estados Unidos. Que quede claro.
6: Dice que no reconoce la legitimidad de la Esprila y advierte de una respuesta pacífica pero enérgica si el Ejecutivo vulnera los derechos ciudadanos.
5: Vamos con los deportes. A menos de una semana para que comience la Liga de Fútbol, los equipos siguen jugando partidos amistosos. Miguel Ángel Guillén, buenos días.
11: ¿Qué tal? Buenos días. El Real Madrid se enfrenta al Ferencváros húngaro, mientras que el Barcelona disputará en Italia un torneo triangular contra el Nottingham Forest y el Udinese. Por su parte, el Sevilla se enfrentará al Bayer Leverkusen, el Betis al Bournemouth y el Valencia al Newcastle. En motociclismo, Gran Premio de Gran Bretaña. Este sábado tendremos los últimos entrenamientos, las clasificaciones y la carrera al sprint de MotoGP. Y en el Tour de Francia femenino, penúltima etapa entre Sisteron y Niza, con la resaca de todo lo ocurrido este viernes en la subida al Mont Ventoux, y de Niza a París con los europeos de deportes acuáticos. Hoy será la última oportunidad de conseguir medalla para los españoles con el canario Carlos Javier Gimeno. El subcampeón del mundo de high diving luchará por el metal saltando desde 20 metros en las aguas del río Sena. Y terminamos con tenis, Masters Mir de Canadá. Rafa Jodar se enfrentará esta próxima noche en octavos al checo Jiří Lehecka.
5: Más información en 55 minutos y en rtve.es.
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1: Hola, ¿qué tal? ¿Cómo estáis? En el programa de hoy queremos rescatar de nuestro archivo dos de los debuts más salvajes que nos ha dejado esta temporada literaria. El primero lo firma Ángela Segovia, poeta muy laureada que había coqueteado ya con la narrativa, pero que por fin se ha probado en las instancias largas con Joy, una novela que trasciende con mucho las fronteras del thriller para ofrecernos una pesadilla adictiva, llena de belleza y de crueldad, que creemos haría las delicias del mismísimo David Lynch. Luego rescatamos de nuestro archivo la entrevista al artista Estela Sanchís, que ha irrumpido en el panorama literario con Hasta aquí todo va bien, una historia llena de violencia y de sexo que invita a pensar en los límites de la intimidad y que se siente como uno de los muchos puñetazos que se reparten en sus páginas. Avisados quedáis. Esto es La Estación Azul. Bienvenidos. Así avanzaba el verano, mientras ellos se perdían por los paisajes de la landa buscando lugares ocultos donde acampar. Daba la impresión de que caminaban en círculos, de que iban y volvían a los mismos lugares, como si se olvidaran de las cosas una vez las vivían y tuvieran que revivirlas para atender a algo que se les había pasado por alto. A veces estaban exultantes, a veces ambos parecían apesadumbrados. Hubo algo difuso en ese verano, como si no fuera un tiempo válido, un tiempo de sucesos, sino más bien algo que soñaban, un laberinto de sueños sucesivos. No veían a nadie, y cuando no veían a nadie entraban en un mundo propio. No era un lugar idílico, pero sí era algo compacto, de lo que no se podía imaginar salir, y si se les veía desde lejos, impresionaba la forma en que estaban enlazados, y no se podía pensar para ellos un destino distinto a ese. Andar por ahí vagabundeando juntos. Recogían palos y piedras del suelo, armaban pequeñas esculturas que luego no reconocían si volvían a pasar junto a ellas. A veces, él se acordaba del apartamento de Rue de Solitaire. Entonces adoptaba una mirada sombría y castigaba a la niña con frases hirientes que ella recibía como una lluvia cualquiera, algo que la enfriaba y la hacía enfermar, pero que no se podía cambiar. Ángela Segovia, gracias por acompañarnos otra vez en La Estación Azul.
2: Muchas gracias a ti por invitarme.
1: Estás aquí para presentarnos tu primera novela, Joy, que publica la editorial La Uña Rota. No sé ni por dónde empezar, así que lo voy a hacer por el principio, sin miedo a desbaratar nada, porque tú misma pones en antecedentes a los lectores en las primeras páginas del libro. Una niña desaparece en el bosque y dos años después, cuando ya la dan por perdida, reaparece ensangrentada, sin signos de haber crecido, sin memoria, casi muda, y con una herida en la pierna. Con estos mimbres, Ángela, casi cualquier escritor habría sentido la tentación de plegarse a las exigencias del thriller, pero creo que si este libro destacas por su capacidad para desentenderse y hasta frustrar las expectativas de este género. Parece fácil, pero claro, la libertad hay que conquistarla, ¿no? ¿Cómo has conseguido desembarazarte de todo lo que se supone que hay que hacer?
2: Yo creo que el thriller, la parte de thriller del libro, quizás se ha quedado más en lo atmosférico del texto, ¿no? Que para mí, que vengo de la poesía, pues tiene mucho que ver con una forma de pensar en la escritura desde la idea de tensión y misterio, ¿no? Entonces, en realidad, la conexión no es tan temática, aunque por supuesto aparece también lo temático, pero para mí la conexión con el thriller en este caso es sobre todo eso, atmosférica, también como el lenguaje va creando esa tensión que no deja salirte, pero a la vez no resuelve, no termina de resolver, ¿no? Y me importaba mucho eso, trasladar esa idea de misterio de lo poético a lo narrativo.
1: Uh-huh. Bueno, la novela se titula como tu protagonista, Joy, que es un personaje inolvidable por su naturaleza extrañísima. Casi no sabe hablar, pero cuando se pronuncia sus palabras parecen contener la sabiduría y el misterio precisamente de un mundo anterior. Es muy vulnerable, pero a la vez desarmante, precisamente por esa inocencia total que la convierte en víctima, pero también en un ser que ejerce una enorme fascinación sobre todas las personas que la rodean. Es una creación que creo
3: no debemos leer solo como personaje, sino también como símbolo de algo más grande, ¿no? Incluso de una idea.
2: Sí, sí, sí. Cuando estaba terminando de escribir el libro, tenía la sensación de que al final Joy sí puede ser una metáfora, ¿no? El personaje de Joy. Pero para mí viene de muy atrás. Creo que esta idea de hacer un personaje que encarne la inocencia radical, ¿no? Que al final es esa idea, ¿no? Es como que este libro trata mucho sobre... Creo que quizás el tema fundamental sea, bueno, las relaciones entre el bien y el mal, o entre la inocencia y la violencia, ¿no? Y entonces, pues yo tenía que encarnar esa idea de inocencia y de ingenuidad radical. Y esa radicalidad hace que no se quede en una mera bondad, que esa inocencia sea algo que le lleva al extremo, casi que se toca con el mal cuando aparece, ¿no?, el personaje antagonista, digamos. Y creo que a mí me ha fascinado siempre mucho el personaje, por ejemplo, del idiota de Dostoyevsky, y me gusta la forma en que puede desactivar esa inocencia, puede desactivar las burlas, este personaje que todos el resto de personajes del libro, me refiero al idiota, sí, sí, sí, se burlan de él, intentan como aprovecharse de él, pero al final siempre hay algo que de repente hace que se desactiven esas violencias a su alrededor. Y a mí me parecía una forma de pensar en el mundo como muy utópica, ¿no? Que puedan existir todavía personas así.
3: Que desarmen con su bondad total.
2: Que sea su bondad la que desarma, ¿no? Y no algo que forme parte del contexto o de la percepción de las personas, sino que esa bondad pone en evidencia de alguna manera, yo creo que devuelve un espejo de la maldad, y entonces de alguna manera eso hace como que el contrincante, digamos, se quede embebido, ¿no?
3: Bueno, el bosque tiene una enorme importancia en esta novela, es un lugar mágico, es un lugar sagrado, inquietante también, lleno de peligros, es el lugar donde la niña se pierde, en el que reaparece y que de alguna forma se transmuta también en parque, ¿no? Por el que deambula durante los años en los que, digamos, está desaparecida. Es desde luego el bosque, un espacio muy explorado por la tradición literaria, solo hay que pensar, se me ocurre así, en Caperucita, sí. Pero en tu caso una tiene la sensación de que no es solo un lugar que conoces a través de los libros, sino que tienes un vínculo especial, una experiencia directa. ¿Hasta qué punto es así?
2: Sí, la verdad es que, bueno, el bosque tiene, claro, una gran tradición literaria y popular también, que sobre todo, bueno, pues nos lleva mucho para mí, al cuento y a la fábula, ¿no?
3: Sí.
2: También hay un personaje que creo que está muy presente en este libro y que al menos para mí lo está en general en mi forma

0: Después, fíjate, ¿sí? Supongo que sí, cuando me marché de allí para estudiar y tal, lo echaba de menos, supongo, demasiado, y ahí empezó como toda esta construcción más mítica. Pero en principio para mí era el lugar de juego. Siempre iba allí con mis primos, con mi abuelo, teníamos nuestras cabañas, con mis amigos también. Y más adelante, en la adolescencia, empecé a ir sola. Y para mí el descubrimiento del bosque y el descubrimiento de la literatura coincidieron totalmente. Entonces sentía cosas parecidas cuando estaba sola en el bosque y cuando estaba leyendo un libro. Entonces, de alguna manera, esa conexión pues se dio de forma muy natural. Es como que para mí entrar en el bosque es entrar en un estado de inspiración, y es verdad, o sea, es como totalmente corporal, ¿no? No es una construcción mental.
1: Tu capacidad para barajar lo inocente con lo violento es una de las señas de tu escritura poética, lo apuntábamos hace un momento, y también está muy presente, por supuesto, en esta primera novela, que contiene escenas de una crueldad, diría que casi inédita, y a ver si consigo explicarlo. Vivimos en un mundo tan violento que yo creo que casi todos hemos desarrollado pues esa especie de coraza emocional, de forma que cuando, por ejemplo, leemos una escena que lo es, que es cruel o violenta, la asumimos intelectualmente, sabemos que es cruel, pero muchas veces no la sentimos como tal. Y yo al leerte he tenido la sensación, Ángela, de que eres capaz de restituir esa parte como emocional, y no sé si eres consciente de tener ese superpoder literario.
0: Muchas gracias, la verdad es que no sé, no lo había vivido como superpoder, sino casi de una forma más trágica, no lo sé. Mira, con respecto a todas las partes más crueles o más violentas del libro, lo cierto es que no tengo una respuesta tampoco demasiado intelectual, entonces supongo que también tiene sentido lo que dices. También tengo que decir que escribí el libro en un estado un poco de trance vital, en un momento de posparto y primeros años de maternidad, en los que no dormía demasiado y sobre todo escribía por las noches. Y yo creo que entre ese estado un poco alterado de la conciencia,
1: sí,
0: que ya te da la vigilia, la falta de sueño, y también pues todo el aspecto como en la transformación, ¿no? Hormonal, etcétera, a la que se somete un cuerpo que acaba de parir, pues eso supongo que afectó y que quizás me ayudó a meterme en esta especie de pesadilla. Fue un poco eso, o sea, era como intentar sostener noche tras noche, sí, un estado pesadillesco, y meterme en ese miedo, en ese terror, en esa especie de disociación, y aguantar. Uh-huh. Básicamente fue como eso, un trabajo como con la experiencia.
1: Y está ahí, porque te iba a decir que la lógica que rige gran parte de esta historia tiene más que ver, está más emparentada con la lógica y lógica del sueño,
0: sí,
1: que con
0: verdad,
1: la de la realidad, ¿no?
0: Sí,
1: y entiendo,
0: sí,
1: eso,
0: sí,
1: que tiene mucho que ver con el hecho de tener al niño en brazos, uh-huh, como has contado alguna vez, escribir con una mano en el móvil, es, sí, crear esa especie de como de cámara de luz en, uh-huh, medio de la oscuridad.
0: Sí, es cierto que además está escrito en penumbra, en oscuridad, todo el texto. Yo creo que eso tiene que afectar de alguna manera. Creo que además a mí me parece que la estructura de los sueños no obedece pues a las estructuras argumentales típicas, ¿no? Es una estructura que va saltando de un espacio a otro, que hace que un personaje se transforme en otro, que tú misma te transformes en alguien que está viendo desde fuera o que de repente estás desde dentro. A mí esa lógica me parece muy, muy atractiva, ¿no?
1: Buah, funciona como un tiro, ¿no? Esa copa que de repente aparece en el bosque, que desaparece, la luz, sí, los chamarileros que están por ahí hablando, sí, y de repente conversan, todo ese mundo está incorporado a esta historia. Ángela, desde el momento en que la niña se pierde en el bosque, se cierne sobre ella la amenaza de la violencia sexual, un miedo instalado, yo creo, en el inconsciente colectivo de todos los lectores, que efectivamente diremos que se consuma, ¿no? Porque en su vagabundeo va conociendo un montón de hombres que se sienten subyugados por ella, uh-huh, y también la violentan. Lo subversivo de tu novela es que no cae, yo creo, en el error de ponerse pedagógica ni moralizante, ¿no? Lo que se cuenta es terrible, pero la narradora en ningún momento suena admonitoria. Y, uh-huh, y eso, como digo, suena muy subversivo en un momento en el que parece que la literatura tiene que prestarse a ello, ¿no? A educar, a convencer, a explicar. Entiendo que tú tienes que estar lidiando quizás con estas expectativas o imposiciones por parte del mundo de los medios de comunicación o incluso del editorial, no lo sé.
0: Sí, supongo que en el momento de cuando me enfrenté a la escritura del libro, desde luego no estaba pensando en esto, porque para mí el reto era precisamente escribir al margen de la moral. Creo que la literatura, la gran literatura, siempre se ha escrito desde ahí, ¿no? Siempre se ha hecho desde ahí. Y no como una forma de...

0: Bueno, es que el texto tiene, este libro tiene que ver con las relaciones entre la literatura y el mal, ¿no? Uh-huh. Y muchos autores han hablado sobre esto, como por ejemplo George Bataille, ¿no? Y las relaciones entre el, incluso entre el mal, la oscuridad y lo sagrado, ¿no? Cómo todos estos elementos están, muchas veces se ven como opuestos, pero a la vez están en marginalmente conectados, ¿no? A mí no me interesaba escribir un libro didáctico. Quería ahondar en una serie de experiencias de la forma más, bueno, yo creo que más realista en realidad, porque al final pues cuando vivimos experiencias extremas siempre son confusas, conflictivas, complejas, no sé. Yo creo que el don de la literatura y yo creo que quizás aprendí eso de la poesía, es realmente ahondar ahí donde es complicado, donde no se puede discernir fácilmente, donde no se puede efectivamente separar los conceptos perfectamente y ubicarlos en etiquetas y en cajitas perfectamente colocadas, ¿no? El personaje, ¿no?, aparece con una herida, quizás también tiene que ver con eso, ¿no? Una herida que no quiere cerrar, que no quiere curar, sino que quiere todo el rato mirar y reabrir, ¿no? Pues quizás tiene un poco que ver con esto, sí.
1: Bueno, a propósito también de esto, hemos hablado de Joy, conviene ahora detenerse en Face, en ese muchacho violento, errático, rencoroso, vengativo, brillante desde el punto de vista intelectual y también profundamente desgraciado, una persona asqueada con el mundo. Si Joy es el símbolo, funciona como símbolo de bien, él lo haría como el del mal, pero lo interesante de tu novela es que tú no los presentas solo como némesis, como rivales, sino que los pones a caminar juntos.
0: Sí, totalmente. Y de ahí era esa idea, ¿no? De no ir a lo moralizante, pero sí tratar lo moral, porque lo moral está ahí como tema fundamental, obviamente, sí, sí, sí. Pero no ir a lo moralizante. También, antes de cerrar el tema de Joy, pensaba en eso, en como que me molesta un poco también a veces tener que ir a esta balanza, este blanco y negro de la víctima, ¿no? Yeah. Siempre, no lo sé, creo que me parecía un poco una fantasía transformar a un personaje que va a ser inmediatamente percibido como víctima, transformarlo en una especie de heroína sin que tenga que hacer nada digno de ser heroico, de ser llamado heroico, ¿no? Uh-huh. Eso me parecía muy divertido, la verdad. Ella no se enfrenta, no hace nada supuestamente heroico y sin embargo es una heroína, ¿no?
1: Sí, sí, sí, sí, sí, sí.
0: Y en el caso de Face, pues para mí el reto era implicarme con ese personaje tanto como con Joy, ¿no? Era difícil avanzar con ese personaje sin juzgarlo.
1: Ya, porque es terrible,
0: es
1: durísimo.
0: Terrible, sí. Y a la vez no nos olvidemos de ese otro personaje que fíjate, es curioso que en las presentaciones que hemos hecho no se nombra este personaje del cara lagarto. A mí me apetece hablar de ello,
1: ¿sí?
0: ¿Sabes? Sí, porque creo que tampoco desvela tanto, quiero decir. Hay un demonio, ¿no? Es que la presencia de Face en el relato no se puede explicar sin la presencia de este demonio, ¿no?
1: Sin el acoso.
0: Exacto, de este ser demoníaco que no sabemos si él lo imagina, si lo ve de verdad, si es algo real que existe en el mundo.
1: Sí.
0: Porque hay momentos en los que tenemos la sensación o algo del texto nos da pistas que nos pueden hacer pensar en que sí es algo real, ¿no?
1: Sí, sí, sí. Que es una criatura, un animalillo que se...
0: Sí, ser como entre homínido y lagarto, ¿no?
1: Sí, sí, sí.
0: Bueno, pues es lo que conecta al personaje de Face con el mal, con esa idea de asesinato que está en el título.
1: Que le ronda todo el tiempo.
0: Sí, y también con la escritura.
1: Ya, es que te quería preguntar precisamente por qué quisiste que Face, que ese personaje terrible, fuera escritor.
0: No sé hasta qué punto tengo una respuesta súper clara, pero sí pienso que la escritura, igual que puede utilizarse para evocar pues mundos maravillosos y utopías maravillosas, siempre le he sentido muy conectada con la oscuridad, porque al final, gracias a la literatura, puedes ir a lugares oscuros que en otras circunstancias no te permites. También pasa con los sueños, que antes lo citábamos, ¿no? Con la pesadilla, que en realidad me resisto a llamarla así porque me encanta tener pesadillas, porque es que es fascinante ese mundo, ¿no? Y luego que tampoco he habitado muchos otros mundos profesionales, pero en el mundo cultural a veces también se me hace como muy patente como ciertas pulsiones
1: destructivas.
0: Sí, destructivas, tanto autodestructivas como destructivas en general. Sin juzgarlo, lo digo sin juzgarlo. Creo que forma parte, que está ahí.
1: Tú misma has reconocido, Ángela, que la ascendencia de David Lynch en tu escritura, y es cierto que compartes muchas coordenadas, ¿no? Pienso, por ejemplo, en la querencia por los personajes extravagantes, los vagabundos, por ejemplo, chamarileros, ¿no? Que la niña se encuentra en el parque, la convivencia entre lo perverso, como decíamos, y lo inocente, que también está clarísimamente en su cine, la apertura al misterio, la ambigüedad moral, todo eso está. Yo no podía dejar pensar en Twin Peaks, por ejemplo. ¿Lo tenías tú también presente? ¿Resonaba en tu cabeza la música de Angelo Badalamenti?
0: Joder, a mí es que es una de las obras artísticas que sí, más me gustan. O sea, que para mí es como que, no sé, lo pienso así como La Divina Comedia y Twin Peaks. Para mí están ahí, ¿sabes? Como a la par. Estos infiernos también, ¿no? He visto un montón de veces en los últimos años esta serie completa. O sea, sobre todo la última temporada, que me parece fascinante.
1: Sí, sí, sí, sí.
0: Eso
1: sí.
0: Me parece una obra maestra, la verdad.
1: Creo que le encantaría tu novela a David Lynch.
0: ¿Tú crees?
1: Estoy segura.
0: Ay, madre mía, me fliparía
1: ¿sí?
0: eso.
1: Sí, sí,
0: no
1: sí,
0: sé.
1: Sí, sí.
0: Uf. Pues, a ver, yo creo que más que con el tema de los personajes, e incluso el paisaje, pues sobre todo quizás el tema de la estructura. Esa forma que tiene David Lynch de comenzar tramas y no cerrarlas, de comenzar tramas que van saltando de un lugar a otro y que todo el rato te invitan a intentar descubrir, pues resolver un misterio que nunca se resuelve y que te lleva mentalmente a estar como comiéndote la cabeza y finalmente te deja frustrado. A mí me interesa muchísimo este juego, ¿no? Porque al final, claro, no va a ser una solución lógica y mental,
1: no,
0: nunca,
1: no,
0: ¿no?
1: No, no, no.
0: Vas a tener que quedarte primero con la frustración y luego aprender a jugar con los símbolos. Y son símbolos que están ahí, pero que dialogan entre ellos, pero tampoco resuelven, tampoco te hacen llegar a una conclusión, ¿no? Y luego también el tema de los géneros me interesa muchísimo, que específicamente en Twin Peaks me parece que está súper bien jugado Lynch.
1: Ya, porque es muy cachondo, o sea, la serie es muy divertida,
0: o sea,
1: también.
0: Sí, sí, totalmente, o sea, pero por eso, hay como, tiene elementos del clown, ¿no?
1: Sí.
0: Como del humor más inocentón, con los personajes de, pues, ¿cómo se llama la mujer que está que es recepcionista o no?
1: Ay, no la recuerdo ahora, pero está la señora del tronco, o sea, hay cosas como de todo, ¿no? O sea,
0: sí, la señora del tronco, pues me parece como más un personaje de cuento, ¿no? Esa señora que habla con el tronco y que está haciendo adivinaciones, ¿no? Pero está ese personaje de la recepcionista con el ayudante del sheriff, que son dos especie de clowns rarísimos. Luego está todo el universo de la telenovela con la dueña del aserradero, que tiene el amante, todo eso es como de telenovela, vamos, televisiva clásica. Luego está todo el mundo del cine de estudiantes, ¿no? De high school.
1: Sí.
0: Que también está en la mezcla de tiempos, que me parece súper bonito, como mezcla de repente una atmósfera de los 40, de los 50, ¿no?
1: Uh-huh.
0: Con Audrey, ¿no? Con sus zapatitos, su ropa, y luego el grunge, ¿no?
1: Es verdad.
0: ¿No? Como
1: me están
0: los
1: entrando
0: 90.
1: Ganas de volver a verla. Yo la vi hace 2000 años, claro.
0: Fíjate, o sea, es que es que resiste genial al paso.
1: Sí.
0: También quería hacer una novela divertida. No sé si lo he conseguido, pero me gustan las novelas en las que hay aventura y que...
1: Eso desde luego sí, entretenida, más que divertida.
0: Que te atrapa, que bueno.
1: Sí, como la miel, es una cosa así como melosa que te... Sí. Una frase apareció en su cabeza, después apareció otra y luego otra. No tenían ningún sentido, pero no se marchaban. Tampoco sobre el papel tenían sentido, pero eran sólidas como piedras. Eso dice la narradora en determinado momento, refiriéndose al proceso de escritura de Face, del escritor perverso. Yo no sé cómo es ese proceso en tu caso, Ángela, pero sí me parece que esa emancipación del sentido de la que se habla se puede aplicar mucho a tu literatura. Por decirlo de otra manera, que no quieres explicarlo todo, que trabajas deliberadamente con la indefinición, lo decíamos, con el misterio, y que eso, que en un principio podría resultar algo caprichoso, en tu caso suena muy sólido. O sea, tus personajes hacen y dicen cosas que no podemos entender del todo, hay algo muy elusivo, incluso se nota mucho en los diálogos, ¿no?
0: Sí.
1: Pero que por eso mismo son rotundos e inapelables.
0: A mí me gusta muchísimo jugar con la elipsis, la verdad.
1: Wow.
0: Creo que buena parte de la escritura es lo que se elide, lo que no está, porque no puedes ni alcanzar a soñar con ello, y lo que decides omitir o borrar, ¿no? De hecho, ha habido mucho trabajo de borrado también en la escritura de este libro, en el proceso de escritura. Entonces vas como ahí, como saltando de una palabra a otra. A veces puedes omitir incluso artículos, ¿no? Como preposiciones, que son como los conectores, me parece como, no sé, pues las flores en una pradera, no sé, es como que dan tanto juego porque hacen que las relaciones entre unas frases y otras, pues, cambien totalmente, ¿no? Sí. Sí, no sé, yo quería escribir este libro un poco como si escribiera un poema muy largo, en ese estado de extraña inspiración, en el que es el lenguaje el que te toma, y como escritora tienes que dejarte tomar. Entonces Joy trata de eso, y Joy, el personaje, que es este personaje que se deja violentar, también habla de eso de alguna manera, ¿no? Un personaje que es como una escritora que se deja someter por la violencia de esas palabras que entran en su vida, ese dejarse tomar, no es exactamente una pasividad, pero sí. Es como esta idea de la pasión, ¿no? Que es padecer algo, sí, pero a la vez apasionarte, tiene que ver con ese enamoramiento, con esa parte activa. Entonces es como a la vez dejarte hacer mientras que haces, ¿no? Uh-huh. Entonces creo que eso quería sentir con este libro totalmente. O sea, mi objetivo era tener esa experiencia de escritura durante el mayor tiempo posible, y al final creo que el libro termina hablando de eso un poco también.
1: Sí, ¿sabes? Sí, sí, desde luego. Y te iba a decir, ¿cómo se deja uno atravesar o arrastrar o someter y luego baja a comprar el pan, hace las facturas, la comida? Porque estas cosas, claro, el escritor tiene que seguir ocupándose.
0: Sí, sí,
1: de
0: sí,
1: la...
0: Sí, totalmente.
1: Te lo quería preguntar porque uno de los personajes secundarios, también escritor, dice en un momento, ¿no le parece que a veces la vida se vuelve demasiado real?
0: Sí, total.
1: Siento que a veces pesa, ¿no? En estos procesos así como de sí, arrebatamiento.
0: A veces te molesta, pero te diré algo. Si no hubiera tenido la obligación de estar todos los días llevando mi peque al parque, haciéndole la comida, cambiándole el pañal, no sé qué, me hubiera vuelto loca. Es que se necesita
1: esa especie de ancla.
0: Totalmente. Totalmente, sí, sí, sí. Sin ella es que enloqueces, y aparte el texto creo que no llega a buen puerto, ¿sabes?
1: Como sí, que se empobrece sin la experiencia.
0: Es que se necesita la pausa. No puedes estar todo, yo creo, al menos desde mi experiencia, la obsesión está bien hasta cierto punto en este oficio, creo yo, en mi experiencia. Si esa obsesión la llevas muy lejos, que empieza además a convertirse en algo demasiado mental,
1: se desbarata.
0: Sí, se desbarata todo. Entonces creo que un gran aprendizaje de estos años ha sido como eso. Hasta aquí estoy escribiendo en puro presente, y luego como desconectar. Uh-huh. Y cuando vuelves eres una extraña. Uh-huh. Entonces, sí, tienes que volver a meterte, y eso es súper trágico y dramático. A veces es como, Dios mío, ¿cómo entro ahora? ¿No? Uh-huh. Pero una vez que saltas a esa piscina, vuelves a estar y puedes ver las cosas de otra manera, desde otro lugar, ¿no? Uh-huh. Entonces, creo que es interesante.
1: Ángela Segovia, autora de Joy, esta estupenda novela publicada por La Uña Rota. Felicidades por este libro.
0: Muchas gracias, querida.
1: Y muchas gracias por acompañarnos en La Estación Azul.
0: Gracias, gracias a ti.
1: ¿Con qué canción te gustaría que cerráramos la entrevista? No sé si habías pensado en alguna.
0: Ay, pues a ver qué piense.
1: ¿Te gusta Forest de The Cure, por ejemplo, o no?
0: Sí.
1: Yo
0: dale,
1: creo que tiene una cosa así como
0: sí,
1: oscurilla,
0: totalmente,
1: post-punk.
0: Sí, sí, sí, sí, además el Forest, claro.
1: Y como ya sonó la intro, ahora podemos poner a Robert Smith cantando un ratito, aunque sea.

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1: La pelota dejó de caer sobre mi tejado al segundo golpe. Greg seguía lanzándome retos sin darme pie a hacerlo de vuelta, y pronto dejé de oponerme. Me resultaba excitante saberme observada. Ese espacio de mi casa convertido en un escenario con un público exigente al que no podía verle la cara. Me acostumbré a la tensión de esa porción de mi hogar que ya había perdido, que ahora pertenecía a un extraño. Ambos estuvimos de acuerdo en no vernos en persona, como una regla más de nuestro juego. Desnudarme no fue suficiente y comencé a ceder a sus caprichos, que eran cada vez más exigentes. Cada mensaje nos alejaba un poco más de la inocencia. Empezó a empujarme hacia los límites, a acorralarme, y yo no supe negarme. En tan solo una semana ya estaba recibiendo al técnico de la lavadora en ropa interior, sus ojos atentos del otro lado del patio. Estela Sanchís, gracias por atendernos desde nuestra emisora en Valencia y bienvenida a la Estación Azul.
2: Hola, muchas gracias a vosotros.
1: Estás aquí para hablarnos de Hasta aquí todo va bien, tu primera novela que publica la editorial Candaya y que me ha dejado muy mal cuerpo. Esto te lo digo como un piropo, no te me puedes ofender. Porque yo imagino que una no escribe una historia así aspirando a complacer. ¿Querías empatar o tampoco? ¿No te planteabas el terremoto que ibas a provocar en los lectores?
2: Pues no sé si empatar sería la palabra, porque me parece que solo eso, simplemente provocar sin esperar una reacción, tampoco es lo que pretendía. Sí que es verdad que esperaba que hubiese un choque que propiciase una determinada conversación. Creo que en muchos casos sí que se ha dado y luego hemos podido conversar de los temas que me interesaban en realidad, pero desde luego sabía que no iba a ser precisamente agradable la lectura para muchas lectoras y lectores.
1: Bueno, no sé cuánto se puede contar sin dinamitarla, así que voy a ir con pies de plomo. Para poner a los oyentes en contexto, diremos que tu protagonista es un artista joven que va a una residencia artística en Hungría, donde pide a otra persona que la haga partícipe de una experiencia brutal que implica violencia, sexo, poder, y luego lo que hace la novela es remontarse a su pasado para identificar en qué punto se fueron torciendo las cosas, ¿no? ¿Dónde está el germen de esa pulsión de transgresión autodestructiva absoluta, ¿no? ¿Quieres? ¿Podemos añadir algo más? No sé hasta dónde te gusta contar.
2: Pues yo creo que así es perfecto. No desvelamos demasiado y tenemos un panorama que ya pues puede acercar a determinado tipo de lector que sí que le interesa esos temas y prevenir a los que no quieran acercarse a algo, digamos, un poco más violento.
1: Estela, esa protagonista se llama como tú, también es artista y como lectores cabe pensar que además le has prestado muchos rasgos, ideas, quizás incluso experiencias tuyas. Tú no eres nada ingenuo al respecto, de hecho reflexiona sobre ello en la propia novela, ¿no? Sobre cómo cambia la percepción de lo que leemos cuando entra en juego la etiqueta de autoficción. Lo que tú cuentas aquí es muy fuerte, el retrato no es para nada favorecedor ni complaciente, como decía, pero diría que no te preocupa mucho que se pueda leer en clave autobiográfica, que de hecho juegas deliberadamente a eso.
2: Sí, era la idea porque, bueno, dado que hay tanta discusión en torno a la autoficción últimamente y además está bastante denostada, me interesaba jugar con ello y verle una función. Yo creo que cuando leemos algo como autobiográfico, con cierta parte de realidad, nos implicamos de una determinada manera, diferente a cuando lo hacemos con la ficción pura, ¿no? Entonces, identificarme con el personaje principal, encima, un personaje que no es nada virtuoso en prácticamente nada, que es un personaje desagradable y que tiene pues muchos conflictos y muchas complicaciones, hacía que el lector potencialmente pudiese juzgar desde sus propios prejuicios o condicionamientos morales, y claro, y todo eso me funcionaba mucho mejor que con una ficción. Uh-huh. Claro, luego también el juego de asumir las potenciales consecuencias,
1: claro,
2: de aceptar como propio todo eso también me resultaba muy divertido.
1: Ah, divertido.
2: Sí.
1: No temías que te mirasen diferente la cajera del supermercado, la guardería, cuando vas a dejar a los niños, yo qué sé, estas cosas.
2: La verdad es que no, porque creo que, para empezar, creo que nada es tan importante, uh-huh, en estos planos, ¿no? Creo que vivimos, sí, tiempos aterradores espectadores y que bueno, que los pequeños dramas o este tipo de cosas pues no son tan importantes. Y por otro lado, creo que también reconocernos en los errores está bien. Todos y todas somos humanos, cometemos errores constantemente y simplemente pues los vamos salvando o solucionando, superando como podamos, y no es algo que me avergüence.
3: Uh-huh. He visto alguna reseña en la que se deslizaba la idea de que tu novela puede leerse también como una parodia de la autoficción, en el sentido de que mucha de la literatura que se está escribiendo bajo esa etiqueta se antoja pues quizás algo timorata y autocomplaciente si se compara con la tuya. ¿Compartes esta idea? ¿Crees que mucho de lo que supuestamente se presenta con la expresión de abrirse en canales en realidad pues una voladura muy muy controlada?
2: No lo sé. Nunca me gusta hacer ese juicio porque luego ni siquiera soy capaz de poner, digamos, nombres y apellidos, ¿no? A ese tipo de obras o diferenciarlas de otras. Yo creo que siempre ahí actúa un mercado editorial que mide qué es lo que se puede publicar y lo que no. Entonces, muchas veces las críticas ponen el foco sobre estos autores y autoras que publican determinadas cosas, pero yo creo que hay que mirar a quién pasa esos filtros. Uh-huh. ¿Y por qué? ¿Y cuál es el objetivo y dónde está el beneficio para ellos, ¿no? Yo sí que creo que el mercado editorial busca un tipo determinado de autoficción que haga que, sobre todo, la lectora conecte emocionalmente con ello, y muchas veces en el error y en lo abyecto, no, eso no se da, ¿no? Se da más en el dolor y en el sufrimiento.
3: O el victimismo, ¿no? O sea, no sé, o las historias de superación, ¿no?
2: La sí, las historias fácil. De superación. Tampoco me atrevería a decir victimismo porque, bueno, en muchos casos son víctimas reales, pero sí en la superación de ese tipo de problemas.
3: Uh-huh. Me pregunto también si quizás te has atrevido a ir tan lejos porque al ser una primera novela pensaste que no te iba a leer ni el tato, que esa es otra. Y figura de, voy a hacer lo que me da la gana porque todavía no tengo un nombre, ¿no?
2: Pues claro, desde luego yo cuando empecé a escribir no pensaba que se fuese a publicar porque, entre otras cosas, mi proceso empezó como una obra artística. Yo venía del mundo del arte, uh-huh. Hacía un cierto tipo de performance, podemos llamarlo, que admitía estas cosas. Yo todo esto ya lo había hecho, de hecho las obras que se mencionan en el libro son trabajos que sí que he llevado a cabo, y ahí el impacto, como se ven tantas cosas, no es tan fuerte, ¿no? Uh-huh. Entonces empecé a escribir intentando hacer otra obra, se convirtió en una novela y escribí con la libertad que me daba el arte. En el momento de mandarlo a Candaya, que pues era una de las principales opciones que barajaba, y que me dijesen que sí, y ahí tuve que decir, ostras, claro, esto, encima yo soy librera. Entonces dije, vale, esto lo va a comprar la gente, lo va a leer, y encima en muchos casos se lo voy a vender yo.
3: Yeah.
2: Pero bueno, ha sido divertido sobre todo.
3: Me interesa esto que acabas de deslizar, como que en el mundo del arte estáis más acostumbrados quizás a este tipo de transgresiones, quizás que el literario lo encuentras más timorato ahora que has metido un pie ahí.
2: Yo creo que sí, sobre todo porque el público es más amplio, entonces tenemos que quizá tener más cuidado con lo que decimos. De todas uh-huh. formas, claro, yo hablo de la literatura más expandida, o sea, como más compartida por todo el mundo. Obviamente hay cosas que son muy radicales, hay cosas que incluso las lees y dices, esto es legal, está escrito. Todo eso existe, por supuesto, y hay gente muy transgresora. Pero lo que encontramos en la mayor parte de las mesas de novedades...
3: Sí, los suplementos más culturales...
2: Porque,
3: sí,
2: claro.
3: Sí, sí. Tu protagonista tiene muchísimas vueltas, es súper ambivalente, Estela, manipuladora, pero también víctima, muy temeraria y a la vez muy frágil, una mujer que fantasea con que le den una paliza, pero también con tener un bebé y hacer picnics en el parque con compota de manzana. ¿Crees que su deseo es extraordinario o lo que la diferencia de los demás es que se atreve a asomarse a ese precipicio de su conciencia y a dinamitar todas las convenciones sociales? Por preguntarlo de otra manera, ¿crees que todos nos parecemos más de lo que querríamos reconocer a Estela?
2: Yo creo que sí que simplemente ella se atreve a nombrar cosas que sí que pueden ser más compartidas de lo que creemos. No creo que sea esa ambivalencia tan radical de o una paliza o un bebé, uh-huh. pero creo que todos, todas tenemos ciertas zonas que no queremos explorar, pero por las que sentimos curiosidad. De hecho, mucha de la narrativa de ficción que consumimos tiene que ver, a mi entender, con esos anhelos y con esas ganas de explorar cosas que en la vida cotidiana no nos atrevemos a traspasar. Uh-huh. Entonces yo creo que sí que es más extendido de lo que nos atrevemos a admitir.
3: Esto es lo que andaba buscando, esta sensación atorada en el pecho, esto que no ocurre a diario, como un enamoramiento fugaz o un terror repentino. Eso dice en determinado, me la subrayé, porque me parece que tiene que ver con esto que estamos hablando. cuando, eso dice tu protagonista, y a mí me parece que es una frase que podría suscribir casi cualquiera, ¿no? Por mucho que los métodos que ella, que tu prota, usa para alcanzar ese estado de plenitud vital, pues nos generen rechazo o miedo.
2: Claro, luego tenemos otras formas que son mucho más extendidas, ¿no? Pues hay gente que practica deportes extremos, hay gente que, yo que sé, que puede tener prácticas sexuales de riesgo, o sea, al final buscamos tocar el extremo de la emoción de otras formas. Algunas son más compartidas, más extendidas o más aceptadas, y luego hay otras que cuando las verbalizas quedan raro o son inquietantes, sobre todo si viene por parte de una mujer.
3: Sí, tu novela desde luego pone unas cuantas preguntas difíciles sobre la mesa. Estela, para empezar, ¿hasta qué punto es una víctima una persona que pide o busca o incluso provoca que le hagan daño? ¿No? ¿Tú tienes una respuesta a eso o tampoco?
2: No la tengo y sigo dándole vueltas y me han confrontado contra las propias ideas del libro últimamente de una manera que me ha resultado magistral y me ha dado mucho que pensar, pero no tengo respuesta. Sobre todo me interesa lanzar preguntas que me planteo pues constantemente y que no sé resolver. Uh-huh. También a ver si alguien me da la respuesta.
3: Sí. No, desde luego, y se las trasladas también al lector. Como tu protagonista es artista, a lo largo del libro saca a colación el ejemplo pues de otros artistas performáticos que llegaron muy lejos en sus planteamientos, forzando incluso la intimidad o los derechos de otras personas. Y ella misma lo hace en la novela, ¿no? De hecho, reconoce que la creación podría justificarlo todo, que a veces el medio es la excusa que tienen los artistas para ser crueles sin perder la legitimidad. No sé si compartes esta impresión. ¿Y en qué lugar os deja eso, Estela?
2: No creo que sea el objetivo de todos los artistas, desde luego, pero creo que sí que hay en el arte un mecanismo de legitimación para hacer ciertas cosas que no harías en tu vida cotidiana, porque si lo haces, pues enseguida se te tiene que asociar una etiqueta de loco o violento, o, pues este tipo de cosas, ¿no? A través del arte podemos explorar ciertas cosas porque siempre obtenemos un permiso. Yo creo que el personaje de Estela es cruel, siempre pidiendo permiso, a lo mejor de unas formas un poco rocambolescas. Uh-huh. Pero no creo que el arte lo justifique todo, y desde luego creo que el límite está siempre en el dolor de los demás. Creo que es un límite que nunca hay que traspasar, pero sí que podemos saltarnos ciertos límites morales para ver qué pasa después.
3: En tu novela, el cuerpo y la interacción con las personas desconocidas son muy importantes. Estela, sospecho que ahí claramente has cedido a tu protagonista asuntos que tú has explorado como artista, ¿no?
2: Sí, digamos, en la investigación teórica que estaba llevando a cabo, sí, me interesaban mucho las mujeres artistas que ponían el cuerpo en sus proyectos, porque me parece una forma de autoficción, desde luego, en el mundo del arte. Y porque me parece una responsabilidad con respecto a su propio trabajo. Y ella, o sea, de ella se ha aprendido que podía hacer esto y podía reconocerme en el personaje para digamos, llevar más lejos la reflexión. Pero también porque me parece que una mujer decida sobre su cuerpo, incluso en las prácticas más horribles, tiene algo de emancipador. Tengo dudas también de sobre esto. No es una aseveración que tenga muy clara, pero sí que me apetecía explorar el control sobre el propio cuerpo por parte de las mujeres, ver qué pasaba.
3: Uh-huh. Tu protagonista tiene una pulsión muy voyerista, pero yo diría que más que mirar, necesita la mirada del otro, ¿no? Su validación, aunque sea perversa, que por otra parte es una carencia que nos ha sido como inoculada, más que carencia, una necesidad inoculada a todas las mujeres. De alguna forma nos educan para depender de la mirada de los demás. Tu libro no es nada pedagógico en ese sentido, no es para nada una novela de tesis, pero me parece evidente que has tenido esta circunstancia muy muy presente a la hora de escribir, ¿no? Y que va un poco en la dirección de lo que nos estabas apuntando ahora.
2: Sí, la idea de la mirada me obsesiona desde hace mucho. Pues obviamente como mujer me atañe todavía más, ¿no? Porque siempre somos objeto de mirada. La idea de que una mujer mire también me parece muy potente, porque me parece que hay una toma de control también ahí que es interesante, pero el dejarse mirar me parecía que podía ser un ejercicio también muy interesante, porque es una especie de forma, intentar controlar la mirada del otro a través de la propia exposición, que bueno, que puede salir a veces mejor y a veces peor. Yo creo que ella lo pone en prácticas.
3: Sí, a tu protagonista le sale regular.
2: Le sale regular. Bueno, le sale regular, pero todo va yendo bien, ¿no? Como hasta O sea, ella va autoconvenciéndose de que de momento no está ocurriendo nada excesivamente grave, ¿no? Eso es lo que hace que cada vez vaya más lejos. Sí, le sale regular. No es desde luego algo que recomendaría.
3: En cualquier caso, esto lo podemos, yo creo que, sacar incluso del mundo del arte. Tú apuntas, ahora no recuerdo el término en la novela, body monitoring.
2: Sí,
3: que sí. Es una práctica que en el fondo a la que estamos acostumbradas casi todas las mujeres, ¿no? A tener como una percepción o una autoconciencia enorme de nuestro cuerpo, de cómo se ve, de en qué posturas o en qué tesituras tenemos que estar para vernos según qué manera, ¿no? Y que pesa sobre las mujeres en general, no solo en el mundo del arte.
2: Claro, esto es algo que que está estudiado, que hacemos de manera inconsciente muchísimas veces por minuto, que es ser conscientes de nuestra postura, cómo tenemos el pelo, nuestra precisión facial, lo tenemos integrado, pero vamos, desde cuando lo observamos es agotador.
3: Hombre, es que es súper coercitivo además, ¿o no?
2: Claro. Entonces, pues siendo que nosotras mismas somos o tenemos integrado ese mecanismo de ser objeto de mirada, claro, todo esto me ronda mucho y me preocupa también como mujer y también por las mujeres que vendrán después, ¿no? Pero no encuentra el personaje forma de subvertirlo de una forma activa, liberándose de ello, sino que se apropia de ese mecanismo, que sabe que lo tiene integrado y que no se puede liberar de él, e intenta manipular desde ahí.
3: Y utilizarlo como herramienta artística también, aunque se le vaya un poquillo de las manos. Hasta aquí todo va bien, es dura porque contiene escenas muy explícitas de violencia, pero diría, Estela, que aún más por la mirada implacable de la protagonista, ¿no? Por esa especie de lucidez extrema que rasga el velo, que quita la careta de todas las personas, de todas las cosas con las que se cruza, ¿no? Del paz nocturno que a la luz del día le parece casi patético, de Gabor, no sé cómo se dice, ¿no? El coach, vamos a decir, espiritual de la residencia artística, al que desprecia con todas las moléculas de su cuerpo, de sus compañeros de residencia también. Como lectora, esas líneas me parecieron más lacerantes que los puñetazos incluso. No sé si es falta de clemencia o directamente honestidad. En cualquier caso, ¿tuviste que hacer algún tipo de esfuerzo para encontrar ese tono, para no ceder en ningún momento al sentimentalismo o al victimismo o a la piedad? Porque no hay un ápice casi.
2: Pues la verdad es que no, no tuve que hacer ningún ejercicio. Creo que soy bastante misántropa en general, un poquito misándrica puede que también, creo que se trasluce un poco ahí, pero aparte es que ese tono me parece muy divertido y yo lo que quería era divertirme. Entonces, al final creo que pues Gabor, por ejemplo, el personaje este, tiene o me he vengado ahí de todos estos personajes que nos hemos encontrado todos y todas, sobre todas en la vida, ¿no? Y que hemos tenido que aguantar, porque claro, no vamos a molestar, no vamos a incomodar, no vamos a poner límites, ¿no? Entonces, lo que nos hemos tragado.
3: Claro, para poner en antecedentes a los oyentes, pues los típicos tíos que te están explicando la vida, que se ponen por encima de ti aunque sean unos mediocres y no tengan nada que decirte, que te están dando la tabarra, que... ¿no?
2: Claro, y que tú no respondes porque no merece la pena, porque es desgastar mucha energía y porque tampoco le quieres destruir, ¿no? Entonces, esta era como una pequeña posibilidad, oportunidad para destruirle destruir a este tipo de personajes desde el libro.
3: Me gusta lo
2: que dices. Eso sí, una pequeña crueldad.
3: Sí, me gusta lo que dices, porque casi todos los escritores que escriben novelas así demoledoras como esta, ¿no? Que coquetean además mucho con la autoficción, se afanan mucho en subrayar que lo que hacen no quiere ser un ajuste de cuentas. Bueno, yo no voy a decir si tú lo haces, pero desde luego juegas con esa idea, ¿no? Con la de la escritura y también la exposición pública como acto de venganza. Y eso es muy evidente hacia el final del libro.
2: Sí, bueno, es verdad que existe esa lectura, yo no lo veía así y sigo sin verlo así, no. Para mí es un juego, y es un juego donde cada parte va llevando cada vez más lejos el resultado, ¿no? Entonces, en mi opinión, esto simplemente es lanzar la pelota de nuevo con bastante fuerza, pero podría volver a mí. Es un resultado que se puede dar y del que tendría que asumir las consecuencias, ¿no? Pero el hecho de que no sea unilateral es lo que a mí me interesaba, ¿no? Por eso no creo que sea una venganza. El poder lanzar un discurso, pero recibir las consecuencias. Por eso también el personaje de Estela no es luminoso y no tiene ningún rasgo al que aferrarse, porque tampoco me interesaba hacer una crítica a nadie sin hacer
3: ponerte tú en la picota también, ¿no? ¿no?
2: Claro, claro.
3: Bueno, yo te digo que te puede caer algún premio por la novela, porque la verdad es que es un debut súper potente, pero déjame decirte que el Nobel de la Paz no va a ser.
2: Vaya, era justo lo que me interesaba.
3: Ay, bueno, Estela, nos decías que hasta ahora tu campo de creación, de acción, sobre todo era el del arte, sobre todo la fotografía, tengo entendido, ¿no? ¿Por qué has necesitado hacer esa incursión en la literatura? Y sobre todo, ¿qué lugar crees que va a ocupar ahora en tu vida? Porque nos decías que esto era parte como de un proyecto artístico, ¿no? Que te había pedido un poco como el soporte de un relato. No sé si ahora también esto supone que paralelamente te vayas ahí desenvolviendo también como escritora, o si simplemente va a ser una herramienta de tu otra vocación creativa.
2: Pues he encontrado algo que me ha gustado mucho en la escritura y lo estoy explorando. Ahora estoy escribiendo ficción pura. Uh-huh. y creo que me gusta y que me voy a quedar un poquito aquí. También es verdad que el arte, o tal y como lo estaba llevando a cabo, requería de un punto de riesgo que ahora mismo no estoy dispuesta a correr, pues porque, bueno, creo que la razón es prácticamente porque soy madre.
3: Claro.
2: Y ahora no quiero asumir ciertos riesgos que puedan repercutir en las personas que tengo a cargo, ¿no?
3: Sí.
2: Pero aparte es que me ha interesado mucho la literatura. De hecho, empecé ya a me interesaba como lectora, pero a raíz de abrir la librería y empezar a recibir en la librería autores y autoras que me han explicado el proceso y que he podido ver lo que había detrás, me ha encantado, me ha enamorado y creo que lo voy a intentar explorar durante una temporadita.
3: Uh-huh. Oye, siempre que una primera novela da que hablar, se generan grandes expectativas alrededor de las siguientes, y creo que en tu caso el listón va a estar muy alto, porque entre otras cosas es difícil dar con un material pues tan, no sé cómo decirlo, radioactivo como este, ¿no? ¿Te da vértigo? ¿Sientes que tienes cuerda, recursos y mandanga para rato?
2: Es difícil de decir porque vamos a ver, esta novela sí que condensaba mi investigación de tesis.
3: Claro.
2: Estaba haciendo el doctorado que luego abandoné en favor de la novela, pero también pues lo que estudié en el máster, todas mis investigaciones de artísticas, condensaba todo eso y todas mis inquietudes. Y ahora es partir de otros medios, ¿no? Y además la pura ficción pues es una práctica diferente. Pero aunque ha tenido un buen impacto esta novela, el recorrido al final es el recorrido de la editorial independiente, o sea, de la literatura independiente. Entonces la expectativa, ¿cómo decirlo? Nadie me está esperando en ese sentido, o así lo veo yo. Entonces no siento ninguna presión. Se publican muchísimos libros al año.
3: 90.000, creo que es una barbaridad.
2: Pues es una barbaridad. Tenemos oferta para todo, entonces si puedo aportar algo que tenga valor, además confío mucho en mi editorial, sé que hacen un buen trabajo de edición y sé que no querrían que sacase algo que no sea bueno. Entonces si luego no es bueno, pues simplemente no saldrá y ya está. Pero no siento presión a la hora, yo lo que quiero es pasármelo bien a la hora de escribir y disfrutarlo.
3: Bueno, me quedo con esto, desde luego sorprendente, pasármelo bien después de haber leído una novela tan sumamente dura. Estela Sanchís, autora de Hasta aquí todo bien, de esta estupenda novela, este estupendo debut publicado en la editorial Candaya. Muchas gracias por acompañarnos y hasta la próxima.
2: Gracias a vosotros por invitarme.
3: Pues parece que esto es todo por hoy. Gracias a Puerto Martín, que ha estado en el control técnico, y a vosotros por acompañarnos. Volvemos la próxima semana. Hasta entonces, lo de siempre. Salud, buena mar y felices lecturas.

0: Son las 6, las 5 en Canarias.
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0: Buenos días. La Unidad Militar de Emergencias, la UME, se ha desplegado a última hora de este viernes para colaborar en la extinción del incendio forestal de Niebla, en la provincia de Huelva. Un incendio que permanece en situación operativa 2. El fuego sigue siendo muy complejo por los continuos cambios en la dirección del viento y también la aparición de nuevos focos.
2: El frente principal está fuera de capacidad de extinción, por lo que los equipos se centran en otros puntos del perímetro y en proteger viviendas y la planta de residuos de Villarrasa. Durante la noche trabajarán 113 efectivos. Activos, 9 autobombas y maquinaria pesada. Unas 66 personas han sido ya evacuadas de forma preventiva. Y en Castellón, Emergencias ha enviado un mensaje es alerta a los vecinos de Sierra Engarcerán para ordenar su confinamiento por el humo de un incendio declarado en Valdealba. Se han desalojado también algunas masías y se mantiene la situación 2 del Plan Especial contra Incendios Forestales.
0: Pues sepan que el calor seguirá siendo protagonista en buena parte de España durante el fin de semana, aunque vendrá acompañado de tormentas en varias zonas de la península. Se esperan chubascos y tormentas, especialmente en la mitad norte y en áreas del sureste.
2: Todo ello sin apenas alivio térmico. Se superarán los 35 grados en buena parte del sur y del nordeste y se podrán alcanzar los 40 en el Guadalquivir. Además, las mínimas no bajarán de los 20 grados en muchas zonas y de los 25 en puntos del Mediterráneo y Canarias.
0: También les contamos que el gobierno ha decidido restablecer desde la medianoche de este sábado y en principio hasta el 7 de septiembre los controles fronterizos con Italia. Lo hace después de que el ejecutivo de este país haya rechazado levantar sus controles a los viajeros procedentes de España tras la entrada masiva de personas en Ceuta desde Marruecos.
2: Italia decidió efectuar esos controles desde el pasado 1 de agosto y el gobierno había pedido este viernes a las autoridades italianas que los levantaran desde que acabara el próximo domingo, o de lo contrario, adoptaría medidas proporcionales para proteger los intereses y la dignidad de los ciudadanos españoles.
0: Por cierto, más de 1.300 menores permanecen en Ceuta 9 días después de la entrada irregular de 72.000 personas desde Marruecos, mientras las autoridades tratan de organizar su acogida antes de comenzar el proceso de reubicación en otras comunidades autónomas. La ministra de Juventud e Infancia, Sira Rego, se reúne hoy con el presidente de la ciudad autónoma de Ceuta, Juan Jesús Vivas. Y del ámbito internacional, al menos 3 personas, entre ellas un niño, han muerto y otras 3 han resultado heridas en una nueva oleada de ataques rusos contra Kiev y sus alrededores, según las autoridades ucranianas. Los bombardeos han causado daños en edificios residenciales, vehículos y otras instalaciones, además de provocar incendios. Los equipos de emergencia continúan trabajando en las zonas afectadas.
2: La ofensiva comenzó poco después de la medianoche con varias oleadas de drones y posteriormente ataques con misiles balísticos contra la capital. Los ataques rusos contra Kiev y otras ciudades ucranianas han intensificado en los últimos meses, mientras Ucrania afronta dificultades para mantener una defensa aérea suficiente. La nueva ofensiva se produce apenas 2 días después de otro intenso bombardeo contra Kiev y su región, que dejó 17 muertos y cerca de 30 heridos, según las autoridades ucranianas.
0: Nos situamos ahora en Colombia. El nuevo presidente del país, Abelardo de la Espriella, ha anunciado un plan económico basado en la austeridad, la atracción de inversiones y también la explotación de los recursos naturales para impulsar el crecimiento de este país.
2: En su primer discurso, de la Espriella ha defendido reducir el gasto público sin recortar los programas sociales para los sectores más vulnerables. También ha anunciado una reforma tributaria para simplificar el sistema y favorecer la inversión, además de eliminar el impuesto al patrimonio. Durante su toma de posesión, el senador Honorio Enríquez ha recalcado cuáles deben ser los objetivos de su gobierno.
3: Que el comercio abra sin miedo, que los empresarios vuelvan a invertir porque creen en Colombia, que las familias recuperen la tranquilidad y que las instituciones sean confiables. Ese debe ser el resultado de un gobierno liderado por usted.
0: Y un último apunte: en Estados Unidos, las autoridades investigan una funeraria de Chicago tras hallar más de medio centenar de cadáveres en distintos estados de descomposición. El descubrimiento se produjo en el condado de Cook y, según medios locales, los cuerpos encontrados ascienden a 57.
2: La oficina del médico forense trabaja ahora en la identificación de los fallecidos y en la localización de la documentación necesaria para informar a las familias. El proceso podría prolongarse varios días. Vecinos de la zona han asegurado que llevaban semanas e incluso meses percibiendo un fuerte olor procedente de la funeraria South Chicago, donde fueron hallados los cadáveres.
0: Es todo, más información en próximos boletines, en esta misma sintonía y siempre que lo deseen en nuestra página web rtve.es.
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11: Nuestro cómplice más misterioso, el actor Víctor Clavijo, inaugura estos minutos de radio para teatreros, danceros, cirqueros. Hola, Víctor.
12: ¿Qué tal, Dani? ¿Cómo estáis? Bueno, pues vamos con la octava entrega de nuestras adivinanzas teatrales. El fragmento que he elegido de la obra que hoy nos ocupa dice así: Cisne redondo en el río, ojo de las catedrales, alba fingida en las hojas soy, no podrán escaparse. ¿Quién se oculta? ¿Quién solloza por la maleza del valle? La luna deja un cuchillo abandonado en el aire, que siendo acecho de plomo, quiere ser dolor de sangre. Dejadme entrar. Vengo helada por paredes y cristales. Abrid tejados y pechos donde pueda calentarme. Tengo frío. Mis cenizas de somnolientos metales buscan la cresta del fuego por los montes y las calles. Pero me lleva la nieve sobre su espalda de jaspe y me anega dura y fría el agua de los estanques. Pues esta noche tendrán mis mejillas roja sangre y los juncos agrupados en los anchos pies del aire. No haya sombra ni emboscada que no puedan escaparse, que quiero entrar en un pecho para poder calentarme, un corazón para mí, caliente, que se derrame por los montes de mi pecho. Dejadme entrar, ay, dejadme. No quiero sombras. Mis rayos han de entrar en todas partes y haya en los troncos oscuros un rumor de claridades para que esta noche tengan mis mejillas dulce sangre y los juncos agrupados en los anchos pies del aire. ¿Quién se oculta? Afuera, digo. No, no podrán escaparse. Yo haré lucir al caballo una fiebre de diamante.
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12: Bueno, pues vamos con las pistas acerca de
13: la función a la que pertenece el fragmento que acabo de leer. En primer lugar, te diré que la obra está basada en un hecho real ocurrido en Andalucía en el primer cuarto del siglo XX. La segunda pista que te puedo dar es que esta obra tuvo una versión cinematográfica libre y muy personal en el año 2015. Y en tercer lugar, te diré que fue estrenada en el Teatro Beatriz, aunque no voy a decirte en qué año porque ya son demasiadas pistas. ¿A qué obra me refiero, Dani?
14: Vale, lo dejas ahí, en suspenso. Oye, ¿dónde estás esta semana?
13: Pues mira, Dani, hoy me pillas de visita en un teatro fantástico que a mí me encanta, del que te voy a dar tres pistas. Este teatro nació como un patio de comedias al aire libre en el siglo de oro. La segunda pista que te puedo dar es que un incendio en el siglo XIX redujo su interior a ruinas, pero la fachada, sin embargo, sobrevivió. Y en tercer lugar, y tiene que ver con el texto que he leído hoy, digamos que en este teatro el autor del texto que he leído hoy estrenó una de sus obras más importantes y que este año va a volver precisamente a estrenarse en este mismo teatro. ¿De qué teatro crees que estoy hablando?
14: Creo que con esas idas y venidas lo sabemos, sí. lasala@rtv.es, en ese correo electrónico la respuesta al enigma doble. Venga, que tenéis deberes. ¿Y de lo de la semana pasada qué?
13: El texto era un fragmento perteneciente al personaje de Edmund de El Rey Lear de William Shakespeare. En concreto, era la escena segunda del acto primero. Y el lugar en el que me encontraba era el Teatro Calderón de Valladolid. Yo creo que la pista que te di de que se encontraba en el lugar de nacimiento de dos de nuestras mejores actrices, Concha Velasco y Lola Herrera, aunque no dije sus nombres, no daba lugar a dudas, ¿no crees?
14: Ya te digo, es que con esas pistas yo veía claro ese querido Calderón de nuestra también querida Pucela. Y no lejos de allí, por Olmedo Clásico, pasó hace unas cuantas semanas La Dama Boba, una obra que se verá en otros festivales de este país, como Sagún Escena, en Valencia, luego hablaremos con su directora, María José Mora, y Castillo de Niebla, en Huelva. Hoy recuperamos la charla con su director y parte del elenco de actores.
15: El saber no siempre enseña, ni el callar es ignorancia. 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Mirad bien, señores todos, que en la vida y en el juego la fortuna da sus cartas y el amor reparte el premio. Audiencia reverenciada, permítanme que les lleve a la historia de una boba que es como cumbre de nieve.
14: Nos lleva a él, Joaquín Notario, nos lleva a su personaje y nos lleva parte del equipo de esta Dama Boba, de Lope de Vega. Josep María Mestres, bienvenido a la sala, ¿cómo estás?
16: Feliz de estar contigo aquí, con esta compañía tan bonita.
14: Habíamos convocado a los buenos.
16: ¿Verdad?
14: Han venido estos tres.
16: Los malos han quedado en casa.
14: Los malos han quedado por ahí.
16: Son maravillosos todos.
14: Marcos Marín, Pablo Bejar, Carolina Rubio, bienvenidos de nuevo a la sala, ¿cómo estáis?
17: Muy bien, muy contenta.
18: Muy contentos.
14: Sí.
18: Un placer volver a estar aquí.
14: Estamos a horas de un estreno. ¿Cómo se viven los momentos previos a un estreno de teatro?
17: Estoy como nervioso. Como cuando vienen los reyes y dices, ay, que me van a traer y buscar los regalos. Pues así, pero sin buscar regalos.
14: Porque el regalo ya lo tienes, ¿no?
17: El regalo ya lo tengo, ya sé cuál es el día del estreno.
14: ¿Pablo?
18: Bueno, hay una tranquilidad, pero silenciosa, ¿no? Es como que canalizas esos nervios, pues siempre están, eso es así, pase lo que pase, pero también es un equipo bastante bueno, es como muy familiar, también nos conocíamos muchos de nosotros, y luego también esta obra también invita a que la cosa no se vaya de madre, ni mucho menos. Entonces yo creo que estamos muy a gustos y muy contentos con el proceso, y eso también ayuda a que el estreno vayas sin ningún tipo de nervios.
19: Pues yo, debe ser por la edad o no sé, pero todavía hasta que falten 2 horas para estrenar mañana, seguramente no me ponga nervioso. Estamos trabajando todavía y lo que toca es reconcentrar energías, aprovechar bien el tiempo y los nervios ya quizá lleguen.
14: José María, ¿en tu caso?
16: Alerta, siempre alerta para que todo esté a punto, que no se escape nada, siempre. Nervios no, ya hace mucho tiempo que no tengo. No son buenos los nervios para nada. Lo bonito es estar ahí, estar presente en cada momento, en lo que pasa en cada momento, y sobre todo eso, que todos estén muy cómodos y para dar lo mejor de sí mismos.
14: Esta charla la grabamos el pasado miércoles 27 de mayo en la Casa de la Radio, bajo la atenta mirada de nuestro compañero Julio Rojo, a horas del estreno de esta Dama Boba en los teatros del canal, que suena así.
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20: ¿Tan necia es esa Finea?
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0: Digo, así es.
1: Primera grabación, además, que se hizo con vídeo, en un ensayo general con público. Volvéis a Lope, ¿no?
0: Volvemos a Lope y volvemos a esta maravillosa comedia, que además fue un momento también para personalmente, bueno, también para Carol, claro, cuando estábamos en la Joven Compañía Nacional de Teatro Clásico, una de las apuestas que Elena Pimenta hizo también como un tercer año, esta cosa de jóvenes clásicos, ¿no? Era como un tercer año que nos regalaban después de haber terminado prácticamente nuestra etapa en la Joven, era que Alfredo Sanzol viniera a dirigir esta obra. Claro, era un sueño para todos nosotros, ¿no? Y era ponernos primero en manos de esta estupenda comedia y también, bueno, que nos dirigiese Alfredo. Ahí nos conocimos todos. Yo conocí a Carol ahí, conocí a gran parte de este elenco, como Silvana, como Carlos Serrano también. Entonces, es muy bonito después de casi 9 años que han pasado después de eso, volver a juntarnos a hacer esta obra, en este caso con Josep Maria Mestres, que también era, que ya coincidíamos por ahí en esos años, porque Mestres estaba justo haciendo El Burlador de Sevilla en la sala de abajo y nosotros estábamos arriba en la Tirso, y ya ahí nos conocíamos. Él nos había visto trabajar, nosotros habíamos visto el trabajo también que había hecho con El Burlador y nos encantó. Entonces, bueno, pues fíjate cómo son las cosas de la vida, que después de 9 años hay este encuentro y nos juntamos para hacer esta obra que significa tanto para nosotros.
1: Carolina, por alusiones de Pablo Béjar, ¿qué supuso para ti ese viaje con la dama y volver a la dama?
2: Pues mira, voy a ser muy sincera porque para eso he venido.
1: Y yo te lo agradezco.
2: A mí La Dama Boba es mi obra favorita del Siglo de Oro. Yo, cuando hice La Dama Boba en la CNTC, en un principio yo no estaba. Yo entré luego, porque se repuso, y ahí entré. Y a mí La Dama Boba es una obra que me encanta. Pero a mí mi sueño era hacer Finea, no porque fuera la protagonista, porque yo hay grandes secundarios que los quiero para mí, para toda la vida. Era un personaje que, bueno, que yo siento como algo que hay ahí dentro y que latía dentro de mí. Entonces, tener la oportunidad ahora de hacerla era un sueño, y ahora es un sueño que no sabía que tenía, que era hacerlo con este equipo y con José María. Entonces, estoy muy feliz porque estoy haciendo algo que yo soñaba con hacer.
1: Marcos, ¿tú soñabas, por ejemplo, con Lope de Vega, con La Dama Boba, con Josep Maria Mestres?
3: Con Josep Maria sí, porque además, como no, sí, es que trabajamos en Los Gondra, que hicimos un espectáculo que contaba por tres, porque hicimos la reposición de los dos anteriores, y entonces este sería el cuarto que hacemos.
1: Absolutamente.
3: Y me quedé con muchas ganas de volver a trabajar con él, al equipo. Conocí a Joaquín también, y el resto del equipo era nuevo para mí. Estoy sorprendidísimo. Y a mí, cuando la productora se me acercó y me dice, Marcos, ¿tú el verso qué tal? Y yo voy para adelante con todo. O sea, ¿pero has hecho verso? Y yo, sí, claro. Pero no es mi especialidad, no es el campo en el que yo me he prodigado más. Con lo cual, bueno, pues para mí no estaba dentro de mis objetivos, ¿no? Hacer de repente, es como si ahora me dicen musicales, pues no estoy versado en eso, pero a mí me lo ponen y yo voy para adelante, claro. Entonces,
1: como lo de Alicante, pero en este caso lo del norte.
3: Eso es. Y entonces esto de La Dama Boba, pues para mí es un reto por el verso, también por, bueno, pues quizás los espectáculos que menos he hecho en mi carrera, el clásico, pero...
1: Y eso que llevo unos cuantos, ¿no?
3: Y llevo unos cuantos, sí, he perdido la cuenta. Debo andar por los 40, pero es que alguna vez hago la lista y luego se me traspapela porque soy un desastre y ya no me acuerdo de los títulos. O sea, los años van pasando y se va notando. Pero vamos, estoy feliz de estar en este espectáculo y hacer un Lope de Vega.
1: José María, Lope de Vega, La Dama Boba, ¿cuáles serían sus claves y por qué estás tan feliz con esa sonrisa, con este equipo y con todo?
4: Porque Lope enamora totalmente. Yo creo aquí habla del amor, además, pero del amor y del conocimiento, y del amor al conocimiento, ¿no? El gran regalo que nos hace Lope en esta función es contarnos que se puede vivir siendo bobo, y se puede vivir en la inconsciencia y desde la inconsciencia, pero es más difícil a veces igual de acceder al conocimiento y de vivir una vida plena sabiendo que la vives y siendo tú el amo de tu vida, sin responder a estereotipos o arquetipos que te han impuesto o que te has impuesto tú mismo, como es el caso

0: esta Finea, que está escrito para, antes Carolina decía que es el personaje, yo creo que Lope lo escribió para Carolina, estoy convencido de ello, y no es una broma que hago, es algo que lo quiero decir en público, es algo, es un personaje canónico, es un personaje absolutamente icónico, y yo creo que Carolina lo pone en un sitio de una contemporaneidad absoluta. Y entiende muy bien lo que nos pusimos enseguida de acuerdo todos en lo que queríamos contar, ¿no? En esta la belleza del conocimiento, de ser conscientes de saber querernos, no solo platónicamente, románticamente, como en la historia de Finea y de Laurencio, sino hay muchos amores en la obra, y amor, es el amor al padre, el amor a la hermana, el amor a los amigos, a las amigas, a las criadas, a los criados, y el amor sobre todo al conocimiento, que es lo que nos hace libres.
1: Y ahora cuando todos seguimos mirando a Carolina Rubio dentro de estas palabras. O sea, que al final López escribió para ti.
2: Bueno, yo no existía, pero...
1: Seguro que existía, en sus pensamientos ya.
2: Ya existía,
1: y diría, sí, dentro de 4 siglos aquí...
2: Va a haber una muchacha...
1: Una muchacha de Antequera, ¿no?
2: Sí, se va a la cabeza, sí. Igual, no sé. Yo es que... hay personajes que digo, ay, es que siento como una necesidad de habitarlos, y con Finea, pues, cuando leí La Dama Boba me pasó.
1: Pablo y Marcos, ¿han sentido en algún momento la necesidad también o el pensamiento de algún personaje... Venga, que aquí se puede quedar grabado. ¿Hay alguno que tengáis ganas de afrontar? Una vez que terminéis la larga gira de La Dama Boba.
3: Hay muchos. Para algunos se me ha pasado el arroz, lamentablemente. Pero hay uno que es
1: el... teatro es una convención entre vosotros y nosotros como espectadores.
2: Sí,
3: sí,
2: sí,
3: sí,
1: igual la edad,
3: puede que llegue. Se han visto cosas...
1: Nuria Espera ha hecho una guía en La Violación de Lucrecia.
3: Efectivamente.
2: Exacto.
3: Pero bueno, sí. Calígula de Camus. Siempre quise hacer ese personaje.
1: Uh-huh. Pablo,
4: yo tengo muchas ganas de hacer Hamlet. Es una cosa que tengo, es un sueño y bueno, está ahí. Vamos a ver, ojalá que ocurra pronto. Pero uh-huh. Sí.
1: José María, ¿algún texto acariciado que te diga, ay, tengo ganas de hincarle el diente?
0: Jardín de los Cerezos, que acaba de hacer aquí.
1: te lo podrías llevar de nuevo.
3: Claro, eso, cuenta, sí, conmigo, que algo, sí, he, sí, aprendido. Sí, sí,
1: sí. Claro, ojo, un chejo. Y Carolina, ¿tú algún otro?
2: Pues mira, Julieta de Romeo y Julieta. De hecho, mi perra se llama Julieta. Y Blanche del tranvía, cuando sea más mayor.
1: Vale. Un saludo, por cierto, a Natalia Poza. El otro día pasó también por aquí, por la sala, con ese premio Talía. Por cierto, un premio Talía que también se llevaba junto con Pilar Valdelvira por Fuente Ovejuna, Juanjo Llorens, vuestro responsable de iluminación, por Gospel. Es que aquí somos muy familia. Yo soy María, entonces...
0: Eso veo, estoy notándolo.
1: Sí.
0: Y me gusta mucho.
1: Mola, sí, mola. Además que como luego vais a otros proyectos y eso. ¿Qué pasó el 28 de febrero último? No digáis que es el día de Andalucía, que
4: si
1: no
4: vamos a poner eso regionalista. Iba a decir eso, o sea.
1: No. Estuvieron en la sala Tamar Novas y Carlos Serrano.
5: El 28 de mayo, aquí hay uno que se sube a las tablas de los teatros del Canal de Madrid, ¿no?
6: ¿Sí? Yo, sí.
5: ¿Ah, sí?
6: Sí,
5: ah,
6: de repente.
5: ¿Te imaginas que no he caído? El 28 de mayo, sí, no sé, sí.
6: El 28 de mayo.
5: Con José María Mestre.
6: Sí. Me resulta tan lejano todavía. Ahora estoy empezando ahora a leer el texto. O sea, bueno, ya estaba más que leído, pero bueno, ya a meterme un poco en harina. Sí.
5: La Dama Boba, otro Lope de Vega.
6: La Dama Boba, otro Lope. Sí.
5: ¿Cuánto llevas? ¿Fuente Ovejuna, seguro?
6: Fuente Ovejuna y La Dama.
5: Ajá.
6: Sí. Y estuve a punto de hacer una Dama Boba también, que quedó en proyecto frustrado, y esta vez me voy a desquitar, pero bien. Sí.
5: ¿Tenéis gira?
6: En principio sí, pero no sabemos nada todavía. Ya te digo, es que está todo muy, muy así. Tengo ganas ya de empezar ensayos, de...
7: Hay algunos a los que no conocen, ¿no? A ver, espérate, hay gente... Joaquín Notario no lo conoce, Carolina Rubio,
6: sí,
7: tampoco, Lara Grube,
6: sí,
7: tampoco,
6: a esa gente,
7: Pablo Béjar.
6: Pablo Béjar también.
7: Pero si Pablo Béjar está con Panorama desde el puente, ¿este niño qué hace? ¿Se divide o qué?
6: Este niño no para, no para.
7: Este niño no para.
6: Sí.
7: Víctor de la Fuente, Concha Delgado y Marcos Marín, os juntáis ahí unos cuantos.
6: Sí.
7: ¿Algunos venís de esa promoción? ¿Cuál era, la cuarta de la Joven del Clásico?
6: Creo que era la cuarta, sí. Sí. Pablo Béjar y Carolina estaban, con ellos coincidí en Fuente Ovejuna, uh-huh, y en la Villana de Getafe.
7: Uh-huh.
6: Sí.
7: Pauli Iwasaki, José Fernández.
6: Loreto Mauleón también, uh-huh, estuvo ahí. Muchos.
7: Eso
6: muchos
7: que... la mili, ¿no?
6: Sí, absolutamente. Absolutamente. Y es como la mili, es muy duro, pero también es un aprendizaje. Sí.
1: Cosa de hablar con los intérpretes y con los equipos. En aquel momento Lara Grube, pues ahora tiene otros proyectos. Está ahí Silvana Navas. Erais una buena promoción, ¿no?
2: La verdad que sí.
4: Ya, las cosas como son.
2: Sí, éramos sí. Muchos.
1: ¿Cuántos erais por promoción?
2: Es que la nuestra hubo más de la cuenta. Fue, o sea, especial. Más de la cuenta, sí. Quiero decir que normalmente son 16, 15 y nosotros fuimos 20.
4: Sí, unos 13, creo, ¿eh? 13, sí, ¿no? Por ahí, sí, y en la nuestra 20 y pico. Uh-huh. Fue un proyecto que querían hacer porque querían desarrollar lo que es el proyecto Préstame tus palabras, que iban por institutos, llevando los clásicos, y entonces como que se dividió, un grupo hizo una producción, luego el otro grupo hacía el proyecto de Préstame, y luego nos juntaron para hacer Fuente Ovejuna. Y luego ya vino el tercer año que... Ahí ya nos dividimos más todavía.
1: Ahí conocisteis también a Pepa Pedroche, ¿no?
4: Sí,
2: sí, ¿cómo no? Bueno, Pepa me hizo a mí las pruebas junto con Laila Ripoll para entrar en el clásico.
4: Eso es.
1: La maestra de verso, aquí, de este montaje.
8: Y mejor actriz.
1: Pepa, bueno, maravillosa. Esa. Y directora.
8: Y, directora. Y, y amiga. Y aquí hemos dicho de familias y eso, pues ella pertenece también a la familia. Es maravillosa, Pepa.
4: Lo bueno, lo que estaba escuchando ahora, claro, ellos vienen sabiendo tocar el instrumento. Es maravilloso eso. Antes decía también Marcos, dice, yo no lo he hecho nunca, pero sí he hecho poco, tal. Pero es un género que tienes que saber tocarlo, digamos, de alguna manera, y si no, tienes que ponerte muy seriamente en la técnica. Se añade a lo que es interpretar una función normal, se le añade el barbarismo, digamos, del verso del Siglo de Oro. Y esto, claro, yo puedo enseñarlo un poco, pero se tiene que llevar de casa ya, se tiene que llevar de casa bastante hecho. Y es una maravilla cuando ves que haces así, levantas la batuta y aquello suena, ¿no? Y yo puedo ir decir, pero claro, y que aquí en ese caso la ayuda de Pepa es maravillosa, ¿no?
1: Pero tienes también experiencia no solo desde la dirección, sino también con la formación y con gente que se inicia en el mundo del teatro, ¿no?
4: Absolutamente, sí. Pero es a veces en teatro hay intrusismo de alguna manera y hay cosas que lo permiten, pero esto no. Esto no lo permite. Uno que no sabe la técnica y coge las décimas de Finea y tal, y no las dicen con sentido común, tal, pero aquello hay algo que no marcha, si se hace como hay que hacer, digamos, yo siempre lo comparo a las vías del tren, ¿no? Digamos, de alguna manera, tú si sigues aquello no vas a descarrilar, porque está ahí, puedes ir más rápido o menos, pero está ahí, y hay una forma que te da contenido y viceversa, ¿no? Y esto es maravilla, es una de las cosas más bonitas de hacer teatro del Siglo de Oro. A mí me pone muchísimo.
9: Linda cara y talle tiene.
10: Así fuera el alma. Ahora conozco, hermosa señora, que no solamente viene el sol de las orientales partes, pues de vuestros ojos sale con rayos más rojos y luces piramidales. Pero si cuando salís tan grande fuerza traéis, al mediodía, ¿qué haréis?
11: Comer. Como vos decís, no pirámides ni peros, sino cosas provechosas.
10: Esas estrellas hermosas, esos nocturnos luceros, me tienen fuera de mí.
11: Si vos andáis con estrellas, qué mucho que os traigan ellas acatarrado ansí. Acostaos siempre temprano y dormid con tocador.
10: ¿No entendéis que os tengo amor? Puro, honesto, limpio y llano.
11: ¿Qué es amor?
1: ¿Qué es amor? Y lo que decía antes José María Mestre, es el amor en todas sus modalidades aquí, ¿no? En esta Dama Boba, que habla sobre etiquetas, los límites, los estereotipos. Somos muy pesados siempre los periodistas, muchas veces etiquetando, ¿no? La vigencia de los clásicos. Pero estamos en 2026, ¿esta Dama Boba tiene cosas de nuestro presente?
4: Todas son de nuestro presente. Los clásicos nos cuentan quién somos en cada momento y en cada... Y además, me encantan los clásicos que se reactualizan ellos solos. No hay que, casi no hay que hacer nada. En ese caso, Chus de la Cruz ha hecho la versión y ha sido realmente quirúrgico lo que ha puesto. Sí que algunas canciones, y además parecen de Lope, las ha escrito ella, las ha escrito a lo lopesco, pero realmente no hace falta poner el subrayado un poquito en cosas concretas para que llegue a un público de hoy, a una sensibilidad de hoy. Pero Lope, no, yo creo que Lope
0: no diré que es feminista porque el feminismo se inventó mucho más tarde, pero protofeminista sí, que hay un momento que le dice, ¿qué dices tú? El personaje de Clara te dice, pareces, ¿no?
2: Parece que te transformas en otro.
0: En otra, y ella dice, en otra dirás, ¿no? En el momento, a la que empieza la criada a ver que hay... Que esta mujer está cambiando, que está muy sorprendida por todo, y dice, te transformas en otro, y ella dice, no, en otra. Y hay una afirmación sin ningún... Y esto sí que yo creo que es un... Hay muchas de esas, hay dos o tres momentos de estos que dices, López sabía de lo que hablaba, en un momento complicado, evidentemente, que estamos hablando.
1: Pasó parte del equipo de La Vengadora de las Mujeres, con Silvia Epe, José Vicente Moirón, Itziar Miranda, José Cunde la Rosa. Les hice esta misma pregunta. ¿Qué tiene López, Marcos, para ti?
3: Pues tiene muchísima música. Como escribe él, o sea, realmente es una partitura maravillosa, perfecta, y lo que ha dicho Josep María, que te lleva, es como si te subieras a un caballo o las vías del tren, y hay que dejarse. Y es redondo también, o sea, todas las escenas, escribe, era un genio, es redondo.
1: No vale repetir, Carolina Rubio.
2: Pues que yo creo que la estructura en la que él escribe, a mí como actriz... me lleva, o sea, no tengo que hacer más que decir lo que pone, y creo que la dificultad del verso es que puedes caer en lo dicho, decirlo y que quede dicho, porque son textos muy poéticos y muy bonitos. Entonces, cuando te metes y es muy fácil vivirlo, porque el texto te lleva.
1: Y si encima la escribió en 1613 para ti, pues imagínate. Venga, Pablo.
4: Venga, vamos.
1: Marcos
4: no se puede,
1: de López.
4: No se puede repetir, entonces...
1: Espérate, José María, ve tomando nota que la última intervención es la tuya por ser director.
4: Tiene ventaja. Bueno, yo creo que Lope es de los mejores autores, o el mejor, que mejor sabe hablar del amor, que mejor sabe expresarlo, que mejor escribe sobre ello. Y que pone unas imágenes impresionantes sobre lo que sentimos.
0: Yo creo que lo más bonito de Lope es que te hace reír y te emociona a la vez, no una cosa tras otra, sino en el mismo momento. Y esto es de los pocos que sabe hacerlo.
9: ¿Trajiste las joyas?
12: No ha llegado nuestra gente.
9: ¿Qué de olvidos se perdonan en un camino a criados?
11: ¿Traes arreglos y joyas?
12: Arreglos te traigo el arre. Mira qué linda lisonja.
13: ¿Calor traéis? ¿Queréis algo? ¿Qué os aflige? ¿Qué os congoja?
9: Agua, quisiera pedir.
13: Malo será el agua sola. Traigan una caja.
11: A fe que si como viene ahora fuera el sábado pasado, que hicimos yo y esta moza un puchero.
13: ¡Vaya necia!
11: Mucha especia, linda cosa.
14: ¡El agua está aquí!
13: ¡Bebed!
9: El verla, señor, provoca por qué tal camino hice. Que tengo seca la boca.
11: ¡Él bebe como una mula!
12: ¡Buen requiebro!
13: ¡Qué enfadosa que estás hoy! ¡Calla, si quieres!
11: ¿Aún no habéis dejado gota? Esperad, os limpiaré.
13: ¡Pues tú le limpias!
11: ¡No importa!
12: ¡Oh, oh, oh, oh, oh!
1: Un puchero, una porra antequerana, cualquier cosa no vale. Hoy estamos charlando con Carolina Rubio, con Marcos Marín, con Pablo Béjar y con el director de esta Dama Boba, que emprende ahora vida en los teatros del Canal en Madrid, Josep María Mestres. Podrían estar aquí Joaquín Notario, Silvana Navas, Carlos Serrano y Víctor de la Fuente, además del responsable de la música en directo, ¿no? Alberto Granado, que le tenéis ahí. ¿Cómo se vive una gira allá donde haya teatro clásico este verano? Venga, ¿cómo se vive, Marcos?
3: Pues con mucha ilusión. Hace muchísimos años que no voy a actuar a Almagro y Alcalá y Niebla. En todos he hecho espectáculos de clásico, pero hacía ya mucho que no pisaba estos festivales. Estoy muy, muy emocionado.
1: Uh-huh. Y eso que con uno de tus últimos montajes, como el nadador en aguas abiertas, hiciste mucha gira, ¿no?
3: Hicimos mucha gira, sí, pero bueno, eran otro tipo de teatros, otros espacios, pero que era, bueno, pues eso, salas más pequeñas en Galicia, que tampoco vamos muy a menudo, o sea, lugares donde tampoco se suele ir, allí fuimos con el nadador. Pero festivales de verano de clásico hacía mucho que no hacía y tengo muchas ganas.
1: Ahí está Marcos Marín con nuestro querido Adolfo Fernández. Pablo, Carolina, ¿una gira? ¿Qué? ¿Cómo se vive?
15: Porque vosotros sois a lo mejor de acampar y eran magro, ahí estabais con el clásico y os tirabais tres semanas, un mes en el camping.
4: comiendo muy mal acostumbrados.
2: Me encanta, sí. De hecho, es que yo, aunque no vaya al Magro a trabajar, yo voy al Magro.
4: ¿Ah, sí?
2: Sí, el año pasado fui, bueno, por lo de Pablo, pero suelo ir, es que me encanta, es que es... A ver, a mí Antequera me encanta, ¿no? Pero me gusta mucho el pueblo, un festival de teatro, una plaza, un encontrarte con gente. Entonces me encanta Almagro y todos los demás festivales, por supuesto. Pero es que en Almagro he llegado a vivir un mes.
4: Es lo bueno de haber pasado por La Joven, que te haces unas residencias de verano brutales. Desde 2016 llevo yendo a Almagro casi todos los años consecutivos, y estos dos últimos años, gracias a esta casa, a Radio Nacional de España, por las ficciones sonoras, pues imagínate como lo que es para mí estar y habitar Almagro.
1: A ver, qué decía antes Carolina, lo de Pablo fue que el año pasado estuvo también con esa Celestina, que podéis recuperar, ¿no? En R2E Play, las giras, ¿tú puedes acompañarles, Josep María?
15: Me voy a escapar, seguro. Y además, lo mágico que tiene de actuar al aire libre, verano, escuchar los grillos y los búhos, es una maravilla. O sea, estar bajo las estrellas, decir a López bajo las estrellas es algo que no tiene precio. Seguro que me escapo en alguno. Igual a todos no, pero alguno me escapo, seguro.
1: Bueno, a lo mejor alguno que otro lo puedes acompañar.
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11: ¿Pues por qué?
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14: Pinea y Laurencio están juntos.
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15: Que pues si Eduardo, queréis descubrir a esto, pero en plenas facultades, esto es simplemente un sonido grabado de una de las primeras funciones de esta Dama Boba. Tenéis posibilidad de verlos en todos esos festivales y muchos más que se irán sumando, además de los teatros del canal en Madrid. Bueno, ¿qué tenéis entre manos? Venga, cuéntame, Josep María Mestres, ¿qué se pueda decir de aquí a la próxima temporada? ¿Valemos más por lo que callamos que por lo que contamos? Yo voy a, y me hace muchísima ilusión, reponer un espectáculo que estrenamos y estuvo el año pasado, esta temporada pasada, ¿no?, en el Teatro Libre, que se llama La Herencia, y va a estar un mes y medio más ya en el Libre. Ya soy un secreto a voces. A Madrid va a venir.
1: ¿De verdad?
15: Sí.
1: Ay, qué
15: va
1: bien.
15: A venir y se va a ver en castellano también. No puedo decir dónde, porque los teatros tienen que dar su programación, pero va a venir, cosa que me alegra muchísimo, porque es un espectáculo que va un poco más allá del teatro. Es un espectáculo de 6 horas, es un acontecimiento, digamos, más que un acontecimiento ciudadano, casi, ¿no? Y esto me hace muchísima ilusión. También tengo Gigante, la hora que estuvimos con José María Pou en el...
1: Brutal, ¿eh? Tuve oportunidad de verla yo.
15: Muchas gracias.
1: En Teatro Bellas Artes en Madrid. Mira, si decíamos lo de que si López escribió esta obra para Carolina, sí, vamos,
15: también parece
1: que aquí
15: hay
1: un arco temporal, que todo sí. Lo que ocurrió, sí, sí, todas, sí, esas matanzas en Sabrichatila, mira, sí, fíjate, se lo iba a decir 40 años después, ¿no?
15: Parece que dices tristemente de actualidad a la obra, ¿no? Y esto estará, y además la vamos a volver a hacer en catalán otra vez, está ahora girando por toda España y tal. Y luego tengo una cosa que me apetece muchísimo para principios del año que viene, que es La Madre Coraje y sus hijos en el Teatro Nacional de Cataluña.
1: Uh-huh. Bueno, pues estaremos pendientes de todo eso. Marcos, aparte de La Dama Boba, ¿alguna cosa?
3: Pues a mí me han susurrado algunas cosas de las que no puedo hablar. Vaya. Pero no están concretadas.
1: Vale.
3: En principio, ¿sabes qué pasa? La gente dice, ¿no paras de trabajar? Sí que paro, pero hay veces que no te llaman porque presuponen que estás muy ocupado, pero no es así. Esta gira todavía no tenemos una idea de lo que va a durar, o sea que, bueno, habrá que compaginar las cosas, como siempre hay que hacerlas, y esos susurros que me han hecho, pues ya veremos si cristalizan, ¿no?
1: Bueno, lo contaremos aquí, en la sala. Pablo,
4: Bueno, estamos con la gira de la Dama Boba que va para largo, entonces, y eso sumado a también la gira de Panorama desde el Puente, entonces pues habrá que hacer encaje de bolillos.
1: Malabares, como sí, los del circo.
4: Total.
1: La clonación todavía no, ¿no?
4: Bueno,
1: el mismo, ¿no?
4: Sí, soy el mismo. Pero es lo que tiene esto.
1: El otro día me encontraba a Rodrigo Poisson y a José Luis García Pérez y en algunas funciones también intercambiaban, ¿no?
4: O sea que... Sí, justo.
1: Sí, lo bonito del teatro. Es que los buenos valéis para todo.
4: Claro, y al final, cuando se hace compañía y se hace familia, se puede hacer todo tipo de cosas como esta, ¿no? De pronto una sustitución en Hay Menos y se hace.
1: Uh-huh. Y Carolina, ¿y en tu caso?
2: Yo nada, la jubilación. O sea, ir al gimnasio a matarme. No tengo nada. Me susurraron por una cosa, pero ya dije que no porque iba a coincidir con la Dama Boba.
0: Tú, Carolina, vas a saltar el estrellato con esto.
2: Bueno, con comprarme una estantería de madera de cedro, que es mi sueño. No, tengo mi texto que escribí yo y que ya te conté, pero ahí está, a ver dónde lo hacemos.
1: Claro, eso me lo contaste un día a mí y no a los oyentes. No sé si en algún momento podremos contar cosas. Sí, ¿no?
2: Ojalá. Yo, ¿vale? Un besito a todos los programadores de esta ciudad.
1: Vale. Y los de parte del extranjero también. Eso. Carolina Rubio, Pablo Béjar, Marcos Marín, Josep María Mestres, gracias por pasar por este estudio comandado por mi compañero Julio Rojo, que nos encontramos en cualquiera de esos festivales, lo que hemos dicho y los que se van a ir sumando para esta gira de la Dama Boba. Muchas gracias a los cuatro por pasar por la sala.
0: Gracias, a ti, siempre un placer.
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1: Amigos que están con la Dama Boba, con próximas paradas en Sagún Escena, en Valencia, en Castillo de Niebla, en Huelva. Y esto todavía no es oficial, pero ojo, que tenéis que ir tomando notas si estáis por México, porque en octubre se van para allá. Y lo que decía Josep María Mestres de La Herencia, en Madrid, esto será a finales de enero y comienzos de febrero, en los teatros del Canal. Josep María, por cierto, nuevo director al frente del Teatro Nacional de Cataluña desde el 1 de septiembre, cuando asumirá la dirección por un mandato inicial de 4 años, prorrogable hasta 3 temporadas más. Durante la próxima temporada va a trabajar junto a la actual directora, junto a Carme Portacelli, que acabará su mandato en julio del 27.
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0: Ay, María José Mora, cómo me gustó vivir la inauguración de esta 43ª edición de Según Escena.
1: Pues que fue fantástica, con El Narciso en su opinión, de Guillén de Castro, una producción propia de IBC, que además podremos volver a ver en el Teatro Principal de Valencia a partir de octubre.
0: Ay, qué bien que se apueste por, bueno, por una revisitación de los clásicos con una mirada contemporánea, en este caso la de Rebeca Valls y con Gente de la Tierra.
1: Sí, es una gran producción en la que hemos podido demostrar todo el talento que tenemos en la Comunidad Valenciana. Rebeca ha hecho un trabajo increíble de dirección, estamos muy satisfechas. Es un Narciso que araña, porque nos muestra una realidad muy clara, ese narcisismo, pero luego también es divertida y muy bella.
0: El otro día tuve oportunidad de ver en Olmedo Clásico, porque me encanta, ¿no?, la relación que tenéis también entre los festivales de escénica. Un montaje que a mí se me escapó en Almagro, que es El Lindo Don Diego, y yo viendo el espectáculo aquí en el Teatro Romano de Sagunto, yo decía, oh, yo quiero hacer un díptico con estos dos montajes, porque qué interesante también es, ¿no?, que haya producciones que nos evoquen otras, ¿no?, que hemos visto, que, ¿no?, me parece muy bonito esto, porque demuestra la viveza de las artes escénicas.
1: La viveza, y nos valida también, ¿no?, que estamos en el camino correcto. Creo que es muy interesante esto que comentas, que muchos festivales estamos haciendo grandes producciones, recuperando los clásicos desde una mirada contemporánea, y es un propósito que tengo, trabajar para hacer esas conexiones y que las piezas puedan verse, puedan girar, y sobre todo que el talento valenciano tenga proyección más allá de nuestra tierra.
0: María José Mora es habitual en la sala de Radio Nacional, en diferentes programas de esta casa como Dramedias y A Compás, porque es también la directora de Danza Valencia y está al frente de las artes escénicas en el Instituto Valencia de Cultura. Apostamos por la tierra, pero por ejemplo hoy aquí en el Teatro Romano tenemos una producción, la ópera de los tres centavos, que nos ha salido Viajera, de la que ya hablamos con Mario Vega, su director, con Coque Maya, con Paula Iwasaki, con Carmen Barrantes, aquí en la sala, y hoy les tenéis aquí.
1: Sí, qué ganas ya de que llegue la noche para poder ver esta pieza. Creo que el público la va a disfrutar mucho. También es una crítica hacia una sociedad y bueno, este es el teatro que nos gusta, que nos divierte, nos hace estar acompañados, vivirlo en comunidad, pero que también fomenta el pensamiento crítico.
0: Es muy variada la programación de este festival, de Según Escena. Tenéis de todo. Tenéis teatro, danza, música, espectáculos gratuitos también en Por de Sagunto y en Sagunto.
1: Sí, es de algunas cosas me gustaría destacar de este festival. Esa producción propia que ya hemos hablado, El Narciso, su opinión. Luego tendremos Hamlet de Teatro La Plaza, que animo a todas las personas que vengan a verla. Es un Hamlet muy especial, en el que los intérpretes son personas con síndrome de Down, que se pregunta ser o no ser, o cómo ser dentro de esta sociedad y de lo que la sociedad espera de estas personas, que además hemos querido conectar con un proyecto social, con la asociación Insproject de Sagunto, que llevan unos días bailando, teniendo una experiencia artística entre ellos, y van a venir a ver también el espectáculo. También destacar Terra de Guapes de Sandra Monfort, un espectáculo maravilloso en el que Sandra está recuperando desde la contemporaneidad música folclórica valenciana. Es un espectáculo en el que hay un grupo de músicos excelentes, que además tocan instrumentos también populares, y danza también, hay que verlo. Y otra de las cosas que quiero destacar es que tendremos tres piezas con teatro accesible: El Narciso, que ya la tuvimos, La Dama Boba, y también Fedra en los Infiernos, para que más personas se puedan acercar al teatro. Y toda esa programación que comentabas de calle, de teatros, plazas, que por segundo año consecutivo está compuesta solo por compañías valencianas, pero es que es para ir y no salir de Sagunt y del Port de Sagunt.
0: A mí me encanta la calle, nos gusta mucho la calle en cualquier época del año, y precisamente la calle tomada por muchas compañías de aquí, de la provincia de aquí arriba. Nos encontramos en Valencia, la de abajo es Alicante, y desde Castellón, por ejemplo, llega la FAM. Bueno, muchísima gente también, ¿no?, trabajando por congregar cada vez más público de todas las edades, que los que empiezan en la calle luego se van a un teatro, ¿eh?
1: Sí, van, vienen, pero aquí tenemos especial cariño por las artes de calle. En las comarcas de Castellón es una disciplina que históricamente ha sido muy desarrollada y ha tenido un peso muy importante en todo el país. Y se ve recogida aquí, como decías, por la compañía Visitants y por la FAM. Pero es que tenemos de todo. Tenemos la celebración de los 20 años de Ángela Verdugo con el espectáculo Bailarina a la Carta, en la que el público decide la playlist, o sea, muy divertido. Caso Enterrado, Rob, para todos los públicos, un náufrago que está buscándose perdido desde Teatro de Títeres y Teatro Gestual. Y luego tenemos dos grandes espectáculos, dos grandes formatos, por primera vez en segunda escena, uno de ellos, la ya nombrada La FAM, con ese títere gigante, ese dragón que va a recorrer las calles del Port. Y luego tenemos el espectáculo de Sol Picó, alcoyana, valenciana, que viene con su espectáculo Carrer 024, un gran formato de esos que Sol Picó se deja la piel para que el público disfrute.
0: Ojo, espectáculos al aire libre. Es verano, estamos en Mediterráneo y puede caer algún chaparroncillo, un aguacero, y a mí me gustaría que tú, como directora artística, en este caso de Segunda Escena, pero también esto yo creo que lo hacemos extensivo a otros festivales, que si está el tiempo regular y ha llovido, que se sigan acercando, porque para eso tenéis unos equipos que están ahí preparándolo todo, porque si se dan las condiciones se sigue haciendo la representación, ¿no?
1: Sí, el show siempre debe continuar y tratamos que si, bueno, tenemos estas condiciones de lluvia, pues ponernos todas las pilas para arreglar, secar y que podamos realizar las funciones. Estar siempre muy atentos a nuestras páginas, a nuestra página web, a nuestras redes sociales, porque ahí está toda la información. Y sí, hay que continuar porque lo que decimos, después de las tormentas siempre sale el sol.
0: Aprovechar también los espacios patrimoniales de una ciudad como Sagunto es algo que lleváis a gala también.
1: Sí, el Sagunto es que es muy especial, Sagunta Escena, porque no es solo venir a ver un espectáculo, es vivir la experiencia de estar en Sagunto, en su casco histórico, subir una cuesta que nos lleva hasta el Teatro Romano y el castillo. Es todo un conjunto patrimonial que se entremezcla también con calles árabes, hay un barrio judío y hay muy buena gastronomía también. Entonces puedes disfrutar de una noche de verano maravillosa que tiene como broche pues ver un espectáculo de artes escénicas.
0: Hasta el 23 de este mes, una nueva edición de Segunda Escena, la 43ª. Hay que decir que María José Mora también es directora de artes escénicas del Instituto Valencia de Cultura. No te voy a preguntar por la próxima temporada, pero es verdad que en 2027 hay Danza Valencia, que cumple 40 años, pero ¿qué ha pasado? ¿Cómo se nos ha ido el tiempo?
1: El tiempo pasa rápido, así que hay que aprovecharlo y estamos ya trabajando en esa 40 edición del Festival Danza Valencia, un festival que es único en España porque es festival y es mercado de la danza al que acuden profesionales de todo el mundo. Y bueno, este año lo tenemos que celebrar con más mimo si cabe y tenemos la maquinaria puesta para ello.
0: Y durante todo el año se trabaja, ¿no?, en esas líneas de apuesta como impulsa la danza, las residencias, todo lo que hace para apoyar a los artistas y las compañías, que no solo ocurre durante esos días de festival, de mercado, de fiesta.
1: Es un festival estirado como un chicle a lo largo del año para generar más oportunidades para la danza. Tenemos relaciones con Bélgica, con Francia, con más de 8 comunidades autónomas en las que hacemos cruces, residencias, un programa de descentralización de la danza en la Comunidad Valenciana, Impulsa la Danza, al que participan este año 10 municipios y 10 compañías. Aquí no se para, aquí siempre pensando en qué es mejor para nuestro sector, qué oportunidades podemos dar para que, bueno, también el público disfrute al máximo.
0: Con la cultura como servicio público. María José Mora, gracias por acogernos unos días aquí en Sagunto.
1: Gracias y os esperamos hasta el día 23.
0: Por cierto, en esa subida por el casco histórico de Sagunto hacia el Teatro Romano se puede descubrir una instalación artística: Coulombs per la Pau, Palomas por la Paz. una búsqueda del Shein, del sentido común, de la prudencia, del buen juicio, además de belleza a partir del diseño de matiz de esa paloma contra la estupidez y la maldad de las guerras que asolan buena parte de este mundo. Queríamos compartir con vosotros esta iniciativa de la Tira de Dones, un grupo de mujeres de todas las edades, de diferentes disciplinas y vinculadas con el Camp de Morvedre, una comarca de la provincia de Valencia. Una preciosa intervención colectiva, silenciosa y pacífica, que a su vez es un grito frente a la barbarie. Os dejo una página web, palomasporlapaz.com. 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
2: Hoy nos acercamos a una de las obras más vigentes del teatro moderno, El enemigo del pueblo, del dramaturgo noruego Henrik Ibsen. La historia gira en torno al doctor Thomas Stockmann, considerado hoy día uno de los grandes héroes morales del teatro moderno. Un médico que descubre que las aguas del balneario de su ciudad están contaminadas. Convencido de que debe advertir a la población, espera recibir apoyo. Sin embargo, ocurre todo lo contrario. Las autoridades, los empresarios e incluso muchos de los vecinos se vuelven contra él, porque la verdad amenaza los intereses económicos de la ciudad.
3: Que vengan ahora a decirme, como siempre, que son fantasías de loco. Esto demuestra a las claras lo torpes, lo ciegos que somos. Peor que topos.
4: ¿Pero qué está usted diciendo?
3: ¿No cree todo el mundo que nuestra ciudad es muy higiénica?
4: Así es.
3: ¿Y que nuestro balneario debe recomendarse tanto para enfermos como para gente sana?
4: Sin duda.
3: ¿Pues sabe usted lo que es este magnífico balneario tan cacareado y en el que se ha invertido tanto dinero? ¿Lo sabe usted?
4: ¿Qué es?
5: Anda, acaba, ¿qué es?
3: Un foco de infección.
5: Nuestro balneario.
3: Es la pura verdad. Las aguas son peligrosísimas para la salud. Todas las inmundicias del Valle de los Molinos van a parar a las cañerías envenenando el agua. Y toda esa porquería va a desembocar al mar y a la playa.
6: Precisamente donde se baña.
4: ¿Cómo está tan seguro de todo eso?
2: Ibsen plantea una pregunta incómoda. ¿Qué ocurre cuando una persona dice la verdad y a la mayoría no le interesa escucharla? La obra explora el conflicto entre la ética individual, la presión social y el poder político y económico. Escrita en 1882, la obra fue una respuesta de Ibsen a las críticas que había recibido por piezas anteriores. Por eso, muchos estudiosos ven en ella una defensa de la libertad de pensamiento. La adaptación de Un enemigo del pueblo se emitió en Televisión Española el 28 de mayo de 1981 dentro del mítico Estudio 1. La realización estuvo a cargo de Francisco Abad, mientras que la adaptación televisiva fue firmada por Álvaro León de Petré. A partir del texto original de Ibsen.
7: ¿Es tu intención presentar ese informe ante la directiva del balneario en forma oficial?
3: Claro, hay que hacer algo, y rápidamente.
7: En tu memoria empleas como de costumbre expresiones muy fuertes. Dices, entre otras cosas, que envenenamos a los bañistas.
3: Les hacemos tomar agua infectada a los enfermos, Pedro.
7: Y llegas a la conclusión que debemos construir una cloaca para recoger todas las inmundicias del Valle de los Molinos y trasladar las tuberías del agua. ¿No es así?
3: ¿Conoces tú otro remedio? Porque yo no.
7: Esta mañana he hecho una visita al ingeniero municipal y medio en serio, medio en broma, saqué en la conversación el tema de tus proyectos. Naturalmente se ha reído de mi ocurrencia. ¿Te has tomado la molestia de pensar lo que pueden costar esas obras? Cientos de miles de coronas, Tomás.
3: ¿Tanto?
7: Sí. Y lo peor es que tardarían 2 años. Y entre tanto, ¿qué haríamos con el balneario? Habría que cerrarlo. No tendríamos más remedio. ¿Quién crees que se atrevería a venir aquí sabiendo que el agua está infectada?
2: El papel protagonista del doctor Stockmann fue interpretado por José Bódalo, uno de los grandes actores de la escena española del siglo XX. Lo acompañaban nombres de enorme prestigio como Irene Gutiérrez Cava, José Vivó, Francisco Merino, Cristina Higueras, Manolo Zarzo, muy pequeñito, Amparo Climent y Emilio Mellado.
0: Patricia Estremera dejándonos otra aproximación a ese teatro que se puede disfrutar en RTVE Play. Nosotros llegamos hasta las señales horarias ahora con música, llegan los compañeros de informativos y nuestros técnicos de continuidad y después, segundo acto de la sala. No os vayáis.

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1: Son las 7, las 6 en Canarias.
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1: Buenos días. Un amplio dispositivo de emergencias ha trabajado durante la madrugada en la extinción de 3 incendios forestales declarados en el interior de Castellón, concretamente en los municipios de Serra de Engalserán, Tirich y Culla. La situación más preocupante se mantiene en Serra de Engalserán, donde el fuego, iniciado en la Vall d'Alba, ha obligado a confinar el municipio y también a desalojar de forma preventiva algunas masías situadas en zonas rurales.
3: La Generalitat ha activado la situación 2 del Plan Especial Frente al Riesgo de Incendios Forestales, que contempla la movilización de medios extraordinarios cuando el fuego puede afectar gravemente a la población. En las labores de extinción participan 20 unidades de la Generalitat, efectivos del Consorcio Provincial de Bomberos y del tercer batallón de la Unidad Militar de Emergencias de la UME. Los equipos trabajan durante toda la noche para contener los 3 incendios.
1: También atentos al incendio de Niebla en la provincia de Huelva.
3: Este incendio ha sido elevado a nivel 2. El consejero andaluz de Presidencia, Antonio Sanz, asegura que los fuertes y cambiantes vientos convierten este fuego en un incendio de extrema complejidad y dificultan las labores de extinción.
4: El tercio delantero de la cabeza en este momento está fuera de capacidad de extinción y hemos tomado la decisión de retirar los medios en este momento de esa zona porque la situación es de gran inestabilidad.
3: Según el último balance, las llamas han arrasado ya unas 380 hectáreas y 66 personas han tenido que ser evacuadas de 4 núcleos de población.
1: También les contamos que España suspende el acuerdo Schengen con Italia y responde al gobierno de Giorgia Meloni con la misma medida que Roma impuso a nuestro país tras la entrada masiva de migrantes en Ceuta. Desde hoy los agentes españoles revisarán de forma aleatoria los pasaportes y la nacionalidad de los viajeros procedentes de Italia. A los ciudadanos de terceros países se les podrá requerir además el permiso de residencia o bien el visado correspondiente.
3: Las medidas se aplicarán en puertos y aeropuertos de momento hasta el próximo 7 de septiembre. El gobierno español justifica la decisión por la persistente presión migratoria irregular que sufre Italia. Una medida que llega después de que el ministro de Exteriores, José Manuel Álvarez, preparara ayer el terreno para el anuncio y defendiera la necesidad de responder a las restricciones adoptadas por Roma.
5: Un país que en estos momentos tiene el mayor número de entradas irregulares en toda la Unión Europea, que son el doble de las que tiene España.
1: Abelardo de la Espriella ya es presidente de Colombia. Ha tomado posesión en Cali en una ceremonia inédita fuera de Bogotá y ha anunciado un giro político basado en la seguridad, la autoridad y la lucha contra el narcotráfico.
3: En su primer discurso ante las fuerzas militares y la policía ha dado por agotado el diálogo con los grupos armados y ha anunciado el regreso de la fumigación de cultivos ilícitos.
6: No habrá un solo espacio de nuestro territorio donde los delincuentes puedan sentirse a salvo. Hago mía las palabras de Winston Churchill. La victoria a toda costa. La victoria a pesar del terror.
3: Así ha sido el primer discurso de Abelardo de la Espriella como presidente. También ha prometido en materia económica impulsar la inversión privada y el empleo, congelar el gasto público, eliminar el impuesto al patrimonio y aprobar una reforma tributaria, además de autorizar el fracking para aumentar, dice, las reservas de petróleo y gas.
1: De vuelta a nuestro país, la Comunidad de Madrid ha puesto a la venta por 6.700.000 euros el ático de Chamberí que ha adquirido para que Isabel Díaz Ayuso haya tenido ahí un despacho temporal durante las obras de la Real Casa de Correos, según afirma el gobierno madrileño.
3: La venta ha reavivado las críticas de la oposición. El Partido Socialista de Madrid ha acusado al gobierno Ayuso de intentar tapar los agujeros de una operación que ha calificado de chapuza. Los socialistas han cuestionado que el ático figure como inmueble residencial y han sostenido que la comunidad sabía que no podía destinarse a oficinas. Por su parte, Más Madrid ha relacionado también la venta del ático con la adjudicación de las obras de la Real Casa de Correos y ha insinuado que ambos movimientos se han producido para intentar tapar el escándalo de la compra.
1: Es todo, más información en apenas 55 minutos en esta sintonía y siempre que lo deseen en nuestra página web actualizada rtve.es.
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9: Relación verdadera del naufragio acaecido en el año del Señor de 1592.

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1: Continuamos en las emisiones de Radio Nacional, Radio 5 Todo Noticias y Radio Exterior de España. Seguimos con Artes Escénicas y con otras de las píldoras humorísticas de nuestro cómplice especialista en humor, Jorge García Palomo.
2: ¿Alguna cómica en la sala? Bienvenida a Sahari Vivang.
3: ¡Muy buenas noches! ¿Cómo estamos?
2: Actriz, cómica y mamá, como se define en las redes sociales. La amiga Sahari está por todas partes. Monologuista superlativa, guineana internacional donde las haya. Ha triunfado durante años con su espectáculo Humor Negra. Colabora en programas de radio y televisión y ha sido catalogada por Forbes como una de las 100 mejores influencers del momento por su activismo y divulgación.
3: Yo creo que se hacen demasiados chistes sobre Murcia, ¿vale? De hecho, el otro día me vino uno de Murcia y me dice: los negros os pensáis que sois los únicos que sufrís. Digo, es verdad, Murcia live matters, ¿sabes?
2: Y hoy por hoy sigue brindando compromiso y empatía en el podcast No hay negros en el Tíbet. Pero sobre todo valga la confianza, aparte de ofrecer un show combativo, divertido y fresco, a Sahari Vivang ha encontrado uno de los mejores títulos de la cartelera para su nuevo espectáculo, Vivang Theory. Vivang Theory, una maravilla. Su autobiografía se llama Y a pesar de todo, aquí estoy. Y tras un camino arduo y con un talento especial, a pesar de todo, aquí está, gracias a su arte, a Sahari Vivang.
3: Y por eso, siempre que me preguntan que por qué me dedico a la comedia, contesto que lo hago por lo mismo, por lo que René Residente escribe sus canciones. Para soltar un par de verdades y para divertirme.
2: Y con amor y humor, bien humorando el mundo, siempre vuestro, Jorge García Palomo.
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1: Y ahora nos vamos hasta otro punto de España. No sé dónde se encuentra Jaione Azcona. Hola, Jaione, ¿cómo estás?
5: Hola, Daniel. Muy bien, muy bien. Estoy ahora mismo en el Polideportivo Arraspiberri, en Araya, en Álava, en un pueblito de 1.200 habitantes. Y estoy en el Polideportivo, que ya estamos levantando aquí un teatro para la que se nos viene encima a mediados de agosto.
1: 33 ediciones de un festival de teatro de humor en Araya, Aspárrena, Jaione Azcona. Una nueva edición. ¿Cuántos años ya al frente de esta cita?
5: Pues en mi caso este es mi cuarto año en la dirección del festival, pero como dices es la edición 33ª, que no son pocas. Entonces yo llevo 4, pero aquí hay mucha gente que lleva muchos años trabajando para que estemos hablando de la 33ª edición, sí. Que lo pienso y me parece una locura, sí. Una maravillosa locura.
1: Desde luego, y qué bien que ahí todo el mundo arrime el hombro. Mira, estos días hemos estado hablando de todo tipo de festivales. Se sigue celebrando, por ejemplo, el Festival Internacional de Teatro Clásico de Mérida, en una localidad más grande, además capital extremeña. Sí. También hemos hablado, por ejemplo, de Olite, donde se ha estado viviendo una nueva edición de su festival, que son 4.000 habitantes. Rivadavia, que son 5.000 habitantes. Olmedo, 3.900. Os lleváis la palma vosotros, ¿eh? 1.200 habitantes.
5: Sí, sí, la verdad que es un pueblo pequeñito con 1.200 habitantes, pero se nos hacemos notar, sí. En Araya, nos hacemos notar, sí.
1: Para el que no lo conozca, ¿cómo nace?
5: Pues el festival nace en el año 94, en Araya, y en ese año hay un grupo de teatro de Araya donde participa, bueno, estuve viendo fotos hace poco y participa medio pueblo, y Javier Alcorta, Chortas, que es el anterior director, junto con el grupo de teatro de Araya, impulsan el festival que nace bajo una carpa ese primer año, en medio del polideportivo, plantan una carpa, arranca el festival, empieza a crecer y 33 años después, estamos aquí en el Polideportivo levantando un teatro de 640 personas de aforo. Sí. Y nace de la gente del pueblo, en realidad, nace del impulso, el impulso creativo de la gente de Araya, que nos pega aquí un aire que baja de las montañas y pues sale esto y salen muchísimas cosas más que se llevan en el pueblo a cabo.
1: Cayones, estoy viendo aquí en la página web jarayaldia.com toda la programación. Comenzáis el próximo día 13 hasta el domingo 16. ¿Cómo se configura el menú?
5: Pues tenemos una programación muy, muy divertida, muy variada, porque tenemos un público muy variado en esta localidad y además se acerca muchísima gente también de alrededor. Y tenemos, este año son 4 días de festival, tenemos 4 funciones que serán aquí en el Raspiberri, 4 funciones de interior, y luego tendremos funciones de calle el resto de días, 1 o 2 funciones, por la mañana y por la tarde.
1: Ocupar el espacio público, ¿no?
5: Sí, sí, hacer que los parques, que las plazas, que sean nuestras, ¿no? Invadirlas o hacernos sitio y compartir un momento en un territorio que de repente nos pertenece está muy bien. De hecho, la gente que viene a Araya de repente se encuentra una función por la calle y eso es algo mágico. El llegar a una localidad porque vas a ir al monte y de repente te encuentras con una función y con un ambiente y con una energía que se genera, que eso es un sueño.
1: Sí, unido en muchas ocasiones, en muchos de los montajes, a nuestro doble patrimonio lingüístico, el euskera y el castellano, y montajes muy distintos entre sí, como, mira, estoy viendo La Desconquista, con Ron Lala, o por ejemplo, Claudette, esa historia preciosa entre un nieto y su abuela, y Yo no cuento más, solo que hay ahí por ahí una marioneta, todo muy distinto, todo muy variado, al servicio un poco de esa variedad de espectadores, ¿no?
5: Sí, al final somos un festival que tiene espectadores muy distintos, de procedencias muy diferentes, edades muy distintas también, entonces intentamos abarcar un poco todo. Es muy complicado que a lo mejor a la misma persona le gusten o le apasionen todas las propuestas que tenemos, pero todas las propuestas serán las preferidas de alguna de esas personas. Entonces eso es lo que intentamos conseguir, ¿no? Tener variedad, tener propuestas muy distintas, bien sea de circo, de teatro, de... Tenemos marionetas, como bien has dicho, y puede ser más clásico, más contemporáneo, pero son propuestas muy distintas y todas de una gran calidad, una profesionalidad increíble. Entonces, nos sentimos muy afortunadas de la programación que tenemos este año.
1: ¿Estás contenta?
5: Estoy muy contenta, Daniel. Estoy muy contenta, sí, la verdad que sí.
1: ¿Por qué?
5: Bueno, porque las cosas a veces no son fáciles, estamos peleándonos todo el año con presupuestos, con bueno, horarios de trabajo, con posibilidades del personal, y al final hacer ese encaje de bolillos y que salga, y que aunque nos hubiese gustado a lo mejor poder tener 1 o 2 propuestas más, que este año pues por presupuesto no hemos podido meterlas, pero las que tenemos son las que queremos que estén. Entonces yo estoy encantada con las propuestas que puedo acercar a Araya, que además es mi pueblo. Para mí es un regalo poder acercarle a mis vecinos estas propuestas, estos montajes.
1: ¿Tú te dedicas a esto precisamente por cosas que viste ahí?
5: Sí, yo tenía 1 año, 2 años cuando empezó el festival, y yo desde pequeña he visto teatro, he vivido con esa energía y esa hermandad que se genera en los festivales, ¿no? Entonces yo luego me marché a Madrid a estudiar pues un poco de lo que había mamado en Araya, y yo siempre le digo a los que crearon el festival, siempre les digo, habéis generado en mí una necesidad de teatro y me hace tener que vivir por y para el teatro, y yo me siento muy afortunada además de poder traer propuestas a Araya, de dirigir el festival con el que he crecido y con el que he ido aprendiendo y con el que he ido mamando de teatro, de cultura y de arte. Pues es un sueño cumplidísimo, ¿no? Lo siguiente.
1: Me gusta además que este festival está dentro de OpenCale, en la red de festivales de artes de calle de Euskadi, que de vez en cuando he hablado con la gente que está al frente también, todos los socios que estáis ahí, ¿no?
5: Sí, es verdad que tenemos la suerte de que a través de Arte Cale, que es una especie de hermandad de artes de calle de aquí, de Euskal Herria, tenemos Open Cale, que también es una especie de paraguas en el que nos protegemos, nos ayudamos y colaboramos los festivales que nos dedicamos a las artes de calle, que en mi caso es artes de calle y de interior, pero estamos en Open Cale, y poder compartir con profesionales, con compañeros, ver qué necesidades hay, por dónde tirar, un poco

0: Cosa.
1: Desde luego que sí. Exhibición estos días del 13 al 16 allí en Araya Espárrena, en este Festival de Teatro de Humor. Pero también hay una cosa que me encanta, es un taller de circo en familia.
0: Sí, este año tenemos la suerte de que Edu Manazas viene con su función Meraki, que el año pasado se tuvo que cancelar por lluvias, y hemos tenido la suerte de poder contar con él para hacer un taller de circo en familia, donde vendrán pequeños con mayores a jugar. Los mayores tendrán que jugar como pequeños y podremos hacer equilibrios, malabares y disfrutar de una hora y media más o menos que durará el taller, en el que compartir, jugar, bueno, disfrutar y reírnos también y compartir ese momento con la gente del pueblo, con la gente que se acerca al festival. Yo creo que va a ser muy disfrutable por pequeños y mayores.
1: Jaion Azcona, danos una página web, venga, que yo ya he dicho que estáis desde el 13 al 16 de este mes de agosto, pero para encontrar toda la información, ¿dónde?
0: La página web es www.jaraialdia.com. Estamos ya vendiendo entradas y abonos, ya van quedando menos, o sea que la gente que no lo deje al último momento. Y estamos vendiendo a través de la plataforma de Entradium.
1: Vale, pues con todos los detalles ya tenemos otra cita más festivalera en nuestro país y dentro de un poquito a celebrarlo de nuevo y a ir pensando ya en la edición 34, ¿te parece?
0: Sí, ya estamos con esa en la cabeza.

0: Hola, somos Vera González, Iñaki Rubio y Tolo Ferrà, de las compañías Société Muffet y Coma 14. Ya estamos aquí de nuevo en nuestra sección de Cápsula Radio. Bienvenidas al noveno programa.
1: En el programa anterior escuchamos la historia de Jorge Muriel titulada Madres Amantísimas. Pero, como siempre, nos permitimos escuchar el final. Algunas personas que acudieron al Centro Contemporánea Conde Duque nos han enviado unos mensajes de voz y nos han contado esto.
2: Hola amigos, bueno, acabo de salir de Conde Duque de ver vuestra radio cápsula y estoy todavía flipando. Me encanta el formato, me encanta la idea y eso de mirar la instalación plástica a la vez que oigo la historia me flipa. Son 5 minutitos, no llega a 5, me lo he pasado genial. Y bueno, el temazo de Juana haciendo ese monólogo, ese diálogo con su madre, donde pone en duda pues el personaje femenino que está construyendo en Ama Rosa y que fue ejemplo para tantísimas mujeres de este país. Así que enhorabuena, muchas gracias por vuestro trabajo y a seguir conquistando espacios culturales.
3: Hola a todas las personas que han hecho posible en lo de la Radio Cápsula. Mi nombre es Ana María y bueno, me ha maravillado qué bien está hecho. Qué manera de recordar una época. Solo quiero darle las gracias. Me ha encantado porque Juana Ginzo es una maravilla de persona, aunque no esté ya entre nosotros, pero qué fuerza, cómo explica lo que era la sociedad entonces y cómo que había que renunciar a ciertos sueños porque había que seguir comiendo. Pues muchísimas gracias y un abrazo enorme.
4: Me ha parecido de una maestría brutal y ese mensaje tan contemporáneo que nos habla de que de cómo las mujeres llevamos años, ¿no?, rebelándonos contra un montón de cosas.
5: Y ahora sí, a partir de hoy podéis escuchar la historia completa de Jorge Muriel en los podcasts de Radio Nacional.
0: La historia de hoy se titula La Tercera Luz. Y está escrita por Alberto Conejero. Pensando en ella, me ha sugerido una pregunta. ¿Creéis que una frecuencia puede guardar secretos del pasado? ¿Guardan memoria las ondas? ¿Qué decís?
1: Yo soy diseñador de sonido, no me hagas esa pregunta. Ya sabes lo que te voy a contestar.
0: ¿Y tú, Vera?
6: Yo lo que diga Iñaki.
0: ¿Y tú, Alberto, ¿qué crees? ¿Guardan memoria las ondas?
7: Cada vez que nos aproximamos a una radio, y da igual que esté encendida o apagada, inmediatamente y de un modo misterioso aparecen los recuerdos de aquellas voces, noticias, melodías que nos acompañaron durante tantos y tantos años. Por ejemplo, yo siempre que me acerco a una

0: Radio, escucho la voz de Rafael Farina y veo a mi abuelo sentado al lado dándome bolitas de anís para que me quedara ahí y escuchara con él a Rafael Farina. Y la radio que nos ha tocado a Xavier Bobés y a mí es el modelo Lavis 326, fabricada en 1972 en Barcelona. Os dejo con La Tercera Luz.
1: Detrás del mundo infinito que es la mente del hombre, entre las estrellas que cubren el cielo en el perfil gastado de las viejas piedras, existen verdades escondidas. Otra realidad que apenas vemos. Aquí, el más allá. Son las 2:17 de la madrugada y tenemos una llamada. ¿Quién está al otro lado?
2: Tengo que decirle mi nombre.
1: Lo que usted prefiera, amigo.
2: Perdón, es que estoy un poco nervioso. Me llamo Juan.
1: Está usted entre amigos, Juan. Dígame, ¿desde dónde nos llama?
2: Desde la cabina.
1: Ajá, ¿una cabina?
2: Sí, bueno, la única, la que está en el cruce, la del pueblo. Yo no tengo teléfono, no lo quiero, no me gusta hablar. No me gusta la gente.
1: ¿Puede usted confiar? Dígame, ¿qué le ha ocurrido?
2: Fue de repente. Tres luces enormes, de color anaranjado, como aguas, sobre el agua.
1: Ajá, ¿qué agua?
2: Sin hacer ruido, se han quedado quietas durante un buen rato y luego han empezado como a moverse.
1: ¿Y qué hacía usted en el pantano de madrugada?
2: ¿De verdad importante?
1: En este tipo de sucesos cualquier dato es importante, créame.
2: Pues me gusta ir al pantano, a atalayarme, pensar en mi asunto allí sin que nadie me moleste.
1: ¿Y su familia?
2: No hay familia.
1: De acuerdo. Juan, ¿a qué distancia de usted estaban esas luces?
2: A un par de metros. Las he escuchado, era un sonido dulce, como cuando el agua llena los cántaros, así. Y entonces me ha parecido oír voces y yo me he acercado a la orilla porque, bueno, pues yo quería saber qué decían, más cerca. Y he entrado en el agua, señor, y el agua ya me llegaba por la rodilla y el agua hasta la cintura, más cerca, casi podía tocarla y yo me rebullía. El agua me llegaba al cuello y entonces una de esas luces se acercó hasta mí, se derramó sobre mí. Y entonces sentí algo que, es que no sé, no sé cómo explicarlo, con qué palabras, pero algo que se parece a la alegría, a la dicha. ¿Cómo voy a saberlo? Si yo solo he conocido penas y privaciones.
1: Juan, ¿estás seguro de que no podían ser las luces reflejadas de algún vehículo lejano?
2: No, que sé lo que he visto, que no estoy loco, señor.
1: No, pero quiero decirle que a veces nuestros sentidos nos engañan. Pueden ser bolas de plasma, fenómenos atmosféricos, el planeta Venus. Bueno, sin ir más lejos, las superficies de los pantanos son muy engañosas.
2: ¿Pero cómo me va a engañar a mí el pantano si el pantano lo construí yo? ¿Puede verme? ¿Quiere verme? Si no se lo cree, ponga usted el nodo. Y cuando la inauguración del pantano, pues mire, yo soy el que lleva el asnillo ricamente enjaezado con vistosos arreos a Franco. A Franco porque se lo regalaron a él y a su esposa. Recuerdo que me pusieron un sombrero blanco, así como de ala ancha, y luego me lo quitaron. Pero de eso no quiero hablar.
1: Juan.
2: Mire, yo estoy solo. Estoy solo aquí en este pueblo y yo no tengo problema y almuerzo y ceno con mis fantasmas. Y otros días, el lunes, pues como el jueves, pues que no pasa nada, que nunca pasa nada. Más que obedecer y romperme el lomo por un jornal que es una miseria. Y todos los pobres aquí, hechos mitos, bailándole el agua a los señoritos, como ese borrico que le regalamos al generalísimo. Todo borricos.
1: Juan, lo que nos cuenta, Juan, es que usted ha entrado en contacto con tres objetos volantes no identificados, ¿no? Tres ovnis.
3: Y como ya sabéis por programas anteriores, queda un pequeño fragmento por escuchar. En esta ocasión, para saber cómo termina la historia, tendréis que ir al Centro de Cultura Antiguo Instituto de Gijón y pulsar el botón de la radiocápsula que allí se encuentra. Además de la historia, veréis una preciosa pieza de objetos que ha imaginado Xavier Bobés.
4: Si vais a verla, enviadnos un audio de WhatsApp contándonos vuestra experiencia y qué os ha parecido. Igual no es la primera vez que veis una cápsula. Porque ya nos han dicho que hay cazadores de cápsulas por los teatros.
5: Muchas gracias por acompañarnos en este noveno programa de Cápsula Radio. Gracias a Dani Galindo, a La Sala y a Radio Nacional por contar con nosotros.
4: Y gracias a la Fundación Municipal de Cultura de Gijón por acoger la Radio Cápsula.
3: Y gracias a Juan Vinuesa y Paco Ochoa por poner sus voces a esta historia. Hasta el próximo.

0: maravilla el viaje que nos están proponiendo cada semana Vera González, Tolo Ferrá e Iñaki Rubio. Gracias, por cierto, a los dramaturgos y a los intérpretes. Gracias a esos espacios culturales y teatros que estáis acogiendo estas cápsulas. Y cómo mola Gijón y qué bien lo pasamos en la última edición de FETEN. También nos gusta, y mucho, las píldoras sobre ópera de nuestra cómplice Marina Romero.
1: Vamos a escuchar el final de la ópera Falstaff de Verdi, que es un poquito teatrero. A ver, esta ópera basada en Las alegres comadres de Windsor de Shakespeare termina con un enredo resuelto y con un mensaje de Verdi, porque fue su última ópera, a todos los que después la escucharan. ¿Sabéis qué dice el personaje principal? Dice: todo en este mundo es una broma. ¿Estáis de acuerdo?
2: ¡Pachado y parentado! ¡Ey, que chévere!

0: Hasta aquí por esta semana. Seguimos en internet en rtve.es/lasala.
1: Y hasta aquí por esta semana las emisiones de Radio Nacional y Radio 5 Todo Noticias, donde continúa la información con Chema García Langa y equipo de Crónica de España. Nosotros seguimos un poquito más en RNE Audio y en la emisión para el mundo de esta radio pública en Radio Exterior de España. Adiós.

0: Son las 7:30 de la mañana en Castilla, una hora menos en el borrascoso Reino de Portugal.
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0: Hola, ¿qué tal? Muy buenos días a todos y bienvenidos a Crónica de España en Radio Nacional. Portugal irá por libre. Las Cortes del Reino, reunidas en Coimbra, acaban de proclamar rey al maestre de Avís, desafiando abiertamente a Juan I de Castilla, quien también aspira al trono. Última hora desde la zona, Paula Duarte.
2: Efectivamente, los nobles y eclesiásticos reunidos en Coimbra han elegido a Juan de Avís como rey de Portugal. Así recogían nuestros micrófonos el momento.
3: Teniendo en cuenta los ultrajes cometidos por el regente,
4: en vista de los desafueros cometidos por la regente, estas Cortes resuelven proclamar como monarca al insigne maestre Don Juan.
3: Ilustre maestre Don Juan.
2: La decisión se produce en plena guerra civil entre la nobleza portuguesa y el ejército castellano capitaneado por Juan I.
0: Pues muchas gracias, Paula. Enseguida volveremos contigo. Como se pueden imaginar, tamaña votación traerá consecuencias, en tanto que supone un serio desafío al monarca castellano, quien reclama el trono portugués en nombre de su mujer Beatriz. Escuchamos a Juan I en un corrillo con periodistas.
5: Mi mujer es la hija del fallecido rey Fernando. Hablamos, por tanto, de su legítima heredera. Y yo voy a luchar sin descanso hasta lograr que ella se ciña la corona que le corresponde en virtud de sus derechos dinásticos.
0: Y mientras unos y otros pugnan por el control, Portugal se sume en la parálisis. Son noticias de portada, pero hay más que les avanzamos en titulares con la ayuda de Berta Tapia. La inoperancia de la regente.
6: Leonor Tellez de Portugal renuncia a sus potestades y se las entrega a su yerno, el rey Juan I de Castilla.
0: El cisma de Occidente.
6: La Iglesia Católica se divide entre los partidarios de Urbano VI y de Clemente VII.
0: La Grecia aragonesa.
6: Los reinos latinos de Atenas y Neopatria reafirman su compromiso con el rey Pedro IV el Ceremonioso y se preparan para una embestida de la flota florentina.
0: Los payeses de remensas.
6: Los campesinos de la Cataluña Vieja comienzan a mostrar públicamente su malestar por sus lamentables condiciones de vida.
0: Petrarca y su cancionero.
6: 366 poemas nutren este libro de versos dedicados a Laura.
0: La información deportiva nos la proporciona Daniel Ampuero.
7: Caballeros procedentes de todo el Reino de Castilla se dan cita en un torneo de justas organizado en Burgos. Los participantes, montados a caballo, realizarán varias pasadas tratando de quebrar la lanza contra el escudo del adversario o de desestabilizarlo en el momento del choque. Martín López de Haro es uno de los participantes.
8: Cuando el caballo arranca y la lanza baja, solo queda mantener el pulso firme y confiar en la fuerza del caballo.
7: El público burgalés se encuentra entusiasmado ante una cita que tiene lugar tras un duro invierno. El próximo torneo se celebrará en Toledo, donde ya esperan con ganas la presencia del ya aludido López de Haro.
0: Gracias, Dani. Vamos a conocer ya cómo se circula a estas horas por los principales caminos y veredas de los reinos peninsulares. Paula Ayer.
9: En el acceso oeste de Medina Garnata, en Granada, los conductores se van a encontrar con retenciones motivadas por el vuelco de un carro cargado de víveres. Ojo también a las vías del norte peninsular, porque el deshielo ha aumentado el caudal de los ríos. Pedimos especial precaución a quienes transiten por la localidad de Miranda de Ebro, puesto que el barro dificulta el tráfico rodado y de animales de tiro.
0: Gracias, Paula. Pronóstico del tiempo, Berta, para este 14 de marzo de 1385.
6: Se prevé una jornada con ambiente templado y estable en buena parte de la península. Predominarán los cielos despejados o poco nubosos, con temperaturas suaves para esta época, especialmente en la meseta y en el sur. En la mitad norte, sobre todo en el interior, se observan a estas horas brumas y nieblas que tenderán a disiparse conforme avance la mañana.
0: Pues así viene este 14 de marzo del año 1385. ¡Comenzamos!
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0: Se lo contábamos en portada. Portugal se repliega sobre sí mismo y cierra la puerta a Juan I de Castilla. Las Cortes, reunidas en Coimbra, acaban de nombrar soberano al maestre Juan de Avís, invalidando una eventual regencia del monarca castellano. De formalizarse esta decisión, supondría la ascensión de una nueva dinastía en el trono portugués. Nos vamos de nuevo hasta el reino vecino. Ahí está Paula Duarte. Hola otra vez, Paula.
2: Hola, Chema.
0: Los nobles y eclesiásticos prefieren cambiar de dinastía antes que permitir que Juan I I se convierta en rey de Portugal.
2: Eso es, la expectativa de un posible control castellano sobre la corona portuguesa ha motivado esta decisión. Juan de Avís, nuevo monarca, en declaraciones a Radio Nacional.
10: Haré todo lo que esté en mi mano para salvaguardar la independencia de mi reino con respecto de Castilla.
2: La decisión de las Cortes se produce en un momento de especial relevancia para el país, en tanto que allí se libra una cruenta guerra entre los nobles, rebeldes y las tropas de Juan I.
0: Llegados a este punto, convendría aquilatar los motivos por los que Juan I de Castilla se ha enfrascado en esta pugna.
2: Sí, en esta ecuación intervienen varios factores. El primero de ellos tiene que ver con la actual regente, la castellana Leonor Téllez, quien está al frente de Portugal desde que falleciera su esposo, el rey Fernando. Sabedora de su propia debilidad y de la de su hija Beatriz, decidió casar a esta última con el monarca castellano. La escuchamos en unas declaraciones de archivo.
11: Nada mejor que el enlace de mi hija y heredera al trono con Juan I para garantizarnos el apoyo de Castilla ante cualquier tipo de revuelta nobiliaria.
0: Con ese matrimonio, Juan I se posicionaba como futuro rey de Portugal.
2: Claro, porque si su mujer Beatriz subía al trono, él también lo haría en calidad de consorte. Por eso, a comienzos del año pasado, la pareja entró en el país con objeto de reclamar sus derechos.
0: Sin embargo, gracias Paula, con lo que no contaban ambos era con la férrea oposición de ciudades como Lisboa u Oporto, que se alzaron en armas contra los virtuales nuevos reyes.
6: A 14 de marzo de 1385, la guerra continúa y parece favorable a los rebeldes portugueses que han sobrevivido a un largo asedio sobre Lisboa y dominan muchas localidades.
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12: Pero este hombre está muy, muy agitado. No parece que esa dieta le esté funcionando.
13: Ya le digo, no disponemos de muchos medios.
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0: Es notorio que Leonor de Téllez ha jugado desde el principio con las cartas marcadas, mostrando impúdicamente su querencia por el reino castellano. A la regente le mueven los motivos dinásticos, sí, pero también el deseo de que Portugal permanezca indefectiblemente unido a Castilla. Jesús Garzón, buenos días.
14: Buenos días, Chema.
0: Los destinos de Portugal están en manos de la regente desde octubre de 1383.
14: Sí, en cuanto Fernando falleció, Leonor se hizo con la regencia del país, pero su procedencia castellana la hicieron merecedora de los odios de la nobleza. Nuno Álvarez Pereira, condestable, en declaraciones a Radio Nacional.
15: Esta mujer no oculta sus preferencias por Castilla y sus consejeros censores proceden todos de ese reino. Queremos un rey que sea de aquí.
16: Queremos un rey de aquí.
14: Así las cosas, al poco de asumir el gobierno, se produjo un levantamiento en su contra y hubo de huir de Lisboa con su corte. Escuchamos a la regente en unas declaraciones de archivo.
11: En aquella revuelta mataron a mi pobre Juan Fernández de Andeiro. Los altercados alcanzaron tal cariz que hube de refugiarme en Santarém y pedir ayuda a mi yerno Juan.
0: Apremiado por su suegra, Juan I de Castilla terminó entrando en Portugal.
14: Y Leonor no vaciló en entregarle la regencia y el gobierno. Lo próximo era acabar con el principal foco rebelde. Por eso, el soberano de Castilla dirigió sus tropas hacia Lisboa. Lo que prometía ser una rápida intervención devino en un prolongado cerco en el que la peste terminó malogrando a las tropas castellanas. Como consecuencia de aquello, Juan I regresó a Castilla en busca de refuerzos, no sin antes dejar guarniciones en las localidades que le guardaban lealtad.
0: Con todo y con eso, gracias Jesús, podemos aseverar que la guerra está empantanada, puesto que Juan I mantiene la fidelidad de muchas plazas en Portugal. Sea como fuere, Berta, la actitud de Leonor se sale completamente del guión.
6: Sí, porque Leonor se había comprometido a permanecer como regente de Portugal hasta que hubiese un heredero mayor de edad fruto del matrimonio de su hija Beatriz con Juan I.
0: Seguimos en Crónica de España, escuchan Radio Nacional. Es inútil objetar que sobre el actual tablero de alianzas gravita un conflicto religioso, o por mejor decir, el cisma que ha partido en dos a la Iglesia Católica. Desde el mes de septiembre de 1378 coexisten dos papas, Urbano VI y Clemente VII, cada uno de ellos respaldado por según qué países. De cómo se ha fragmentado la cristiandad nos da cuenta Noemí Martínez.
16: Los últimos han sido años jalonados de divisiones en el seno de la Iglesia. Nada hacía presagiar que la elección de Urbano VI como Papa iba a desencadenar el gran cisma de Occidente. Le escuchamos en declaraciones a Radio Nacional.
17: Y cardinali me han electo per ocupar.
18: Los señores cardenales me eligieron para ocupar el trono de San Pedro. Pero al poco de aquello, en un movimiento inédito y oportunista, algunos de esos purpurados se reunieron por su cuenta y eligieron otro Papa.
17: Y han electo un otro Papa.
16: Ese otro pontífice al que se refiere Urbano es Clemente VII, firmemente apoyado por Francia y establecido en Aviñón. Entre sus principales valedores, además del monarca francés, está Pedro de Luna, cardenal y legado papal en los reinos peninsulares.
19: El cónclave que eligió a Urbano se desarrolló en medio de graves presiones y bajo la amenaza constante de la turba romana. Por eso es fácil inferir que aquella elección fue a todas luces un funesto error.
16: A partir de ahí, los reinos europeos se han dividido entre los partidarios de uno u otro papa. Por de pronto, Francia y Castilla respaldan a Clemente VII, mientras que Portugal e Inglaterra guardan fidelidad a Urbano VI. Pero no lo hacen en razón de una convicción religiosa, sino más bien a tenor de los intereses políticos que les son propios.
0: En efecto, gracias Noemí, Juan I de Castilla respalda al papa de Aviñón, porque así lo hace su aliada Francia.
6: Y porque precisa del apoyo de esta en su lucha contra Inglaterra y Portugal, que, como les hemos indicado, reconocen a Urbano como jefe de la Iglesia.
0: En este punto de nuestro relato informativo, les queremos dar cuenta de la atribulada vida de los enfermos mentales, quienes a menudo son encerrados y sometidos a un férreo aislamiento. Con arreglo a las supersticiones del momento, se les suele creer víctimas de un maleficio, por lo que los exorcismos están a la orden del día. Del delirio asociado a la condena versa la siguiente conexión de Amaya Prieto. Vamos ya con ella. ¿Qué tal, Amaya? Muy buenos días.
20: Buenos días, Chema. Estoy en el convento de la Merced, en Valencia, que se ocupa de ofrecer caridad a pobres y peregrinos. Atender lisiados y a tratar enfermos.
0: Pero lo que estamos oyendo no parece propio de un convento.
20: Efectivamente, estamos en los sótanos. Aquí traen algunos de los enfermos que llaman orates o furiosos, personas que tienen un trastorno mental grave y que suponen un peligro por su actitud violenta.
0: ¿Y qué se hace allí con ellos?
20: Pues mira, me acompaña Joan Gilabert Jofré, que es fraile mercedario en este convento y que puede contestar a tu pregunta. ¿Mm? Padre Jofré, muy buenos días.
21: Buenos días. Pues verá, aquí poco podemos hacer por esta gente, como mucho contenerlos. Tampoco es que tengamos muchos medios.
20: ¿Son endemoniados, como mucha gente cree?
21: Oh, no, no. En eso pienso como Santo Tomás de Aquino. Si el alma no es terrenal, no puede enfermar. La locura siempre sobreviene por causas naturales.
22: ¡Padre, ayúdeme! ¡Sáqueme de aquí!
20: Este hombre, por ejemplo, ¿qué le causa este estado?
21: Es Joanet. Lleva con nosotros desde que era adolescente. Muchos enfermos como él tienen un desequilibrio de los humores.
20: Explíqueme eso.
21: El cuerpo humano contiene cuatro fluidos básicos a los que llamamos humores. Son la flema, la sangre, la bilis negra y la bilis amarilla.
0: Padre Jofre, soy Chema García Langa. Ese hombre tendría un exceso de alguno de esos humores.
21: Efectivamente, bilis amarilla. ¿Qué le hace entrar en estado acalorado? Los enfermos melancólicos, que no son peligrosos, lo tienen con la bilis negra.
0: Entonces, ¿cómo se le trata?
21: Para rebajar su estado de excitación permanente, le aplicamos una dieta de alimentos fríos y húmedos, frutas, vinagre, manzanilla o menta. También le damos baños fríos y compresas.
20: Pero este hombre está muy, muy agitado. No parece que esa dieta le esté funcionando.
21: Ya le digo, no disponemos de muchos medios, pero cuando el enfermo está así, hemos de recurrir a sangrías y enemas para expulsar el humor.
20: ¿Y eso funciona?
21: Les hace mejorar, al menos de momento.
20: Pues le deseamos muchísima suerte y que estas personas puedan recibir ayuda y tratamiento.
21: Recemos por ello.
0: Amaya, muchas gracias como siempre por este testimonio y muy buen trabajo.
20: Un abrazo, Chema.
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0: Más noticias de este 14 de marzo de 1385. Sepan que los ducados griegos de Atenas y Neopatria han reiterado su fidelidad absoluta a Pedro IV el Ceremonioso. regidos por la guerrilla de los almogárabes desde 1311, ambos territorios constituyen el puntal aragonés en el Mediterráneo Oriental. Loreto Souto, buenos días.
3: Buenos días, Chema.
0: Los almogárabes son una compañía de mercenarios aragoneses, valencianos y catalanes que fueron enviados a las periferias del Imperio Bizantino con objeto de luchar contra los otomanos.
3: Eso es, llegaron a Constantinopla a comienzos de este siglo XIV y desde entonces han servido a diferentes señores. En 1311, y tras expulsar a los francos de Atenas, se hicieron con el control de ese ducado. Rugedes Llor, antiguo líder de la milicia, en unas declaraciones de archivo.
4: Tan bon punt vam arribar a Atenas.
5: En cuanto llegamos a Atenas y a Tebas, derogamos las leyes francas e impusimos el catalán como lengua oficial.
4: Como lengua oficial.
3: Poco tiempo después, en 1319, estos mercenarios invadían más territorios, conformando el Ducado de Neopatria.
0: Y desde entonces, ambos territorios han funcionado autónomamente, aunque nominalmente controlados por la Corona de Aragón.
3: Sí, aunque esa trabazón se ha visto especialmente reforzada en los últimos años, cuando los almogárabes pidieron incorporarse de manera perpetua a la corona. Escuchamos al monarca aragonés en declaraciones a Radio Nacional.
23: Este soberano no abandona su suerte a sus súbditos, tampoco a los almogárabes. Así que si ellos piden depender directamente de mí, yo los acogeré encantado.
3: La maniobra tiene mucho que ver con la amenaza florentina que se cierne sobre Grecia desde hace unos meses.
0: En efecto, gracias Loreto, el aristócrata florentino Rainiero Acciaioli ha manifestado en diversas ocasiones su deseo de hacerse con esos territorios. La actualidad de la jornada pasa también por Cataluña, donde existe una revolución campesina en ciernes. Muchos payeses de remensa, hartos de su vinculación forzosa con la tierra, están dando muestras de una creciente rebeldía, amenazando a los procuradores de los señores o colocando cruces como señal intimidatoria. En Radio Nacional de España, en Barcelona, está Elena Pérez. Buenos días, Elena.
24: Buenos días, Chema.
0: El reciente brote de peste negra ha servido como acicate para las protestas.
24: Sí, porque al término de la epidemia y como consecuencia de su elevada mortandad, los señores rebajaron las exigencias sobre sus siervos, generando una falsa sensación de emancipación. Sin embargo, ahora los terratenientes han vuelto a endurecer las condiciones de vida de quienes están a su servicio. Roger es un payés de l'Empordà.
25: Los remensas estamos unidos forzosamente a la tierra que cultivamos y, por ende, al propietario de esos terrenos.
0: Y aunque de entrada esa situación de vasallaje no difiere de la existente en otros territorios peninsulares, lo cierto es que en Cataluña se suman otros condicionantes.
24: Como los llamados malos usos, o lo que es lo mismo, una serie de prerrogativas que permiten a los señores maltratar a sus payeses. De nuevo, Roger.
26: Els terratinents ens tenen agafats per les mans.
25: Los terratenientes nos tienen en sus manos, nos pueden maltratar o incluso matarnos de hambre o de frío.
26: Ens poden matar de gana o de fred.
0: Sobre el papel, esos payeses se pueden liberar del vasallaje mediante el pago de una remensa. Cosa distinta es que tengan la capacidad de abonarla.
24: Ahí está la clave, Chema, porque el señor tiene la potestad de fijar arbitrariamente la cantidad a ingresar. El sistema está apoyado en un ordenamiento jurídico que permite castigar a los remensas que huyan a las ciudades o a otros lugares de Cataluña.
0: Este fenómeno es propio de la Cataluña vieja, o por mejor decir, de la ubicada al norte del río Llobregat.
27: Es en estos territorios donde pervive la tradición feudal franca que ampara estos modelos de vasallaje. Ni en la Cataluña Nueva, ni en Valencia, ni en Baleares existe la remensa.
0: Han pasado ya casi 40 años desde el fin de la epidemia de peste que afectó a buena parte de Europa y que llegó hasta las coronas de Castilla y Aragón. Para analizar los efectos de la enfermedad, contamos con David Fernández Sánchez, investigador del Departamento de Historia del Área de Historia Medieval de la Universidad de Córdoba. Hola David, ¿qué tal? Muy buenos días.
28: Hola, buenos días.
0: Bienvenido al 14 de marzo de 1385. Bueno, ¿cómo ha afectado a la peste al conjunto de Europa? ¿Qué transformaciones ha provocado en la sociedad del continente?
28: Debemos considerar que se trata de una enfermedad con un gran potencial epidémico. Algunos expertos estiman que entre el 30 y el 60% de la población mundial ha perecido, lo que equivale a nada menos que entre 150 y 200 millones de vidas humanas.
0: En el caso concreto de la península ibérica, ¿qué consecuencias ha tenido esta epidemia? epidemia?
28: Por el momento es algo complejo de discernir, puesto que las oleadas cronoepidémicas están siendo desiguales entre las distintas regiones. No obstante, se barajan porcentajes de afectación de en torno al 20% sobre el total de la población. De entre todo, sin duda Cataluña y la vertiente mediterránea se están viendo muy afectadas por los flujos comerciales y las actividades de los puertos.
0: La enfermedad llegó incluso a afectar a monarcas, como es el caso de Alfonso XI de Castilla. ¿Qué nos indica sobre el alcance de la epidemia?
28: El caso de Alfonso XI es un tanto peculiar como poco, ya que murió en el año 1350 mientras sitiaba Gibraltar, cuando en aquel momento el Peñón se veía azotado por un brote de peste, y pese a que se le aconsejó en reiteradas ocasiones a abandonar el cerco, desechó la propuesta, por lo que finalmente falleció un 27 de marzo, coincidiendo con un Viernes Santo. Este acontecimiento es muy relevante, ya que de algún modo nos infiere el carácter contagioso de la enfermedad y al mismo tiempo su diafanidad, independientemente de la posición social.
0: ¿Y qué percepción tiene la población de esta enfermedad? ¿A qué causas suelen atribuir la aparición de ella?
28: En el momento histórico que nos encontramos, predominan los principios galénicos, que atribuyen la propagación de la peste a malos olores y la corrupción del aire. Se recomendaba tener casas ventiladas, quemar hierbas aromáticas y desinfectar con vinagre.
0: Bueno, pues David Fernández Sánchez, investigador del Departamento de Historia del Área de Historia Medieval de la Universidad de Córdoba, gracias por haber estado con nosotros. David, un placer y muy buenos días.
28: Muchas gracias, buenos días.
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0: Les cuento que se cumplen 10 años de la producción del Atlas catalán, atribuido al miembro de la Escuela Cartográfica de Mallorca, Cresques Abraham. Sobre estos interesantes trabajos nos da cuenta Carlos Ripollés.
2: Se trata de un gran mapa compuesto por 6 hojas dobles de pergamino montadas sobre paneles plegables y escrito en catalán. En los 2 primeros podemos leer textos cosmográficos y un calendario astronómico, mientras que en los otros 4 se representa el mundo.
7: Aquest senyor negre és apel·lat Musemeli.
8: Este señor negro es llamado Musemeli, señor de los negros de Guinea. Este rey es el más rico y el más noble de toda esta región.
7: Señor de toda esta partida.
2: Esta es una de las referencias a los soberanos, entre los ejemplos que podemos leer. También vamos a encontrar información sobre navegación, banderas o rutas comerciales.
7: Aquesta mar apelada...
8: Esta mar se llama la Mar Roja, por donde pasaron las 12 tribus de Israel. Y sabed que el agua no es roja, sino que el fondo es de ese color.
7: Es de aquella color.
2: De igual modo, se incluye información referida a tradiciones o relatos bíblicos, aunque algunos de estos mapas sí que se venden junto a brújulas y otras herramientas. La finalidad en concreto del Atlas catalán es más la de ser un obsequio diplomático. De la Escuela Cartográfica de Mallorca son muy apreciadas sus decoraciones y los textos que le acompañan, ya que su trabajo no es tanto el de ser un geógrafo o un astrónomo, sino el de ser un pintor o un iluminador.
0: Continuamos con nuestro relato informativo de este 14 de marzo de 1385. En Portugal, la muerte del rey Fernando el pasado año ha abierto una crisis de sucesión que mantiene al reino en vilo. Para comprenderlo mejor, nos acompaña nuestro arquitecto y divulgador Luis López de Toledo. ¿Qué tal, Luis? Muy buenos días.
9: Muy buenos días, Chema.
0: ¿Dónde nos llevas hoy?
9: Pues mira, hoy cruzamos la frontera hacia Portugal porque allí la arquitectura también nos ayuda a entender este momento tan delicado. He querido fijarme en 2 monasterios muy distintos, pero igual de importantes. El monasterio de Alcobaça, en el centro del reino, y el monasterio de Lessa do Valio, cerca de Oporto.
0: 2 lugares que no tienen nada que ver, imagino.
9: Nada, nada. El primero representa el gran poder espiritual de las órdenes monásticas, mientras que el segundo refleja la presencia militar y religiosa de las órdenes de caballería. Y ambos nos sirven para entender cómo se organizaba la sociedad portuguesa antes de que estallara el conflicto que hoy domina las conversaciones.
0: Venga, pues empecemos por Alcobaça, si te parece bien.
9: Perfecto, porque es uno de los monasterios más impresionantes de todo el reino. Fue fundado por el rey Alfonso I de Portugal en el siglo XII y confiado a la Orden del Cister, que es una comunidad monástica conocida por su disciplina y su arquitectura austera.
0: Se trata entonces de una construcción que huye del exceso.
9: Exactamente, los cistercienses buscaban la pureza, la claridad y el orden. La iglesia del monasterio, que quedó terminada en el siglo XIII, es uno de los mejores ejemplos del gótico temprano en la península ibérica.
0: Si es gótica, será digna de conocer en persona. ¿Cómo es su estructura?
9: Pues mira, la iglesia tiene 3 naves muy altas, separadas por pilares robustos y cubiertas con bóvedas de crucería. María. Lo impresionante es su verticalidad. Cuando uno entra, la mirada se eleva inmediatamente hacia arriba.
0: Como si el espacio empujara al visitante hacia el cielo.
9: Justamente esa era la intención. Pero a diferencia de las grandes catedrales francesas, aquí la decoración es muy contenida. No hay grandes esculturas ni exceso de ornamentación. Por eso la belleza está en la proporción y en la luz.
0: Lo que viene siendo un gótico más sobrio.
9: Sí, muy fiel al espíritu cisterciense. Además, el monasterio es enorme. Incluye claustros, dormitorios, refectorios y salas de trabajo que organizan la vida diaria de los monjes.
0: Supongo que no se utilizará solo como lugar de oración.
9: Ni mucho menos. Los monasterios como Alcobasa son auténticos centros de poder económico y cultural. Gestionan tierras, impulsan la agricultura y copian manuscritos. Escuchemos a un monje cisterciense para entenderlo mejor.
10: A nuestra regla exige...
11: Nuestra regla exige silencio y trabajo. Aquí cultivamos la tierra y también el espíritu.
10: También el espíritu.
0: Parece un reflejo perfecto del ideal monástico.
9: Lo es, y hay otro detalle que ha hecho famoso a este monasterio: las tumbas de Pedro I de Portugal y de Inés de Castro, una historia trágica que muchos en el reino todavía recuerdan.
0: No me extraña, fue una historia de amor y de política.
9: Sí, Pedro I ordenó construir estos sepulcros enfrentados para que, bueno, según la tradición, cuando ambos resuciten el día del juicio final, puedan verse inmediatamente. Es un gesto profundamente simbólico.
0: Viajemos, Luis, hacia el norte.
9: Venga, me vais a acompañar hasta Lessa do Balio, una localidad muy próxima a la ciudad de Oporto. Aquí se encuentra un edificio muy distinto, un monasterio que parece casi una fortaleza.
0: Bueno, esto ya son palabras mayores, suena mucho más militar.
9: Y lo es. Este lugar pertenece a la Orden de los Hospitalarios, también conocida como Orden de San Juan de Jerusalén. Y aunque sea una orden religiosa, también se dedican al oficio de la guerra.
0: Imagino que su arquitectura responderá a otras necesidades.
9: Por eso la iglesia de Lessa do Balio, cuya construcción se terminó hace 14 años, en 1371, tiene una apariencia muy sólida. Sus muros son gruesos, sus ventanas relativamente estrechas y su silueta recuerda más a un castillo que a un templo.
0: ¿Esto se debe, Luis, a motivos defensivos?
9: En parte sí. Las órdenes militares necesitan proteger sus territorios y sus recursos. Esa es la razón de que se combinen funciones religiosas con funciones estratégicas.
0: Claro, tiene sentido. Cuéntanos, ¿cómo es el interior?
9: Pues sorprendentemente elegante, Chema. A pesar de su aspecto exterior robusto, la iglesia sigue el lenguaje del gótico, con bóvedas de crucería y un espacio bien organizado para la liturgia. En este momento de tensión política, lugares como Lessa do Balio adquieren aún más importancia, porque las órdenes militares rezan y también influyen en la política del reino.
0: Bueno, pues Luis, gracias por este recorrido por un Portugal que se encuentra en plena encrucijada.
9: Ha sido un placer, Chema.
0: En portugués o en castellano, los ecos de sociedad flotan entre las cortes de los reinos cristianos peninsulares. En Crónica de España, Gema Alfaro se encarga de recopilarlos cada semana. ¿Qué tal, Gema? Muy buenos días.
12: Buenos días, Chema. ¿Estamos en 1385 o en 1423? Pues según se mire, porque en Castilla hemos empezado a contar los años según la era cristiana, es decir, con el nacimiento de Cristo, y por tanto estamos en 1385. Pero hace tan solo dos años contábamos los años según la era hispánica, que empezaba el 1 de enero del año 38 a.C. Y según ese cómputo, estamos en 1423. Un lío. Juan I se decidió a cambiar la forma de contar los años porque éramos de los pocos reinos europeos que aún no habíamos hecho la transición. Ahora solo Portugal y Navarra cuentan según la era hispánica. Pero la verdad es que esto así de golpe, pues es que nos ha cambiado casi 50 años. Y hablando de Juan I, hace apenas dos años que se casó con Beatriz de Portugal, pero la pobre solo tenía 10 años y 3 meses de edad. No obstante, el cardenal Pedro de Luna levantó acta según la cual Beatriz estaba capacitada para consumar el matrimonio. Pobrecilla, se eje con 10 años. Menos mal que, según me dicen, el rey la trata bastante bien, aunque eso sí, no han tenido todavía ningún hijo. Hombre, es que con esa edad... Hablamos ahora del padre de Beatriz, el rey Fernando I de Portugal, que murió hace un año y medio de tuberculosis, aunque los rumores sobre un posible envenenamiento han circulado con fuerza. Muchos apuntan a su mujer, Leonor Téllez, que siempre destacó por su ambición y sus infidelidades, especialmente con el valido Juan Fernández de Andeiro. No obstante, parece que son solo habladurías y que ya lo dijo el propio rey Fernando I en vida, que no hay que hacer caso de los chismes, por muy insistentes que sean. Mira, ¿quién no se consuela?
0: Con arreglo a nuestra acostumbrada dinámica, es la información cultural la que cierra este informativo. Esta vez, el relato se verá ribeteado por los nombres de grandes genios literarios. Quien se encarga de traérnoslos es Beatriz Torío. ¿Qué tal, Beatriz? Muy buenos días.
6: Muy buenos días, Chema. Muy buena acogida está cosechando la obra con la que deseo empezar este repaso. Escrita en lengua romance y ha adquirido una notable popularidad en la península itálica. Se llama Cancionero y su autor es el poeta y filósofo Petrarca, a quien escuchamos en estas declaraciones.
13: Esta obra se compone de 366 poemas. La mayoría de ellos sonetos y, lógicamente, toda ella gira en torno a mi amada Laura.
6: De similar nombradía es el Decamerón de Boccaccio, terminado hace escasos 27 años. Este volumen de 100 cuentos dedicados al amor, la inteligencia y la fortuna se erige como toda una joya literaria para degustar cuando sea menester. Y por aquello de rematar con otra maravilla procedente de la península itálica, les cuento que en esos reinos están haciendo un nuevo tipo de música denominada polifónica, caracterizada por la simultaneidad de voces melódicas. Con esta pieza del maestro Piero terminamos.
0: Pues así, con la música del maestro Piero, terminamos este informativo. Muchas gracias por su atención de parte de nuestro realizador Rubén Vázquez, de Carlos Ripollés, de Alfonso Latorre y de este que les habla, Chema García Langa. Y recuerden que el único tiempo que nos...
14: Son las 8.

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9: Buenas, ¿qué tal? Comenzamos esta edición diciéndote adiós. Ella es Laura Pausini y esto se llama Chao. También puede ser hola, pero en este caso es adiós.

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1: Y seguimos con más novedades musicales. Yeah. Él es Diegote y esto, Héroe.

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3: Y en Fórmula J te presentamos a Pepe Bernabé y un tema que se llama Espacio. Recuerda que si nos quieres escribir lo puedes hacer perfectamente a música@formulaj.es. Recuerda, música@formulaj.es.

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0: Las 8 en Canarias.
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0: Buenos días. La crisis migratoria en Ceuta sigue tensando las relaciones entre España e Italia. Desde la medianoche, en los aeropuertos y puertos de nuestro país se realizan controles aleatorios a viajeros procedentes del país transalpino tras la activación de una medida calcada a la tomada hace días por el gobierno de Giorgia Meloni. Malena Álvarez.
2: Hoy es el primer día en el que los agentes podrán pedir los pasaportes y hacer controles de nacionalidad de forma aleatoria a los viajeros que vengan desde Italia. Una medida que estará vigente hasta el próximo 7 de septiembre, salvo que el gobierno de Meloni dé marcha atrás en su decisión de suspender Schengen con España. Madrid había advertido a Italia este viernes que habría consecuencias si no levantaba las restricciones que implantaron el pasado 1 de agosto. Un ultimátum al que el gobierno de Giorgia Meloni ha respondido con un no rotundo. Aseguran que es una medida temporal, que se revisará el 15 de agosto y que no quitará los controles hasta eliminar por completo, dicen, todos los riesgos para la seguridad en el país.
0: Mientras en la ciudad autónoma, 1.342 niños y niñas han sido registrados hasta el momento en el sistema de acogida, pero quedan cientos sin identificar. Preocupa además la seguridad de las mujeres y las niñas. En las últimas horas se han registrado 6 denuncias por presuntas agresiones sexuales. Vamos a ver cómo amanece en Ceuta. Nuria Galán, buenos días.
3: Buenos días. 9 días después de la llegada masiva de migrantes, miles de personas siguen en la ciudad, aunque no todos han conseguido acceder a un centro de acogida. Más de medio millar de adultos se encuentran acogidos en el CETI, pero muchos más siguen durmiendo al raso por distintos puntos de la ciudad. En el caso de los niños, más de un millar están tutelados por la ciudad autónoma, sin embargo, casi 5.000, según fuentes vecinales, estarían todavía en la calle. Una situación que preocupa a las administraciones y a las entidades sociales que también están prestando asistencia, entre ellas la Asociación de Vecinos de Sidi en Barek, que ha convertido un campo de fútbol en un refugio improvisado para cobijar a mujeres y niñas. Abdela Mustafa es su presidente.
4: Después de haber sido violadas muchas de ellas, o haber sido agredidas, o haber sido intimidadas, viniendo aquí a buscar refugio, le hemos intentado dar una respuesta.
3: Hoy está previsto que el presidente Juan Vivas se reúna con la ministra de Juventud e Infancia, Sira Rego, y ha anunciado una partida para facilitar el traslado urgente de menores. A finales de agosto se va a celebrar la conferencia sectorial para coordinar ese reparto, que podría comenzar en las próximas semanas.
0: Gracias, y tenemos la vista puesta en la evolución de los incendios forestales en nuestro país. El declarado en la Sierra de Engalcerán, en Castellón, sigue con 3 focos activos. Decenas de medios han trabajado durante toda la noche y se ha desplegado la unidad militar de emergencias para tratar de sofocar las llamas. La población está confinada y varias masías han sido desalojadas. Lorena Mayordomo, buenos días.
5: Buenos días. A esta hora, reunión de coordinación en el puesto de mando avanzado. Participa la delegada del Gobierno en la comunidad, Pilar Bernabé. Sigue activado el nivel 2 de emergencias por los 3 incendios en Tirich, Cuya y Sierra Engarcerán. En este último, sus vecinos, como decís, siguen confinados. Decenas de equipos de extinción continúan trabajando para sofocar las llamas. Y se investigan ya las causas del fuego, pero según AEMET, 35 descargas procedentes de rayos impactaron en la tarde de ayer en tierra, en un radio de 20 kilómetros, en esta zona, tormentas secas y reventones cálidos en esa comarca.
0: También pendientes del incendio de niebla en Huelva, que mantiene el nivel 2 de peligrosidad y ha obligado a activar a la unidad militar de emergencias, Javier Teruel.
6: La UME trabaja desde anoche para tratar de acabar con las llamas. Los trabajos se centran en el anclaje y progresión y el reconocimiento de las zonas afectadas mediante drones. La previsión del cambio del tiempo fue uno de los motivos por los que se decidió desplegar a la UME, lo explica Antonio Sanz, consejero de emergencias.
7: Especialmente por la extensión que pueda alcanzar previsiones de cambio de viento constantes que se están produciendo y por la aportación que vamos a seguir requiriendo de medios.
6: De momento hay 66 personas evacuadas y 2 carreteras permanecen cortadas. La previsión de hoy se espera que se incorpore.
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16: Vámonos con Gisela Hidalgo y esto que se llama No puedo cambiarlo.
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0: Y en este caso, en Fórmula J, te presentamos a Calma y su tema Por Primera Vez. Ya sabes, como siempre, todos los números uno y novedades musicales aquí.
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1: Y seguimos con esto. Ella es Sanda Groove con su Nunca Pasó. Por cierto, nos puedes escribir, ¿eh? A música@formulaj.es.

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2: Y hasta aquí esta edición de Fórmula J. Como siempre, encantado de estar al otro lado de la radio. Nos vamos con esto, que se llama Ateo, a cargo de C. Tangana y Nati Peluso, un tema que a mí me ha enganchado después de haberlo visto en directo, ¿eh? Porque la verdad que tiene un montaje impresionante. Lo dicho, saludos de Julián Santofimia, nos encontramos mismo sitio, misma hora. Más información nuestra en formulaj.es. Hasta luego.

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5: Kerli Rae Jepsen anuncia After All rumbo a su álbum doble. Carly Rae Jepsen continúa mostrando los detalles de su próximo proyecto con el lanzamiento de After All, su nuevo adelanto de Date and Night, un ambicioso álbum doble formado por 24 canciones que llegará el 18 de septiembre a través de Interscope Records. Este será el primer gran trabajo del artista canadiense desde sus álbumes Dedicated y The Loneliest Time, publicados en 2022. El proyecto estará dividido en dos partes diferenciadas: Day, con una apuesta por instrumentos en directo y sonidos inspirados en el pop psicodélico de los años 70, y Night, centra en una producción más electrónica y cercana al dance pop. After All, escrita por Kyle Shearer y Nathalie Firfer, comienza como una canción íntima sobre la felicidad cotidiana y evoluciona hacia un estribillo de energía disco house. El videoclip, dirigido por Eiri Moreno, muestra a Jepsen en una atmósfera cálida y personal. Con este nuevo lanzamiento, la cantante amplía una trayectoria que la ha convertido en una referencia del pop contemporáneo.

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0: Hola, bienvenidos a todo el mundo a este tiempo de radio en el que esta, tu estación de radio favorita, te canta en español durante 4 horas con las canciones más destacadas en la radio para los próximos 7 días. Llega la nueva lista, la lista Top Latino, ya sabes, el top más selectivo del país, con las canciones más destacadas de habla hispana. Por delante, 40 artistazos componen nuestra nueva lista, 5 discos importantes en formato candidatos, discos estrella, álbum de la semana, super latino, y como siempre tenemos tiempo para más, iremos avanzando y escuchando canciones destacadas de cara a la próxima lista. Y todo aquí, en esta tu radio. Gracias como siempre por tu fidelidad semana tras semana al conteo de los éxitos en español. Mi nombre es Juan José Román, encantado de estar contigo. Sin más demora, le ponemos música a la radio con el número uno hasta hoy.
1: Despedimos al número uno
0: con Melendi. Esto se llama Veneno y Arena. Ha sido la canción número uno aquí en tu radio, en tu Top Latino.
2: No es

0: es una de las canciones que están dentro del disco pop rock que Melendi nos está ofreciendo un éxito tras otro. Hasta hoy nuestro número uno, Melendi. Queda esa vacante para hoy. ¿Quién será el nuevo número uno? Pues vamos a por ello.
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volviendo prácticamente a sus orígenes, a la tradición, a la salsa más auténtica y a la balada, y también, claro que sí, la bachata. Es Maluma. Este es tu recuerdo, el que tiene guardadito de ti. Esta semana lo hace desde el 40.

Uno lo pasa mal cuando hay una ruptura de amor. Siempre alguien sufre más que otro. Es Dena, ya no sabe cómo latir y lo hace en el 39 con esta preciosa balada. Un avance del nuevo disco del barrio. Esto se llama Missy Fu.

está el barrio con ese Missy Fu, canción que es adelanto del disco. Y ahora vamos a por las canciones que entran nuevas esta semana.

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Y Marta Santos.

Las buenas canciones están aquí en la radio con Pablo López. Llega la canción que llegó al número uno, Esdrújula. Y aquí está de nuevo en el 38.

0: las 9 en Canarias.
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0: Buenos días. En Ceuta, 1.342 niños y niñas han sido registrados ya en el sistema de acogida, pero quedan cientos sin identificar. En el noveno día, la situación sigue siendo muy crítica. Mientras las autoridades siguen tratando de organizar su acogida antes de comenzar el proceso de reubicación en otras comunidades autónomas, todos los menores que lleguen a España tienen el derecho de ser protegidos por las instituciones que deben procurar su bienestar. Sonia Martínez, responsable de migraciones de Cáritas, lo recuerda en el canal 24 Horas.
2: Lo que se ha priorizado por parte de la administración parece ser que es sobre todo la identificación de estos menores para poder saber cuántos son y poderlos tener localizados.
0: Y hoy es el primer día que España restablece los controles fronterizos con Italia. Los agentes podrán pedir los pasaportes de forma aleatoria en puertos y aeropuertos a los pasajeros que viajen desde el país transalpino. Una medida que copia a la que implantó el gobierno de Meloni el pasado 1 de agosto como respuesta ante la crisis migratoria de Ceuta. Y estará vigente hasta el 7 de septiembre, a no ser que Italia retire las restricciones. Este viernes, el Ejecutivo español advertía al gobierno de Giorgia Meloni que si no levantaban las restricciones habría consecuencias para proteger los intereses y la dignidad, decían, de los ciudadanos españoles. Ultimátum al que el país italiano respondía con un no rotundo. Insistían e insisten en que es una medida temporal que se revisará el 15 de agosto. Y pendientes a esta hora de los dos incendios forestales en Niebla, Huelva y la Sierra de Encarcerán, en Castellón. Javier Teruel.
3: 8 unidades terrestres, 1 helitransportada, 7 dotaciones de bomberos y 12 medios aéreos trabajan a esta hora en la extinción de los incendios de la Sierra de Engarcerán, Cuya y Tirig. Continúa el CECOPI convocado esta mañana. 3 masías han sido desalojadas, en total unas 10 personas, y continúa la población de la Sierra de Engarcerán confinada. Según AEMET, más de 100 descargas de rayos han impactado esta noche en Castellón. Por otra parte, también pendientes del incendio en Niebla, Huelva, durante la noche más de 70 efectivos han trabajado para tratar de acabar con las llamas. En ambos incendios se mantiene el nivel 2 de peligrosidad y han desplegado a la unidad militar de emergencias, en los que su trabajo se ha centrado en atacar las llamas y perimetrar y vigilar la evolución de los dos incendios.
0: Y faltan 4 días. España es uno de los principales destinos para ver el tan esperado eclipse solar. La DGT prevé que ese día, el 12 de agosto, haya 1,5 millones de desplazamientos por carretera en las zonas de la franja donde se podrá observar el fenómeno astronómico en su totalidad. Y ha diseñado un plan específico para garantizar la seguridad vial. Malena Álvarez.
4: Se recomienda evitar los desplazamientos innecesarios y planificar el viaje con antelación para prevenir una gran concentración de vehículos. En la medida de lo posible, no viajar por carreteras secundarias. Las comunidades autónomas han presentado más de 360 puntos de observación segura. Si el eclipse coincide conduciendo, está prohibido detener el vehículo en la vía o arcenes para observar el fenómeno. Además, puede ser un importante factor de distracción. Se aconseja mantener las luces de cruz encendidas durante la fase de oscurecimiento, no mirar directamente al sol, tampoco con gafas de observación específicas, y usar el parasol del vehículo en caso de ser necesario.
0: La Guardia Civil también va a activar un dispositivo especial.
4: Sí, habrá desplegados 24.000 agentes, un buen número de ellos distribuidos en 660 puntos de observación situados en la demarcación del Instituto Armado, lo que supone el 84% de los identificados en todo el país.
0: Así llegamos al final de este boletín. 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

estamos con uno de los importantes de la semana. El primer disco estrella llega con Abraham Mateo y María Becerra, que se ponen románticos en Así, donde comparten cascos para escuchar música. Un tema de corte romántico para bailar en pareja. Así es como suena esto de Abraham Mateo y María Becerra, junto a Bit One. Así, primer disco estrella.

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0: avanzando en nuestra nueva lista de hoy en la presentación con nuevos artistas en el 34, novedad para Georgina con Guapa Guapísima.
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Hola, ¿qué tal? Ya estamos en la segunda hora de radio. Estrenamos para ti nuestro disco de la semana, que es un EP que acaba de lanzar y publicar la ganadora del Benidorm Fest, Lucy Callis. Se llama Del amor y del mar, y así es como suena para todos sus canciones, que esta semana te estamos recomendando. No sé.

Están de vuelta y lo están haciendo por la puerta grande con canciones como esta, Nuestra Historia, Melón Diesel y Gabriel de la Rosa del grupo Chinova. Llegan al 26.

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1: Buenos días, empezamos en Murcia, donde ha pasado a disposición judicial el presunto autor de la muerte de su pareja, una mujer de 44 años, el pasado miércoles. Marifé Ros, buenos días.
2: Buenos días. En la ciudad de Lorca ha sido puesto a disposición judicial el detenido por acabar con la vida de Gloria, la mujer de 44 años cuyo cadáver fue encontrado este miércoles en una zapatería de un centro comercial de Murcia. Se hará cargo del caso la titular de la plaza número 4 de la sección civil y de instrucción del tribunal de instancia que tiene competencias en materia de violencia sobre la mujer. El autor confeso fue detenido en la localidad de Puerto Lumbreras, muy próxima a Lorca, cuando intentaba huir en autobús a Granada después de cometer el crimen. Por su parte, la magistrada del Tribunal de Murcia, que practicó el levantamiento del cadáver e inició el procedimiento por los delitos de homicidio y quebrantamiento de condena, se ha inhibido a favor de la sección de violencia sobre la mujer del Tribunal de Instancia de Murcia competente para continuar la instrucción después de que la jueza de Lorca resuelva sobre la situación personal del detenido.
1: Y en Málaga, la Policía Nacional ha detenido a un hombre de 54 años en Vélez, Málaga, por presuntamente encerrar a su mujer y amenazarla con quemar la casa. El presunto agresor supuestamente cerró con llave las puertas del domicilio y atrancó las cerraduras para evitar que ella pudiera escapar, pero la intervención de los dos hijos de la pareja evitó daños personales. Se investiga a este hombre por un presunto delito de violencia de género. Recordamos, el 016 es el número de atención a las víctimas, es gratuito y no deja rastro en la factura. Y en Ceuta continúa a esta hora la reunión entre la ministra de Juventud e Infancia, Sira Rego, y el presidente de la ciudad autónoma, Juan Jesús Vivas, mientras más de 1.300 menores continúan en la ciudad después de la entrada irregular de 72.000 personas desde Marruecos hace ya 9 días. Sara Vázquez, buenos días.
3: Buenos días. El presidente de la ciudad mantiene a esta hora en el Palacio de la Asamblea una reunión de trabajo con la ministra de Juventud e Infancia, Sira Rego, que se encuentra en Ceuta. Desde el jueves ha visitado ya los centros de acogida de menores y ha cifrado en 1.342 los niños registrados. Según ha explicado, el proceso de identificación y acogida está siendo especialmente complejo.
4: Por el volumen de llegadas y por la situación que ha habido de cierto desborde que progresivamente vuelve a la normalidad, pero que requiere que hagamos ese trabajo pausado, detenido, pero constante para afiliar a los niños y sobre todo para empezar a trabajar con los procesos de acogida.
3: Tras el encuentro con la ministra, el presidente Vivas se reunirá con el Consejo de Gobierno para dar cuenta de la audiencia con el rey Felipe VI, un encuentro en el que monarca se ha comprometido a visitar Ceuta. También informará sobre su participación en la Comisión de Libertades Civiles, Justicia y Asuntos de Interior del Parlamento Europeo.
1: Gracias. Y 30 personas migrantes han llegado este sábado en sendas pateras a Formentera y Cabrera, en Baleares. Y hay novedades también en los incendios que asolan la provincia de Castellón. El fuego en la sierra de Engalcerán pasa a nivel 1 de peligrosidad, pero ahora preocupa sobre todo el foco en Tirit. Lorena Mayordomo, última hora. Buenos días.
5: Buenos días. Sí, allí se ha decretado el nivel 2 de emergencia. El puesto de mando avanzado, además, se ha trasladado hasta esta zona menos habitada, eso sí, del interior de Castellón. En estos momentos, 91 personas están desalojadas de sus viviendas por los 3 incendios que siguen activos. La delegada del Gobierno en la Comunidad Valenciana, Pilar Bernabé, ha indicado que los 100 rayos caídos en la provincia de Castellón están detrás de los fuegos.
6: Todo apunta a que todos los incendios fueron provocados por la situación de rayos y de tormentas secas que se produjeron en la zona. No obstante, se van a investigar y se buscarán de una manera más exhaustiva los focos, pero desde luego aparentemente todo indica a que fueron causas naturales.
5: 18 medios aéreos se han sumado en las últimas horas a los 150 terrestres que trabajan en estos incendios.
1: Gracias, así terminamos este boletín informativo. Siguen con la información actualizada en rtv.es y en esta sintonía.
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Ya estamos buscando otra de las canciones importantes de la semana. Nuestro segundo disco estrella continúa con la consolidación de una nueva etapa artística del artista alicantino Carlos Marco. Lo hace con esta propuesta más personal y madura que nunca y con una producción muy cuidada. Bailar conmigo, lo nuevo de Carlos Marco, que te va a enganchar a la primera. Segundo disco estrella.

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nos ha cautivado con su gran voz. Ahí tienes el nuevo temazo de Marta Santos que aterriza esta semana en el 21. Se titula Todo de mí.

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El tiempo se nos va volando, ya estamos en nuestra tercera hora de radio y atentos a la sorpresa que llega de la mano de Benny Blanco con Selena Gómez y Becky G. Te olvido, en la que consigue en un instante engancharte al tema. Es nuestro Super Latino.

descendiendo esta semana hasta el puesto 20. El ecuador de la lista es para Santana y Becky G, contando la historia de Mi Gran Amor. ¿Para qué es como se llama lo que ya está sonando en el 19? Blas cantó. ¿Para qué?

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haciendo un poquito de malabares, los chicos de Marlon y Gale, ocupando el 18. Para bailar llega la historia de Bizarrap junto a Mike Towers. Es la sesión 66 desde el 17 en Top Latino.

0: Es mediodía, las 11 en Canarias.
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0: Buenos días. Ya se están realizando controles fronterizos en España a los viajeros procedentes de Italia. Una drástica medida que ha tomado el gobierno central en respuesta a la suspensión de Schengen por parte del país transalpino tras la crisis migratoria en Ceuta. Desde hoy y hasta el 7 de septiembre, salvo que el gobierno de Meloni dé marcha atrás, continuarán los controles aleatorios como el realizado esta mañana en el aeropuerto de Madrid-Barajas a Lorena, una turista de Bolonia que hablaba así ante los micrófonos de Radio Televisión Española.
2: Sí, han sido muy particulares porque sobre el avión la azafata nos ha dicho que no podíamos bajar sin mostrar documentos, sin mostrar pasaporte. Y efectivamente bajando había la policía ahí en el suelo para ver nuestros documentos, nuestros pasaportes.
0: Por cierto que hasta ahora la ministra de Infancia y Juventud, Sira Rego, sigue reunida con el presidente de Ceuta, Juan Jesús Vivas. La situación de los menores, que están solos en la ciudad autónoma, es la principal preocupación. El próximo jueves, día 13, hay prevista una comisión sectorial de infancia para coordinar los traslados a otras comunidades. Pero las consejerías de Aragón, Extremadura y Castilla y León, en manos de Vox, han informado de que no acudirán al encuentro. Y en Castellón llegan buenas noticias porque uno de los tres incendios que continuaba activo ya está estabilizado. Última hora, Lorena Mayordomo, buenos días.
3: Buenos días, así es el incendio de Cuya, acaba de ser estabilizado por los equipos de extinción. Siguen sin control el de Tirich en nivel 2 de emergencia y el de Serra de Engarcerán, donde se han desalojado a casi 50 personas, pero no ha quemado de momento mucha masa forestal. La evolución es favorable. Juan Carlos Valderrama, conseller de Emergencias e Interior del Gobierno Valenciano.
4: Según las últimas mediciones de drones, 45 hectáreas. Afortunadamente no es una gran extensión de este incendio y el perímetro estaríamos hablando de unos 4 kilómetros.
3: Los rayos están detrás de todos los fuegos, según las primeras hipótesis.
0: Gracias. En Huelva, el incendio forestal de Niebla sigue fuera de control. Se mantiene el nivel 2 de peligrosidad y hasta ahora 10 medios aéreos y más de 200 efectivos del Infoca y la UME siguen trabajando para tratar de controlar las llamas. Unas 66 personas siguen evacuadas y dos carreteras permanecen cortadas. Y hasta ahora en Asturias comienza la edición número 88 del descenso del Sella, con casi 1.300 palistas de 22 países. Siguiendo la competición está nuestro compañero Guillermo Verdín. Buenos días.
5: Buenos días. Salen ya arriba abajo las piraguas desde el puente Emilio Llamedo de Arriondas. Favoritos en K2, Walter Bauzán y Alberto Ollera, ganadores en varias de las últimas ediciones. Tras el canto multitudinario de la Asturias Patria Querida y el pregón a cargo del exfutbolista Santi Cazorla, que expresaba así el honor que supone para él dar esta salida.
6: Como asturiano, sé muy bien lo que significan estos días. Tradición, esfuerzo, compañerismo, alegría y esta forma de vivir que hace única nuestra tierra.
5: Los más de 1.000 palistas pelean para hacerse un hueco ahora mismo en las aguas del río Sella. En las riberas, más de 300.000 personas siguiéndolo.
0: Y terminamos con un golpe al narcotráfico en España. Detenidas 57 personas en 6 provincias y 10,5 toneladas.
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En este instante viajamos hacia Gijón, Asturias, para sorprendernos de una forma muy grata con el nuevo temazo de Enol. Se reinventa con esta canción llamada Bésame Suave, hablándonos de pasión en su nuevo tema. Enol, Bésame Suave, tercer disco estrella.

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4: Cada semana juntos, conociendo las novedades de la música en español, la verdad es que no se está tan mal. Así se llama lo que llega ahora con Efecto Pasillo en el 13.

canción llamada Bailar Conmigo, pero su anterior single Electricidad ocupa el 12. Es Carlos Marco. No para de generar éxito tras éxito, uno más para Becky G en el 11, Patrona.

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Ya estamos en la cuarta hora de radio. Llega uno de los importantes con Juan Magán y Polima Westcott. Tony Zendaya, bajo ese título, llega la nueva canción que es nuestro cuarto disco importante de la semana. Una apuesta urbana que te va a encantar.

0: En Cádiz nos quedamos ahora con Abraham Mateo y Lurra. Último baile suena en el 9.
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Avanzando y conociendo las canciones más destacadas de la semana, ya en el 8, la canción que hasta hoy ha sido nuestro número 1, Melendi con Veneno y Arena.

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Y esta canción se te va metiendo en el cuerpo poquito a poco y la empiezas ya a bailar. Manuel Turizu con Martin White, La Guaracha en el 7.

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1: Lana Del Rey anuncia un segundo álbum junto a Stope. Run into the sunlight. Lana Del Rey prepara una nueva etapa creativa con un proyecto doble. La artista estadounidense ha confirmado que su décimo álbum Stove llegará acompañado de un segundo disco complementario que actualmente se encuentra en proceso de recopilación. La cantante compartió imágenes de las posibles portadas de ambos trabajos y explicó que este segundo álbum surgió de manera natural durante la creación del primero, a partir de nuevas ideas, recuerdos y experiencias personales. La historia de Stove comenzó en 2024 bajo el título de Lasso, un proyecto orientado hacia el country junto a Jack Antonoff. Desde entonces, el álbum ha pasado por diferentes nombres hasta alcanzar su actual identidad. Entre los adelantos publicados figuran Henry Come On, Bluebeard, With Fader Hawk, Daily Danter y First Light, canción creada para el videojuego 007 First Light junto a David Arnold. Aunque todavía no hay fechas oficiales del lanzamiento, Lana Del Rey asegura que ambos discos representan una etapa de transformación artística marcada por nuevos comienzos. Entre los adelantos publicados figuran Henry Come On, Bluebeard, White Feather Hawk, Dale Deer Hunter y First Light, canción creada para el videojuego 007 First Light, junto a David Arnold.

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Ya estamos en la última media hora. Es tiempo de cerrar el bloque de importantes y lo hacemos con la mexicana Patti Cantú, con el estreno de su nueva canción. Tres veces. Aquí la tienes. Quinto disco estrella.

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ya estamos en los últimos minutos para conocer los tres primeros de la lista. Están inamovibles. Ahora en el 3, repitiendo posición, Ana Mena y Lola Índigo. Patito A.

Y ya sí, es el momento de bailar la canción más importante de la semana, la protagonizada por nuestro número uno, Lola Índigo y Lucho RK. Este es el bachatón de la L, el bachatón que ocupa el uno de Top Latino. Nos volvemos a encontrar en 7 días, aquí en la radio de la música en español en Top Latino.

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2: En Ceuta continúa lentamente el proceso de registro de los menores. Preocupa especialmente la situación de los menores de 13 años y todavía más la situación de las niñas. El presidente de la ciudad autónoma, Juan Jesús Vivas, habla hoy de situación completamente insostenible. Insiste en que la solución pasa por el retorno de los migrantes a Marruecos. Se queja de la, dice, incomparecencia del gobierno el día en el que se produjo la entrada a gran escala. Denuncia la falta de medios y agradece el papel del rey Felipe VI. Son declaraciones que ha realizado hace apenas unos minutos después de mantener una reunión con la ministra de Infancia y Juventud, Sira Rego. Vamos hasta Ceuta, en directo con Sara Vázquez. Buenas tardes.
3: Buenas tardes. El presidente Ceutí exige al gobierno central

0: Estado que se desplieguen todos los medios humanos, materiales y de todo tipo, ha dicho, para posibilitar ese retorno inmediato y que continúe la presencia del ejército en las calles de Ceuta.
1: Y desde la pasada madrugada ya son efectivos los controles de documentación a los pasajeros provenientes de Italia que llegan a puertos y aeropuertos españoles. Es el caso de Elisa, de Bolonia. Estaba avisada desde ayer. Al llegar hoy a Barajas ha pasado por el control todo el pasaje.
2: Sí, a todo el avión, porque probablemente porque provenía de Italia y había italianos, sí, no, en el avión, pero todos hemos mostrado documentos, pasaportes. No hay problema por estos controles, lo sabíamos y estábamos listos, pero es un poco particular.
1: Un poco particular es la manera que esta turista ha elegido para describir esta situación anómala, que es el reflejo, en la práctica, de la tensión creciente entre el gobierno de Pedro Sánchez y el de la italiana Giorgia Meloni. El Ministerio de Exteriores explica que los controles se están realizando a pie de avión, sin que haya que desviar a los pasajeros a una zona de control fronterizo exterior. En caso de surgir dudas sobre el cumplimiento de los requisitos, esta persona es acompañada al puesto fronterizo en donde se procede a realizar las verificaciones necesarias y, en su caso, la tramitación de la denegación de entrada o del procedimiento que se precise. Todo ello con respeto de las garantías y derechos que establece la normativa de extranjería, aseguran desde Exteriores. Y el fuego no da tregua en Andalucía. El incendio forestal de Niebla en Huelva continúa fuera de control. María Fernández, última hora.
3: Sí, hasta ahora se esperan las peores previsiones por los cambios de tiempo que no, de viento que no van a facilitar las tareas de extinción. Antonio Sanz, consejero de Emergencias.
4: Lo cual te destroza la estrategia de ataque al incendio que tienes y además te va abriendo ensanchamiento del perímetro del incendio porque al cambiar el viento va abriendo nuevo frente.
3: Ya han ardido más de 4.000 hectáreas, 70 viviendas han sido desalojadas, aunque casi todas son segunda residencia. Más de una veintena de medios aéreos y unos 300 efectivos trabajan en la zona. Hasta ahora continúan cortadas dos carreteras, la U3106 entre Niebla y Valverde del Camino y la A493.
1: Mejores noticias relativamente nos llegan desde el incendio que afecta a la Sierra de Engalcerán en Castellón. Ahora mismo, eso sí, el foco que más preocupa es el de Tírig, Comunidad Valenciana. Lorena Mayordomo, situación actual.
5: En esta zona del interior de Valencia de Castellón se mantiene el nivel 2 de emergencia. Los equipos de extinción centran allí sus esfuerzos, mientras casi 100 personas han tenido que ser desalojadas en la Plana Alta.
6: Sí, sí, es que veíamos las llamas, las veíamos muy cerca. El fuego se veía muy bien anoche. Que da miedo, sí que da miedo, porque es que está todo muy seco. Está todo el monte muy seco.
5: Las tormentas eléctricas están detrás de esos fuegos en Castellón.
1: Las labores de extinción, una vez más, han de luchar también contra las altas temperaturas. Revisamos ahora la previsión de la AEMET. Noelia García.
7: Buenas tardes. Hoy sábado, día cálido en gran parte del país. Las temperaturas suben en el Mediterráneo y el Cantábrico y se mantienen en el resto. Se van a superar los 35 grados en interiores, tanto de la península como de los archipiélagos. También se prevén 40 grados o más en zonas del suroeste. Los termómetros marcarán máximas de 41 grados en Córdoba, 39 en Ciudad Real, 38 en Zaragoza, 37 grados en Madrid, 35 en Soria o 33 grados en Barcelona. En general, ambiente soleado y cielo poco nuboso o despejado. Muy pendientes esta tarde de la zona norte e interiores del este. Allí se formarán nubes de evolución con chubascos y tormentas. Podrán ser más fuertes e incluso con granizo en zonas del Pirineo, Aragón, Navarra, País Vasco, Cantabria, Asturias y norte de Castilla y León. Tenemos también algo de calima en Canarias y en el oeste de la península. Mañana domingo bajarán ligeramente las temperaturas y hoy peligro muy alto o extremo de incendios en amplias zonas. Es una información de AEMET.
1: Y en deportes, la mayoría de los equipos de la Liga disputan hoy partidos que para muchos será la última prueba antes del estreno liguero. Nacho Gómez.
8: La Liga, que arranca el sábado que viene a las 7:30 con el Deportivo Alavés Getafe, los de Bordalás se enfrentarán hoy al Tottenham. Lo harán sin Uche, que se perderá toda la temporada después de la grave lesión de rodilla que sufrió ante el Mónaco en el amistoso anterior. También jugará el Real Madrid a las 7 ante el Fenerbahçe, sin Diomandé, que ayer ya pisó césped de forma individual, y el Barça, que disputa un triangular ante el
9: Nottingham Forest y el Udinese. El Elche ya ha ganado esta mañana 3-0 al Toulouse y para esta tarde jugarán Sevilla, Bayer Leverkusen, Colonia, Real Sociedad, Ipswich Town, Rayo Vallecano, Coventry City Español, Castellón Levante, Galatasaray, Villarreal, Osasuna, Alaín, Betis Bormoz, Genoa Depor y Nápoles Celta.
1: Son las 2 y 6 minutos, la 1 y 6 minutos en Canarias.
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1: Nueve días después de desatarse la crisis migratoria en Ceuta, la situación está lejos de llegar a la normalidad. Según cálculos del presidente de la ciudad autónoma, Juan Jesús Vivas, hay entre 8.000 y 11.000 personas deambulando por las calles de la ciudad, muchos de ellos menores, muchos de ellos niñas. Vivas habla de situación insostenible, reprocha al gobierno su, dice, falta de presencia en los momentos clave y asegura que cumplirá con la ley en referencia a la acogida de los menores no acompañados. Volvemos en directo a Ceuta. Nuria Galán.
12: El presidente de Ceuti denuncia que la situación en la ciudad es absolutamente insostenible.
13: Miles de personas deambulando por nuestras calles, por nuestras barriadas, en los montes, en las playas, sin techo, sin tener cubiertas sus necesidades básicas, generando inseguridad.
12: Critica la incomparecencia, dice, del gobierno central ante la entrada masiva y exige una solución urgente que defiende debe pasar por el retorno inmediato a Marruecos de todos los adultos en situación irregular que han entrado en la ciudad. Para ello, reclama poner todos los medios necesarios en extranjería para agilizar los retornos y que el Ejecutivo Central informe de que no se van a dar papeles ni se van a realizar traslados a la península. Pide, además, blindar la frontera porque asegura está en manos de Marruecos.
13: No puede ser que la frontera de Europa, que la frontera de España, que la frontera de Ceuta esté en manos de un país tercero. El control de la frontera lo tiene que tener España y tiene que aplicar los medios para que situaciones como la vivida el 30 de julio no vuelvan a repetirse, ni dentro de unos días ni nunca.
12: Vivas cuestiona que las autoridades marroquíes desconociesen que se estaba gestando la entrada masiva. Exige también al gobierno central más presencia policial y que continúe el refuerzo del ejército en la ciudad.
1: Muchas gracias, Sara Vázquez. Por cierto, que los vicepresidentes autonómicos de Vox en Castilla y León, Extremadura y Aragón han enviado cada uno una carta a la ministra de Juventud e Infancia, Sira Rego, en la que anuncian que no asistirán a la Comisión Sectorial de Infancia y Adolescencia convocada para el próximo jueves. Además, los tres han hecho constar anticipadamente su negativa al traslado de menores no acompañados procedentes de Ceuta. En las cartas anuncian además la impugnación judicial de todos los expedientes individuales que no finalicen con el retorno a Marruecos.
14: Ningún problema, no. No tenemos problema en control.
15: Igual como el año pasado.
16: Más tranquilo.
17: Todo bien, todo tranquilo.
14: Creo que no es justo este bloque, no es justo.
1: Son viajeros procedentes de Italia que han llegado hoy a España. A lo largo del día de hoy, AENA tiene programados unos 250 vuelos procedentes del país transalpino. Esta es la traducción a la realidad del conflicto diplomático que enfrenta al gobierno español con el italiano a raíz de la crisis migratoria de Ceuta. Por ahora, ambos países se mantienen en sus posturas, Antonio González.
18: Así es, y la de España obedece, según comunicación oficial del Ministerio del Interior, al análisis de la situación migratoria en el espacio Schengen y, en particular, a la presión en la ruta del Mediterráneo central que afecta a Italia. Preocupan, dice Madrid, los posibles efectos para el orden público y para la seguridad interior de la actividad que realizan redes de delincuencia transfronteriza vinculadas a la migración irregular. El ministro del Interior, Grande Marlaska, ha comunicado la decisión a las autoridades europeas y que los controles estarán en vigor inicialmente hasta el 7 de septiembre. Y en Italia, la oposición, Partido Demócrata, Alianza Verde y Movimiento 5 Estrellas, critica a la presidenta Giorgia Meloni por crear, dice, una crisis diplomática diplomática sin fundamento con España.
1: Y no dejamos de hablar de política. Ahora, de la polémica que envuelve la compra, la venta del ático comprado por Planifica Madrid para la Comunidad de Madrid, mientras la sede del Gobierno Regional, la Real Casa de Correos, esté en obras. Unas obras que, por cierto, ya se han licitado, sin, eso sí, salir a concurso. Hoy el consejero de Presidencia, Miguel Ángel García, evitaba añadir más información ante las preguntas de la prensa. Sergio Hurtado, buenas tardes.
16: Buenas tardes. El consejero se ha limitado a repetir la última versión de la Comunidad de Madrid. No ha querido explicar ningún detalle adicional de la venta del ático anunciada este viernes por 6.700.000 euros, 400.000 más que hace 4 meses. Ni tampoco ha explicado acerca de la adjudicación a dedo del proyecto de reforma de la sede del Gobierno madrileño, otros 60.000 euros sin licitación. Escuchamos a García Martín.
17: A la venta los 4 inmuebles que tenemos en la calle Gran Vía, y también el inmueble de Martínez Campos, ayer mismo, como digo, y lo que se pueda recaudar por esa venta, como venimos diciendo desde hace ya muchísimos días, se va a utilizar para la reconstrucción de la Sierra Oeste, que en este momento es nuestra máxima prioridad.
16: Por su parte, este sábado, la secretaria general de las Juventudes Socialistas, Aranzazu Figueroa, ha cargado contra la presidenta de la Comunidad de Madrid, Isabel Díaz Ayuso, por evitar responder por este tema y dejar el problema al consejero.
19: Simplemente Ayuso deja vendido a su consejero de Presidencia, incluso a los suyos vende.
16: Recordamos que Miguel Ángel García Martín es el número 2 de Ayuso en el Gobierno regional y a la vez presidente de Planifica Madrid, la entidad detrás de estas operaciones inmobiliarias.
1: Los incendios en Huelva y Castellón continúan activos con presencia de la Unidad Militar de Emergencias. Las tareas se centran en proteger las zonas de población antes de una tarde que se prevé complicada. En el incendio de niebla en Huelva han ardido ya 4.000 hectáreas y desde esta hora preocupa el viento intenso que se prevé al menos hasta las 5 de la tarde. María Fernández.
3: Sí, porque hasta esa hora se esperan cambios de viento que no van a facilitar precisamente las tareas de extinción. Pese a que es uno de los incendios que cuenta con mayor despliegue de medios, las previsiones no son positivas por los constantes cambios de viento. La prioridad se centra en tratar de cerrar la cabeza del incendio. Antonio Sanz, consejero de Emergencias.
4: Ojalá el esfuerzo que se va a hacer y la estrategia que se ha diseñado surta efecto, pero tenemos esa oportunidad hasta las 14 horas. A partir de las 4 de la tarde se nos vuelve a complicar el incendio y depende de lo que hayamos logrado hasta las 2 de la tarde, el incendio puede ponerse como ayer, francamente complicado, porque vuelve el viento de sur whisky, de sur oeste.
3: Dos carreteras siguen cortadas, la U3106 entre Niebla y Valverde del Camino y la A493. En la zona trabajan a esta hora unos 300 efectivos por tierra y más de una veintena de medios aéreos. Desde la Junta de Andalucía piden además máxima precaución y recuerdan que no se debe regresar a las zonas desalojadas, ya que esta noche la Guardia Civil ha tenido que intervenir para evitarlo.
1: En Castellón la situación es algo más positiva. El incendio de Culla se ha estabilizado esta mañana, mientras se trabaja intensamente en los de Tirich y la Serra de Engalcerán. Lorena Mayordomo.
5: Buenas tardes. Medios aéreos y terrestres luchan contra esos fuegos. En uno de ellos se mantiene en nivel 2 de emergencia. Los equipos de extinción encaran horas vitales para controlar el fuego. AEMET prevé por la tarde también en Castellón rachas fuertes de viento. Los más de 100 rayos caídos en Castellón en la madrugada de ayer están detrás de estos fuegos. Además, se produjeron reventones cálidos. Pilar Bernabé, delegada del Gobierno en la Comunidad Valenciana.
20: Todo apunta a que todos los incendios fueron provocados por la situación de rayos y de tormentas secas que se produjeron en la zona. No obstante, se van a investigar y se buscarán de una manera más exhaustiva los focos.
5: Casi 100 personas han sido desalojadas en la comarca de la Plana Alta en las últimas horas. El gobierno autonómico también mandó un SLR a los vecinos de la Sierra de Engarcerán, quienes siguen confinados.
1: En este punto del relato, con esta situación en nuestros montes, con incendios activos salpicando nuestra geografía y con un evento como el eclipse de sol total en el calendario inmediato, queremos hablar hoy con el señor Hugo Morán, secretario de Estado de Medio Ambiente. Buenas tardes, señor Morán.
21: Hola, muy buenas tardes.
1: Miles de personas tienen la intención de ver el eclipse desde parajes montañosos, huyendo, claro está, de la contaminación lumínica, pero, en cambio, adentrándose en espacios quemados o incluso en algunos donde los fuegos están controlados pero no extinguidos y con otros incluso activos, como es el caso de la provincia de Castellón. ¿Qué deben saber estas personas? ¿Cómo deben interactuar con la naturaleza?
21: Bueno, en primer lugar, no tener ningún otro comportamiento con el entorno del que se tiene con carácter habitual en un modelo de relación con la naturaleza de perfecta convivencia. Cuando uno sale al campo tiene que saber que su comportamiento ha de responder a las necesidades que el entorno le requiere. Tener un cuidado, sencillamente, de no generar problemas allí donde la naturaleza puede sufrir en un momento determinado consecuencias no deseadas. No es recomendable fumar en esos entornos, en estas condiciones y en estas fechas, ¿no? Pero en todo caso, el comportamiento cívico exige que uno se comporte con el mismo cuidado con el que se comporta en su casa, es decir, no depositar residuos, no tirar residuos, no generar nada que no sea lo que el propio espacio natural por sí mismo ya tiene, ¿no? Con lo cual, quien va al campo sabe, normalmente sabe, que todo lo que genera como residuo debe de llevárselo a un punto donde pueda encontrar un contenedor, una papelera, un punto limpio donde poder depositarlo. Ese es un comportamiento que debe ser habitual en estas fechas en las que en una convocatoria que se entiende va a ser multitudinaria como es esta, yo incluso me atrevería a recomendar a todos los ciudadanos es que no tengan miedo a cuidar de la salud de sus vecinos. El que trasladar las recomendaciones a quien ve que en un momento determinado no está teniendo un comportamiento del todo cívico ayuda también al conjunto, con lo cual las recomendaciones pueden hacerse perfectamente en tono muy amable a quien o no sepa comportarse o en un momento determinado pues esté rompiendo esa norma de relación con la naturaleza, ¿no? Con lo cual, bueno, yo invito a los ciudadanos a que, bueno, pues cuiden de la salud de sus vecinos, pues hagan su recomendación. Si ve que alguien está en un momento determinado teniendo un comportamiento que puede conllevar algún riesgo, pues sencillamente es reconvenirle y decirle: mire, no, sepa usted que aquí hay en estos momentos un aviso de riesgo extremo de incendios y esta actividad que está llevando usted a cabo pues no es lo más recomendable. Y intentemos cuidarnos a todos también.
1: Queremos imaginar que la mayoría de los ciudadanos van a ser cívicos, pero en caso contrario, ¿qué efectos puede tener en los posteriores trabajos de replantación y regeneración de los montes el paso de tanta gente por un terreno que está calcinado, que está desnudo?
21: Razonablemente las zonas desde las que se puede disfrutar del eclipse en la inmensa mayoría de los municipios de este país, las propias comunidades autónomas, están definiendo los espacios donde sin generar problemas o consecuencias indeseadas se puede perfectamente disfrutar del eclipse sin que ello suponga a posteriori la necesidad de tener que intervenir en procesos de restauración. Yo creo que en este caso lo más recomendable es seguir las indicaciones tanto de los ayuntamientos como de las comunidades autónomas, que primero, en razón de la preservación de la seguridad de todos y cada uno, indican los puntos desde los que se puede hacer esa observación sin generar riesgos innecesarios. Y en segundo lugar, bueno, pues seguir el comportamiento que normalmente debe de observar cualquiera cuando va al campo, ¿no? No transitar por zonas que no están señalizadas, intentar mantener un comportamiento con el entorno que no implique ninguna degradación o ningún daño, pero ya digo, lo principal es seguir la recomendación, en este caso del conjunto de las administraciones, de tal manera que se aprovechen aquellos espacios que ya han sido los indicados como los más adecuados.
1: De hecho, los municipios, las diferentes localidades deben de tener un protocolo de evacuación en caso de que surgiera cualquier

0: que haya que hacer algún tipo de evacuación en un momento determinado porque haya una saturación de afluencia, que lo que tiene que hacer el ciudadano es sencillamente atender las indicaciones de quienes van a estar vigilando, cuidando de la seguridad de todos, ¿no? Yo creo que esa es la principal el principal de los mensajes que tenemos que tener en cuenta. Uno, pues ese comportamiento cívico, y dos, seguir las indicaciones de las autoridades, de las administraciones en cada caso. Hay, en este caso, se lleva trabajando meses en la activación de protocolos en los casos de que sea necesario activar algún mecanismo porque hay un accidente, alguien se ponga enfermo, además, que todas esas prevenciones que se han venido haciendo a lo largo de los últimos meses en trabajo conjunto entre las administraciones se hacen precisamente para preservar la seguridad del conjunto de los ciudadanos, y eso solamente es posible llevarlo a buen término si los ciudadanos siguen las indicaciones que se les hacen.
1: Pues esperemos que así sea. Muchas gracias por haber atendido la llamada de la Radio Pública y un saludo, señor Morán.
0: Muchísimas gracias. Buena tarde.
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1: La línea de tren de pasajeros que une Madrid con Extremadura está cortada en estos momentos a causa del atropello mortal de una persona en un paso a nivel a la altura de Talavera de la Reina. Redacción en Castilla-La Mancha, Iván Domínguez.
3: La persona arrollada ha fallecido, según ha informado a Radio Nacional el 112 de Castilla-La Mancha, tras haber sido atropellada por un Alvia con destino a Badajoz poco antes de las 12 de este mediodía, según ha confirmado Adif. Todavía no conocemos si la víctima es hombre o mujer, ni las razones del suceso. Sí que sabemos que la línea Madrid-Extremadura está cortada en el kilómetro 135/562, que el tren que ha arrollado a la víctima transporta a 225 personas y que el paso a nivel donde ha ocurrido el atropello tiene semibarreras automáticas.
1: Gracias. Y este era el ambiente que en el municipio mallorquín de Sóller esta mañana. 2.500 personas según los organizadores, unas 1.000 según la delegación del gobierno, han salido a las calles para protestar contra la turistificación que sufre este pueblo de la Serra de la Tramuntana, declarada Patrimonio de la Humanidad por la UNESCO. Piden terminar con la especulación inmobiliaria y los altos precios de la vivienda. Y empezamos recorrido por la actualidad internacional en Irán. La Guardia Revolucionaria insiste en que la reapertura del estrecho de Hormuz depende de que Estados Unidos acepte todas sus condiciones, Lola Bex.
4: Y también de que deje de interferir en las conversaciones que Teherán mantiene con Omán sobre el futuro de esa estratégica ruta comercial. Irán asegura que ya ha alcanzado un acuerdo para una nueva ruta de navegación pendiente de la declaración conjunta de ambos países y que confirma el ministro persa de Exteriores.
1: El presidente de Estados Unidos, Donald Trump, llevará al Tribunal Supremo la decisión de un tribunal de apelaciones de frenar las obras del salón de baile de la Casa Blanca hasta que obtenga la autorización del Congreso.
4: Trump ha definido el fallo judicial como horrendo, ilegal y motivado por razones políticas, mientras que defiende uno de sus proyectos estrella de su mandato, el salón de baile, y alega motivos de seguridad.
1: Y en Colombia, el ultraderechista Abelardo de la Espriella ha asumido la presidencia del país en un acto de investidura en Cali ante líderes religiosos y ha afirmado ante los militares que la familia, el orden y la religión serán la base de su mandato.
4: Y entre sus primeras medidas, da por fin quitado el proceso del diálogo con la guerrilla. Ha trasladado a 117 presos a cárceles de alta seguridad.
5: No habrá un solo espacio de nuestro territorio donde los delincuentes puedan sentirse a salvo. Hago mía las palabras de Winston Churchill. La victoria a toda costa. La victoria a pesar del terror.
1: Y ahora los números de la lotería con Javier Martín Gaitero.
6: El primer premio del sorteo de Lotería Nacional de este sábado, agraciado con 60.000 euros al décimo, ha sido el número 57.521, 57521, vendido íntegramente en Illescas, Toledo. Y el segundo premio, 12.000 euros al décimo, ha sido para el 23.381, 23381. Reintegros para los números 1, 8 y 2.

0: en deportes, pendientes del mercado de fichajes, mientras los clubes españoles se preparan para el comienzo de la temporada que arrancará en una semana. Nacho Gómez.
1: El Real Madrid, el equipo de José Mourinho, se enfrenta hoy al Ferencváros en Budapest, todavía sin Yadio Mandé, que ayer ya entrenó, aunque al margen. El Barcelona viaja a Italia, donde va a disputar un triangular ante el Nottingham Forest y el Udinese. Los culés, que juegan con un ojo en el campo y otro en el mercado, siguen a la espera de cerrar el fichaje de Rodri y Ronald Araujo, que va a ir al Liverpool como cedido. También habrá tres ausencias, la de Ronny Bardaggi, Marc Casado y Jofre Torrens, que se quedan en Barcelona para ultimar sus salidas. El Atlético de Madrid se encuentra en Corea, allí ha hablado Simeone sobre el caso Julián Álvarez. El argentino dice saber cómo recuperar el apoyo de la afición.
2: Bueno, yo creo que tuvimos un pasaje en estos últimos años con Antoine, se tuvo que ir, tuvo que volver y tuvo que demostrar en el campo la calidad y la jerarquía que tiene. No veo otro camino que trabajar desde lo deportivo en lo que a nosotros nos toca y ayudarlo como lo hemos ayudado todos estos últimos años.
1: Ha vuelto a recalcar que la postura del club es firme, que Julián se va a quedar. Jugarán también hoy Rayo, Getafe, Sevilla, Real Sociedad, Español, Levante, Osasuna, Villarreal, Betis, Deport y Celta. En los campeonatos de Europa de deportes acuáticos, que continúan en París, antes del descanso de mañana, llegan las finales de los saltos de gran altura en hombres y mujeres. En la prueba masculina, con representación española, con Carlos Gimeno, que estará luchando por el oro. Y también hemos tenido representación nacional en los relevos mixtos de aguas abiertas, que se ha llevado Alemania. Ángela Martínez, Paula Otero, Mario Méndez y Mateo García han sido sextos, a algo menos de 3 minutos de los ganadores. Han vuelto las motos, el Mundial de MotoGP, que ha regresado con esa duodécima cita, el Gran Premio de Gran Bretaña de Silverstone. Hoy hemos tenido ya los últimos libres y la clasificación, donde Jorge Martín ha conseguido hacerse con la pole. A partir de las 5 la carrera al sprint, y llegamos a esta fecha con un campeonato de infarto, con Martinator mandando con 208 puntos, segundo el japonés Ogura con 194, un estado de forma espectacular, y tercero Marc Márquez con 190, que viene de ganar en Hungría, Chequia y Alemania y está lanzado por una remontada épica.
0: Y en ciclismo, hoy penúltima etapa del Tour de Francia femenino, y acaba hoy la Vuelta a Burgos masculina, Nacho.
1: Sí, doble ración el Tour de Francia femenino, que ya es su octava y penúltima etapa entre Sisteron y Niza. La polaca Kasia Niewiadoma, ganadora en 2024, que está defendiendo el maillot amarillo, 15 segundos sobre la neerlandesa Bollering. La mejor española, Paula Blasi, la gran revelación del año, es séptima en la general a 4 minutos 32 segundos del liderato. Y del Tour a la Vuelta a Burgos masculina, la Ronda Castellana edición número 48 se acerca hoy al final. Son 137 kilómetros desde Caleruega hasta los altos de las lagunas de Neila. Al rojo vivo con el austriaco Felix Gold liderando, pero con el italiano Giulio Ciccone a solo 6 segundos.
0: Gracias, Nacho. Hasta aquí este espacio para la información. Alberto Rosado ha estado en la realización, Jesús Casellas en el control de sonido y Lidia Sánchez Martín en la producción. Sigan informados siempre en esta sintonía en Radio Nacional de España.

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6: The Rolling Stones presentan el álbum Four in Tongues. The Rolling Stones vuelven a ampliar su legendaria discografía con Four in Tongues, un nuevo álbum de estudio que reúne 14 canciones inéditas y confirma el excelente momento creativo que vive la banda tras el éxito de Hackney Diamonds. Publicado por Polydor y Universal Music, el disco mantiene la esencia clásica del grupo mientras incorpora nuevos matices sonoros bajo la producción de Andrew Watt, ganador de un premio Grammy y responsable también de su anterior trabajo. Entre los temas destacan el sencillo Yellow Slover, el adelanto In the Stars y Rogue and Twisted, además de una versión del clásico You Know I'm No Good de Amy Winehouse y un homenaje final a Chuck Berry en Beautiful Delilah. El álbum cuenta también con la colaboración de Paul McCartney, Steve Winwood, Robert Smith, Chad Smith y la emotiva participación de Charlie Watts en una de las últimas grabaciones realizadas antes de su fallecimiento. Mick Jagger, Keith Richards y Ronnie Wood han destacado el excelente ambiente vivido durante las sesiones en los estudios Metropolis de Londres, asegurando que la grabación recuperó la energía de los primeros años de la banda. Con este lanzamiento, los Stones demuestran una vez más que continúan siendo una referencia absoluta del rock internacional.

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2: Pablo Alborán estrena el sencillo Tiempos Bonitos.
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2: Pablo Alborán amplía la etapa iniciada con Kilómetro Cero con el lanzamiento de Tiempos Bonitos, un nuevo sencillo que combina la sensibilidad habitual del artista malagueño con influencias afro y latinas que aportan un aire más luminoso y bailable. La canción habla de los recuerdos que permanecen tras una relación terminada, mezclando nostalgia y optimismo en una producción que refleja la evolución musical del cantante. El estreno llega mientras Alborán continúa recorriendo varios países con el Global Tour Kilómetro Cero, una gira internacional que confirma el gran momento que atraviesa tras más de 15 años de trayectoria. El videoclip de Tiempos Bonitos fue grabado durante los conciertos ofrecidos en el Movistar Arena el pasado mes de mayo y muestra la conexión del artista con un público que sigue acompañándole en cada nueva etapa de su carrera. Ganador de numerosos premios y nominado en varias ocasiones a los Latin Grammy, Pablo Alborán continúa explorando nuevos sonidos sin renunciar a la emoción que caracteriza sus composiciones. Con este lanzamiento, mantiene el impulso de una etapa artística marcada por la creatividad y la búsqueda constante de nuevos horizontes musicales.

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0: Hola, ¿qué tal? Muy buenas y saludos. Qué alegría volver a estar contigo aquí en La Cuenta Atrás, un fin de semana más. Y no es ni mucho menos un fin de semana cualquiera, no señor, no. Ya estamos todos en modo vacaciones. Es la semana pasada, estábamos en plena operación salida y ahora ya está todo el mundo relajadito en su lugar de vacaciones, salvo los que, como no queda otra, hay que trabajar. Pero la gran mayoría está disfrutando de unos días de fiesta. Y bueno, pues aquí estamos nosotros para ponerle música a esos días de descanso también, pero eso sí, con toda la actualidad musical que sigue muy viva en este mes de agosto, porque si pensabas que este año agosto iba a ser un mes de trámite, ¡oh, qué equivocados estábamos! Está muy calentito en cuanto a estrenos y propuestas musicales, ¿eh? Si no, mira, la semana que viene, por ejemplo, se publica el nuevo álbum de Prince, pero hay otras noticias de las que luego hablaremos y cositas que se han ido estrenando esta semana y que están por aquí presentes en la candidatura. El que no está presente es Mingorance, ¿eh? Que como te dije se había cogido un par de semanas de vacaciones y esta tampoco está por aquí. Seguimos sin saber dónde anda, pero prometemos que en cuanto lo localicemos le vamos a tirar de las orejas. Aquí está Javi Camacho y Paco Mena en la producción de La Cuenta Atrás. Quien te habla, Tony Roque, un placer como siempre estar a tu lado un fin de más y poner en marcha esta aventura musical que arranca como siempre con un vistazo rápido al top 10 de la lista, las posiciones del 10 al 1 en esta entrega que estamos a punto de cambiar.
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2: 8.
1: Pablo Alborán, tiempos bonitos.
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2: 7.
1: Miles Smith, Heaven.
2: 6.
1: Melon Diesel y Gabriel de la Rosa, nuestra historia.
5: Nuestra historia no puede ser, la aprendemos a.
2: 5.
1: Shakira y Burna Boy, Die Die.
2: 4.
1: Ana Mena y Lola Índigo, Patito A.
2: 3.
1: Lola Índigo y Lucho RK, el bachatón de la L.
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2: 2.
1: Manuel Carrasco y Juanes, Gente Corriente.
7: 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Número 1.
1: Leire Martínez, Cabeza de Ratón.
8: Soy yo quien ahora dice adiós.
0: Es una de las protagonistas de los conciertos de este verano, Leire Martínez, la guipuzcoana, que dejó atrás su etapa en La Oreja de Van Gogh y no ha parado de triunfar en solitario desde entonces, ya lleva año y medio, ahora con este álbum Historias de aquella niña y esta canción que la semana pasada era nuestro número uno. Exactamente lo mismo que buscan todos los que cada semana se estrenan dentro de nuestra lista, como por ejemplo Ava Max. Aquí está la última canción del artista de Wisconsin, ahora que acaba de estrenar un nuevo sello discográfico propio en el que, bueno, pues ella puede hacer un poquito más lo que le dé la gana, ¿no? Esto se llama Out of Your Mind. Es una de las canciones que hoy
2: entran en lista.
0: Es la entrada de Ava Max. También hoy se estrena en La Cuenta Atrás Paul Grunge con su nuevo single Principiante. Esta balada preciosa que nos tiene a todos enamoradísimos, ¿eh? Y la que está de vuelta con un nuevo disco es Karol G. Lo presentaba por sorpresa esta semana, lo ha estrenado esta semana. Y esta es su nueva canción, Matadora.
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0: La bichota colombiana que acaba de poner en circulación, no me arrepiento de sentir tanto, ¿eh? Una mujer muy empoderada, esta artista, que esta semana, bueno, pues nos manda este recadito. Tres entradas, ¿eh? Karol G con Matadora, Paul Grunge con Principiante y Out of Your Mind de Ava Max. Y a cambio, como siempre, hay canciones que tienen que dejar la cuenta atrás.
2: Abandonan la lista.
0: Nos dicen adiós los chicos de Marlon con Malabares.
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0: El gran hit de este Summertime y de la Copa del Mundo, el tema de Shakira y Burna Boy, Die Die. Por cierto que esta semana explicábamos que Spotify ha puesto en marcha un nuevo ranking de videoclips, ¿no? Algo así como la lista de la MTV. Y Shakira es su primer número uno, ¿eh?, con esta canción precisamente. Y también nos dice adiós la rumana Ina, muy inspirada por México en su último single, Morenito.
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0: Hombre, yo también soy morenito, ¿eh?
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0: Moreno de pelo, moreno de piel, porque en cuanto me da un poco el sol me pongo como... un torrezno, pero no creo que Ina se fije en mí, ¿eh? Aquí estamos con ganas de compartir contigo todo, incluso nuestros
12: candidatos al número uno.
0: Hoy repite intentando en el número uno Manuel Carrasco con Juan Exigente Corriente.
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0: con... También lo intenta de nuevo Lola Índigo con la colaboración del canario Lucho RK en el bachatón de la L.
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0: Y para que Lola Índigo tenga más papeletas, también lo hace en esta colaboración con su paisana Ana Mena en Patitoa. Bueno, cuando digo que son paisanas, me refiero a que las dos son andaluzas, ¿eh? Una es de Málaga, de Estepona, que es Ana Mena, y la otra es de Granada. Manuel Carrasco, Juanes, Ana Mena, Lola Índigo y Lucho RK, en todos, luchando por ser la primera posición de la lista. Y desde luego esta semana, como hemos visto, no repite Leire Martínez, así que...
12: despedimos al número uno.
0: A esa cabeza de ratón, que es una de las canciones más eléctricas y cañeras incluidas en Historias de aquella niña, un disco que presentaba hace año y medio con aquella canción llamada Mi Nombre. Leire Martínez, hoy deja el número uno.

Está clara la elección de Leire Martínez. Ella prefiere ser cabeza de ratón y nosotros preferimos comenzar juntos ya a repasar la nueva lista. Primera entrada de la semana, primera posición para este artista de Madrid, que es Paul Grant, y que abre una nueva etapa musical con este primer sencillo. ¡Ey! Él ni mucho menos es un principiante.

Madre mía, qué canción este temazo que se ha marcado Paul Grant y que esta semana debuta en nuestra lista, lo hace en el puesto número 20, se llama Principiante. Y esta es la semana en la que después de estar subiendo y subiendo y subiendo, Celine Dion retrocede puestos hasta el 19. Bajando 4 en su sexta semana, en este debut en francés con el que anuncia su regreso a los escenarios. Bonjour, pardon, merci. Es la primera canción que canta después de que la viéramos aparecer en París 2024 sobre la Tour Eiffel. 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

Bonjour, pardon, merci, la canción con la que ha vuelto casi 6 años después. Eso sí, todavía no está totalmente recuperada, pero lo está intentando, ¿eh? Es que lo que esta mujer arrastra detrás es muy, pero que muy duro, ¿eh? Que cada vez que te pones a cantar te duela hasta el alma. Eso es difícil, sobre todo cuando eres Celine Dion y tienes que cantar. Pero bueno, lo ha conseguido, ¿eh? Vuelve a los escenarios en septiembre en París. Y nosotros nos alegramos un montón. Y ahora quien llega es Álvaro de Luna, que también tiene muchas cosas que decir este verano. A pesar de que, como él mismo dice en el puesto 18, llega tarde. Bueno, yo creo que para nada. Estamos en pleno agosto, esto está rompiendo. Y además, ¿de qué manera? El sevillano, Alvarito de Luna y su álbum Azulejos.

Bueno, pues ya tenemos ganas de echarle el guante a Azulejos, el nuevo disco del sevillano Álvaro de Luna, con esta canción súper eléctrica que se llama Llego Tarde, que no, que llega muy, muy a tiempo, ¿eh? En serio. Estamos como aquel que dice empezando el verano. Y ahora la que llega es una artista de Wisconsin que, bueno, habitualmente es muy perezosa a la hora de publicar sus discos, pero que ha prometido que antes que acabe el año tendremos aquí su nuevo álbum. Es Ava Max con Out of Your Mind.

Bueno, y va Max, que es noticia esta semana también por haber grabado el tema central de la nueva entrega de la banda sonora de la Patrulla Canina, ¿eh? Aunque esta es la canción con la que nos adelanta su álbum, este Out of Your Mind. Bueno, aunque la canción habla de sacarte fuera de mi mente, en el fondo lo que quiero es que estés aquí conmigo, ¿eh?

E iba Max hoy en el puesto 17, otra de las incorporaciones de la semana. Y ahora subimos un peldaño con este murcianico de ricote que es Blas Cantó. Y que se pregunta, oye, después de tanto tiempo, ¿para qué?

0: Hay cosas que, sinceramente, es mejor dejarlas atrás y cuando una historia termina, pasar página, aunque a veces eso parece que no es posible. Oye, no pases nosotros que estamos de vuelta en nada, ¿eh?
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0: auténtica delicia poder estar contigo en la radio del fin de semana en el Summertime 2026 y compartir contigo las canciones más destacadas de la candidatura.
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0: Mira lo que os traigo por aquí, lo último de Abraham Mateo y María Becerra. Este es uno de los hits de este Summertime 2026 con la colaboración de Big One. Así, así, así. Ya está publicado, se llama Petal y es el nuevo trabajo de Ariana Grande. Esta es la canción que da título al último disco del artista de Florida. Te he dicho antes que había sorpresas musicales y discográficas este mes de agosto. Una de ellas es el lanzamiento del nuevo proyecto de Tony Watson, lo último de Tones and I, se llama Home to Me. Y cuidado que traemos una canción que ahora en pleno mes de agosto está rompiendo ya. Benny Blanco, el DJ productor, junto a Selena Gómez y Becky G en este Teol.

0: Y prepárate porque el Exauring Carlos Marcos se ha marcado una canción súper electrónica que es otro de los descubrimientos de la semana. Se llama Bailar Conmigo. A medio camino entre el dance pop de los 90 y la música que ahora mismo te gusta, ¿eh? Ahí está Carlitos Marco. Bueno, pues todo eso suena ya, ¿eh?, en la candidatura.
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0: Y hablando de éxitos, empecemos por esta colaboración entre la argentina María Becerra y nuestro querido Abraham Mateo. Una canción con mucha sensualidad, ¿eh? No sé si has visto el vídeo, pero alto voltaje. Abraham Mateo y María Becerra, vaya dos. Y la participación de Big One. Sí, así, así. Así suena esto.

Dime tú que no lo has disfrutado, este primer estreno de Abraham Mateo con María Becerra y Big One, que se va a convertir en uno de los super tracks de la semana, esta semanita, en nuestra candidatura. Y ahora nos vamos a la zona dance, porque también ahí tenemos estrenos. El DJ y productor Armin Van Buuren esta semana se cuela en los Super 20 Dance con Sasha y este Everlasting.

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3: Increíble el neerlandés Armin van Buuren con Sasha y Everlasting entrando hoy en el 10. Y ahora Medusa y Khalid ganan una posición esta semana, hablándonos el fin de semana precisamente del Weeknd.

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Estamos de vuelta, esto es La Cuenta Atrás. Estamos repasando el top más selectivo del dial de este país, incluso en el Summertime 2026, en pleno mes de agosto, intentando llevar como podemos la canícula, y escuchando canciones tan latinas como la que hoy nos trae Karol G, adelantando su nuevo trabajo con este Matadora. Bueno, este es el fin de semana el que se ha puesto a la venta precisamente, y por sorpresa, el nuevo trabajo de la colombiana, que, curioso título, No me arrepiento de sentir tanto, Todo sentimiento, la bichota. Y ahí también están ellos, los Scribd, la banda irlandesa que lidera Danny O'Donoghue, con esta canción que hace referencia a los Oasis y a su reencuentro. Para los que no lo sepan, Wonderwall fue una de las canciones emblemáticas de la banda británica, la banda de los hermanos Gallagher, que, como sabes, el año pasado se reencontraron después de casi 23 años de estar sin hablarse entre hermanos, curioso. Bueno, pues esta canción, la de los Scribd, va precisamente de eso. Si los Gallagher fueron capaces de reconciliarse, ¿por qué dos viejos amigos que se encuentran en un concierto no van a hacer lo mismo? La multitud se puso a cantar Wonderwall, es la canción de Scribd. En un bloque en el que también nos encontramos a Becky G con su patrona. ¡Ay! Becky G, por cierto, Becky G, que también tiene un álbum publicado hace muy pocos estos días, se llama Baraja Bendita. En él regresa, pues eso, al sonido ranchero mexicano, como estás pudiendo comprobar. Todo eso y más en este bloque. 16 para ellos, para los Scribd, y este The Crowd Was Singing Wonderwall.

todo, absolutamente todo se precipitó en cuanto, bueno, pues la multitud se puso a cantar esta canción de los Oasis, el tema Wonderwall. Dos amigos que llevaban años sin hablarse, uno sentado prácticamente al lado del otro en un concierto, y de repente se dan cuenta que están ahí y dicen, oye, si estos fueron capaces de reconciliarse, ¿por qué nosotros no? Script, esta semana sonando en el puesto número 15 de la cuenta atrás y uno arriba en el 14. Quien nos espera es la amiga Karol G, que esta semana también tiene mucho que decir con su nuevo single. Por cierto, es la entrada más importante de la semana con Matadora.

y matadora, sin lugar a dudas, Karol G, esta semana debutando con No me arrepiento de sentir tanto, que es su nuevo disco. Y hablando de G's, en lugar de Karol G, estemos con Becky G, que también le pega al reggaetón en su último single. Oye, está claro que las artistas latinas están volviendo a mirar sus ojos hacia el reggaetón, copiando una marca de tequila, el Tequila Patrón. Ella se autoproclama la patrona.

artísticamente comparten nombre, Karol G y Becky G, pero una es Carolina Giraldo de Colombia y la otra es Rebeca Mari Gómez de Inglewood, California, ¿eh? Ahí estaba con Patrona, marcando estilo y sobre todo poderío. Hoy enseguida vuelvo contigo y con más éxitos porque será el momento de conocer otra de las entradas fuertes de la candidatura.

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2: Ahash presentan la balada ¿Qué le pongo?
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2: Ahash continúan adelantando su próximo álbum con el lanzamiento de ¿Qué le pongo? Una balada que vuelve a demostrar la capacidad de Ashley Grace y Hannah Nicole para convertir situaciones cotidianas en canciones con las que resulta fácil identificarse. El nuevo sencillo aborda ese instante de incertidumbre que surge cuando un antiguo amor reaparece con un mensaje inesperado, despertando emociones que parecían completamente superadas. Musicalmente, el dúo mantiene el estilo que lo ha convertido en uno de los grandes referentes del pop en español. La producción mezcla guitarras acústicas, influencias country y sutiles arreglos de inspiración ranchera, reforzando una identidad sonora que ha acompañado a las hermanas durante más de 2 décadas de carrera. El lanzamiento llega acompañado de un videoclip con un tono desenfadado en el que ambas recorren distintos paisajes a bordo de una camioneta clásica mientras reviven recuerdos del pasado. La publicación de ¿Qué le pongo? Coincide con un intenso calendario de conciertos dentro de su gira internacional que llevará a Ahash por México, Estados Unidos y varios países de Latinoamérica durante los próximos meses. El sencillo continúa desvelando el universo sonoro del próximo trabajo discográfico del dúo, uno de los lanzamientos más esperados por sus fans.
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Seguimos adelante, esta es la segunda hora de la cuenta atrás, con sorpresa incluida, después de que ha estado sonando durante casi tres meses con Hey That I Met You Love Me, el nuevo single de Ariana Grande, es la canción que da título a su último disco, que ya está publicado. Hoy se incorpora a la candidatura este enigmático Petal.

Un sonido muy especial en este nuevo single de Ariana Grande, que debuta esta semana con toda la fuerza del mundo dentro de nuestra candidatura. Hace un rato hemos escuchado entrar en la lista de los Super 20 a Ava Max con su nuevo single. Y ahora mismo lo que llega es una producción del DJ noruego Alan Walker, que ha contado precisamente con la artista de Wisconsin para este nuevo tema, que es la segunda parte de aquel Alone del año 2019. ¿Te acuerdas de aquella canción que fue todo un éxito de baile? Pues esta es la segunda parte, se llama El Destino, Fate.

Ahí, ahí, sacándole el máximo partido al weekend, al fin de semana, con el sonido de Alan Walker y Ava Max. Y ese Fate del destino, una vez más, nos lleva a bailar al ritmo que marca el alemán Robin Schulz y Barf, en otra canción que funciona muy bien y que, cuidado, esta semana es la canción con más semanas en nuestra lista dance. Se llama Bella Times.

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1: Bueno, ahora mismo lo que estás escuchando es el adelanto definitivo de Chainless, el disco que se publica la semana que viene ya. Y es el nuevo disco de Prince. 10 años después de su muerte, los herederos de su legado han decidido abrir la caja fuerte de Paisley Park y recuperar algunas de las mejores grabaciones del Príncipe de Minneapolis en un álbum que va a ser histórico, ya verás. Stone, así se llama esta canción que suena ya esta semana por sexta consecutiva dentro de nuestra lista. En un bloque en el que también tienen cabida artistas internacionales como la banda irlandesa U2, que cumple 50 años, ¿eh? Hace 50 años en Dublín, en Irlanda, cuatro locos decidieron poner en marcha un proyecto que, bueno, como ves, en pleno siglo XXI, ya llevamos un cuarto de siglo y pico, y ellos siguen ahí muy presentes, ¿eh? Bono The Edge, Larry Mullen Jr., que se ha reincorporado a la banda después de casi 2 añitos que ha estado apartado del grupo. Y desde luego que sí, con ganas de disfrutar de esta nueva etapa. U2, Street of Dreams, así suena esta canción, en la que encontramos muchas similitudes con discos de hace ya 2 décadas. Y Sombor, que no para de triunfar ahora con este nuevo single, Inevito, My Body Isn't Ready. Bueno, pues es el momento de conectar con Alan Clayton, con Larry Mullen Jr., con Bono y con The Edge, que regresan juntos todos con un nuevo proyecto discográfico y una gira a partir del próximo mes de septiembre. Esta es la primera canción de esa nueva etapa discográfica de los U2. Es La Calle de los Sueños. 4 semanas en nuestra lista. Street of Dreams.

Tremendos los U2, después de 50 años siguen manteniendo esa vitalidad increíble y ahora alguien que ya no está entre nosotros, pero que su música sí perdura, es Prince.

Tremendamente internacional este bloque que arrancábamos con los U2 y Street of Dreams y que luego ha continuado con el Grand Prince y su último tema póstumo Stone. Y ahora nos vamos hasta Nueva York con Sean Bowser, un artista que triunfaba el año pasado con su álbum de debut, aquel Barely Know Her, que estuvo, por cierto, presentándolo en directo en nuestro país el año pasado, en septiembre, en Madrid y Barcelona. Ahora Somewhere regresa y lo hace con esta canción súper sincera que hoy se cuela en el puesto número 10. No estoy preparado para esto, ¿eh? Esta relación me supera. Mi cuerpo no está listo. My body isn't ready. Somewhere.

0: Vaya ataque de sinceridad, ¿eh? Todo el mundo no es como Sean Bowles y mucho menos, ¿eh? My body isn't ready, mi cuerpo no está listo. Después de temazos como Andrés que han conquistado nuestra lista y las de medio mundo, llega ahora, con toda la humildad del mundo, Summer. Oye, vuelvo contigo en nada y no quiero que te vayas, ¿vale?
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Más música, seguimos adelante en el Ecuador de la cuenta atrás, ahora presentando otro de los estrenos de la semana con la australiana Toni Watson y su último proyecto. Esto es lo último de Tones and I y hoy lo estamos estrenando para ti. Home to Me, así suena este nuevo single.

sencillamente magistral, Tony Watson, desde su último proyecto, este Hound to Me, de Tones the Night, que hoy hemos estrenado para ti en la candidatura de los Super 20. Y ahora nos vamos a poner a bailar en clave humana con David Guetta, Sir Parry y John Martin.

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2: Ahora que estamos tan rodeados de la inteligencia artificial, reivindicar lo humano no está de más. I'm Only Human, la canción de David Guetta, es decir, Party, hoy en el puesto número 6 de nuestra zona de baile. Y en la mitad de la lista, Clean Bandit con Big Pig y este I Don't Wanna Hurt You, no quiero lastimarte.

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0: si tuvieras calor sería capaz de hacer cualquier cosa. Ahí está Paul Grunge desde Madrid, que ha vuelto esta semana debutando en nuestra lista con esta nueva canción que tiene un estribillo que, bueno, nos atrapa, nos gusta y sobre todo nos acompaña este verano. Saludos de Tony Roque, es un placer estar de vuelta contigo en la cuenta atrás. Ahora vamos a repasar de nuevo la lista, pero lo vamos a hacer de una forma muy rápida, del 20 al 10, con canciones como esta de Paul Grunge, como Principiante.
1: 20.
0: Canciones que bajan puestos, como la de Celine Dion, que esta semana cae hasta el puesto
1: 19.
0: 5 semanas en lista lleva este Bonjour, Pardon, Merci. Que de pequeño estudiaba en el liceo francés, ¿eh? Se nota un poco. Tenía una profe que la pronunciación eso era Roque, me decía.
1: 18.
0: Si me viera ahora. Álvaro de Luna, Llego tarde. Muy guitarrero el sevillano en su nuevo trabajo Azulejos. Esta canción lleva ya 2 semanas en nuestra lista. Y en el
1: 17,
0: Iba Max entrando con fuerza con este Out of Your Mind. ¿Estás disfrutando del verano a tope? Pues nosotros te ponemos la banda sonora. La mejor música.
1: 16.
0: Con artistas como Blas Cantó, que se pregunta después de tanto tiempo ahora para qué vuelves. ¿Para qué? ¿Para qué? Por mucho que quiera tenerte, no vuelvo a caer. ¿Qué me dices del reencuentro entre estos dos viejos amigos?
1: 15.
0: Inspirado en el reencuentro de los hermanos Gallagher, los Oasis. Si no somos... Los irlandeses de Scream llevan ya 4 semanas sonando la lista con La Multitud se puso a cantar Wonderwall. Mientras La Multitud hacía eso, nosotros
1: 14
0: conectábamos con la colombiana Karol G, que estrena esta semana nuevo álbum.

0: El álbum se llama No me arrepiento de sentir tanto. Lo ha puesto a la venta este pasado fin de semana. Yo creo que va a ser uno de los grandes éxitos. Por cierto que su tour tiene dos fechas ya confirmadas para el verano del año que viene en nuestro país, ¿eh? Si no tuviste bastante con verla en el Bernabéu durante 5 noches hace un par de años, vamos a poderla ver de nuevo en Madrid y Barcelona el año que viene dentro de su gira. La entrada más fuerte para Karol G con Matadora y su compatriota latina Becky G.
1: 13.
0: Sube 2 con Patrona. He dicho compatriota, pero no tiene nada que ver. Una es colombiana, la otra californiana de origen mexicano, pero comparten el G, ¿eh? Artísticamente, que no tiene nada que ver con sus nombres reales. Una es Rebeca Mari Gómez, la otra es Carolina Giraldo, ¿eh? De ahí lo de la G.
1: 12.
0: U2, la calle de los sueños. Buenísimo el retorno de estos cuatro magníficos de Dublín 50 años después de su nacimiento como banda. Yo creo que no habrá habido banda de rock más importante en Irlanda y yo creo que en el viejo continente, con permiso, de grupos como Rolling Stones o los Beatles. U2, encantadísimos de tenerlos aquí de nuevo, y también de Prince, que la semana que viene su gente, la que gestiona su legado, publica su álbum póstumo Timeless.
1: 11.
0: Aquí tienes esta piedra en el camino, esta piedra en el zapato, que es lo nuevo de Prince, se llama Stone. 10. Y hoy hemos llegado al 10 de la lista, precisamente
1: 10.
0: Con un artista norteamericano de Nueva York que hizo historia el año pasado en nuestro país en conciertos en Madrid y Barcelona. Shambles, artísticamente Summer, con My Body Isn't Ready. Y ahora prepárate, porque ya dejamos todo eso atrás para irnos a pasar un buen ratito al norte de Lanzarote. A tan solo 1.5 kilómetros se encuentra una isla peculiar y maravillosa, que desde el año 2019 no es un islote, sino es la octava isla de Canarias. Hablamos de La Graciosa. Un abrazo muy fuerte, quiero decir, para toda mi gente de las islas. Y ahí está Quevedo, con el nuevo single de su disco El Baifo, compartiendo protagonismo con Elvis Crespo. Oye, esto está haciendo que la gente viaje a la isla, pero no sabes de qué manera. La Graciosa.

0: sitio maravilloso. Si no lo conoces, yo te recomiendo que te cojas el ferry, son 20 minutos. Y descubras ese rincón idílico al norte de Lanzarote, que administrativamente sigue dependiendo del municipio de Teguise. Pero que es un sitio que vamos a recordar durante mucho tiempo. Este verano nos lo va a recordar un canario muy potente que es Quevedo. Y yo creo que estamos ante, sin duda, una de las canciones de este verano.
1: Sabrosa.
0: A la Elvis, sí que sí. Oye, por cierto, que cuando le dijeron a Elvis Crespo lo de la graciosa, pensaba que hablaban de una chica, ¿eh? Fíjate tú. Y no abandonamos Canarias, porque si Quevedo es canario, ellos también lo son. Efecto Pasillo, aquí están con su nuevo single, No se está tan mal.

0: Chico, ¿qué quieres que te diga? Nos vamos a tener que ir a vivir a Canarias, ¿eh? Porque no se está tan mal, todo lo contrario. Se está muy, pero que muy bien, ¿eh? Desde La Graciosa hasta la Isla del Hierro, pasando por La Palma, La Gomera, en fin, todo el archipiélago es una auténtica maravilla y Efecto Pasillo nos han llevado también a dar una vuelta por allí. Y ahora, oye, ¿qué tal si dejamos las islas y nos volvemos a la península? Concretamente un sitio también muy turístico, la Costa del Sol, desde donde llega Pablo Alborán con esta canción, que es un nuevo single inédito y que se llama Tiempos Bonitos, los que estamos viviendo estos días. ¿Por qué no?
1: No

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2: Adam Lambert publica el álbum más personal de su carrera. Adam Lambert inaugura una nueva etapa con el lanzamiento de Adam, su sexto álbum de estudio disponible desde el pasado 10 de julio en plataformas digitales. El trabajo reúne 12 canciones de pop electrónico y dance con producción ejecutiva de Peter Nappi, colaborador de artistas como Rihanna, Jonas Brothers y John Batiste. Editado a través de su sello Morris Moore y distribuido por Diorcar, el álbum recoge un hito en su trayectoria al ser el primero en el que el cantante ha asumido el control creativo absoluto de todo el proyecto. Lambert explica que este disco explora la dualidad entre la luz y la oscuridad, abordando temas como la vulnerabilidad, la autoaceptación y el crecimiento personal. Entre las 12 canciones destacan las colaboraciones con Isaac Dunbar en Rap City y Lexi Liu en Porcelain, además de los sencillos Eat You Alive y Under the Rhythm, que ya anticipaban el sonido del proyecto. El lanzamiento llega tras un intenso periodo dedicado al teatro musical. En los últimos meses ha protagonizado Cabaret en Broadway y este verano interpretará a Judas junto a Cynthia Erivo en Jesus Christ Superstar en el Hollywood Boulevard para presentar a Adam. Ofrecerá conciertos especiales en Los Ángeles, Brooklyn, Londres y Berlín durante este mes de julio.

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Hello again, saludos de nuevo, saludos de Tony Rock. Estamos en tiempo de verano, en el super verano de los Super 20 y... Esta canción, que es otro de los estrenacos que hoy traemos para ti, se te va a clavar en el alma, ¿eh? El estribillo es facilísimo. ¿Sabes quién está detrás de esta historia? Pues el DJ y productor de Virginia, Benjamin Joseph Levin, Benny Blanco, el marido de Selena Gómez, que también cantan esta canción junto a Becky G. ¡Te olvido!

Ya te lo he dicho antes, ¿eh? Este mes de agosto nos está sorprendiendo a todos por la cantidad de estrenos musicales que estamos viviendo. Esto no había ocurrido nunca, claro, que el calor que hace estos días tampoco. Pero bueno, todo no puede ser cambio climático. Algunas cosas simplemente son cambios del mercado. Es que ahora el mercado no cierra nunca. Antes en verano todo el mundo se iba de vacaciones. Ahora con las redes, Spotify y demás, ya me dirás. Benny Blanco, Selena Gómez y Becky G. Aquí está este trío con Te Olvido, la la la. No lo vas a olvidar, seguro que no. Y ahora, bailemos. Con un ex número uno de nuestra lista, el británico gay James Robin, conocido artísticamente como Jonas Blue, con su chica

Girl. La música Made in UK de Jonas Blue esta semana, bajando ya hasta el puesto número 4 después de haber sido número 1 en nuestra zona de baile. Grandísimo tema de house que nos encontramos en pleno verano. Muy, pero que muy bien colocado. Y ahora... lo que llega no se queda atrás, ni mucho menos. No, no, porque si Jonas Blue ha triunfado en lo más alto de nuestra lista, también lo ha hecho este belga de Drongen, que se llama Felix de Laet, y que artísticamente responde al nombre de Last Frequencies. Esta semana, en el puesto número 3 de nuestra zona dance, este... Leave It All. Otro himno para bailar en el Summertime 2026. En los Super 20, con Last Frequencies.

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5: Pues aquí seguimos en el verano Super 20, escuchando juntos la cuenta atrás, ahora con Leire Martínez.
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5: Es un festival, ¿eh? Verla en directo, defendiendo no solamente las canciones que forman parte de historias de aquella niña, sino algunas, algunas de su etapa como vocalista de La Oreja de Van Gogh, ¿eh? Ahora que está tan en boga el retorno del grupo Donostierra, con su vocalista original, con Amaia Montero, Leire reivindica su papel, no solamente como artista dentro del género pop, sino también con ese legado de más de 17 años que ha estado al frente de la banda. Cabeza de ratón es su elección. Prefiere ser cabeza de ratón a cola de león. También suena Miles Smith con este temazo que nos lleva al cielo. El artista británico que presenta su álbum Memes, My Heart, My Life, con esta canción Heaven. Y no son británicos, ¿eh? Bueno, dicen que sí. Para mí son soñanitos. Melon Diesel y Gabriel de la Rosa con Nuestra Historia.
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5: Bueno, que me perdonen mis oyentes del campo de Gibraltar, que sé que existen. Pero cada uno lleva dentro lo que lleva, ¿eh? Para mí Gibraltar siempre será España, ¿eh? Nos timaron, pero de lo lindo.
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5: Melon Diesel, Mindsel Smith y Leire Martínez. Me están dando aquí la del pulpo. ¿Para qué te metes en estos fregados? Bueno, vale, vale, no me meto.
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5: Vámonos al 6, vámonos hasta el Reino Unido, hasta Londres, hasta el corazón de la City con Miles Smith. Y este temazo que lleva ya 6 semanas en la lista. Es precioso, se llama Heaven.

nos cansaremos de escuchar esta canción este verano de Miles Smith, ni tampoco a Leire Martínez, que esta semana abandona el número 1 para bajar hasta el 5 con... esta canción super cañera y eléctrica, una de las pocas que canta ella solita en el disco. Cabeza de ratón es la elección de Leire Martínez, y nosotros encantados de que así sea.

0: cabeza de ratón.
1: A veces hay que elegir, ¿no? Que te digan hasta dónde te tienes que poner en la foto, yo creo que es muy duro, pero refleja un poco lo que siempre se ha sabido de este grupo, donde la banda controla absolutamente todo. Leina Martínez, cabeza de ratón esta semana. Conectado.

0: Ha sido como meternos en la máquina del tiempo, retroceder casi un cuarto de siglo, allá por finales de los 90, cuando estos jovencísimos artistas dieron el gran salto al pop rock de nuestro país con aquel álbum llamado La Cuesta de Mr. Bone. Melon Diesel vuelven, lo hacen ahora con el vocalista de Shinova, Gabriel de la Rosa, compartiendo una de las canciones de su próximo álbum. Hay un montón de colaboraciones en ese disco. Esto se llama Nuestra Historia. Y bueno, tú si sabes nuestra historia sabrás que en un momento llega el otro, el último, el definitivo supertrack de la semana y a partir de ahí, la recta final hacia nuestros números uno. No te lo puedes perder, ¿de acuerdo?
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Vaya que sí, me tienes de vuelta. En nada hemos estado otra vez aquí en los Super 20 preparándonos para escuchar la última de las canciones destacadas que llega directamente desde Castellón con Carlos Marco. Sí, uno de los componentes de Aurin que vuelve muy electrónico con su nuevo single. Nos invita a bailar con él, ¿eh? Y cualquiera no lo hace con este ritmo. Carlos Marco, aquí estrenando su nueva canción, Bailar Conmigo.

Prácticamente han pasado casi 4 semanas desde que en el estadio Nueva York, Nueva Jersey, la selección española de fútbol consiguiera su segunda Copa del Mundo, ¿eh? Ahora ya lucen esa segunda estrella en la camiseta, por cierto, que está arrasando la venta de la camiseta, esta nueva camiseta, al módico precio de 100 euros la unidad. Madre mía, qué locura. Es más que un juego esto del fútbol. Es una pasión, es ADN. Nos lo cantan Andrea Bocelli y David Guerra.

0: en inglés, en surcoreano y también en italiano. Con EJ, con Megan Thee Stallone, con David Guetta y con Andrea Bocelli. La canción con la que se inauguraba el Mundial de Fútbol en el Estadio Azteca de México. Este DNA Modena Game. Ha estado durante toda la semana pasada sonando en el número uno de nuestra lista de baile. La última gran producción del gurú francés David Guetta. Y ahora, ahora sí, vámonos a por nuestra lista dance. Bueno, esta canción te he contado ya más de una vez la historia que hay detrás, ¿no? Martin Garrix y Chirán se conocieron en un concierto hace 15 años en México y decidieron meterse en un estudio de grabación a hacer gamberradas. El resultado fue esta canción que, cuando estaba terminada, no le gustó en absoluto a la compañía discográfica Universal Music, la compañía de Chirán, que directamente la vetó. Esto no se podía publicar. Y ahí ha estado circulando en plan pirata hasta que hace unos meses Chirán rompía con Universal y ha decidido publicarla por todo lo alto. Hoy no ha sonado porque esta canción, la canción de Martin Garrix y Chirán,
1: abandona la lista.
0: Y a cambio, nuestra lista dance de la semana viene cargada de éxitos, comenzando por la entrada en el puesto número 10 de Armin van Buuren y Sasha con Everlasting. Sonido 100% trans a cargo del neerlandés que esta semana estrena canción en el puesto número
1: 10.
0: Hoy suben los italianos Medusa con Khalid y este Weekend.
1: 8.
0: También hemos escuchado a Alan Walker con Ava Max y El Destino, Fade. La segunda parte de aquel mítico Alone que publicó en 2019.
1: 7.
0: Robin Schulz desde Alemania con Barf y Mejores Tiempos, Better Times.
1: Récord de semanas en lista.
0: Sí, señor. Esta canción ya fue número uno hace unas cuantas semanitas.
1: 6.
0: David Guetta. Hace un momento escuchábamos Modena Game, pero también tiene colocado el tema junto a John Martin y Third Party Human. Es que este hace las cosas por doblete. Estos días, por cierto, lo puedes ver en Ibiza, en Ushuaia, en su famoso Fuck Me In Famous, que es toda una leyenda ya en la isla.
1: 5.
0: En el 5, Clean Bandit con Big Pete y I Don't Wanna Hurt You.
1: 4.
0: Jonas Blue y su chica, Girl. Esta fue una de las canciones número 1, ¿no? Ya en su momento en nuestra lista de baile. Y en el
1: 3.
0: Y en el podium, Lost Frequencies desde Bélgica con Leave It All. La canción con la que abría el mundial, aquel gran escenario inaugural del Estadio Azteca de México, que ya queda muy lejos, con Andrea Bocelli y David Guetta, acompañados de Megan Thee Stallone y EJ, la canción DNA Modena Game.
1: 2.
0: Que suena en el 2 de nuestra lista. Y ahora sí, llega el momento del number one dance. A mí, te lo he dicho más de una ocasión, esta canción del noruego Carrie Garwell me recuerda muchísimo a la música que hacía hace ya más de una década y media el desaparecido Avicii, aquel DJ sueco que murió tan joven, pero que está muy presente todavía en nuestros corazones. Bueno, pues esta canción está inspirada precisamente en el sonido de Avicii. Es la última propuesta de Carrie Garwell con Dante Minsky, que vuelven a trabajar juntos. Hoy suenan desde el
2: número uno.
0: Esto seguro que sabes de qué estoy hablando ya, ¿no? Heaven on Your Mind. La canción que nos va a acompañar durante toda la semana, el puesto más alto de la lista dance de los Super 20.

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0: Bueno, ¿qué será esto que tengo aquí atravesado en el cuello con una punta que me sale por el otro lado y con... Es el amor, ¿no? Escupido que me ha dado con la flecha. Manuel Carrasco, Juanes, demostrando que son gente corriente.
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0: Es una de las canciones, una de las colaboraciones que encontrarás dentro de Pueblo Salvaje 1, el gran disco de Manuel Carrasco, quizás el más personal de los dos de la saga. Ya sabes que hace casi un año publicaba Pueblo Salvaje 2 y ahora ha publicado el 1. Esto es como la guerra de las galaxias, ¿no? Primero la segunda parte y luego la primera. Manuel Carrasco y Juanes, gente corriente, hoy apuesta por ser número 1 porque esta canción es uno de nuestros
2: candidatos al número 1.
0: También lo son Ana Mena y Lola Índigo con Patito. Bueno, seguro que llueve si canto, ¿no? ¡Qué bueno, eh! Esta es una de las canciones del Summertime. Nos está haciendo bailar y de qué manera. Pero Lola Índigo también se guardaba un as en la manga y ha sido este invento entre la bachata y el reggaetón que ha compartido con el canario Lucho RK.
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0: Vamos, que Lola Índigo tiene dos de las tres papeletas para el número uno. Ya veremos si lo consigue o no lo consigue. Es el momento de nuestra... Bueno, la semana pasada esta canción no estaba en la lucha por el número uno, pero esta semana sí. Lola Índigo, Ana Mena.

Pues sí, Patito y para los demás nada. Ahí estaba Lola Índigo y Ana Mena juntas. Esta semana se han quedado en el 3, pero ya veremos qué pasa porque tienen todavía Lola Índigo otra canción que podría ser número 1. Si es que Manuel Carrasco y Juanes no lo consiguen. Y me temo que no lo van a hacer porque esta semana repiten en el 2 por segunda semana.

0: Pues es la gente corriente la que nos acompaña todos los días aquí. Cada vez que abrimos el micrófono o le damos al play, lo que hacemos es compartir con la gente corriente nuestro ADN, la música que es el símbolo de la actualidad que cada día compartimos contigo. Ahí estaba Manuel Carrasco repitiendo posición en el 2. Ha quedado muy cerquita de ser número 1. Ojalá la semana que viene el artista vuelva lo consiga, ya veremos. Está, el número 1 está muy caro, ¿eh? Ahí estaba sonando y ahora sí es el momento de hacer un pequeño repaso rápido, ya muy rápido, a lo que hemos tenido hoy porque nos tenemos que ir marchando. En el 20 la entrada de Paul Grantz con Principiante. Ava Max lo ha hecho en el 17 con Out of Your Mind. Y la entrada más importante ha llegado de la mano de Karol G, que como sabes estrena un nuevo disco este fin de semana que se llama No me arrepiento de sentir tanto, ¿eh? En el 14 la entrada más fuerte. Y en cuanto a los estrenos de la semana, hoy hemos visto cómo debutaban Abraham Mateo y María Becerra y Big One con Así, tema muy sensual. Ariana Grande con la que da título a su nuevo disco, la canción Petal. Desde Australia, la sorpresa del nuevo sencillo de Tones and I, Home to Me. Y el marido de Selena Gómez, Benny Blanco, junto con las divas Selena Gómez y Becky G, nos ha hecho bailar a todos con Te Olvido, la. No lo vas a olvidar, no. Carlos Marco también habla de bailar conmigo, contigo y con todos los demás en una canción súper bailable. Pues nos vamos. Saludos de Paco Mena y de Javi Camacho, que estuvieron en la producción de La Cuenta Atrás. Y de quien te habló, Tony Roque, un placer haber compartido este finde, el segundo ya, o el primero según se mire, bueno, el segundo del mes de agosto, en plena canícula, en plenas vacaciones y disfrutando a tope del tiempo libre. Nos vamos con el top 10 de la lista y te recuerdo que la semana que viene, si tú quieres, estaremos por aquí a la misma hora para compartir juntos de nuevo La Cuenta Atrás, la lista de éxitos de los Super 20.
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0: Summer, my body isn't ready. Quevedo y Elvis Crespo, La Graciosa.
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2: 8.
0: Efecto Pasillo, No se está tan mal.
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2: 7.
0: Pablo Alborán, Tiempos Bonitos.
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2: 6.
0: Miles Smith, Heaven.
2: 5.
0: Leire Martínez, Cabeza de Ratón.
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2: 4.
0: Melón Diesel y Gabriel de la Rosa, Nuestra Historia.
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2: 3.
0: Ana Mena y Lola Índigo, Patito A.
2: 2.
0: Manuel Carrasco y Juanes, Gente Corriente.
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0: Ha llegado el gran momento de disfrutar de ese invento que después del rebujito es lo más grande que se ha hecho para pasar bien el verano. La canción de Lola Índigo y Lucho RK, el bachatón de la L. Una mezcla de bachata y reggaetón que está haciendo que todo el mundo baile. ¡Nos vamos! Nos encontramos la semana que viene.

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2: Shakira invita a Ed Sheeran en su gira mundial. Shakira protagonizó una noche especial en Nueva York durante su gira Las Mujeres Ya No Lloran World Tour, con la aparición sorpresa de Ed Sheeran sobre el escenario del Barclays Center de Brooklyn. El momento más destacado llegó cuando ambos artistas interpretaron juntos por primera vez en directo Underneath Your Clothes, uno de los grandes clásicos del repertorio de la cantante colombiana. Sheeran acompañó la actuación con la guitarra, creando una versión íntima de una canción publicada originalmente en 2001. El encuentro llega después de la colaboración entre ambos en una nueva versión de Hips Don't Lie, disponible en Spotify. La noche también contó con la presencia de Chayla y Burna Boy, además de un repertorio que repasó grandes éxitos como La Tortura, Estoy Aquí y por supuesto Waka Waka.

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0: Tour Fest en su segunda edición en Villanueva de la Fuente, ¿eh?
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0: Vamos a estar en directo en todos los lugares, también en Quintanar del Rey, en Cuenca, en la fiesta RM Radio, un año más. Y el lunes arrancamos semanita en El Bonillo con Octopus Party. Si estás cerquita de alguna, pásate que lo vamos a pasar en grande con toda nuestra música. No lo dudes.

en este segundo fin de semana ya del mes de agosto. Por cierto, mes que nos lleva a más lugares. Yo te decía hace un ratito que estaremos en Villanueva de la Fuente en este mismo fin de semana. Estaremos también en Quintanar del Rey. Estaremos en El Bonillo el lunes, pero no solo ello, ¿eh? A partir del día 12 estamos en Talayuelas, también con RM Radio. El 14 estaremos en Viano.

29 en Pliego Murcia. Y por supuesto también con toda la familia de Loca Activa Radio en ese mismo 29 para cerrar el mes de agosto y empezar septiembre, que lo empezaremos en Calasparra y en Albacete.

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1: Si te gusta Taylor Swift y su Fade Out Ophelia, aquí está nuestro cover que hemos hecho con voz de chico y que lo tienes para agregarlo en todas las plataformas, como Spotify, entre otras.

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1: Buenas tardes. España realiza controles a los viajeros que llegan desde Italia en puertos y aeropuertos. Agentes de la Policía Nacional están solicitando documentación entre el 5 y el 10% de los pasajeros. En los aeropuertos el control está siendo a pie de avión y sin desviar el flujo.
2: Poco particular, porque no estamos acostumbrados a los controles al interior de la Unión Europea.
3: Todo tranquilo. Perfecto. Todo bien, todo tranquilo.
2: Sobre el avión, la azafata nos ha dicho que no podíamos bajar sin mostrar documentos, sin mostrar pasaporte.
1: El Ministerio del Interior ha comunicado a la Unión Europea que se restablecen esos controles hasta el 7 de septiembre, mientras en Italia la oposición está acusando a la primera ministra Giorgia Meloni de haber abierto una crisis diplomática. El fuego en Huelva obliga al desalojo de 340 personas en el incendio de Niebla. El servicio de emergencias del 112 de Andalucía ha enviado hace tan solo unos minutos un mensaje alert a los habitantes de las localidades de Berrocal, Marigenta, El Membrillo y El Pozuelo. El incendio supera ya las 4.000 hectáreas. Antonio Sanz, consejero de Presidencia y Emergencias.
4: Esta noche no, pero mañana las previsiones de climatología son más optimistas.
1: Y en Castellón, el incendio de Tírich es el más activo de los tres originados ayer por la caída de rayos. Sigue en nivel 2 y se acaba de decretar el confinamiento del municipio de Catí. Riesgo de incendios elevado en un fin de semana de predominio de sol y altas temperaturas en España. Previsión para mañana, Agencia Estatal de Meteorología, Noelia García, buenas tardes.
5: Buenas tardes. Mañana domingo dominará el tiempo estable, aunque seguiremos con algunas tormentas en la zona norte. En general, ambiente soleado y cielos poco nubosos, salvo en Galicia y en el Cantábrico, donde estará cubierto por nubes bajas. Por la tarde se formarán nubes de evolución en el este y en el norte, con chubascos y tormentas. Podrán ser fuertes e incluso con granizo en zonas de Navarra y Aragón. Continuaremos con calima en Canarias y también entrará al sur y al oeste de la península. Las temperaturas bajarán en Canarias, en el este y en el Cantábrico, mientras que suben notablemente en las Islas Baleares. Se superarán los 36 grados en el nordeste, en el sur y en el archipiélago balear. Máximas de 41 grados en Inca, en Mallorca, 39 en Córdoba, 38 en Lleida, 36 grados en Madrid, 34 en Cáceres, 33 grados en Vitoria o 25 en A Coruña. La noche será cálida o torrida, sin bajar de 25 grados en zonas del Mediterráneo y de Canarias. Es una información de AEMET.
1: Y en los deportes, ciclismo con cambio de liderato en el Tour de Francia, y en fútbol se anima el mercado de fichajes con los amistosos de pretemporada como telón de fondo. Mario Costas, buenas tardes.
6: Buenas tardes. En el Barcelona siguen trabajando para cerrar la plantilla. En temas salidas, Ferran Torres habría llegado a un acuerdo con el PSG. Otro que saldría es Araujo, en este caso rumbo al Liverpool en calidad de cedido. Y como no, pendientes también del caso Rodri y si finalmente el Barça llega a las cantidades que el Cite pide por el madrileño. Por su parte, en el Real Madrid dan por cerrada la plantilla tras la llegada de Diomandé. Por cierto, un Real Madrid que ahora mismo está ganando 0-1 contra el Ferencváros húngaro en un amistoso. Y como decías, hay que hablar de ciclismo porque Demi Vollering le ha arrebatado hoy el maillot amarillo a Casia Nieviadoma y el Tour de Francia se decidirá mañana en la última etapa.
1: 8 y 3 minutos de la tarde, 7 y 3 en las Islas Canarias.
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1: Primer día de controles en los puertos y aeropuertos de España, los pasajeros procedentes de Italia. Entre 2 y 4 agentes de la policía están revisando la documentación a pie de cada avión acerca de 1 de cada 10 pasajeros. Un control vigente desde esta madrugada en Barajas y El Prat desde primera hora, que se ha ampliado a lo largo del día a Málaga, Sevilla, Bilbao, Alicante y Valencia. José Vicente Arnaiz.
8: Y que en las próximas horas se va a extender también a los aeropuertos de Baleares y Canarias. Estos controles aleatorios están efectuados actuando a la salida de la pasarela de acceso al avión, sin desviar el flujo de pasajeros a una zona de control fronterizo. La medida no ha supuesto mayor inconveniente para los pasajeros italianos que han llegado a España.
9: Ninguno problema, no. No tenemos problema en control.
10: Normal de seguridad, de reconocimiento de DNI o otro papel.
11: Eravamo preocupate, ma no, nessun controllo. Il problema è Italia.
8: Los controles afectan también al tráfico marítimo procedente de Italia. Este sábado solo está prevista la llegada de un crucero desde ese país, esta noche al puerto de Barcelona, y sobre cuyos viajeros también se llevarán a cabo controles aleatorios. La medida se va a mantener durante un mes, hasta el 7 de septiembre, pero el plazo puede ser modificado según evolucionen las circunstancias que la han motivado.
1: Interior insiste en que los controles se realizan de manera aleatoria y sin desviar el flujo de pasajeros. El gobierno justifica la reciprocidad de la medida aludiendo a la presión migratoria irregular que soporta Italia. Allí la oposición a Giorgia Meloni culpa a la primera ministra de una crisis diplomática. Antonio González.
12: Dice el ministerio en un comunicado oficial que está atento al análisis de la situación migratoria en el espacio Schengen y en particular a la presión en la ruta del Mediterráneo que afecta a Italia. Y preocupan, continúa el texto, los posibles efectos para el orden público y la seguridad interior de España de la actividad realizada por redes de delincuencia transfronteriza vinculadas a la migración regular. El titular de Interior, Grande Marlaska, ha comunicado a la Unión Europea el restablecimiento de los controles fronterizos y que estarán en vigor inicialmente hasta el 7 de septiembre. En Italia, la oposición, Partido Demócrata, Alianza Verde de Izquierdas o el Movimiento 5 Estrellas, han criticado a la presidenta Giorgia Meloni por crear, dicen, lo que consideran como crisis diplomática sin fundamento con España.
1: Los controles fueron la medida establecida por Italia tras la entrada de decenas de miles de personas de manera irregular a Ceuta. Allí, el gobierno de la ciudad da cifras hoy diferentes al Ejecutivo Central, multiplica por 4 el número de migrantes que quedan todavía en Ceuta y exige que salgan hacia Marruecos, no hacia la península. El presidente ceutí se ha mostrado crítico con la gestión del gobierno al término de una reunión con la ministra de Juventud e Infancia, en un momento en el que se calcula que más de 1 millar de menores siguen solos y sin solución de acogida. Sara Vázquez, buenas tardes.
13: Buenas tardes. Juan Jesús Vivas asegura que quedan en la ciudad entre 8.000 y 11.000 migrantes llegados en la entrada masiva, una situación absolutamente insostenible, denuncia y critica la falta de respuesta del gobierno central.
14: El día de la avalancha, la verdad es que la incomparecencia del Estado, de las capacidades ejecutivas del Estado que corresponden al Gobierno, fueron clamorosas.
13: Asegura que ministerios y presidencia desoyeron sus avisos en días previos a la avalancha de un repunte preocupante de entradas. Reclama que se pongan todos los medios necesarios para agilizar el retorno a territorio marroquí de todos los que han entrado y exige blindar la frontera que asegura está en manos de Marruecos. El presidente ceutí pide también aumentar notablemente, ha dicho, los refuerzos policiales, mantener al ejército en Ceuta y que el Ejecutivo Central informe a los migrantes de que no habrá papeles ni traslados a la península. En cuanto a los menores con los recursos de la ciudad desbordados, Vivas garantiza que cumplirá la ley, es decir, que les dará acogida. La ministra de Juventud e Infancia, Sira Rego, le ha trasladado el interés mostrado por numerosas familias en acoger a niños que siguen solos y en situación de calle, por lo que ha pedido que el gobierno ceutí agilice la vía de la acogida familiar solidaria para los niños sin familia, aunque aclara que en los casos en los que sea posible, se priorizará la reagrupación familiar.
1: Para abordar la situación de estos menores, hay una reunión clave el próximo jueves día 13, pero ese encuentro de la Comisión Sectorial de Infancia estará marcado por la ausencia de 3 consejeros autonómicos, los consejeros de Vox en Castilla y León, Aragón y Extremadura, Carlos Pollán, Alejandro Nolasco y Óscar Fernández, que forman parte de las coaliciones con el Partido Popular, han enviado una carta a la ministra Sira Rego en la que anticipan que no van a aceptar el traslado de los menores a otras comunidades, una decisión que ha respaldado ya en Extremadura la presidenta popular María Guardiola. En esa próxima reunión, el asunto del traslado no es uno de los puntos del día. Sí está previsto que se apruebe una partida de 25 millones de euros para financiar la atención de los más de 1.000 niños que han entrado a Ceuta y que siguen allí solos. Esa es la situación. UNICEF exige recursos de manera inmediata mientras se valora caso a caso el futuro de esas niñas y niños. Laura Zurriaga.
15: El tiempo juega en contra de los centenares de menores que duermen en las calles de Ceuta, según UNICEF, porque su paso aumenta la vulnerabilidad y el riesgo de explotación. Desde la ONG piden recursos habitacionales cerrados mientras se evalúa caso a caso el grado de vulnerabilidad de los menores. Chema Vera, director ejecutivo de UNICEF España, en declaraciones a Radio Nacional.
16: que esto es esencial tanto para cualquier tipo de potencial reunificación familiar como para los traslados a otros lugares, a otras comunidades autónomas. Todo exige un caso a caso, con garantía administrativa y con un respaldo jurídico por parte de la Fiscalía Menores.
15: Señala Vera que en la ciudad autónoma todavía hay menores sin identificar y pide diligencia a las autoridades.
16: Se han estado dando algunos números por parte de asociaciones vecinales que, digamos, elevarían esta cifra incluso hasta los 4.000. No hay datos fiables, es una especulación, pero desde luego sí creemos que hay todavía niños y niñas que no han sido registrados.
15: El responsable de UNICEF España recuerda que la protección de la infancia es una obligación del Estado.
16: En cuanto a la gestión y a la protección y a la tutela de estos niños y niñas, es el Estado español el que debe asumir la responsabilidad completa.
15: Y pide que se dote con más recursos a las entidades ceutíes para que ningún niño quede sin atender.
1: Mientras tanto, la oposición del Partido Popular exige que el gobierno comparezca en el Senado antes de la fecha prevista para que los ministros de Defensa, Interior y Exteriores den explicaciones en el Congreso. El presidente de la Cámara Alta, Pedro Royán, ha enviado este sábado cartas a Margarita Robles, Fernando Grande Marlaska y José Manuel Álvarez, advirtiéndoles de consecuencias legales si no atienden a la citación de la Cámara Alta o si no justifican debidamente su ausencia. La mayoría absoluta del PP les llama a comparecer los días 12, 13 y 17 de agosto.
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1: El Gobierno de la Comunidad de Madrid sigue defendiendo su gestión de las obras en la sede de la Real Casa de Correos y la compra de un ático en el centro de la capital. El día después de que se haya adjudicado la obra por menos de 60.000 euros, evitando el concurso público, el consejero de Presidencia y máximo responsable de la empresa pública a través de la que se compró el inmueble que pretendía servir de despacho temporal a Isabel Díaz Ayuso, rechaza dar más explicaciones, Ángeles Bazán.
17: Sí, esa falta de explicaciones coherentes sobre el destino del ático y las enrevesadas explicaciones posteriores siembran dudas sobre las intenciones reales de la Comunidad de Madrid en sus operaciones inmobiliarias. La falta de transparencia aumenta la confusión. El ático comprado en abril por 6,3 millones de euros no podía destinarse a despacho provisional de la Presidencia, como se dijo, por estar en un edificio residencial. Tampoco se anunciaron en su día las supuestas obras de remodelación en la sede de Sol con las que justificaron la compra del ático. Una licitación de obras que se ha anunciado hoy, sin concurso público, ya que la cuantía es de apenas 60.000 euros. Tras anunciar precipitadamente la venta del ático de Chamberí, después de que El País hiciera pública su compra, la presidenta anunció que el dinero se destinaría a la reconstrucción tras los incendios. Es en lo que ha insistido hoy Miguel Ángel García Martín, consejero de la Presidencia de la Comunidad y presidente de Planifica Madrid, la empresa pública que hizo la compra.
18: Lo que se pueda recaudar por esa venta, como venimos diciendo desde hace ya muchísimos días, se va a utilizar para la reconstrucción de la Sierra Oeste, que en este momento es nuestra máxima prioridad.
17: Es una operación presupuestaria que no puede realizarse directamente sin incurrir en una ilegalidad. La comunidad ha intentado eludir el asunto dirigiendo la atención a los incendios de la sierra, pero la oposición ha encontrado un filón contra Ayuso destacando sus contradicciones. Tras llevar el PSOE el caso a la Fiscalía, hoy las Juventudes Socialistas reprochan la falta de explicaciones de la Comunidad de Madrid. La secretaria general Aranzazu Figueroa reprocha a la presidenta que desatienda cuestiones como la sanidad, la educación o la vivienda de los madrileños.
19: La realidad es que Ayuso se encuentra entre la espada y la pared y no quiere dar ningún tipo de explicación al respecto.
17: El coordinador de Izquierda Unida, Antonio Maillo, augura que Ayuso saldrá mal parada tras esta polémica.
20: Yo creo que es absolutamente indigna toda esta secuencia de noticias que se tiene y esta tomadura de pelo va a acabar con el liderazgo de Díaz Ayuso en Madrid.
17: Añade Maillo que tras mentir a todo el mundo, la única salida digna para la presidenta madrileña sería dimitir.
1: Y así ha sonado este sábado el municipio mallorquín de Sóller. ...2.500 personas según los organizadores, más de 1.000 según la delegación del gobierno, han salido a las calles para protestar contra la turistificación que sufre este pueblo de la Serra de la Tramuntana, declarada Patrimonio de la Humanidad por la UNESCO. Piden terminar con la especulación inmobiliaria y con los altos precios de la vivienda. Un fin de de semana con incendios en Huelva y en Castellón. Javier Tenés, buenas tardes.
3: Buenas tardes.
1: En Huelva, el incendio de niebla sigue en nivel 2 con presencia de la Unidad Militar de Emergencias tras una tarde en la que el viento ha complicado la lucha contra el fuego y que es noticia de portada, acaba de obligar a desalojar a 340 personas.
3: Así es, las localidades desalojadas son Berrocal, Marigenta, El Membrillo y El Pozuelo. El fuego avivado por las altas temperaturas y el viento ha obligado al gobierno y a la Comunidad Valenciana a mandar un SOS alerta a estas poblaciones. Antonio Sanz, consejero de Emergencias de la Junta de Andalucía.
4: Un comportamiento de cambios de viento constante. Ayer por la tarde, con racha de viento de 40 a 50 kilómetros por hora, pues la expansión del incendio ya supera las 4.000 hectáreas.
3: De la comunidad de Andalucía, estos continuos cambios de viento no están favoreciendo la contención del fuego, en la que trabajan 26 medios aéreos junto a más de 300 efectivos.
1: Y hablábamos de Comunidad Valenciana ahora por la provincia de Castellón. Allí los servicios de extinción llevan trabajando, Javier, toda la tarde en tres incendios originados ayer por una tormenta seca. El que más preocupa a esta hora es el de Tírig.
3: Así es, ahora mismo en la reunión del CECOPI en el puesto avanzado de mando para determinar la situación actual del incendio. Pero hasta el momento este sigue en situación operativa 2 y en una situación complicada debido a los fuertes vientos y altas temperaturas. Antonio Monroy, capital de la UME.
21: Ahora mismo nuestros intervinientes están actuando en ataque directo con línea de agua sobre el frente. Están trabajando codo con codo con una unidad helitransportada de bomberos forestales y con una dotación de bomberos de Alcalá. Cada equipo está cubriendo un tramo y lo más importante es que quede un perímetro continuo y muy bien asegurado.
3: En este incendio, que ya ha calcinado 45 hectáreas, están trabajando 24 medios aéreos junto a bomberos forestales y una sección de la UME y ha obligado a confinar a los vecinos de Catí. En los otros dos incendios tenemos buenas noticias. En la Sierra de Engalcerán se ha levantado el confinamiento y se ha bajado a nivel 1 de peligrosidad y el de Cuya ya está estabilizado.
1: Este sábado ha entrado en prisión provisional el hombre que mató a su expareja el pasado miércoles en un centro comercial de Murcia. Tenía una condena anterior por violencia machista y una orden de alejamiento sobre la víctima. Tiene los datos Marifer Ross.
22: Prisión provisional comunicada y sin fianza ante la gravedad de los delitos y el riesgo de fuga. El hombre ha reconocido los hechos ante la jueza de Lorca, que se ha encargado de las primeras declaraciones del arrestado, al que se le investiga por un delito de asesinato con el agravante de parentesco y por un delito continuado de quebramiento de condena, ya que había sido sentenciado el pasado mes de abril por malos tratos y existía una orden de alejamiento de la víctima. No hay otra medida, dice la magistrada, que no comprometa gravemente el estado de la causa. A partir de ahora se hará cargo el Tribunal de Instancia de Murcia, ciudad donde tuvieron lugar los hechos. Recordamos que el pasado miércoles el autor confeso del crimen mató a su expareja, a Gloria, de 44 años, en una zapatería de un centro comercial de la capital.
1: Y en Málaga, otro posible caso de violencia machista. La Policía Nacional ha detenido a un hombre de 54 años en Vélez, Málaga, por presuntamente haber encerrado a su mujer y amenazarla con quemar la casa. Los hechos han tenido lugar en la medianoche del jueves al viernes, cuando el presunto agresor habría cerrado las puertas con llave del domicilio tras haberlo rociado con combustible, para luego atrancar las cerraduras con el fin de evitar que la mujer pudiera escapar. El hombre ha sido puesto a disposición judicial y está siendo investigado por un delito, como decimos, de violencia de género. Recordamos, el 016 es el número de atención a las víctimas. Es gratuito y no deja rastro en la factura. Y del exterior, en los Estados Unidos, nuevo movimiento de Donald Trump hacia el control del Departamento de Justicia. Su abogado Todd Blanche va a ocupar el cargo de fiscal general, un cargo que llevaba vacante cerca de 5 meses, Luis Vázquez.
23: Profundamente honrado por la confianza que el presidente Trump ha depositado en mí para dirigir el Departamento de Justicia como el 88º fiscal general de nuestra gran nación. Primera reacción de Blanche tras salir adelante después de una sesión nocturna que no concluyó hasta la pasada madrugada su designación.
24: The yeas are 50, the nays are 49. The nomination is confirmed.
23: Resultado apretado, 56-50 sí es, 49 no es, que ponía fin a semanas en las que la discutida independencia de Blanche amenazaban su nombramiento decisivo. El voto del senador Bill Cassidy tras confirmar su rechazo, las también senadoras republicanas Susan Collins y Lisa Murkowski. Desde el inicio del segundo mandato presidencial de Trump, el nuevo fiscal general, su nuevo fiscal general, ha sido pieza clave para moldar el Departamento de Justicia a su mentor. sector. Ejemplos de ello: Blanch presentó los argumentos legales para ampliar los poderes y protección en torno a la presidencia. Blanch supervisó despidos de fiscales experimentados y funcionarios de larga trayectoria. Blanch asesoró a Trump con su libertad en juego durante el juicio penal por soborno en Nueva York, logrando demorar la sentencia hasta después de las elecciones y evitar su ingreso en prisión. Blanch, caso Epstein, sustituyó a la cesada Pam Bondi y tomó el timón del caso, una trayectoria que llevó a asegurar al presidente estadounidense, les doy cuenta con poder para ello, que Blanch será quien arreglará un sistema de justicia que ha estado roto, dice Trump, durante demasiado tiempo.
1: A esta hora, en 4 días, España va a estar presenciando el eclipse solar. En las zonas de totalidad, durante más de un minuto, se hará prácticamente de noche, casi una hora antes de la puesta de sol. Y para poder vivir ese momento van a ser necesarias unas gafas homologadas. Desde ópticas a supermercados están volcados en la venta, que se intensifica a medida que se acerca el próximo miércoles. Aarón Calvo.
2: La eclipsemanía sigue creciendo día a día. Con este escenario, las gafas de sol especiales para ver el eclipse se han convertido en uno de los objetos más deseados y cotizados por el público. Farmacias, ópticas y espacios culturales como museos han vendido o regalado miles de pares de estos. La venta masiva ha alcanzado el límite, especialmente en los museos o espacios como la Imprenta Municipal de Madrid.
5: No se imagina usted el volumen de gente que ha venido única y exclusivamente por las gafas. Se han agotado las existencias y ahora ya pues no queda nada, está todo agotado. Lo que sí se ha agotado ha sido pues el viernes pasado, más o menos, el sábado pasado, más o menos.
2: Las ventas siguen aumentando según se acerca la fecha del eclipse, pero la mayoría del público ya tiene los deberes hechos.
6: Sí, sí, claro, que va a haber el eclipse, no sé todavía dónde.
7: Voy a ir a ver el eclipse a Los Molinos.
9: Seguramente nos vayamos a Buitrago de Lozoya.
7: Me he comprado unas gafas homologadas.
9: Sí, sí, nos vamos a comprar unas gafitas de estas homologadas para no hacernos daño a la vista.
7: En este caso, en concreto, son 8 que hemos comprado en la farmacia.
6: Tengo ya las gafas y todo preparado y ya tope de ganas, vamos.
2: El único modelo homologado es el ISO 12312-2, que además aparece escrito en el lateral de las propias gafas o en su embalaje.
1: Fíjense en ese dato. De noroeste a este, las zonas de la franja de totalidad van a reunir a vecinos, visitantes e investigadores. Las grandes ciudades están preparadas, pero también pequeños pueblos como Villa Libado, en Burgos, donde va a trabajar un equipo de la NASA, Gonzalo Conejo.
25: La iglesia de San Salvador, un templo románico del siglo XII, ya está cerrada para que los investigadores de la Agencia Espacial Estadounidense puedan comenzar sus trabajos de estudio y observación del fenómeno astronómico que se prolongarán hasta el próximo viernes. Hace 15 meses, Juan Ansotegui se encontraba dando clases cuando de repente le sonó el teléfono.
26: Me llamaron por teléfono, yo soy profesor, no estaba dando clase o algo, pues ya me pusieron un WhatsApp y me dijeron, es muy urgente, y entonces ya les llamé yo. Y que lo tenían clarísimo, que sí. No me digas cómo, fueron ellos por su cuenta hasta Villa Libado, les atendí y tal, y cuando me dijeron pues que era la NASA y el Exploratorium, pues entonces yo, claro, yo salí corriendo para allá, y un hermano mío que domina el inglés, y ellos cogían el avión, o sea, lo resolvimos todo en 3 horas.
25: En 2006 compró varias viviendas en Villa Libado, un pueblo que llevaba 8 años deshabitado. Hoy tiene allí un negocio de bodas, aunque este fin de semana el único enlace que se va a celebrar es el del sol y la luna.
26: Sí, es un evento curioso ver a gente trabajando en eso y a la vez poder ver el eclipse, pues entonces ellos nos van a dar una señal desde el telescopio para un monitor y vamos a tener un monitor grande allí para verlo los vecinos de allí, porque ahora en verano en este pueblecito también van vecinos, gente que era del pueblo y vuelve.
25: Científicos del Exploratorium ya preparan esta retransmisión que seguirá en cadenas internacionales como la BBC o la CNN.
1: La Barraca Educativa es el nombre de un festival de cine y teatro itinerante que recorre 15 pueblos de diferentes comunidades de España, una propuesta de cultura accesible e inclusiva que va a continuar de gira hasta diciembre. Sonia Castellani.
27: Es una forma de que el cine llegue a donde no llega. Como ya hiciese Lorca con su barraca teatral, ahora este festival proyecta cine en 15 localidades y además de ver esa película, hace que los vecinos participen, vean cortometrajes y hablen de cine. Patricia de Luna, cineasta, ha puesto en marcha la barraca educativa.
28: Teatro, cortometraje, largometraje y ahora añadimos los talleres de alfabetización audiovisual.
27: Nace a partir de la Barraca de Cine, un proyecto que ya lleva años acercando películas a los pueblos españoles, pero esta vez con esta mirada educativa.
28: Primero hay una teatralidad.

0: Gregorio Moya, el último ganador de la Lámpara Minera en el Cante de las Minas. El gran festival del flamenco vive este sábado su noche grande, la final que comienza en poco menos de 2 horas. Natalia Menéndez, buenas tardes.
1: Buenas tardes, una final en la que 5 artistas lucharán por llevarse la Lámpara Minera en esta edición número 65 del Festival del Cante de las Minas, en la que se podrán escuchar palos flamencos como la taranta, la guajira, la minera o la cartagenera. Esta noche también se subirán al escenario del antiguo Mercado Público de la Unión 2 bailaoras, 4 guitarristas y 2 instrumentistas flamencos que se disputarán el desplante, el bordón y el filón, los otros 3 grandes premios del certamen. Una cita con finalistas procedentes de Andalucía, Madrid, Valencia, Extremadura y la región de Murcia, que comenzará en apenas 2 horas y que se alargará más allá de la entrega de premios con una madruga flamenca a cargo de José del Calli, uno de los finalistas de la edición del año pasado al cante, acompañado a la guitarra por Antonio Muñoz Fernández.
0: Y día grande también en Asturias con el descenso del Sella. Los asturianos Walter Bouzán y Bertín Llera se han proclamado ganadores del evento deportivo, protagonista en esta edición. Otra gran figura del deporte asturiano, el exfutbolista Santi Cazorla, que ha pronunciado el pregón, Guillermo Bertín.
2: Alegría e ilusión, eso es lo que significa, al margen de lo deportivo, la fiesta del Espiragüe es para los asturianos, especialmente para los ribereños.
3: Porque nos emocionamos todos, los que somos de la orilla del Sella, emocionadísimos todos.
4: Algo muy especial, que hay que vivirlo para saber lo que es.
2: El descenso del Sella también supone un revulsivo económico para los negocios de Arriondas y Ribadesella.
5: Tenemos que multiplicarnos, tenemos que tener brazos de pulpo ahora para esto y es impresionante la cantidad de gente que viene, la cantidad de sed.
6: Siempre estás pensando en el Sella, ya en enero empiezas en el Sella hasta que llega.
2: La salida de la prueba la daba el exfutbolista Santi Cazorla, emocionado al pronunciar los tradicionales versos de Don Pelayo.
7: Que no hay fiesta más alegre, ni más movida y galana, ni con más bello paisaje, ni esencia más asturiana.
2: En lo deportivo, Walter Bouzán y Bertín Llera han revalidado su título con un tiempo de 1 hora 8 minutos y 26 segundos. En K1 masculina la victoria ha sido para el también ribereño Alberto Plaza, en K2 femenino para Osaba y Tuset.
0: Y en los deportes, protagonismo para el mercado de fichajes de fútbol. Mario Costas, hola de nuevo.
8: ¿Qué tal? En Can Barça siguen moviéndose en el mercado para poner el broche de oro a lo que sería un gran periodo de traspasos. Dani Esclusa, Barcelona, ¿qué tal? Buenas tardes.
9: ¿Qué tal, Mario? Buenas tardes. La actividad en los despachos del conjunto azulgrana está siendo absolutamente frenética estos días y ayer por la noche conocíamos la marcha de Ronald Araujo, cedido al Liverpool. Esta mañana hemos sabido que Neymar, Casadón y Rooney, Bardaggi, ambos en la rampa de salida, viajarían a Udine con sus compañeros por decisión del técnico Hansi Flick. También en el capítulo de salidas podemos confirmar que Ferran Torres ha dado su sí definitivo al Paris Saint-Germain y así se lo ha anunciado a un Barça que espera ahora la primera oferta formal del club galo. En cuanto a las llegadas, siguen las negociaciones entre el conjunto catalán y el Manchester City por el traspaso de Rodri. Las dos partes son optimistas a que el acuerdo pueda cerrar principios de la próxima semana y queda también por ver el desenlace del caso Julián Álvarez con el próximo lunes como día clave para la operación.
8: Gracias, Dani. Seguiremos muy pendientes del mercado del Barça y en lo extradeportivo hoy hemos conocido la noticia de la muerte de Jorge Messi. El padre de Lionel Messi ha fallecido en Rosario a los 68 años.
0: Y en ciclismo, el Tour Patas Arriba de Mi Bollering se ha vestido hoy de amarillo.
8: La neerlandesa se ha llevado la penúltima etapa del Tour de Francia tras una gran escapada y mañana defenderá el maillot amarillo en la última jornada con solo 8 segundos sobre Kasia Nevia-Doma. Escuchamos a la nueva líder.
10: I think this is to prove that. Creo que esta es la prueba de que si realmente crees en algo, si realmente sueñas a lo grande con algo, entonces no importa lo que haga falta ni cuánto dolor te cueste. Si te rodeas de buenas personas, lo lograrás. Solo necesitas tener a esas buenas personas a tu lado.
11: You just need to have the good people around you.
8: Paula Blasi ha llegado hoy en novena posición y tiene muy complicado terminar el Tour como la mejor joven. En MotoGP se ha disputado esta tarde la carrera al sprint en el trazado de Silverstone. Jorge Martín aumenta su distancia en la general tras conseguir la victoria hoy en la sprint. Segundo ha sido Ayogura y tercero Marco Bezzecchi. Mar Márquez ha terminado en novena posición.
0: David Costas en el control de sonido, Alberto Rosado en la realización. Volvemos a partir de las 11 a las 10 en Canarias con más 24 horas fin de semana.
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1: Brandon Flowers presenta Paradise como previa de su nuevo álbum. Brandon Flowers continúa adelantando su nueva etapa en solitario con Paradise, el segundo avance de Treasure, su tercer álbum fuera de The Killers y el primero desde Desire Effect, publicado en 2015. El disco llegará el próximo 21 de agosto a través de Island Records y supone un giro hacia la música americana de raíces y el country que marcó la infancia del artista. Grabado en el histórico RCA Studio A de Nashville, Treasure cuenta con la producción de Shawn Everett y Jonathan Raido, además de colaboraciones de músicos como David Rawlins, Bruce Bolton y Charlie McCoy, reconocido por su trabajo junto a Bob Dylan. Flowers ha explicado que este cambio nace de su regreso a la música que escuchaba con su padre, una tradición que ahora conecta con las historias personales que quiere contar. Tras presentar el primer adelanto, Plans, el cantante estrena Paradise como nueva muestra de un álbum que explora un territorio diferente al sonido de The Killers, pero que mantiene su identidad como compositor.

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canción vio la, por fin vio la luz. Llegó a ser número uno hace un par de semanas y hoy, después de que ya abandonó la lista, le presentamos el remix de el productor de Suiza, Jill Grace. Así suena Repeat It, de Martin Garrix y Ed Sheeran, con la que arranca la fiesta en tu radio.

maravilla. Entrando en la lista, una de las dos nuevas incorporaciones en el puesto 10, poquito a poco, modestamente, pero ya veremos, o ya verás, mejor dicho, que va a llegar muy, muy arriba. Es el dúo francés Offenbach, quien junto a Stan Sailor, la banda de rock americana que... Bueno, pues hizo esta canción, que finalmente nosotros, los que nos gusta la música electrónica, la conocimos a través del remix de Stuart Price, en fin. Que se convirtió como en un patrón para hacer remezclas o remixes de música indie. Ahora vuelve Fall to the Floor y también vuelve a la lista. Puesto 10. Y ahí arrancamos poquito a poco.

que se queda por segunda semana consecutiva instalada en el puesto 8. Topi, Becky G. Y su canción empoderada. Abrimos ya la sección.

Arrancamos el programa con ellos y ya te adelantamos que esta semana eran unos de los que nos decían chao, chao, adiós. Y también te decíamos que lo habían hecho después de conseguir sonar arriba del todo. Despedimos a la lista Martin Garrix, Ed Sheeran y su Rippy.

0: Y también despedimos a La Sutileza, esa canción, con esta producción de Alok Sublime, I Wonder If You Know. Eso sí, el 5 fue su máxima posición en la lista.
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0: Regresamos a la lista después de las despedidas. Llega la entrada más importante, Hugel, Imal Angel y la mítica Ultra Night, Moving to the Sun.

Es una de las parejas del momento, sin lugar a dudas. Prospa, Clone, Free Your Mind. Esta semana rozando el Ecuador en el 6.

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1: Y de vuelta a la bandeja de entrada nos encontramos con la new production de Lucas y Steve, los holandeses, fieles a su género favorito, el Progressive House, en este caso un tema instrumental bajo el sello Spinning Records que nos ha dejado bien, bien. Se llama Legacy.

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1: Ay, ¿qué te habíamos pillado? Claro, te dejamos un instante y te relajas. No, no, no, no. Por eso, este segundo tramo lo comenzamos con una canción que se llama Levántate, ¿vale? Para que quede claro, Lift Me Up. Desde el sello Repeat Only de el titán John Summit llega Hill U.S. con esta maravilla que te van a dar ganas, te lo aseguro, de hacerlo, de levantarte. Venga, arriba. Así arrancamos en este segundo bloque de Supersona Dance, el último ya. Nos quedan los cinco primeros de la lista en maravilla.

y aguantan. Una semana más entre nuestras favoritas. Y ya van 11, ojitos, son los más veteranos, sin lugar a dudas. Ride Republic y Fragman. Hace ya como 4 semanas que estuvieron ahí arriba del todo con ese remix increíble de Tokas Miracle. Y ellos sonaban hace un ratito en la lista. Son Clone y Prospa. En este caso la lista sonaba como Prospa y Clone, ¿vale? Vamos a cambiar el factor o el producto, no sé lo que vamos a hacer aquí, pero al final el resultado va a ser otro, ya te lo digo yo. Va a ser este pedazo de tema super den llamado Good Girl, que además adelanta el álbum debut de Clone. I miss you.

Nuestra lista con su Free Your Mind. Pues ahí estaba nuestro segundo y último tema, Super Dance. Cambiamos de historia, ahora abrimos nuestra sección. Super, super.

0: La canción que nace del clásico del reggae del 82 de Sister Nancy, el Bam Bam, y que Hugel nos regalaba hace muy poquito junto a Solto. Lo transformó en Jamaica Bam Bam. Para algunos les faltaba un poquito de contundencia. Bueno, pues Andrea Gocchini y Luca J. Master se le han dado, y hoy son los protas aquí en el Supermix.
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sonado. Es el sueco Alesso con el grupo de rock o de pop rock americano One Republic. Ya tienen una historia juntos, un montón de éxitos juntos y son como una especie de icono del sonido festivalero gracias a otros éxitos en común. En este caso,

Ya tienen una larga historia juntos, Alesso y One Republic. A veces la banda al completo, otras veces solo Ryan Tedder, el vocalista. Pues con historias como Collins, Lose My Mind, que era una instrumental del productor y finalmente le puso voz.

que fusiona techno house y bass house y que es una producción exquisita de Vintage Culture. Con el de Brasil nos despedimos. Esto se llama Hands Up, manos arriba, y hasta el próximo fin de semana, que volvemos a encontrarnos aquí en tu FM favorita para bailar durante 60 minutos ininterrumpidos en Superzona Dance. Chao, besitos, abrazos, que seáis muy felices.

0: Son las 2, la 1 en Canarias.
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0: Buenas noches. Seguimos pendientes de varios incendios. En Huelva, la lucha contra las llamas en el de Niebla sigue condicionada por los cambios de viento. 3 bomberos han resultado heridos. El fuego ha obligado a desalojar a otras 340 personas. La Junta de Andalucía ha enviado un SALER para comunicar el desalojo a varias localidades y pedanías de esta provincia, de la de Huelva. Son ya pues 410 las personas que pasarán la noche fuera de sus casas.
2: En Castellón, los vientos fuertes y las temperaturas altas también dificultan la extinción del fuego desatado ayer por tormentas secas en la provincia. El que más preocupa es el de Tirich, que ha obligado esta tarde a confinar a la población de Catí, unos 700 habitantes. El gobierno ha ampliado a 250 los militares de la UME que trabajan en las tareas de control. Antonio Monroy, capitán.
3: Están trabajando codo con codo con una unidad heli-transportada de bomberos forestales y con una dotación de bomberos de Alcalá. Cada equipo está cubriendo un tramo y lo más importante es que quede un perímetro continuo y muy bien asegurado.
2: Los medios de extinción confían en que el aumento de la humedad ayude al control del incendio.
0: Por otro lado, la crisis en Ceuta ha tensado la relación entre España e Italia. Nuestro país ha respondido a Roma con la misma moneda. Desde este sábado también impone controles fronterizos en puertos y aeropuertos a los viajeros procedentes de Italia.
2: Un pulso diplomático entre Italia y España con pocas consecuencias prácticas para los viajeros.
4: Ninguno problema, no. No tenemos problema en control.
5: Todo tranquilo. Perfecto.
6: Todo bien, todo tranquilo.
2: Medidas anunciadas como temporales por ambos gobiernos, cuyo levantamiento podría estar próximo. Así lo ve el comisario europeo de Interior y Migración tras hablar con los titulares de Interior de ambos países.
0: Les contamos que al menos 35 personas han muerto en 2 sucesos registrados en África. En el noreste de la República Democrática del Congo, un ataque de las milicias de las fuerzas democráticas aliadas vinculadas al Estado Islámico ha dejado 13 muertos y varios desaparecidos en la provincia de Ituri, una región además golpeada por un grave brote de ébola. En Níger, una colisión frontal entre 2 autobuses ocurrida en el sur del país ha causado al menos 22 muertos, entre ellos 17 militares y 37 heridos, según el último balance del Ministerio de Transportes.
2: Y otro siniestro, en este caso en Lima, Perú, ha dejado 13 fallecidos después de que una minivan con pasajeros haya chocado contra un tráiler que estaba detenido en una carretera rural debido a una avería. El incidente ha ocurrido esta madrugada en la región de Cusco y entre los muertos hay 7 mujeres, 4 hombres y 2 menores, además del conductor de la minivan. 4 personas han resultado heridas y han sido trasladadas a hospitales de Arequipa.
0: Más cuestiones de la actualidad en los deportes. Cambio de líder en el Tour de Francia femenino a falta de tan solo la etapa de este domingo. Nos lo cuenta Diego Marcos.
7: Buenas noches. Demi Bollering es la nueva